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0: Señores, ya estamos completamente en vivo. Ya son las 6 de la tarde con 7 minutos. 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Nuestra, la chief de Suzuki Cerdán. ¿Cómo estás, Danya? Qué gusto tenerte en esta humilde cabina de radio. Ay, espera, no sé por qué no te escuchas. Ah, es este. Perdón, ya. Ahora sí, ya.
1: Es porque ya no es mi cabina, dice.
0: No, porque era el robot. ¿Cómo estás, Danyita? Qué gusto saludarte.
1: Muy bien, Lalu. Un gusto estar por acá. 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
0: Ay, güey.
1: Es gris Antártida, la de Jimny.
0: ¿Gris qué?
1: Antártida.
0: Antártida.

0: O sea, de la Antártida, de allá de la Antártida.
1: Sí.
0: Nunca he ido, pero voy a ir a la Antártida para ver el gris de allá.
1: Sí, puedes ir a ver el gris de Antártida.
0: Gris Antártida.
1: Bueno, obviamente cada
0: gris,
1: marca.
0: Cada gris es diferente,
1: ¿no?
0: ¿No?
1: Pues sí, pero cada marca, pues también
0: le
1: tiene
0: pone
1: un
0: el gris
1: nombre.
0: que quiere.
1: Exactamente, tiene un.
0: Y nosotros quisimos gris Antártida.
1: Gris Antártida. En Jimny. Es que hablando de Jimny,
0: Claro, no.
1: Obviamente se llama.
0: Disculpa mi ignorancia de la Antártida. 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
1: No, Lalo, eso te va a costar otra entrevista.
0: Me está matando con los ojos en ti. Si has visto a Cíclope de cómo avientan las luces así, así me sentí. Que vayan a Suzuki,
1: yo no,
0: ¿verdad?
1: O sea, te vi fijamente para ver si estabas en lo correcto con lo que estabas diciendo.
0: Y yo también pensé que estaba en lo correcto, pero no estaba en lo correcto.
1: ¿No?
0: Es que el color es muy diferente. Porque está más chido este color.
1: Color, marca, autos, modelos,
0: todo.
1: O sea, no tiene nada que ver uno con el otro.
0: Que vayan.
1: Ya veo que estás bien casado con cierta marca, pero.
0: La verdad es que no estoy casado con nadie. 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
0: 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Sí, don Rubén, hasta luego.
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0: 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Muchas gracias, Dañita.
1: Muchas gracias a ti.
0: No, a ti.
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4: 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En Ultra son las
0: 6:21.
4: Alerta roja.
0: Señores, asentamientos en la avenida Vicente Guerrero entre la calle Hombres Ilustres y la avenida San Baltasar. Maneje con cuidado porque el pavimento está mojado.
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0: rapidísimo, señores. Oigan, ya son las 6 de la tarde con 2 minutos. Vámonos con el tema del día de hoy. Hoy quiero hablar, muchachos. Hoy quiero hablar de lo bonito. Quiero hablar de Puebla de los 80s, ¿no? Quiero hablar de Puebla. Quiero que me marquen a cabina 482-0925, 482-0939. 482-0925. 482-0939. Quiero hablar de Puebla de los 80s, de los 70s. Quiero hablar del gallito, de los mercados. Quiero que hoy sea un martes chavorrucos exclusivamente de Puebla. Y los que no son de Puebla, que se enteren un poquito de la historia de Puebla. ¿Por qué fue creada por Los Ángeles? ¿Por qué dicen que la batalla de Puebla fue el 5 de mayo y luego nos vencieron el 6 de mayo? Bueno, al día siguiente. O sea, quiero saber toda esa historia. ¿Y quién mejor que ustedes para contarme esa historia? 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Y ahora sí, regresando del corte, nos vamos con eso directamente de el Puebla de antaño. El tema del día de hoy es el Puebla de antaño.
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0: ¡Continuamos! A ver, señores, entonces vámonos con las llamadas telefónicas. El Capone de la mafia. De la cuestión, muchachos, del Puebla de antaño, papá. El Puebla de antaño, ¿cuál era? ¿Qué estaba? ¿Qué pasaba? ¿Qué se acuerdan del Puebla de antaño? ¿Qué se acuerdan? ¡Saludos, amigo Valentín! ¡Saludos, amigo Valentín! Valentín González sin asociados ahorita. ¡Saludos, amigo mío! ¡Bendiciones! Grandes abogados, bendiciones. A ver, entonces, vámonos con eso, muchachos.
24: Lo tengo
0: preparado. A ver, quiero escuchar a la gente. ¿Qué me dice en este mar de chavorrucos? A ver, 482-0925, 482-0939, 22-26-53-56-15, 22-26-53-56-15. ¿Qué pasaba en Puebla de los 80s y 90s? 22-26-53-56-15, 22-26-53-56-15. Tú y yo corremos el amor, no es
25: un partido de fútbol.
0: A ver, vamos a ver. Bueno. Bueno, bueno. Hola, ¿quién habla?
26: ¿Qué pasó, chamaco?
0: Saludos para el ingeniero Javier. Saludos para el ingeniero Javier, un abrazo. ¿Cómo está? ¿Quién habla?
26: Habla Gabo de Tres Cruces.
0: ¿Qué pasó, Gabo de Tres Cruces?
26: ¿Cómo estás, chamaco?
0: Oye, Gabo, a ver, hoy estamos hablando, güey, del Puebla de antaño, papá. De ese Puebla que solamente tal vez sus abuelos y los abuelos de los abuelos, güey, antes de la división de Veracruz con el Estado de México, con Oaxaca, con Guerrero, ese Puebla de antaño, canijo, ¿qué me puedes decir?
26: Oh, pues yo me acuerdo cuando íbamos al pasar a París.
0: No seas malito, ¿tienes el altavoz o el manos libres? Sí, ¿verdad? No sean malitos, quiten el altavoz, quiten el manos libres, son tan amables, por favor, quítenlos, si van a marcar a esta humilde cabina. Ahora sí, platícanos.
26: Sí, pues yo me acuerdo cuando ibas a la Rafaela Padilla los domingos.
0: ¿A dónde?
26: A la Rafaela Padilla.
0: ¿A la Rafaela Padilla? ¿Dónde era la Rafaela Padilla y qué había ahí?
26: Antes eran los fuertes, donde ahora son los fuertes.
0: O sea, Rafaela Padilla era donde antes eran los fuertes.
26: Es correcto.
0: Ah, ¿y por qué se le llamaba?
26: O sea, tienes que portar bien.
0: Ajá.
26: Para ir a echarte de la avalancha.
0: Uh-huh.
26: Llevabas tus tortitas de queso de puerco, tu agua de horchata.
0: Uh-huh.
26: Y tu pirulí que te regalaba la abuelita.
0: Y con agüita de horchata.
26: Claro.
0: Oye, ¿por qué le llamaban? O sea, ¿en qué momento le pusieron los fuertes?
26: No, esa sí la desconozco. Ya fallecieron mis abuelos, me lo dijeron, pero ya se me olvidó.
0: Ajá. Wow.
26: Pero también cuando ahorita que vienen las salidas de la escuela,
0: uh-huh,
26: el suplicio era cuando regresabas. Las abuelitas te purgaban y aparte te dan tu emulsión de Scott. No, hombre.
0: Ah, emulsión de Scott. Y olía a pescado, ¿sí o no?
26: Sí, no, ya. Cañón.
0: ¡Qué bárbaro! ¡Qué bárbaro! Oye,
26: oye,
0: eso...
26: Chamaco, de veras.
0: ¿Mandé?
26: No te pude felicitar por lo de tu show, güey. Pues estuvimos ahí.
0: Ajá.
26: Estuvo padrísimo.
0: Gracias, carnal, maravilloso. Dime.
26: No, porque es horario de niños, pero me dejé.
0: ¿Muchas veces o poquitas?
26: No, una vez cuando te confundí que saliste de Ana Gabriel y dije que era Laura León. Dices que esa es güera.
0: Exacto.
26: Y a mi esposa le dijiste que ella estaba durmiendo porque estaba recostada disfrutando tu show. Muy bien, muy buen show.
0: Gracias, hermano, te agradezco con el alma. Qué bueno que fueron, esperen el próximo, que se va a poner mejor.
26: Ya estamos, dice mi esposa, ¿para cuándo? Para ir comprando los boletos.
0: Oye, ¿y qué tal el mariachi al final?
26: Yo quiero un disco de esas canciones que te aventaste así con ese mix revuelto.
0: ¿Verdad? Es un popurrí, papá, es un popurrí.
26: Sí, no, y ese mezcalito estuvo muy bueno, ¿eh?
0: No.
26: Ese mezcal estaba bueno.
0: Esos mezcales, güey.
26: ¿Sabes qué me gustó más? El opening, la de Oro de Ley.
0: Ah, ¿qué tal el opening? ¿Qué tal los músicos? ¿Qué tal todo, papá?
26: Todo. Oye, el Alex Sintek.
0: ¿Qué tal el...? No, hombre, carnal. Dile a la gente lo que se perdió, papá. Dile a la gente lo que se perdió.
26: Como dices tú, los del bienestar que no quisieron ir, que no les alcanzó, pero pues, ¿qué te digo?
0: ¡Adiós, carnal!
26: Cuídate, un abrazo, chamaco, que Dios te bendiga.
0: Bendiciones, hermano, a ti y a tu esposa maravillosa, ¿eh? ¡Saludos!
26: Gracias, un abrazo.
0: Oye, a ver, vamos a ver acá. ¡Bueno!
2: Hola, chamaco, ¿qué hay?
0: ¿Quién habla? Buenas noches.
2: Buenas noches, el chico Temido de la Banda, ¿cómo estás?
0: ¿El chico qué?
2: Emilio de la Banda.
0: Emilio de la Banda, ¿cómo estás, Emilio de la Banda?
2: ¿Qué tal estuvo el show? Partícame, porque me fui, pero me corrieron, no sé qué onda.
0: Escucha a la gente, estuvo increíble, es que a lo mejor ya no había chance para entrar, ya se le cortó la llamada. A ver, 482-0925, 482-0939, 4, a nadie corrieron, no sean chismosos. 482-0925, 482-0939, y quiero que me digan eso que pasa, pero marquen, mayonesa macor. Marquen a cabina y cuéntenme de ese Puebla de antaño, por favor. A ver acá. Bueno. Bueno, bueno.
4: Bueno, bueno.
0: ¿Quién habla?
4: Christopher.
0: ¿Qué andas haciendo, mi Christopher?
4: Viejito, estamos ya descansando en casa.
0: ¡Qué bendición, Christopher! ¡Qué bendición! Oye, a ver, cuéntame, por favor, del Puebla de antaño, güey. Yo quiero saber del Puebla de antaño.
4: Mira, carnal, mi estimadísimo Lalo Chamaco, te voy a platicar una anécdota rapidísima.
0: A ver, música de anécdota, listo. A ver. No, ya en serio, cuéntame. A ver.
4: Mira, yo crecí en el barrio de La Libertad.
0: Ok.
4: Hoy en día Colonia La Libertad.
0: Antes, antes era barrio. Antes sí, era barrio, sí. y ahora ya son colonias.
4: Sí, es una junta auxiliar.
0: Ok, perfecto. ¿Y luego?
4: Entonces, es curioso porque ahí pues nos reuníamos casi siempre en el parque. Ajá. De la junta auxiliar, donde está el Cuescomate, el volcán más pequeño del mundo.
0: El Cuescomate, el volcán, ok, ajá.
4: Ok, entonces, a la hora de la salida, por lo regular, siempre, de las escuelas, nos reuníamos los de, no voy a decir nombres de escuelas, pero nos reuníamos dos escuelas fresonas, otras dos federales, y así, entonces...
0: O sea, fifís contra chairos.
4: Pues sí, pero no había nada de eso.
0: Pero no había rivalidad, güey. O sea, en realidad no existía esa cosa de las clases sociales. O sea, sabían que el güey tenía lana, pero se juntaba con la banda. Sabían que el güey no tenía lana, pero se juntaba con la banda.
4: Así es, mijito. O sea,
0: okay.
4: Sí se veía marcada esa clase social, pero todos éramos compas, todos éramos brothers. Y era echar la reta de fútbol ahí en el parque y todo.
0: Ajá.
4: Por lo regular terminábamos a golpe siempre.
0: No, pero manches.
4: Pero era leal. Era tu primo contra el mío, tú contra yo contra tú.
0: O sea, puño cerrado, nada de que aquí me inventaron un chisme, va, como truene.
4: Sí, no, y aquí el primero que cae, ahí se acaba, te paras, te das la mano y te ibas.
0: Uh-huh. Wow.
4: Así es, entonces... También ese volcancito, el Cuescomate, tiene su historia, porque ahorita está muy bonito. Si vas y lo visitas, pues ya está limpio, han hecho un gran trabajo desde hace años con esa zona, aparte ya es familiar, es turístico. Pero en esos años, viejo, en los 80s, entrabas y había monas, había excremento, pipí, cosas que no querías ver.
0: Sí, pues eran otros tiempos, ajá.
4: Y te bajabas a jugar semana inglesa con tus amigas en la escuela y todo eso, sí.
0: Uy, ya me imagino el Cuescomate. Ya, o sea, no va a explotar de lava, va a explotar pero de...
4: Cuex. Sí, no, de otro tipo de recuerdos y ajá, de talento.
0: Semana inglesa, güey, ese era un gran juego.
4: Así es.
0: Yo me acuerdo que en la secundaria siempre querían ganar conmigo, siempre.
4: Pero ojalá las chavas, no los hombres.
0: Eso es lo que querían ganar los hombres, pero no lo permitía.
4: Sí, no.
0: Ajá, y luego...
4: Pues mira, y ya saliendo de ahí, pues sabías que te podías ir por un boli, las nieves de ahí del mercado del tomate, las semitas, y hasta jugar básquet a veces.
0: En una palabra, ¿cómo defines ese momento de tu vida? En una palabra.
4: No, lo mejor de mi vida. O sea, mi niñez ahí en La Libertad fue mágico. Fue la mejor etapa de mi vida.
0: Wow. Maravilloso.
4: De ahí, de hecho, tengo a mis mejores amigos hoy en día. Tengo 44.
0: Ok.
4: Hoy en día, de ahí, siguen siendo mis mejores amigos.
0: Wow, güey. Qué chido. Esto es lo que quiero que me cuenten. Nos queda todavía una hora de programa, 1:10. Te mando un abrazo, hermano. Tengo que mandar a corte comercial, pero esto es lo que quiero que me cuenten, que marquen al 482-0925, 482-0939, 22-26-53-56-15, 22-26-53-56-15. Esto es lo que quiero que me cuenten, güey, de cuando vino Queen, de cuando vino Caifanes por primera vez, los directos ultras, güey, cómo Puebla hizo tendencia, cómo Ultra hizo tendencia en aquellos años, cómo fue cambiando las frecuencias, porque ya vamos a cumplir un año más, 54 años aquí en Puebla, siendo la estación número uno, y aparte, pues siendo la estación 100% poblana con 54 años, güey, ¿estás de acuerdo?
4: No, es muchísimo, y es top.
0: Gracias.
4: De toda la vida ha sido top, Ultra.
0: Hermano, te mando un abrazo.
4: Desde la mañana hasta con ustedes en la tarde.
0: Muchas gracias.
4: Un saludo a toda la banda de La Libertad. A los ex-Budas, los Niños Sin Amor, los Jairas, todas esas bandas de hace años.
0: ¡Qué chido, güey! Perdón por la palabra, pero qué chingón. Qué chingón, perdón por la palabra, pero qué chingón, qué maravilla. A los niños sin amor, los budas, ¿quiénes más?
4: Los Jairas, los unicornios.
0: ¿Por qué los Jairas, güey? ¿Qué cantaban? ¿Dónde están? No, que sé, no te...
4: Los 666 también, yo era de esa bandita, por cierto.
0: Oye, no manches, qué chido, qué bendición. Hermano, te mando un abrazo.
4: Saludos desde Lara Grajales a todos. Por
0: saludos allá. Hasta Grajales, saludos, gracias, qué bendición. Oye, eso quiero que me cuenten, el Puebla de antaño, papá. Marquen a cabina 482-0925, 482-0939. Quiero que me marquen y que me digan qué les contaban sus abuelos, qué les decían, qué música sonaba, qué estaba de moda, quiénes venían, cómo estuvo, cómo fue, qué hacían. ¡Todo, todo! ¡Pero márquenme! 482-0925 y 482-0939 y 22-26-53-56-15.
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Hoy estamos hablando del Puebla de antaño. Ese Puebla de antaño maravilloso. ¿Se acuerdan cuando vino Queen? Márquenme a cabina 482-0925, 482-0939 y márquenme qué les contaban sus abuelos, qué les contaban sus papás, qué les contaba la gente. ¿Cómo era ese pueblo de antaño? ¿Por qué es Puebla de Los Ángeles? ¿Por qué es el 5 de mayo? ¿Por qué las caravanas? ¿Por qué todo eso? ¡Cuéntenmelo ya, Puebla!

Señores, ya son las 7:07, 7:07. Quiero que me cuenten absolutamente todo. Marquen a cabina 482-0925, 482-0939. Quiero que me cuenten todo, todo, todo, todo, todo, todo, todo, todo, todo, todo, todo, incluso si fueron a un directo ultra. Cuéntenmelo todo. Acabando esta canción, meto llamadas y me cuentan todo. ¿Se acuerdan de Los Hijos de Sánchez? Aún sin ti.

A ver, señores, márquenme 482-0925, 482-0939. Hoy estamos hablando del Puebla de antaño, señores. Vamos a hablar de la música del Puebla de antaño, de lo que pasaba, de lo que se vivía, de lo que se sentía en el Puebla de antaño, señores. Así que márquenme. ¿Qué pasó, Solovino? ¿Por qué lo quitaste? ¿Por qué lo quitas, Solovino? ¿Solovino, por qué? A ver, vamos a esperar a que la gente marque. 482-0925, 482-0939, 482-0925.

0: 5482-0939. Vamos a ver en este momento, vamos a ver. ¡Bueno! ¡Bueno!
1: ¡Hola, chamaco!
0: ¡Hola! ¿Quién habla, hermano?
1: Isaí,
0: chamaco. ¿Qué andas haciendo, Isaí?
1: Esperando la hora porque hoy nos toca jugar.
0: ¿En dónde o qué?
1: Aquí enfrente de CCU.
0: ¡Ah, pues! Pues ojalá que les vaya muy bien, carnal.
1: Gracias.
0: Ojalá que ganen, dedícame un gol y mando un beso al cielo. Ay, sí. Oye, a ver, platícame, por favor, el Puebla de antaño.
1: Mira, tú no eres poblano, pero has de escuchar algunas historias de
0: pero como,
1: Plaza
0: como,
1: América.
0: Como si lo fuera poblano ya.
1: El top.
0: A ver.
1: Plaza América está atrás de Plaza Cristal.
0: Ok, Plaza América, esa plaza de... Ajá.
1: Y esa plaza era el top, todos se querían reunir ahí, era el punto de reunión, era lo más padre.
0: Ajá.
1: Luego surgió Plaza Cristal y fue...
0: Quita el altavoz y el manos libres, hermano. O pégate más al micro, por favor.
1: A ver, ¿ya me oyes mejor?
0: Ahí te escucho mejor. Ajá, ¿y luego?
1: Y pues prácticamente Plaza Cristal se llevó muchos negocios de Plaza América.
0: Ok.
1: Luego surgió La Noria.
0: ¡La Noria! Ajá.
1: Ahorita, pues, La Noria ya está dividida en muchas cosas, pero anteriormente La Noria era para niños fresas porque ibas al cine. Era el mejor cine.
0: Ajá.
1: El de La Noria. La pista de hielo, que era la pista tres veces más grande de lo que era ahorita.
0: Ok.
1: Yo me acuerdo, fíjate, que de música... Sí. Estaba la Rocola Coca-Cola.
0: ¡Uy, la Rocola Coca-Cola! Sí me acuerdo, ¿cómo no? Y luego...
1: Un buen de ¿cómo se dice? De artistas por cambiar tapas y cosas así.
0: Ok.
1: Fíjate que a mí me gusta mucho el deporte. Te comenté ahorita que me tomaste la llamada.
0: Que vas a jugar, sí. Ajá.
1: De aquel entonces del Puebla, de la Franja, con Pablo Larios,
0: Deberíamos de marcarle a Poblete, ¿verdad? Para ver qué
1: Carlos
0: dice.
1: Poblete, hubo muchos que se tatuaron el color de Puebla.
0: Ajá. Wow.
1: Y fíjate que en los trabajos mi abuelo es de mayorazgo, que en paz descanse.
0: Mayorazgo, ok.
1: Nos contaba ahí sobre la 11 y la cúmulo de Virgo, que es las Margaritas, creo.
0: Ajá.
1: Hay una fábrica.
0: Ok.
1: Esa fábrica prácticamente fue la que pobló todo Mayorazgo desde los 70s.
0: ¿Por dónde queda Mayorazgo?
1: Mayorazgo, la OCE Sur, por donde...
0: ¿Por dónde estaba? ¿Por dónde estaba la cosa? Ay, sí. Me han contado. Ay, sí.
1: Por CCU.
0: Ah, ok. Ajá, ¿y luego?
1: Y fíjate, digo, esa fábrica pues prácticamente pobló toda esa zona.
0: Wow.
1: En los 70s.
0: Puebla de antaño, papá. Oye, en una sola palabra, ¿qué le quieres decir a Puebla, güey?
1: No, gracias por seguir creciendo y a pesar de la urbanización seguimos teniendo historia.
0: Seguimos teniendo historia, güey. Yo quiero saber si alguien hermano, te mando un abrazo enorme, papacito lindo. Cuídate mucho, papá.
1: Cuídate mucho, yo te dedico un gol.
0: Dedícame un gol y un beso al cielo, papá, ¿eh? ¿Me lo grabas?
1: Cuídate.
0: ¿Me lo grabas?
1: Va.
0: Bye, carnal.
1: Cuídate, buen trato.
0: Yo quiero que me cuenten la historia del pelón del centro, güey. Esa famosa historia. Bueno.
2: ¿Aló?
0: Hola, ¿quién habla? ¿Aló?
2: Jimena.
0: Hola, Jimena. ¿Cómo estás, mi amor?
2: Bien.
0: ¿Qué andas haciendo, preciosa?
2: Esperando los boletos que tú me debes.
0: ¿Que de qué te debo, Jimena?
2: Ayer yo te marqué.
0: Ajá.
2: Y me contestaste. Y yo te dije que iba rumbo a mi casa con mi papá.
0: Ok.
2: Entonces me prometiste
0: ¿De qué boletos? Star Wars. Te voy a dar los de Star Wars. ¿Te parece sinfónico?
2: Sí, va.
0: No me vayas a colgar para tomar tus datos. ¿Te late, mi amor?
2: Sí.
0: Porque yo lo que prometo lo cumplo.
2: Sí, y es que los quiero porque es cumpleaños de mi papá y pues le quiero dar el regalo.
0: Oh, te los voy a regalar, mi amor preciosa, ¿eh? No me cuelgues, mi amor.
2: Sí.
0: Órale, ¿eh?
2: Sí. gracias.
0: Te mando un beso, mi vida.
2: Yo también.
0: Adiós, mi amor. ¿Cuántos años tienes, preciosa?
2: 12.
0: 12 añitos, maravillosos. No te preocupes que te los mando, pero no me cuelgues, ¿ok?
2: Sí.
0: Órale, va. Ya estás, ya estás para cumplir la promesa, porque, digo, hay promesas que se pueden cumplir, hay promesas que no. Oigan, márquenme a cabina 482-0925 y 482-0939 y cuéntenme del Puebla de antaño, güey. Cuéntenme de, pues, del Gallito, cuándo se creó, Paseo Bravo, La Juárez, los antros, la fiesta, la música que sonaba en aquel Puebla de antaño. ¡Márquenme, márquenme, Puebla!
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3: En Ultra son las...
0: Ya son las 7:18.
3: Alerta roja.
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11: A ver qué marcan acá viendo la silla está. A ver, 482-0995, 482-0939. Y que me digan. ¡Ay, qué nostálgico estamos! ¡Qué nostálgicos! ¿Cómo se llama? Que nos digan el Puebla de antaño. Vamos a ver si me marcan.

0: Vamos a ver en este momento. 482-09-5482-09-99. Que la gente nos diga el Puebla de antaño. Estoy viendo los teléfonos, listo, ya los tengo. Ahora sí. El Puebla de antaño, los antros, todo, güey. Así que nos digan todo el Puebla de antaño. Todo lo que ocurría antes, lo que pasaba antes, los antros, todo. Todo. Así. Marquen la cabina, 482. A ver quién está en la línea. Esta no hay. 482-09-39, 482-09-25. ¡Bueno!
1: No.
0: ¿Bueno, quién habla? ¿Bueno? ¿Quién habla? ¡Mta! ¿Por qué? No entiendo por qué fallan tanto las líneas. O es el teléfono de ustedes. O es el teléfono de ustedes. O es nuestro teléfono. ¿Qué está pa-? Pueden marcar también al 4, al 22, 26, 53, 56, 15. A ver, vamos a ver. Esto es lo que deberían de estar checando, ¿no? Estar ahí. ¡Bueno!
2: ¡Bueno!
0: ¿Quién habla?
2: Hola, Chevaco.
0: ¿Cómo estás, carnal? ¿Qué andas haciendo, papacito lindo?
2: Trabajando en Uber.
0: En Uber. Saludos a todos los Uber. Maravillosos taxistas. Oye, a ver... Platícame de tu Puebla de antaño. ¿Cuál era tu Puebla de antaño?
2: No sé si te acuerdes de los Yelocos.
0: Oye, ¿tienes altavoz o manos libres?
2: Permíteme,
0: no sean malitos, gente maravillosa. Quite el
2: ahí,
0: altavoz.
2: Ahí está.
0: Quite el manos libres. A ver, ahora sí. Pero no me digas de los Yelocos, güey. Dime de tu Puebla de antaño. ¿Cuál era tu Puebla de antaño? O sea, ¿qué antros, qué lugares recuerdas de tu Puebla de antaño? Así como el Paseo Bravo, el Centro, el Gallito, el Colonial, güey, los cines para adultos.
2: Los Sapos.
0: Los Sapos, güey. A ver, ¿qué recuerdas?
2: Había un antro que se llamaba El Santito. Es más, tenía un cadenero que era un enanito a toda madre, el vato. Jorge, creo que se llamaba, no me acuerdo cómo.
0: Ajá.
2: Igual lo que dijo hace rato el otro cuate, que íbamos a los fuertes y nos aventábamos en cajas de cartón.
0: ¿En serio? ¿De los fuertes?
2: En los fuertes hay una parte que no me acuerdo bien cómo es y dónde está, pero es en los fuertes. Hay una parte de piedra que se aventaban en cartón. Tú llegabas y estaba todo el cartón tirado y te aventabas en cartón como avalancha.
0: No más, ese es el Puebla que quiero que me cuenten, hermano. A ver, dame a Puebla una palabra para ti. ¿Qué significa Puebla en una palabra?
2: Puebla, pues sería mi ciudad, cabrón, acá nací.
0: Eso, papá.
2: Donde conocí a mi esposa, donde nacieron mis hijas.
0: Exacto, eso es lo que quiero que me cuentes. Eso. Es la música que estaba sonando en aquel entonces, exactamente, ya agarraron la onda, pero ya va a acabar el programa, yo creo que vamos a tener que ocupar otro programa para esto. Hermano, te mando un abrazo, cuídate mucho, bendiciones.
2: Igual, abrazo, saludos
0: a todos. Abrazo, hermano.
2: Bye.
0: Bye, carnal. Bueno.
3: ¿Qué tal? Buenas noches.
0: ¿Cómo te llamas? ¿Quién habla?
3: José Luis Atornes, gracias por tomar mi llamada.
0: José Luis, a tus...
3: Tu programa, me está gustando.
0: Ay, José Luis, no seas malito. Quítale el altavoz o el manos libres, José Luis, no seas malito. Quítale el altavoz y el manos libres. ¿Ya? ¿Cómo estás, José Luis? Ay, ya se le cortó la llamada. A ver, márquenme mejor. A ver... Dejemos estas líneas que no sirven. Ojalá las puedan componer. Y solamente márquenme al 22-26-53-56-15. 22-26-53-56-15. Porque no sé qué pasa con las líneas y me estoy enojando. A ver, aquí ya tenemos la llamada telefónica. A ver, vamos a ver. Bueno.
4: Hola,
0: ¿quién habla? ¿Quién habla?
4: Angie.
0: A todas las llamadas que van a estar en espera, aguántenme tantito, las voy a contestar casi todas. A ver, Angie, platícame tu Puebla de antaño.
4: Pues, en mis tiempos de juventud.
0: A ver.
4: Cuando salíamos a la Avenida Juárez.
0: Ajá.
4: Y todos se llenaban de autos con mucho... con muy buenos audios, algunos con motos.
0: Ajá.
4: Íbamos a antros como Pagaía, Cuchés, Página Deportiva, Frogs, varios antros.
0: ¿Qué antros eran los de moda?
4: Cuchés, Pagaía.
0: Uy, Cuchés, iban mencionado de él que era un exitazo, ¿no?
4: Sí. Era así como que lo más in de Puebla.
0: Wow.
4: Ahí escuchabas pues música de Luis Miguel, Timbiriche.
0: Ajá.
4: Ree Ashley, no sé.
0: De todo un poquito.
4: Eran unos tiempos padrísimos en los que pues llegábamos a divertirnos, no sé, a las 9 de la noche y a la 1 o 2 de la mañana, pues, tus papás iban por ti.
0: ¡Tus papás iban por ti! Sí. Imagínate, las aguas locas. Cuchés. ¿Qué tocaban en Cuchés? ¿Qué música estaba en Cuchés de moda? A ver.
4: Rock en tu idioma.
0: Ajá.
4: Música en inglés, no sé, Boom Boom, La Calaca Boom. También me acordé de otra.
0: ¿La Calacabú?
4: Ajá.
0: A ver, ¿cuál es esa?
4: También había...
0: ¿La Calacabú? ¿Cuál será
4: esa? También había un antro que se llamaba La Boom.
0: La Boom.
4: Carla.
0: Carla Chantres. Ay, sí. Carla. La Calacabú. A ver, ¿cuál es esa? A ver, vamos a ver. ¿Será
4: Boom, Boom?
0: ¿Será esta?
4: La Calacabú.
0: No, esta no es.
4: Es una que es
0: boom boom, la calaca la cabum, la calaca la cabum, boom boom, la calaca la calaca boom boom, la calaca la calaca boom boom, la calaca la calaca, aquí se llama la calaca la cabum, a ver, será, quiero ponerla, pero a ver, ay Dios mío, ¿por qué no suena? ¿Quién la cantaba? A ver,
4: no sé,
0: a ver, vamos a ver, la calaca boom, boom, canción viejita.
4: Ups.
0: A ver, ¿será esta? No la encuentro. Chirriones, cómo me choca a veces a mí todo esto. Que no la encuentro. Pero, a ver, si alguien sabe cómo se llama, díganme. La calaca, la boom, boom, boom. La calaca, la boom, boom, boom.
4: También, pues en esos tiempos usábamos nuestros copetazos.
0: Los
4: copetazos,
0: los moños.
4: Timbiriche, ajá.
0: Muy...
4: Tus crinolinas, Alejandra Guzmán.
0: Uy, tu manera de quererme no tiene explicación. Hola, la de... ¡Uy!
4: Llama, ya. Por favor.
0: Uy, ¿qué te parece si ponemos Llama, por favor? ¿Te late?
4: Sí, me parece perfecto.
0: ¿Cuál quieres, mío o Llama, por favor?
4: No. Llama, por favor.
0: Señores, porque ustedes lo pidieron, porque lo escuchaban en Cuchés, porque lo escuchaban en los antros, porque estaba de moda en los 80s, 90s y más. Entonces, muchachos, mi amor, ¿cómo te llamas?
4: Angie,
0: te mando un beso, preciosa, ¿eh?
4: Muchas gracias, chamaco.
0: Cuídate mucho, mi amor.
4: Igualmente.
0: Déjame la puerta abierta, ¿eh?
4: Claro que sí, ya lo sabes.
0: Cosita. Adiós, mi amor.
4: Bye.
0: Vamos a poner esta canción que se llama Llama, por favor, a través de Ultra 92.5. Alejandra Guzmán, eso quiero que me... Yo creo que vamos a ocupar 2 programas para esto, ¿eh? Me acuerdo del próximo martes para este programa. Llama, por favor, Alejandra Guzmán. Oigan, síganme en Instagram, Lalo_Ultra. Vámonos.

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1: 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Muchachos, a ver, las últimas llamadas porque ya me tengo que ir. Ya son las 7:50. Dos llamadas que me cuenten de Puebla. Dos llamadas que me cuenten de Puebla. Quiero dos llamadas que me cuenten de Puebla, pero marquen al 2226-5356-15. Que me digan, chamaco, Puebla es grande por esto, esto, esto, esto, esto, esto, esto, esto, esto. A ver, bueno. Bueno, bueno, bueno. ¿Quién habla?
2: Para Ultra.
1: Hola, yo soy Lalo el Chamaco. ¿Tú cómo te llamas?
2: Hola, yo soy Luis Barrientos.
1: ¿Cómo estás, Luis? ¿Cómo estás, Luis?
2: Bien, aquí escuchándote. Quiero contar una historia de los chavos.
1: Oye, Luis, ¿cuántos años tienes, Luis?
2: Tengo 47.
1: No te preocupes, hoy es martes de chavorrucos, papá, no pasa nada.
2: Eso es todo, gracias.
1: Hoy es martes.
2: La primera vez que hablo contigo y chulada, ¿eh? Muy, muy buena persona.
1: Muchas gracias, Luis. ¿Sabes qué pasa, Luis? Yo creo que por lo que ustedes me dicen, hombres y mujeres, es porque no me han corrido de esta estación de radio, porque de verdad que soy un bufón de la radio, Luis.
2: No, eres una maravilla, eres una persona genial. Siempre te escucho.
1: Luis, te agradezco a ti y a toda la gente que hace favor de escucharme. Fíjate que vamos a ocupar otro programa. Hoy te voy a ser bien honesto, yo soy bien honesto con toda la banda. Hoy no me sentí muy a gusto con el programa, la verdad. No me sentí muy a gusto, no me sentí yo hoy al aire, no me sentí pleno, no me sentí seguro, no me sentí... ¿Por qué? No sé, pero obviamente pues soy ser humano, y obviamente hay días en donde estoy enojado, donde me siento contento, donde me siento muy feliz, donde me siento muy muy muy alegre, pero hoy no sé por qué no me sentí pleno, ¿tú crees? No me sentí...
2: Tenemos días buenos, tenemos días raros. Sí. Malos no, raros.
1: Raros, exactamente. Y yo por ejemplo, siempre digo, güey, está bien sentirse mal, está bien sentirse bien, está bien sentirse que hoy no me sentí yo. Hoy me sentí, no sé si fue mi imaginación, pero me sentí muy vigilado, no me sentí yo. Y si algo tengo y algo tiene este programa es que es muy honesto, la neta, o sea, muy honesto. Y siempre les digo, hoy vengo enojado, hoy vengo cansado, hoy vengo esto, hoy vengo triste, hoy tengo ganas de llorar, hoy tengo ganas de no estar, hoy tengo ganas de... Y a veces yo creo que a todo mundo nos pasa, ¿no, Luis?
2: Claro, siempre, toda la vida.
1: Oye, Luis, pero bueno, no, yo sé que no importa, nada más quería como manifestarlo porque es bonito sacarlo e irse y no quedarse con nada y descansar bien, ¿no?
2: Siempre, chulada. Me gustaría conocerte, soy machín, pero me gustaría conocerte en persona.
1: Carnal, a tus órdenes, esta es tu estación de radio, yo le llamo a Ultra la fábrica de los sueños, donde la gente viene, recoge sus boletos, expresa lo que siente, nos expresa a cada uno de nosotros que comunicamos, a Lady, a Carla, a Michelle, a Fernando Canales, a todos expresan esta maravilla y yo les agradezco a todos de todo corazón que hablen tan bonito de nosotros. Gracias de corazón, Luis.
2: Excelente persona que eres, excelente estación.
1: Muchas gracias. Oye, Luis, ya por último, mi Luis, por favor, dime para cerrar contigo, Puebla.
2: Ahí te va. A ver. No es Puebla, ahí te va. Yo creo que la banda se acuerda cuando en las barrancas, no era tan sucio antes las barrancas, bajábamos los cables de teléfono y poníamos cuerdas y a volar.
1: Sí, señor. Los ajá, ajá.
2: Los cables, hacíamos como unas lianas en los árboles, en las barrancas o donde fuera, y eso, y no, era padrísimo, en cualquier barranca.
1: Sí, señor.
2: Te ponías a explorar, pero era bien padre eso, ¿eh? Ahora ya no lo hay. Ya. Hay puro celular.
1: Oye, ¿y qué recuerdas de ese pueblo de antaño maravilloso que te contaron tus abuelos, te contó tu papá en algún momento?
2: Ah, fíjate que mis padres y, bueno, mi papá y mis tíos, cuando se vinieron de un pueblo de Oriental,
1: okay,
2: me dicen que antes en el río que pasa atrás de la Noria se podía nadar y hasta echarse clavados.
1: ¿Había un río atrás en la Noria?
2: Hay un río, de hecho, y ahí se podía nadar.
1: ¡Guau! O sea, como el de Valsequillo.
2: Algo así, es correcto.
1: ¡Guau, Luis! ¿Qué
2: era, ellos dicen que era muy padre, era genial, era padre.
1: Guau, Luis. Luis, pues nos dejaste boquiabierto, un poquito de historia. Yo creo que vamos a tener que ocupar el otro martes de Chavorrucos, porque entraron muchas llamadas, pero hubo ahí un poquito de interferencia, por eso decidí que marcaran ese teléfono, y mucha gente quería contar su historia. La gente, pues hoy es martes de Chavorrucos, obviamente la gente más grande, pues nos va a contar de Valsequillo, cómo nació African Safari, cómo nació los caminos para los diferentes municipios de Puebla, cómo algunos se fueron de sus pueblos, sí, para venirse a la ciudad a crear sueños e ilusiones, ¿no?
2: Correcto, como la Forjadores, que antes era un camino de terracería.
1: ¡Imagínate!
2: Ahora ya no.
1: ¡Manches! Oh, no, era maravilloso. Luis, se me acabó el tiempo, te mando un abrazo. Espero marques la siguiente semana para seguir contando. Acuérdate de los andros que existían, nos contaron de Cuchés, nos contaron de Walter, nos contaron un poquito de todos los restaurantes padrísimos, las noches en Puebla. Quiero que sean como dos programas especiales de Puebla y que la gente, que nosotros, por ejemplo, que somos de otras ciudades, veamos lo maravilloso y lo grande que es Puebla. Y aparte de que Ultra va a cumplir 54 años, canijo. 54 años de historia, que formamos parte también ya del mobiliario de Ultra, ¿no? A ver si la próxima semana le marca Poblete, porque también el fútbol en Puebla hace e hizo historia, ¿no? Con grandes jugadores.
2: Así es, más en su época de La Puente. De la mejor.
1: De La Puente.
2: La Puente.
1: Luis Esparza creo que también estaba.
2: Luis Esparza, Pablo Larios.
1: Poblete. A ver si la próxima semana le marca Poblete. Si no, lo invito a que venga al programa para que hagamos un gran martes de Chavorrucos. A ver si, porque pues obviamente lo quiero hacer, estos dos programas de martes de Chavorrucos, los quiero hacer muy, muy poblanos, mi hermano. Yo te mando un abrazo, bendiciones para ti y todos los tuyos, y gracias por elegirnos en esa estación de radio que ya va a cumplir 50 años y que somos socialmente responsables y aparte 100% poblanos, y que no hemos cambiado de frecuencia.
2: Muchas gracias. Felicidades hoy y siempre. Dios te bendiga y te colme con su manto toda la vida.
1: Carnal, gracias por tus bendiciones, hermano. Bendiciones también para ti, carnal, y los tuyos, hermano. ¡Besos!
2: Muchas gracias, mi hermano. Un abrazo, también besos. ¡Chulada!
1: ¡Chulada, caramba! ¡Vámonos ya! Hoy ya nos vamos, mi estimado. Ya regalamos los boletos, ya dimos todo. Edgar Oceransky, todo, muchachos. Y me voy a despedir con esta canción, muchachos, a través de Ultra 92.5 en este martes, Chavorrucos, Forever Young. Para recordar lo que era Puebla. El próximo martes hacemos el programa especial otra vez. Y le voy a, si no le marca Poblete, lo voy a invitar para que nos hable, porque también el fútbol formó historia. Y las llamadas siguen sonando, gracias. Los teléfonos siguen sonando, gracias. 50 años contigo. Y yo sé que falta mucho hasta agosto. Hasta agosto cumplimos 54 años. Pero también Ultra 92.5 forma parte de la historia. Y es maravilloso. Señores, soy Lalo Espinosa. Me dicen el Chamaco. Feliz y delicioso martes.

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1: Oye, Timo.

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0: Eso es todo. 8 de la noche con 13 minutos. Continúas aquí con tu par nocturno. ¿Cómo está el maestro sensei de la radio? Mi Michel Cepeda, buenas noches.
1: Buenas noches. No, pues acá. Oye, qué bueno que se soltó la lluvia. Sabroso hace rato.
0: Espérate. Te estás escuchando muy... ¿Has visto la película de Parasite? Donde justo hacen una diferencia de clases. Cuando no tienes conciencia de clase, empiezas a decir eso. Oye, qué bueno que cayó un aguacerazo que hasta se inundó, ¿eh?
1: No.
0: Pues sí, papito, como tú no usas el transporte público, como tú no sales y te empapas.
1: A ver, déjame terminar mi dialecto. Mira, te voy a platicar. La cosa es que qué bueno que llovió de una manera, llamémosle fuerte.
0: No, otra vez.
1: Ahí te va. Escucha, cara, por favor, ¿por qué te alteras? Okay,
0: a ver.
1: Cuando llueve el famoso chipi chipi, ¿qué es lo que hace el chipi chipi? Solo alborota el calor.
0: Sí,
1: se hace un vapor impresionante. Yo sé que es muy molesto. Digo,
0: el bochorno.
1: No, te voy a decir una cosa. Bien dice el dicho. No es lo mismo ver llover sin mojarte.
0: Claro.
1: No, o sea, como todos, ¿no? Digo, a mí me conviene que llueva, obviamente, antes de las 8.
0: O no es lo mismo
1: 8.
0: Ver llover en la comodidad de tu camita. En la comodidad de tu sala.
1: Que tienes un techo.
0: Exactamente.
1: Cuando no tienes un techo, estás en la
0: calle.
1: Con
0: tu pijama, con tu cafecito. Ahí sí tú dices.
1: Con tu cobertor humano. Bueno, cada quien. Exactamente. Pero.
0: Empiernando a la almohada, por ejemplo.
1: Espérate, Carla, que ya se me está. Ya, que llueva de nuevo, ingeniera por ahí. Bueno, ahora vamos a hacer esto. Mira, vamos a hacer esto. Con esta lluvia que cayó y azotó, yo sé que muchos la pasaron mal. Sí. Pero ahorita está el clima rico. Sí. No está haciendo un calor de hacer rato del cocol.
0: El llamado ya refrescó.
1: Exacto, ya refrescó. Y fíjate que es la ley de la vida, que llueva en la madrugada. Hay que hablar con el patrón, hay que hablar con Diosito. Que llueva en la madrugada, que todos estamos dormidos.
0: Es Tlaloc,
1: ok.
0: Tienes que decirle
1: Diosito Tlaloc. Entonces, que llueva en la madrugada, mientras todos estamos bien jetones. Además, ¿a poco no? La lluvia cuando estás durmiendo es... una chulada.
0: Ah, no, sí, hasta te arrulla, ¿eh? Es más, mi Michel Cepeda, ¿qué te parece si en este momento le pides al mismísimo Dios Tlaloc que empiece a llover? ¿A partir de qué hora, precioso? Es más.
1: Espérate, como yo salgo de cabina a las 12, no sea maldito, mi querido Tlaloc, entre 1:15 y 1:00 de la mañana, ¿ok? Say my... lluvia, eso de la una.
0: Que a lo mejor Tlaloc va a malinterpretar tu deseo. Dice, que quieres harta lluvia.
1: Y chinos, y me va a mojar. Salgo a las 12 y ahí está el Michel. Dale su lluvia. Inge, páseme los tejocotes. Eso. No son tejocotes. ¿Con qué se mueve?
0: Ahí está.
1: Con las castañuelas.
0: Bueno, ¿a qué hora específicamente quieres que llueva?
1: ¿Les gusta? A ver, a los de aplicaciones, que también ya está muerta esa hora y demás. ¿A la 1:00 a.m? Perfecto. ¿A qué hora sale usted de la escuela? ¿Sale para la escuela, para trabajo? A las 5:00 a.m. Entonces, órale, de 1:00 a 4:30, punto. ¿Qué te parece?
0: No bailes tanto, porque recuerda que la danza de la lluvia va a invocar un poquillo de más.
1: Pero me moví rico, Carla. Chica nomás. Tengo, no tengo, mantengo. ¡Qué bárbaro!
0: Muy bien.
1: ¡Qué bárbaro!
0: Ya quedó. Esperemos que ahora sí.
1: Ahora pásame uno de esos cigarritos que dan risa. Me cansé.
0: ¡Qué horror! 8:17, pues bienvenidos aquí a tu par nocturno, que por cierto, además de esta noche lluviosa, hoy es martes de...
1: ¡Queremos rock!
0: Así que si tú tienes un buen temazo pop rock que queramos sintonizar, bueno, pues nos los compartes a nuestro WhatsApp de cabina 2226-535615 y te recordamos que pues nosotros nos dedicamos a qué, mi Michel Cepeda.
1: A solucionar...
0: Se supone.
1: Vamos a entender que tratamos de solucionar casos, porque estos son los solucionistas.
0: Claro, y si no solucionamos...
1: Nos divertimos.
0: Exactamente. ¿Cómo nos divertimos? ¿Cómo te entretenemos?
1: Dijera el abuelo, las risas no faltan en este programa, ¿eh?
0: Y las dosis de veneno tampoco. Tampico. Tenemos nuevo eslogan, ¿eh? Ajá. Las risas no faltan y las dosis de veneno tampoco.
1: Eso, me gusta.
0: Oye, espérate, a ver, lo vamos a anotar en este momento, puerco terco, por favor. A ver, anótale. Las risas no faltan. Y las dosis de veneno tampoco.
1: Eso. Me la voy a tatuar.
0: Perfecto.
1: Listo.
0: Mira, ahí está ya. Aquí Mitchell ya te están respondiendo. Dice, no, que ya no llueva más. Cuando llueve, en un periodo de corto tiempo, el agua arrastra piedras, lodo y basura, causando incluso inundaciones.
1: Sí, eso es una
0: en
1: gran
0: cambio,
1: tragedia,
0: cuando bro. Llueve de a poquito, le da tiempo a la tierra de absorber y recargar los mantos subterráneos.
1: Ah, qué bonito.
0: O sea, que mejor
1: bonito.
0: De a poquito
1: entonces,
0: y no.
1: A ver, entonces,
0: bastante.
1: De a poquito y que haga más calor que en Veracruz. Va, me gusta la idea. Punto, se acabó. A ver, vamos a entender algo, mi
0: para
1: querida
0: que anden
1: Carlita.
0: En sus jugos.
1: Vamos a ver, en la Ciudad de México. En la Ciudad de México están poniendo ¿qué? ¿Ajolotes? ¿O qué están dibujando entre todos? Ajolotes.
0: Sí, sí.
1: Nadie se ha dado cuenta por qué están pintando ajolotes. Ya lo descubrimos la otra vez,
0: a
1: Carlita.
0: Ver, porque están pintando ajolotes, ¿eh?
1: Pintan ajolotes en las calles, en los bulevares, en el periférico.
0: Y además de un púrpura.
1: De un púrpura.
0: Pero
1: que,
0: bien
1: exacto,
0: intenso, ¿eh?
1: Veme a fuerzas.
0: Pero veme a fuerza.
1: ¿Y por qué ponen ajolotes? ¿Son ajolotes?
0: Son ajolotes. Ajolotes. Sí, ajolotes rosas.
1: Porque cuando se inunda la ciudad, ahí se ven. Ahí se ve el ajolote nadando de un lado a otro. Entonces, en lugar de gastar su presupuesto en desolvar en todo lo ajá. que son las cañerías y demás, mejor pongan ajolotes para
0: ajolotes.
1: Que cuando se inunde desde arriba con su dron,
0: bueno,
1: van
0: pero
1: a poder
0: es que sabes
1: ver
0: que Michel,
1: el ajolote nadando en las lagunas.
0: Como ajolotes
1: de la
0: ya está
1: de
0: en la CDMX, aquí mejor que sean xoloscuincles, ¿te parece?
1: Aquí xoloscuincles nadando.
0: Pues los perros nadan.
1: Ay, sí, pero no. Son hermosos los xoloscuincles, ¿eh?
0: Bueno, ¿qué otra?
1: Otro, no.
0: Otra aquí. Especie acuática mexa.
1: Uy,
0: se te viene a la mente.
1: Bueno, allá dices que son qué? Ajolotes. Ajolotes. Acá podemos encontrar.
0: ¿A qué nos están poniendo?
1: ¿Qué? ¿Qué ponen? A ver, ¿qué ponen ahí?
0: No,
1: ¿qué
0: es, chicos, qué el mosquito del dengue, no, precioso.
1: Aquí mosquitos del dengue.
0: No.
1: Poner mucho dengue en las paredes, no. Fíjate qué bonito. O ¿sabes qué? En lugar de las moscas verdes. Ah, mono.
0: Las
1: no.
0: panteoneras, dices tú, ¿eh? Oye, Mitch, 8:20. Nos vamos con más música, ¿te parece? Y de regreso continuamos escuchando cada uno de sus temazos en este martes Rockstar. Y sí. Pues ya empezamos a recibir casos al 22-26-53-56-15. Porque tú que buscas personas que resuelven, nosotros somos
1: los solucionistas.
0: Unidad de víctimas miserables y que la solución
1: esté contigo.
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2: Escucha el monitor vial Ultra. 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En Ultra son las
3: 8:21.
2: Alerta roja.
3: Atención, pruebe tus tiempos y vas hacia la avenida 11 Sur, porque presenta carga que no deja de avanzar desde la avenida 15 Poniente y hasta la altura de la avenida 31 Poniente. Maneja con precaución.
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4: 8 de la noche con 27 minutos, mi Michelle Cepeda.
5: Yeah.
4: Esta canción tiene dedicatoria muy especial, mi Michelle Cepeda.
5: Claro.
4: Le queremos mandar una felicitación y las mañanitas más verdes a Caro Carito, que hoy es su cumpleaños. La más preciosa, la más bonita, la más rubia, la más talentosa, la más chambeadora.
5: Muy bien, Carito. Carito, ahí te van tus mañanitas poperas.
4: Órale.
5: Fíjate, el final siempre se me hace como el de Loco Valdés.
4: A ver.
5: ¿Ves que lo haces así?
4: Carito, preciosa, que estés pasando, Carito, un excelente día. Oye, ¿de aquí a dónde, eh? ¿De aquí a dónde?
5: Queremos pastel.
4: No,
5: pastel.
4: O queremos after en casa de Michelle.
5: Vámonos, Caro, vámonos.
4: After
5: vámonos.
4: En casa de Michelle, Caro, Carita.
5: El jibarito va, jibarito va.
4: ¿A dónde va el jibarito?
5: A la fiesta de Caro.
4: ¿De qué vas a hacer fiesta temática, eh? ¿De qué vas a hacer fiesta temática, Carito? Porque bueno, al menos ella nos está solicitando el siguiente temazo en este martes.
5: De queremos.
4: Nos vamos con Blondie, Call Me. Y de regreso continuamos con más. Feliz cumpleaños, Caro. Te adoro,
5: ti,
4: prima.
5: Carito.
4: Eres la más preciosa.
5: Sí,
4: tú que buscas personas que resuelven, nosotros somos
5: los solucionistas.
4: ¿Y estás aquí en Ultra 92.5?
5: Prende la fiesta de Caro.
4: Prende la fiesta de Caro. Prende la fiesta de Caro. Prende la fiesta de Caro.
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0: ¡Qué buen temazo, Mimich!
1: Yeah,
0: 8:31, sigues aquí con tu par nocturno. ¿Y qué crees, Mimich el Cepeda?
1: Mira, cuéntamelo todo.
0: Llegó el momento de regalarte acceso doble para los poderosos Pericos de Puebla, ¿eh?
1: ¡Ay, nomás!
0: Sigue la Liga Mexicana de Béisbol y en esta ocasión tenemos tus accesos dobles para el partido de Pericos de Puebla contra los Piratas. ¿Cuándo? El partido del 30 de mayo, o sea, este sábado. Allá en el Estadio Hermano Cerdán, sábado 30 de mayo, permiso de gobernación, SG, diagonal de GRTC, diagonal 1683, diagonal 2025, así que maestro sensei de la radio. ¿Qué te parece si para regalar este acceso doble, pues fácil y sencillo, nos tienes que mandar un audio que diga Ultra 92.5?
1: Perdón,
0: con
1: me metí en papel.
0: El par nocturno me lleva a apoyar a los poderosos Pericos de Puebla. ¿Y sabes qué? El audio más creativo, más original, con sí, muchísima enjundia, el maestro sensei de la
1: con
0: radio.
1: Producción, lo con va producción. Sí, sí, sí, de plano más dicen, yo quiero mi boleta, saxe. No, no, no.
0: O
1: no,
0: luego,
1: no.
0: ¿Sabes que nos mandan unos audios de Ultra 92.5?
1: No. Con producción. Es más, este boleto va a ser, ¿sabes quién se lo puede llevar lo más seguro? Quien vaya acompañado ahorita en el auto. Si van con la esposa,
0: pues
1: con
0: sí,
1: los niños.
0: En coro, ¿eh? En coro nos pueden decir Ultra 92.5 con los solucionistas. Nos llevan a apoyar a los Pericos de Puebla.
1: Y que se avienten los niños un ¡béisbol! ¡Eso!
0: O sea, nosotros que estamos buscando los dos
1: talento.
0: Audios más creativos,
1: exacto,
0: más divertidos. Aquí los vamos a elegir.
1: Exacto.
0: Y te llevamos al Estadio Hermano Cerdán a que apoyes a los poderosos Pericos de Puebla contra los Piratas en su enfrentamiento de este sábado 30 de mayo, ¿ok?
1: Órale.
0: Permiso de gobernación, SG, diagonal de GRTC, diagonal 1683, diagonal 2025, maestro sensei de la radio. ¿Qué
1: me late, chocolate.
0: Vamos con...
1: Bombatazo para calentar motores.
0: Órale. Eso
1: ahí está,
0: es
1: mira
0: todo.
1: Más, doblete. Eso, papá.
2: Haremos Ultra 92.5 y los ilusionistas me llevan a ver a los Pericos de Puebla. ¡Yay! Gracias.
0: ¿Pasa el filtro? Pasa el filtro. Ok, a ver. Otro por acá. Aquí tenemos a...
1: Me gustó el tono de voz, por eso me quedé pensando. Qué bonita voz. Ok, me
0: a
1: gusta.
0: A ver acá.
1: A ver otra.
3: Buenas noches.
1: Noche buena.
3: Bienvenidos al estudio más verde de los Pericos con Ultra. Los solucionistas me llevan a ver a los Pepe Pericos. Viene el hitazo de Michel Marihuano Cepeda. ¡Pum! ¡Home run!
1: ¡Ahí está!
0: ¡Eso! Ok, ¿pasa? A ver, vamos con otro.
1: ¿Viste? Nomás dice...
4: Buenas noches, solucionista.
1: Mira,
0: el Will.
4: Michel Cepeda.
1: ¡Qué bárbaro!
4: Esta noche tengo antojo de sacudirla. ¿Qué? Sacudirla, melenas. Podría poner la canción de Guns N' Roses, Welcome to the Jungle.
0: Willy, sí. Aguante tantito, aguante las carnes, Willy. Estamos regalando acceso doble para los poderosos Pericos de Puebla.
1: Sí, Willy quiere otra cosa. Espérate.
0: Aquí tenemos otro. Hola.
1: Adelante.
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0: Ay, muchas flores. Este nada más quiere ganar aventando flores. ¿Pasa o no pasa, maestro sensei?
1: Que sigue.
0: Ok, ahí va otro.
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0: Ok, a ver, tenemos aquí otro. Hola.
1: Qué bueno que no me preguntaste.
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0: Bueno, ahí tenemos. Ok.
1: Bueno, a ver, ponle un asterisco.
0: Sí, no,
1: ahí.
0: Ya. Terminación 55-56 son nuestros primeros ganadores
1: de
0: acceso doble.
1: Eso.
0: Para los poderosos Pericos.
1: Pericos
0: de Puebla.
1: Este 30
0: ahí
1: de mayo.
0: Okay.
1: Órale.
0: A ver, tenemos
1: sábado,
0: aquí otro. ¿Dónde está? Terminación 44, ahí estás. A ver.
1: Abuelo, ay no, vais a dormir.
9: Buenas noches, Carla Chantrés.
1: A ver.
9: ¿Será posible que me puedan conceder la canción Other Side de los Red Hot Chili Peppers? Gracias. Y no, Michelle, que ya no llueva, por favor, hijo. Ahorita ya no, hijo. Mañana si quieres con calma. Que sí. Caiga un aguacero, te bailas una danza, Tlaloc, descalzo y con taparrabos.
0: Ok, mira, ya tenemos a ver otro audio. Hola.
10: 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Ya. Yo y mi amiga estamos pendientes para ir a ver a ganar a los Pericos de Puebla.
0: Órale, pues ya ahí está la segunda ganadora, terminación 0481. De eso se trata,
1: enjundia.
0: Para los poderosos Pericos de Puebla en su enfrentamiento contra los Piratas, ya este sábado 30 de mayo, allá en el estadio Hermanos Cerdán. Permiso de Gobernación, SG, diagonal de GRTC, diagonal 1683, diagonal 2025.
1: Eso.
0: Maestro Sensei de la Radio, nos estaban solicitando un temazo de DLD, nada más déjame ver el remitente. Aquí, el buen terminación 8423, pásanos tu nombre 8423, porque nos dice, buenas noches mis queridos solucionistas, más el maestro Sensei de la Radio, super solucionistas.
1: Eso.
0: Ya que andamos aquí en esta noche lluviosa, podrán poner un temazo de DLD, el mapa de tus ojos.
1: Okay,
0: ¿y tú qué buscas? Personas que resuelven, nosotros somos...
1: pues los solucionistas.
0: Una de víctimas miserables y que la solución...
1: esté contigo.
0: Estás aquí en Ultra 92.5.
1: ¡Queremos ver!
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16: 8:45, en este martes y Rockstar nos vamos con los Daniels. Quisiera saber, aquí en Ultra 92.5.
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1: Maestro Sensei de la radio, sí. 8:49. En esta ocasión, tú no vas a ser el maestro Sensei, vas a ser el maestro Jedi.
2: Bueno, te voy a ser honesto, ya con mi cara y con mis 40 pelos.
1: Oye, sí puede ser Obi-Wan Kenobi,
2: Buenas, Carla, oye, noches tengas.
1: No, sí, neta, en serio. Si te consigo toda la capa de Jedi y demás, ¿aceptaría ser el maestro Obi-Wan Kenobi?
2: No, maestro yo Jedi. Quisiera ser, ¿quién? Yo quiero ser Darth Vader. Así no se ve tu cara, también. Te ves forever young. I want to be forever young.
1: Híjole, pero toma en cuenta que también te vas a asfixiar. Esa máscara te va a dar calor. ¿Sí o no, Arturito? Mira, te está diciendo que sí, te va a dar bastante calor.
2: Ay.
1: Es más, no, yo digo que sí te verías más épico como Obi-Wan Kenobi con tu sable de luz. Me parece que a él su sable de luz es verde. Sí, porque
2: ser.
1: Haz de cuenta, Mimich, que cada Jedi, de acuerdo a su nivel cercano de la fuerza, tiene su color de sable de luz.
2: Sí, claro, por eso el rojo es la...
1: Es de los Sith.
2: De los oscuros.
1: Exactamente,
2: del lado oscuro.
1: Entonces, Mimich, llegó el momento de regalar acceso doble para Star Wars Sinfónico. Tenemos para ti acceso doble para Star Wars Episodio 4, Una Nueva Esperanza Sinfónico. El próximo domingo 7 de junio a las 7:30 de la noche en el Auditorio Arema Explanada. Permiso de Gobernación, SG diagonal de GRTC, diagonal 1683, diagonal 2025.
2: Eso. A
1: Así
2: ver.
1: Que, ¿cuál va a ser la dinámica?
2: Voy a hacer una dinámica muy sencilla. El primero que conteste bien, punto, se acabó. El que conteste bien se lo lleva. El que no, con la pena. Next. ¿Sale? Okay. A ver. ¿En qué película? Fíjate, es una pregunta con tres respuestas, Carla. No, no es cualquier jala. Okay. No es una. ¿Me da una memela, por favor? No es una memela. Escuchen. Primero, ¿en qué película Luke Skywalker le cortan la mano?
1: Ah, ese es bueno.
2: O sea, uno, ¿en qué película? Dos, ¿qué mano le cortaron? Y tres, ¿quién se la cortó? Punto. Está muy fácil, Carla. Está muy fácil. Rápidamente, tienes las tres respuestas, ¿cómo vas? Comunícate,
1: nuevamente.
2: Mándanos WhatsApp audio. Es, ¿en qué película le cortaron la mano a Luke Skywalker? ¿Qué mano le cortaron? ¿La derecha o la izquierda? Y por último, ¿quién le cortó la mano? Está fácil. Te late. Ya. No se diga más. Rápidamente,
1: ahí está.
2: Vamos a ver.
1: Fácil y sencillo. Permiso de gobernación, SG, diagonal de GRTC, diagonal
2: eso.
1: 1683, diagonal 2025. Tiene que ser por WhatsApp.
2: WhatsApp audio.
1: Estamos diciendo que WhatsApp.
2: Sí, WhatsApp audio, por favor. Y además, ¿sabes qué, Carlita? El primer error va para atrás, ¿eh? Así le hayan atinado dos. Si okay. Una no, va para atrás.
1: Tienen
2: lo siento.
1: Tienen que ser
2: las tres
1: respuestas
2: bien contestadas.
1: Correctas.
2: Exacto.
1: Ok, aquí tenemos...
2: Vámonos,
1: a ver. Si tenemos a los verdaderos ultrafans de Star Wars.
2: Adelante.
1: Y a ver, vamos primero...
2: No, vamos a decir si está bien, está mal, hasta el último, ¿eh, Carla?
1: Tú me dices.
2: Sale.
3: ¿En el regreso del Jedi?
4: ¿En qué película?
3: La mano izquierda.
2: Next.
1: Vámonos
2: next,
1: con el que
2: next,
1: sigue.
2: Next.
1: Aquí tenemos a...
2: Next.
5: Hola, Carlita. Hola,
2: Michel.
5: Hola. Es en la película 5. Le cortan la mano derecha y se la corta a Diver de su papá.
2: ¿Se la consideramos bien? ¿Episodio 5?
1: Sí.
2: Aunque no dijo el título, es válido. ¡Se lo llevó! ¡Sí, cómo no!
1: Mira,
2: y efectivamente fue la mano derecha. El otro compadre dijo otra película.
1: Sí,
2: la mano izquierda. Y casi dice que Joe Dice le cortó la mano. No, mi hermano.
1: No, pero saben que me parece que fue el pulgar.
2: Sí, creo que no fue el pulgar. Y fue okay. Cortando una salchicha. No.
1: Terminación 4742. ¿Cómo te llamas? Jesús Rojas, acabas de ganar tu acceso doble para Star Wars Sinfónico, episodio 4, Una Nueva
2: Exacto.
1: Esperanza. ¿Cuándo? El próximo domingo 7 de junio a las 7:30 de la noche en el Auditorio Arema Explanada.
2: Fíjate que ahí, en esa escena, Carlita, de hecho la película es El Imperio Contraataca, de 1980. Justo después de la que le suelta la bomba de Luke, I'm your father.
1: Si te queda como Darth Vader, no, pero yo voto que seas más Obi-Wan Kenobi, Michel Cepeda.
2: No, Carla,
1: sí,
2: por favor.
1: Es que
2: Obi-Wan Kenobi ya estaba muy betabel, yo
1: no,
2: me quedan como unos 30 años al aire por el amor del
1: Mitch,
2: señor.
1: Te estás confundiendo con Han Solo. No, estoy hablando de Han Obi-Wan Solo.
2: Que no, Obi-Wan es el viejito este.
1: No, es el maestro de Luke Skywalker.
2: Pero ya está viejo, está rocón, no.
1: Bueno, vas a ser Anakin cuando se enamoraba de Padme.
2: No. O ponme a Chewbacca o Darth Así Vader, tripio. Punto. No, tripio no, porque estoy ya muy gordo.
1: Ya no va a entrar esa timba en el armadura.
2: Es tripio, ¿qué pasó? ¡Me comí un pollo!
1: Si Trepio es un robot, no come pollo.
2: Ay, pues no sé, pero no se me atoró en la panza. Así no, ni habla así él. Tengo que ir así más de... Ay, Arturito, pero...
1: Ok, ahí están, pendientes de la programación de Ultra 92.5, también de las redes sociales, porque a través de redes estaremos soltando diversas dinámicas para que continúes llevándote tus accesos dobles para Star Wars Episodio 5, Una Nueva Esperanza Sinfónico. Exacto. Este domingo 7 de junio, 7:30 p.m, en el Auditorio Arema, Explanada Puebla. Permiso de Gobernación, SG/DGRTC/ 16/83/2025, Maestro Jedi de la Radio. Sí, ahora sí vas a ser el Maestro Jedi de la Radio, ¿eh? Nos están solicitando ahora un temazo de un gran cantante de rock en español.
2: A ver.
1: No es de tu generación.
2: No.
1: Mikel
2: Arreich. Ah, sí.
1: A un minuto de ti, a través de Ultra 92.5.
2: No. ¿De qué año crees que soy?
1: ¿No dices que eres joven?
2: Por eso, pero Mikel Arreich me tocó. ¡Qué la canción!
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9: Hoy es cumpleaños de Leonard Albert Kravitz, alias Lenny Kravitz. Y vamos a escuchar Are You Gonna Away, que pues suena bonito en este martes de Crimurú.
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1: Esto también es un temazo, mi Michel Cepeda.
2: Oye, hoy cumpleaños, Lenny Kravitz.
1: Calcúlenle cuántos años está cumpliendo ya Lenny Kravitz. Mitch, porque si nacía un día como hoy, 26 de mayo, pero de 1964 en Manhattan, Nueva York.
2: 60 años.
1: 62 años.
2: No, 60. Estamos en el 26, Carla.
1: 1964.
2: 64. En el 2024 cumplía.
1: Estamos en el 2000.
2: ¡Ay, qué bruto! ¿Sabes qué?
1: Pero me permites hacer espérate, algo a mí, Michel Cepeda.
2: Espérate, el ChatGPT está equivocado entonces. Espérate, a ver. ¿Quién está equivocada?
1: Permíteme.
2: No.
3: ¡Órale, cocazo!
2: No, espérate. No, me dolió. Espérate. Acá dice.
1: Hacemos apuestas.
3: ¡Órale, cocazo! Ouch.

0: sus 60 años cerrados?
1: A ver, vamos a ver. Le voy a preguntar en caliente. ¿Cuántos años tiene Lenny Kravitz? Lo que pasa es que acá me está diciendo que 60.
0: Ayúdenme. Ayúdenme a ayudar al maestro Jedi de la radio.
1: A ver. Tranquilos. A ver, ahí está. Dice. Sí, tiene 62. Fíjate. Sí, ¿estás tú bien, Carlos? 26 de mayo del 64.
2: Tiene 62, Michel.
1: Sí, sí, sí, sí. Gracias, mi hermano.
2: Entraste a matemáticas.
1: Ya okay. sé, mi hermano. Por eso soy locutor,
0: gracias.
1: ¿Ok? Por eso soy locutor.
0: Gracias.
1: Mira, lo que pasa es que aquí me estás diciendo que tiene 60, pero cuando ya le preguntas específico, te dice 62. Entonces, el chat GPT se equivocó. Pero
0: la
1: bueno,
0: inteligencia artificial no es tan inteligente.
1: No es tan inteligente. Fíjate, ¿sabes qué es lo curioso? Que tiene sus... Ok, vamos a corregir. Acá dice 60. Tiene 62 años.
0: Ok.
1: Y sigue teniendo el físico de un chavo de 30. Fíjate.
0: Bueno, sí,
1: No, no.
0: Es que, ¿sabes qué? Me permite, señor Michel Cepeda. Anulo Funa. Pero algo muy característico de la gente o de las personas de raza negra o afroamericanas es que no se ve que envejezcan. Ejemplo, claro, tenemos a Will Smith. Casi no. ¿Sabes quién me impresiona bastante? Porque se ve igualito que en la década de los 90s. Farrell Williams.
1: Ah, pues sí.
0: Sigue
1: también.
0: Igualito Farrell Williams, ¿eh?
1: Dicen nomás que los que son así afros y le sale el cabello canoso, pueden pasar por puros apagados. Pero mira, ahí te va. ¿Por qué la magia de mantenerse más joven de lo que podía ser?
0: ¿Cuáles son los tips? Pásanos los tips.
1: Más que tips. Lenny Kravitz casi muere por una infección en la pierna en el 2008.
0: Okay.
1: De hecho, canceló su gira porque tuvo una infección brutal en la pierna. Estuvo hospitalizado y dijo que pensó que perdería la pierna o moriría. Y desde ahí, fíjate nomás, desde el 2008 para acá, cambió su dieta y ahora es casi vegano. Casi vegano. Fíjate nomás. Ahora, de ahí vive sin teléfono celular. En entrevistas ha dicho que no usa smartphone desde hace años.
0: Solo tiene
1: teléfono fijo en su casa, allá en Bahamas. Y dice que así está más presente y creativo. Para contactarlo, tienes que llamarle a casa como en los 80.
0: Bueno, esa también es una buena técnica, ¿eh? Desapegarte de la tecnología, sí.
1: No, está muy bien. Te digo acá, dice que tiene 60 años, ok, ya me regañaron. 62. Y sigue teniendo el físico de un chavo de 30. Su rutina, ahí te va. Hace pesas, yoga y come lo que siembra en su granja de Bahamas.
0: Ay, muy orgánico y demás, muy autosustentable el Lenny Kravitz.
1: Oye, está cañón, Está cañón,
0: A ver, Mitch, también hay que decirlo. Tener una vida de privilegios con la lana y el imperio millonario que él tiene, pues obviamente eso también ayuda bastante para que no aparentes tu edad, ¿verdad? Para que te veas bien conservado.
1: Pues sí, pero fíjate, me llama la atención, ahorita lo que comentas, Carla, teniendo toda la lana del mundo, bien podría darse el lujo de unos banquetes, comer una vida terrible.
0: O un exceso.
1: De excesos.
0: Sí, una vida de excesos.
1: Exacto, pero como vio cerca la pérdida de su pierna desde el 2008 para acá, dijo, ahí muere, ya no voy a comer carne. Y a lo mejor, como tú dices, a lo mejor eso de gastar su lana no lo gasta en comida, sino a lo mejor en viajes.
0: Claro, en otro tipo de experiencias.
1: Exacto. Wow, ¿tú querías si tuvieras mucha lana, Carlita?
0: Híjole, yo viajar bastante. Viajar yo bastante, también. Poner negocios y comer mucho.
1: No, fíjate que yo, ¿sabes qué? Yo agarraría mi lana, la invertiría, viviría de mis intereses.
0: Y con eso,
1: ahí
0: con
1: se
0: permiso,
1: ven.
0: ¿Eh?
1: Se llamaban. Sí, la verdad es que
0: yo
1: sí.
0: También tengo datos curiosos con el cumpleaños número 62 de Lenny Kravitz. Adivina quiénes fueron sus compañeros de escuela. Dos grandes leyendas. Mira, la primera, actor de Hollywood, siempre tiene la cara triste. Es que si te digo las películas están fáciles, pero bueno, ha protagonizado, por ejemplo, La leyenda del tesoro perdido, Un ángel enamorado.
1: No manches, en serio.
0: Ha sido, ¿cómo se llama este villano? Bueno, antihéroe. Ay,
1: sí, también,
0: el que se enciende, el que se enciende. No lo puedo creer. Antihéroe de Marvel.
1: La calavera esta que
0: exactamente.
1: Se prende.
0: Ay, no lo puedo creer. Se me fue el nombre. Lo tenía aquí en la punta de la lengua. Pero bueno, estamos hablando de Nicolas Cage.
1: Sí, él también salió en Adiós a Las Vegas.
0: Ajá.
1: Exacto.
0: Sí.
1: La escena donde se mete a la alberca y sigue chupando. O sea, era demasiado su alcoholismo que se mete a la alberca con su chela y adentro de la alberca, Carla, sentado al fondo de la alberca, sigue tomando la cerveza. Así. No lo puedo creer. Es una película muy fuerte para aquellos que tienen problemas con el alcoholismo. Véanla.
0: Mejor.
1: Véanla. No, véanla, porque realmente te das cuenta
0: te hace
1: la
0: reflexión.
1: Porquería que te puede llegar a hacer, ¿no? El exceso de alcohol, ¿no?
0: Sí, entonces, Mimich, el primer compañero de escuela que tuvo Lenny Kravitz cuando se mudó a Los Ángeles y asistió a la Beverly Hills High School fue el mismísimo Nicolas Cage.
1: No manches.

0: ¿Y qué crees? Después en los pasillos de esa escuela coincidió y entabló amistad. Guitarrista, rockero, de mucho afro, un sombrero, una gran agrupación.
1: Ya sé, que con su sombrero sería el de la guitarra, del grupo.
0: Futuro guitarrista de Guns N' Roses.
1: Ajá, ¿cómo se llama este cuate? Sax.
0: Slash,
1: exacto, yo Sax. Sí. Slash, no manches, sí, qué locura, ¿eh? Mira más con quién. Fíjate, el look de Lenny Kravitz es de los 90, o sea, él siempre iba mucho a tiendas de segunda mano. Uh-huh. Él puso la moda de los chalecos, lentes, pantalones de cuero. Y pues le hicieron un ícono de la moda. Es que también, ¿estás de acuerdo, Carlita? Con ese cuerpazo que tiene el condenado, todo marcado y demás. Se pusiera una playera de la América, la pone de moda. Bueno, no tuviera un cuerpo X, Y, Z, se pone cualquier otra cosa y le dijeran ropa viejero.
0: Exactamente, sí.
1: Sí, sí, sí, sí, sí.
0: Totalmente de acuerdo. Totalmente de acuerdo. Y sí, ahora, no Mitch. Manches. Ahí wow. Te va una estrategia que Lenny Kravitz aplicó un medicina de su propio chocolate.
1: A ver.
0: Ahí te va Lenny Kravitz, harto de que lo persiguieran los fotógrafos, Lenny Kravitz ideó una táctica brillante. ¿Cuál sería? A ver, chocolate de su, medicina de su, o bueno, como cucharada de su propio chocolate.
1: A ver,
0: si estás harto, mi Michelle Cepeda, de que los paparazzis te estén persiguiendo y fotografiándote, ¿tú qué harías a los paparazzis?
1: Híjola.
0: Pues tal cual.
1: Pues yo,
0: ¿qué
1: yo,
0: crees?
1: Yo no
0: Lenny
1: sabría, ¿no?
0: Kravitz, ¿no? Harto de eso, empezó a salir a la calle con su propia cámara profesional y cada vez que veía que un paparazzi intentaba capturarlo, él sacaba su cámara profesional,
1: y
0: les tomaba fotos a ellos y ¿qué crees? El experimento le gustó tanto y le resultó tan bien que terminó publicando un libro de fotos artísticas titulado Flash Fotografiando a los paparazzis. Y a ciertos paparazzis que fueron los que más salían en ese libro les dio tanta pena que dejaron de ser paparazzis.
1: Fíjate.
0: Está buena la técnica.
1: Buena técnica. Oye, él tiene el récord actual de los Grammy que nadie ha roto. Fíjate, ganó 4 Grammy seguidos a mejor interpretación vocal rock masculina. Esto fue en el 99. Luego repite en el 2000. Luego en el 2001 y remata en el 2002 con temas con Fly Away, American Woman, Again y Dig In. Nadie más hasta la fecha, Carlita, ha ganado esa categoría 4 veces seguidas.
0: O sea, si tiene récord el buen.
1: Ni el conejo malo.
0: Para que vean. Y bueno, también, Mitch, dato curioso, era lo que tú, lo que tú y yo platicábamos aquí fuera del aire, ¿quién es su hija? Que también muy guapetona.
1: Wow, no puede ser que anduvo con el...
0: Bueno, la hija de Lenny Kravitz es esta guapetona actriz de Hollywood, también cantante, activista y demás, Zoe Kravitz. No solo heredó el carisma y el estilo impecable de su papá Lenny, sino que también ha construido una carrera muy brillante por mérito propio. Yo la recuerdo bastante en Batman y también ha sido directora de cine.
1: Sí, no manches. O sea,
0: pero, ¿qué crees? Obvio, como es muy guapetona y como es hija de una leyenda de rock, ha tenido Lenny Kravitz varios yernos, tú. Entre ellos, tú me habías preguntado, ¿quién es el ponchado superhéroe del mar que se llama Aquaman? En la vida real, el Jason.
1: Momoa, qué bárbaro. Es el ex actual de Lisa. No manches. O sea, que esta chica, vaya.
0: Sí.
1: Le ha explotado muy bien, no solo la influencia de su papá, sino como bien lo mencionas, sus dotes artísticos y de paso su belleza.
0: Y ahí te vas, ¿sabes quién es el yerno actual de Lenny Kravitz? Harry Styles.
1: No.
0: Harry Styles en estos momentos anda de noviecillo con Zoe Kravitz.
1: No.
0: Se llevan poco más de 10 años de diferencia, ¿verdad? Harry Styles y Zoe Kravitz, pero bueno, imagínate qué icónico decir que eres Harry Styles y que tu suegro ahora es Lenny Kravitz.
1: Lenny Kravitz, oye. Y mira que yo pensé que el Harry Styles pues tenía otra preferencia. Yo pensé.
0: Yo, con todo respeto, Mitch, ese es un matrimonio lavanda.
1: Sí.
0: Si ubicas lo que es un matrimonio lavanda.
1: O sea que tienen interés.
0: Mañana, si alguien nos está sintonizando y tiene un caso de un matrimonio lavanda, para que mi Michelle Cepeda entienda muy bien lo que es el matrimonio lavanda. Okay. Pero sí, a mí también se me hace que Harry Styles es, digamos, de género fluido. Sí, ¿no?
1: Digo, cada quien su vida.
0: Digo, ¿no? Muchos dicen, lo consideran el Juan Gabriel británico.
1: Está sí, bien, mira, te voy a decir una cosa.
0: Sí.
1: Los de género fluido, sobre todo, obviamente, en este caso, Ricky Martin, Harry Styles y demás, tienen más talento. Y te voy a decir por qué. Porque se fusionan dos géneros, en serio. Okay. O sea, lo mejor del lado
0: como
1: masculino.
0: Dos identidades, ¿no?
1: Con lo mejor del lado femenino. Y perdón, va a haber muchos que digan, no. Analicemos.
0: ¿Sí?
1: Las personas son más Así que se puede escuchar muy naco. Más mejores. Ajá. Mucho mejores.
0: Tenemos que... varios ejemplos en la música. Sam sí. Smith se viene a la mente. Pues, claro, también, ¿eh?
1: Talentazo. Uh-huh. Apenas tuvimos la lista de este cuate. De Sam qué bruto, Smith, qué sí. rolas. Y el cuate está declarado.
0: Alguien aquí está diciendo, coincido con ello. Tenemos otro ejemplo. A y ver. Nos ponen mayúsculas. Elton John.
1: Elton John, sí, claro.
0: Elton John, ¿eh?
1: Pues, y hasta la fecha. Discúlpame, Carla, pero pese a quien le pese, a los que son machistas, discúlpame,
0: otra
1: caballeros.
0: Nos pone también en mayúsculas onda. Y nos está mandando el sticker de Prince.
1: Prince, obvio. Juan Gabriel, o sea, perdóname.
0: Sí.
1: O sea,
0: sí, sí, sí.
1: No, o sea, las cosas como son, las cosas como son. Las personas que obviamente son de
0: género fluido.
1: De género fluido, dejémoslo así. Pues tienen el éxito de dos.
0: De dos identidades.
1: De dos identidades,
0: pues
1: exactamente.
0: Ahí está,
1: tienen el
0: 9 plus. De la noche con 19 minutos. Feliz cumpleaños al icónico Lenny Kravitz. Está cumpliendo 62 años
1: y no 60,
0: de edad.
1: Como dice ChatGPT.
0: Y la verdad es que no los aparenta. No los aparenta. Pero nadota. 9:19, mi Michelle Cepeda. Pues, ¿qué te parece si dejamos este temazo de Lenny Kravitz?
1: Ah, y les recordamos la lista del próximo jueves de Lenny Kravitz. Va a ser un programa buenísimo,
0: sí,
1: Carla.
0: ¿Y
1: los
0: qué
1: mejores
0: crees?
1: Éxitos de Lenny Kravitz.
0: 92.5, tenemos un 92.5,
1: bendito
0: maestro.
1: Sea, bendito, bendito. Me late el chocolate, Carla.
0: Estás aquí en Ultra 92.5.
1: Prende tu caso, digo tu noche.
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0: Ahí estuvo el Carin León gringo.
1: Ahí sí. Y
0: están
1: sí.
0: Igualitos los dos.
1: Hasta... Bueno, le falta más barba a este chico Post Malone.
0: Al Post Malone. Pero te voy a decir una cosa, la verdad, no es Post Malone, es Teddy Swim.
1: Teddy Swim, tienes Teddy toda Swim. La razón. Tienes
0: Teddy Swim y Carin León tienen la, pues, de entrada la barba muy parecida. Sí, a lo mejor uno más, uno
1: pero
0: menos.
1: Pero no la calvicie.
0: No. Pero ahí te va, ahí te va. Analizan ahí nada más, también el tono de voz, ¿no? O sea, el Carin León es, ay, y este cuate igual, ay, no sé qué los dos. Muy parecidos. Yo honestamente cuando vi que salió Teddy Swim y el Carin León, yo dije, míralos. Puede ser la versión gringa o la versión mexicana de cada uno de ellos. Pero bueno, pues ahí está. Señoras y señores, llega el momento esperado. La hora chingüenchenchona. Me encanta decir eso que decía el Beto Boticario, la Carabina de Ambrosio. La hora chingüenchenchona. Ya tenemos caso. ¿Y qué crees, Carlita? Vamos a conectarnos ya al Facebook Live de Ultra 925 para que tengan ustedes la oportunidad de disfrutar este programa desde la comodidad de la palma de su mano. ¿Dónde más puedes tener el Facebook? En tu, en tu computadora, en donde, donde sea, pues qué chihuahuas. Últimamente el chiste es que usted se conecte y tenga la oportunidad de disfrutar este programa completamente en vivo, en directo, aquí desde las instalaciones de Ultra. Esto es Par Nocturno y ahí está, sin problema alguno, cáigale a Ultra 925 o ahorita ya me estoy yo conectando, Carlita, en el de minimichel.cepeda.radio. O el tuyo, Carlita, que es Carlita Chantres.
1: Bueno, a mí me encuentran como Carla Chantres. Carla con K y el Chan de Jackie Chan, pero no Chan 1, no Chan 2, sino Chan 3. Y sí, estamos en orden, ¿correcto, Maestro Jedi?
0: Exacto.
1: Sí, Maestro Jedi de la radio. Todo bien, todo, porque luego nos andan espantando que no nos escuchamos.
0: Bien, Carla, debemos estar. Ahí está. Así que ya estamos en vivo, ya lo estoy viendo aquí.
1: ¿Cuál era nuestra frase? Porque las risas no faltan y las dosis de veneno tampoco.
0: Eso. A ver, entonces vamos a poner ¿qué te parece? Entonces, hashtag, base primero, los hashtag solucionistas.
1: Y al aire, yo pongo ya al aire con los solucionistas, hashtag solucionistas. Y al aire con los solucionistas.
0: Yo pongo los hashtag solucionistas al aire. Bueno, entonces,
1: hay que quitarle, ya nada más así con hashtag solucionistas.
0: Ajá, o sea, de hecho se pone los hashtag solucionistas al aire.
1: Listo.
0: Ahí está. Perfecto. En este momento ya está compartido tanto en el de Ultra como en el de mimimichel.cpda.radio y como el de Carla Chan 3, que no es Chan 1 ni Chan 2, sino Chan 3. Exacto, muy bien.
1: ¿Estás
0: ahí está
1: listo
0: ya
1: para dar resolución o no al siguiente caso?
0: Me late el chocolate, Carla. Así adelante.
1: Adelante.
2: ¡Ay! Ahora sí me agarraron en curva. Yo conocí a Lenny Kravitz cuando era chamacón. Y yo también. Y siempre que lo veía yo decía, ese nito me lo echo en leche. Amigos, acompáñenme a ver esta triste historia.
0: No sufra, doña Chivis. Ya.
3: ¿Qué onda, solucionistas? El mismísimo Molito Verde con la Carlita Chantres. Avisen o algo cuando me elijan, porque me van a tachar de hipócrita y yo incluso quiero que me la hagan de terapeuta o ustedes me hagan mi análisis psicológico o no sé, porque sé que lo que voy a compartir a continuación es muy hipócrita de mi parte. Estoy conociendo a una mujer, la verdad es que muy bien en todos los sentidos. Solamente que hay un ligero detalle que yo dije voy a poder con ello y pasando pues unas cuantas semanas me di cuenta que no puedo con ello. Incluso ya me empecé a portar más cortante con ella. Porque sé que lo que voy a compartir a continuación es muy hipócrita de mi parte. Estoy conociendo a una mujer, la verdad es que muy bien en todos los sentidos. Solamente que hay un ligero detalle que yo dije voy a poder con ello. Y pasando pues unas cuantas semanas me di cuenta que no puedo con ello. Incluso ya me empecé a portar más cortante con ella. Ella me ha estado preguntando por qué estoy distante, por qué he cambiado un poco mi trato con ella, porque ya no me muestro tan interesado como al inicio. Y es que esta mujer mastica con la boca abierta.
1: No
3: saben, solucionistas, cómo me choca que la mujer con la que estoy saliendo mastique con la boca abierta. Me da mucho asco.
1: Sí, a mí también.
3: Eso, no sé, es raro, pero me di cuenta o me autodiagnostiqué que soy un hipócrita en potencia, porque tengo amigas o compañeras de trabajo, mujeres, que igual comen y mastican con la boca abierta, pero me da igual, por mí, es más, hasta que escupan en la calle, me da igual. Pero cuando se trata de la mujer con la que estoy saliendo, la mujer con la que quiero que sea mi pareja, que me gusta, que me atrae y que quiero todo con ella, veo este detalle de que mastique con la boca abierta y no puedo. Ya no voy a salir más con ella. Solamente que evidentemente me va a preguntar porque ya no quiero continuar saliendo con ella. Y pues por educación o por pena, como sea, no le voy a decir que es porque mastica con la boca abierta, porque creo que eso ya viene de educación, viene de casa, viene pues de cómo nos educaron desde pequeños. Pero sí me he dado cuenta de eso, que hay detalles que puedo tolerar, incluso ni siquiera me doy cuenta porque son nada más mis amigas o mis compañeras de trabajo. Pero hay otros detalles como este, que cuando se tratan de la mujer con la que estoy saliendo, sí me doy cuenta y sí me molesta. En este caso es este pequeño gran detalle de que mastique con la boca abierta. Y hay otros más, pero pues a mí me interesa que me digan por qué me pasa esto. Estoy seguro que algunos hombres también se van a identificar conmigo del por qué nos pasa esto, por qué con mujeres o compañeras con las cuales no nos interesa nada de vínculo amoroso, sexual, nos da igual, pero cuando sí se trata de la mujer que nos gusta, cuidamos hasta el mínimo detalle de cómo es de su aseo, de su personalidad o de su físico, en este caso ese. No puedo con la mujer que me guste, que mastique con la boca abierta, automáticamente me dejó de gustar. Buenas noches.
1: Bonita noche. Mira,
0: es un tema cañón. Mira, te voy a decir una cosa, Carla.
1: Interesante. Porque
0: muy interesante porque es una verdad, ¿eh? Es una verdad.
1: Yo tengo una situación así.
0: A ver.
1: Con los caballeros.
0: ¿Qué pasa?
1: Cuando es un compañero, amigo, etc. O sea, amigo.
0: Amigo.
1: Me da igual que tengan las manos descuidadas. Me da absolutamente igual. Es más, ves que luego hay caballeros, con todo respeto, que se dejan la uña del meñique larguísima. Me da igual si es un compañero X. Pero si fuera alguien
0: que te interesa,
1: que me interesa para algo más formal, pareja, no podría.
0: ¿Sí?
1: No, o sea.
0: Mira qué curioso, tienes toda la razón. Yo tengo muchas compañeras que, como bien dices, las uñas todas estrelladas.
1: Descuidadas, mordidas.
0: Salió volando una uña.
1: Ándale,
0: Y los ves y tú haces. Pero si es tu pareja, si dices.
1: No, mi amor.
0: O sea, chiquita.
1: Pero ¿por qué será,
0: Emi? ¿Qué onda?
1: Y mira, yo creo que, híjole, qué fuerte porque dijo que eso es hipócrita. No, es que.
0: A ver,
1: mí, por ejemplo, uno de mis no negociables es un hombre que sea alcohólico.
0: Ok.
1: O sea, que todos los días tenga que consumir alcohol o todos los fines de semana se tenga que poner una jarra. Para mí es un no negociable en pareja. Si yo conozco al vecino, al compañero de trabajo, al amigo, no tengo tema con convivir con eso, con ese compañero, porque no es mi pareja. Pero si fuera mi pareja, no.
0: Bueno.
1: Y eso me hace hipócrita.
0: No, te voy a decir una cosa.
1: ¿Por qué no nos hace hipócrita, maestro?
0: ¿Jedi? No es de ser hipócrita. No. Simplemente es que, mira, ahí te doy un ejemplo. Yo conozco muchas personas y mujeres que les gusta, después de comer, echarse un sapo.
1: Ok.
0: ¿Lo ves?
1: Sí.
0: Es normal. Hay unos que ya se les hace muy común. Hace muy común aventar un sapo.
1: Ok, ¿no? ya te entendí.
0: Pero a veces tú dices. Ay, qué horror, ¿no? O sea, ¿por qué hace un sapo? No, a veces, de veras, hay gente que tiene que hacer el sapo, Carla, porque ya sabes, tienen un problema
1: de digestión,
0: etcétera. Bueno, ya entiendes cómo está el caso, listo. Pero si fuera tu pareja, le dirías, oye,
1: espérame,
0: no que eches ese sapo.
1: O esos modales. Híjole, qué difícil. No, está difícil, está como que interesante. O sea, tú, por ejemplo, Mitch, no podrías con una novia que esté eructando echándose sus sapitos.
0: No, y agrégale otras cosas. De repente se da que me dice, ¿qué pasó?
1: Oye, pero es que a ver, yo no lo encuentro hipócrita.
0: ¿Qué pasó?
1: O al menos, yo no lo encuentro hipócrita porque, obvio, cuando tú quieres iniciar una relación con alguien de manera sentimental, pues buscas ciertos requisitos. Completamente diferentes a los de una amistad, ¿no?
0: Sí.
1: O sea, digo, te da igual que tu compañero o compañera de trabajo tenga este tipo de situaciones, de manías, de malos o de vicios, lo que sea. Pues como seas tu compañero, amigo y punto. Pero cuando es pareja, cambia la cosa.
0: Cambia todo.
1: Ay, no sé. Es que yo siento que está fuerte decir que es hipócrita porque, digo, a mí me pasa, justo por ejemplo, el tema de las manos, ¿no? Con las uñas descuidadas y demás, yo no podría. Si se tratase de un hombre que buscaría con mi pareja. Si fuera un amigo, mira, por mí hasta ten las manos todas cochinas, llenas de tierra, me vale.
0: Mira, las mías son perfectas.
1: Ay, pero no sé.
0: Sí, pero te entiendo, Carla. No sé, como que a veces lo puedes ver en otras personas y te vale, pero de tu pareja sí llegas vamos a ponerlo hasta en un caso más extremo, extremo. Ya hablamos de los sapos, ya hablamos de las uñas.
1: ¿Del alcoholismo?
0: Del alcoholismo. Hablemos ahora del mal aliento.
1: No, manches, no podría. Hijo de su
0: Está difícil, Carla. Te voy a decir una cosa. Hay personas que tienen mal aliento, pero no porque quieran. Obviamente, yo creo que nadie quiere tener mal aliento.
1: Un problema gastrointestinal, hepático. Sí, claro.
0: O sea, y es un problema mayor que, pues, obviamente, ni modo, tienes que vivir con ello, ¿no? Pero que tu pareja le ruja la buchaca, santa cachucha.
1: O sabes que se me viene a la mente. Hay personas que su condición de salud, etc., les hace sudar muchísimo o transpirar y huelen a sudor. Yo no podría.
0: Bueno, Carla, yo ya me estoy yendo a un extremo más alto. Qué bonito es cuando sudas.
1: No, pero de que de repente, o sea, estás, por ejemplo, estás escribiendo, luego yo me acuerdo en la prepa, había una compañera que nada más con escribir dejaba la libreta empapada.
0: Sí, la gente que
1: en
0: tiene
1: sudor.
0: Tiene un problema de
1: sí,
0: eso, ¿no?
1: En las
0: tiene
1: manos,
0: un nombre,
1: ¿no?
0: Se llama, ay, no me acuerdo. No,
1: le sudan mucho las manos.
0: Sudan mucho las manos.
1: No, yo no podría.
0: Es terrible. No, y que te agarran la mano, ¿no? De repente.
1: O sea, ándale, como pareja, imagínate todo el tiempo estar
0: a los 20 segundos ya sientes que escurre la mano
1: y del sudor.
0: Sí.
1: Con un compañero, amigo, me vale, pero si fuera mi pareja.
0: Creo que ya hay tratamientos, ¿eh? Creo que hay cremas. Ajá. Estilo como de...
1: Ah, no, está interesante.
0: Sí,
1: pero...
0: no, pero sí está cañón.
1: Ahora, aquí el tema es, dice el chico, no le puedo decir a ella que ya me dejó de gustar o lo que sea porque mastica con la boca abierta.
0: A ver.
1: Si no, no le digas porque sabes que yo creo que eso ya es parte de tu personalidad o de tu persona, no sé cómo decirlo.
0: Sí,
1: estarías nada más hiriendo a la chica.
0: Ya no
1: podrías. No, simplemente dile, ¿sabes qué? No eres mi tipo, no compaginamos, sucedió algo, no tengo tiempo, no estoy interesado, adiós. Pero
0: pues
1: no
0: sí,
1: la vayas
0: sí,
1: a hacer ghosting, ¿eh? No vayas a desaparecer nada más así porque
0: no,
1: sí, chico. Eso
0: digo,
1: sí te lo recomiendo. Nada de que bloqueas
0: no, no, no
1: y gachos, desapareces
0: no
1: de la vida. No.
0: Fíjate, no sé si te conté hace un par de programas atrás de mi tía, que es de Tijuana.
1: Ok.
0: Llegamos, ¿no? Iba yo con mi abuelita y mi primo. Y allá en Tijuana, en el norte, dicen muchas groserías, pero muchas. O sea, Carla, no. Lo que tú y yo decimos son tarugas. Allá son de, ¿cómo, hijos de eso? No sé cuánto. Y nosotros así, no manches, está enojada la tía. No, es
1: así
0: de cariño,
1: habla,
0: así habla,
1: así
0: ¿no?
1: Así habla, golpeado.
0: Golpeado y te dicen las majaderías y punto. Bueno, entonces tú ya agarras la onda y tú, así hablan aquí, perfecto. Entonces mi abuelita se acercó a mi tía y le dijo, ellos vienen de Puebla, Ciudad Mocha.
1: Son más delicados.
0: Están jóvenes los muchachitos, por favor, órale. Entonces al otro día, mi tía nos ve y, hola, y así Carla, aguantándose las groserías. Hola.
1: Hola.
0: Mijitos.
1: Ok.
0: Y se ve que iba a decir otra santa de groserías y, ¿quieren comer algo? Te juro, Carla, estuvo 2 minutos. Y
1: no
0: en el
1: aguanto.
0: Tercer minuto dijo, ay,
1: ya,
0: perdón,
1: no,
0: amiguitos, pero si no les digo que los quiero, hijos de su...
1: ¡Cásen
0: para acá, par
1: yo.
0: De exacto. Volvemos a lo mismo. ¿Cómo le dices a una persona que cambie su conducta?
1: Cuando ya viene así,
0: ya viene
1: de,
0: así.
1: De fábrica.
0: Exacto.
1: De fábrica.
0: Esta chica, si se ha mosticando...
1: Lleva años así ya.
0: No creo que...
1: Ya no va a cambiar.
0: No va a
1: ya
0: cambiar.
1: No va a cambiar.
0: Fingirá un ratito, mira.
1: Sí, no.
0: Se le olvida.
1: Pero ¿sabes qué? Y ese tipo de situaciones... Son, tienen que forzar la personalidad y están cansado, Mitch. Están cansado que va a llegar un punto en el que, ¿sabes qué? Contigo no me siento yo misma.
0: Por las dos partes.
1: Totalmente.
0: Uno que quiere que no lo haga. Y la otra.
1: O a lo mejor uno que está tolere ese detallito, pero es una gotita. En ese vaso. En ese vaso. Y empieza a llenar, claro.
0: Tienes toda la razón. Fíjate, es muy difícil eso, ¿eh? O sea, cuando de plano tú con tu pareja ves algo que no te gusta, o te lo callas. ¿O lo dices? Ahí está la pregunta de esta noche.
1: Uy, mira. A ver, tenemos ya algunos audios y también en Facebook. Mira, en Facebook ya tenemos varios mensajes.
0: Ver,
1: tenemos aquí al Josh Supertramp. Saludos, Josh.
0: Me pone cuernito.
1: También, ¿a quién más está ahí? A ver.
0: Ahí está Mara Mozo. Hola, los mejores, mis bellos locutores. Muchas gracias.
1: Mara.
0: Dice Diana Flores. Hola, buenas noches.
1: Hola.
0: Eso, Dianita. Y bueno, le encanta que diga la chivis, Amara. Por acá, José Francisco Soledad. Hola, Carlita. Hola, Mimi Michelle. Buenas
1: onda,
0: noches.
1: ¿Qué onda, José Francisco?
0: Woody, presente con los solucionistas. Mira,
1: eso es todo, José
0: el buen
1: Francisco.
0: Woody.
1: Y ahora sí, vamos con algunos audios. ¿Qué opinan al respecto? Pero no, yo creo que chico está muy agresivo decir que eres hipócrita. ¿Por qué no? O sea...
0: ¿Tú?
1: Porque son características que buscas o no en una pareja.
0: Exacto, no es de ser hipócrita, al contrario,
1: sí, no.
0: O sea, es simplemente, perdóname, pero
1: sí,
0: ¿qué crees? A mí no me gusta esto.
4: ¿Qué pasó con esas matemáticas?
1: A ver, ahora sí, aquí tenemos a tío Hulk.
0: A ver.
5: Amigo, la tienes bien fácil. No sé por qué te complicas la vida. Ponle una máscara de Terian y llévala zoológico allá.
6: Pues simplemente, ya pasó la luna de miel, ya le está viendo los defectos. Ah, ay, qué dramático eso, es ese.
1: Sí, también eso. Cuando pasa el periodo del enamoramiento, que es lo que decíamos, Mitch, que todo es color de rosa, todo es precioso, empiezas a ver los defectos.
0: Es que por decirte, yo honestamente digo, como hombre, no sé, muchos me van a funar ahorita, pero bueno, estamos acostumbrados a que la mujer huele rico en todos lados. Uh-huh. En todos lados. De repente, estás aquí con alguien y huele a pies y te volteas y tú, no soy yo.
1: Es aquí.
0: Chin. Pero Carla, ¿qué haces al respecto? O sea, a ver, vamos a entender. También cuenta mucho. Si estás muy enamorada o muy enamorado de esas cosas, las pasas por alto, sí, hasta cierto punto.
1: Aquí, hoy casi digo tu nombre, chico, dice, no digan mi terminación. Cuando uno está casado, te fumas todo.
0: Todo, sí. Todo. Ay, imagínate, Carla. Estás con tu príncipe azul. Uh-huh. Tienen un noviazgo increíble. El cuate siempre huele rico. Oh,
1: Diego Boneta.
0: Uh-huh. Y te saluda. Hola, ¿cómo estás, Carla?
1: Ay, no, me muero. Me muero, Jalisco.
0: Quieres ser mi esposa, sale. Y se casan. Y en la segunda, es más, en la luna de miel.
1: Y huele a patas. Diego Boneta.
0: Huele a patas.
1: Acepto que huela a patas.
0: Al despertar, Diego como si Boneta. Como si hubiera chupado un centavo egipcio.
1: Diego Boneta.
2: Acepto. Hola, Carlita.
1: Acepto, Diego. Oye, Boneta.
2: Chiquita, ¿qué hora son?
1: Sí, como dices, son cosas que ya.
0: Hijo de. No, pero ya te cargó el payaso, Carla, porque ya aceptaste, ya te casaste. Y de repente ves que son de los que realidad. Se avientan unas orquestas en la noche. Tan, volteas y ves las sábanas y ves los fantasmas. No, Carla. ¿Qué haces? Ya te encargó el payaso. Por eso, acuérdate que hay un dicho y es bien chistoso. Nadie conoce a Miguel hasta que no vive con él.
1: Y tú lo decías ayer con tu informe solucionista, que cuánto tiempo tiene que transcurrir para dar anillo, matrimonio, te sé, como dos años. Claro.
0: En esos 2 años vas a detectar... Todo ese tipo de aromas.
1: De olores, fluidos y demás. A ver, acá tenemos.
0: Sí, tienes toda la razón.
1: Hola.
7: Hola, Carlita, Michelle, buenas noches.
0: Noches buenas.
7: Totalmente de acuerdo con el caballero. Uh-huh. Pues es la persona con la que vas a compartir el resto de tu vida.
1: Lo que dices.
7: El mínimo detalle cuenta. Yo tuve una novia con la cual la dejé porque hablaba como una caranda.
1: No.
7: Entonces, sí me daba pena llevarla a la Angelópolis.
1: Sí. Ok, ya mira, tenemos
0: sí,
1: aquí...
0: Sí, sí, digo, perdón, no, o sea, no es que sea una fresa, ¿no? O sea, porque vamos a entender algo, ¿no? Hay mucha gente que, bueno, tristemente, llamémoslo así, Carla, tristemente, nadie los corrigió en su momento.
1: Claro, en la vida adulta, que te vas a corregir años de manías.
0: Vamos al caso de las pizzas, y hay gente que dice pizza.
1: Sí.
0: Ok, a muchos nos brinca, tú, no es pizza, es pizza.
1: No, es pizza. Pues yo y también cuando dice toda mi vida diciéndole así.
0: Dame una Pepsi. Uh-huh. Y tú, es Pepsi. No, Pepsi. Ya vale. O sea, bueno, vamos a entender. Respetas. ¿Cuánto tiempo?
1: ¿Cuánto vas a poder estirar esa liga? Porque tanto vas a estirar esa liga que en un momento se va a tronar.
0: Sí, o sea, me digo que ya no te aguanto, ¿cómo hablas? Mira,
1: tenemos, Mitch, varios audios, pero de mucha gente nueva. Entonces le vamos a dar prioridad a los nuevos que quieren participar para que se sigan animando y se sumen más gente aquí con los ilusionistas. Tenemos aquí, bienvenido Terminación 6612, me parece que es la primera vez que participas. A ver, hola.
8: Pues si los seres humanos fuéramos más claros entre nosotros, más honestos, nos evitaríamos muchos problemas. Entonces... yo sí opinaría que este chico le debería decir a esta chica, ¿sabes qué? A mí no me agrada esto. Y si lo puede cambiar y corregir ella, adelante. Y si no se puede, pues adiós. Y a mí no se me hace una falta de respeto. O sea, pues es normal, ¿no? Es expresarse nada más. Y yo creo que ella lo debería tomar como una crítica constructiva positiva, ¿no? Porque si él se lo hace ver, a lo mejor ella ni siquiera se percata ni que está haciendo eso.
0: Sí.
1: Y sabes que como dice el chico, la comunicación es clave. Ojo en ese tipo de situaciones, comunicación asertiva. Porque también no vayan a decir así las cosas. Es que ¿sabes qué? Masticas mal.
0: No.
1: Oye,
0: fíjate.
1: Oye, he notado.
0: Eso.
1: Cierta situación, te lo comento porque a lo mejor en un futuro, no sé.
0: Mira, vamos a resumir. Vamos a resumir esto, Carla, como la última persona que sabe que tiene mal aliento es la persona que tiene mal aliento.
1: Claro.
0: Y es lo mismo con otros defectos, ¿no? ¿Cuántas personas no, a lo mejor? Levantan el moco. Es que realmente que estás. No, ¿cómo? Y como te iba diciendo. Y tú. Oye, tengo un Kleenex.
1: Suéntate la nariz.
0: No, y te dicen. Ahí tengo un Kleenex. Y tú. ¿Pero para qué? Ya es un mal congénito que ya tiene a lo mejor tapada una vía por un golpe, tiene desviado el tabique. Sí. De verdad, sinusitis, Carla, hay gente que traga el moco.
1: Y no se dan cuenta, ¿verdad?
8: Carita, es que eso no es hipócrita. Cuando es tu pareja, pues tienes intimidad con ella, o sea, con esa persona, esa tu pareja, ¿no? Entonces, pues yo creo que no nos importa lo que hagan los demás amigos, etcétera, pues sí, porque no tenemos intimidad con ellos.
1: Claro.
8: Esa es la gran diferencia, ¿no?
1: Sí.
0: Sí, sí, sí.
1: Sí, por eso yo digo, sí, no es hipócrita.
0: No, además, mira, todos tenemos manías, Carla, nadie es perfecto, todos, sí. Nadie es perfecto, ¿no? A lo mejor, bueno, en mi casa, ahí te va. Ajá. Yo viví con una persona, ¿sale? Ajá. Entonces, aún así, aunque ya estábamos viviendo juntos y la confianza y tuya y mía, ¿qué crees? Yo no podía aventarme una orquesta enfrente de la susodicha.
1: Sí, ¿no?
0: Porque decía, no, güey, es la
1: mujer con la que...
0: Exactamente.
1: Es mi pareja, entonces, yo le decía, princesa.
0: Ahorita vengo, creo que se metió alguien al patio. Y te salías al patio y ya aventabas tu relajo y ya regresabas. No podía. Tú dime, ¿eso es ser farsante? ¿Es ser hipócrita con mi pareja?
1: Okay.
0: ¿Estás de acuerdo? O sea, porque tú dirías, sí, ¿y por qué no lo haces? No, claro, no se me hace. Y en cambio ella sí lo hacía. Y yo... Híjole, y te quedas pensando, es que yo, bueno, como hombre, y pues a lo mejor suena tonto, pero como hombre siempre pensamos que las mujeres
1: tienen que lo
0: no hacen eso
1: y, no hacen
0: y si van al baño hacen bombones.
1: Todas unas princesas.
0: Exacto. Ajá. Obvio no, pero vivimos en nuestra burbuja,
1: mira,
0: ¿no?
1: ¿Sabes qué, Mitch? Igual alguien aquí nos dice, hola, los estoy sintonizando por primera vez, qué interesante programa. Hay algo que se llama y nos pone en mayúsculas, pudor. Sí, también podría ser. Ay, pero a ver, mira, vamos a escuchar más audios. Pudor. Tenemos aquí a... Sí, hola.
9: Hola, ¿cómo están, muchachos? Buenas noches.
1: ¿Qué onda, noche buena.
9: Buenas noches, Carlita, de mi admiración para toda la vida. Buenas noches, Michelle.
0: Mi hermano.
9: Yo quiero opinar algo.
1: Órale.
9: Yo pienso que ese tipo de cosas son parte de hábitos invaluables.
1: Sí.
9: Y hábitos que, si en esos detalles tan mínimos no hay cuidado especial, vendrán otros detalles peores.
1: Peores.
9: Cuidado.
1: Mira, aquí tenemos... Sí, ay, mira, mándale besitos pop a Patty, que nos está sintonizando. Es la primera vez que participa aquí en la noche. Patty Marlene.
0: Textual, para ti, Patty, para ti. Besitos
1: mira,
0: pop, bienvenida.
1: Patty nos comparte esta anécdota. Dice, hola, Oli, a mí me tocó una compañera que ya era algo mayor, pero olía siempre como que a periodo. Las mujeres conocemos ese olor característico. Y sí, de buena gente le dije, oye, como que huele raro. Pero ya después comenzó a oler bien y le pregunté, oye, ¿qué hiciste que olores muy rico? Y me dice, pues ya me baño todos los días. Híjole.
0: Es que lo
1: que acaba de decir el audio anterior son hábitos.
0: Son hábitos.
1: Que tú ya cargas, híjole.
0: De toda la vida.
1: Alguien aquí dice, confirmo, no es hipócrita. Yo una vez corté a una señorita. Ay, ya me está soltando el nombre con todo y apellidos, chico, no aguanta. Dice, yo una vez corté a una señorita porque siempre talla el cabello ceboso, como que grasoso, como... No.
0: A ver, vamos
1: y
0: a
1: como
0: hacer...
1: Y dice, y no es hipócrita porque yo conozco amigas que tienen el cabello grasoso, que lo traigan, está con piojos, si quieren.
0: Sí.
1: No es mi pareja.
0: No es mi pareja. Pero te voy a decir una cosa, esta chica que tiene el cabello ceboso, ¿qué culpa tiene?
1: Sí.
0: O sea, ahí sí.
1: Son hábitos.
0: Ahí sí. No, Carla. Tú sabes que el cabello ceboso es difícil de controlar.
1: O a lo mejor, ándale, sí. Tiene alguna situación ahí de salud.
0: Sí.
1: Ay, ya se puso bueno, Michelle. 9:54. No, a ver, no. Tenemos aquí más audios.
10: Hola, mis ilusionistas, Carlita y Michelle. Saludos a los dos.
0: Gracias.
10: Pues yo creo que si es tu pareja y de verdad es la persona con la que más quieres estar, pues yo creo que no está de más decirle, ¿sabes qué? Sí. Oye, mira, pasa esto y esto, no me gusta esto y... Pues no es... Hay veces que hay gente que hay que reeducar, yo creo.
1: Híjole,
10: no
1: es que sé. ¿Sabes qué? Siento yo, nosotros ya no estamos para educar gente.
0: No,
1: y menos cuando eres un adulto hecho y derecho, ¿eh?
10: Pero
1: sí,
10: son cosas que se pueden arreglar, digo.
1: Claro, detallitos más, detallitos menos. Pero, por ejemplo, educar a un alcohólico, Mitch. Tú, Mitch, por ejemplo, sé paternar a una mujer de 30 y más que se tiene que lavar los dientes, que se tiene que bañar, que se tiene que... No, Mitch.
0: O sea, imagínate que tú le digas a tu pareja, oye, Luis, oye, Fodonis,
1: fulanita,
0: no seas mal. Siempre que te vayas a dormir, lávate la boca.
1: O ¿sabes qué? Oye, ¿sabes qué? Tienes que ser más ordenado con tus cosas. Te encargo que dobles tu ropa. No, o sea, son cosas que...
0: O que le digas, oye, es la quinta vez que te digo que le pongas la tapita a la pasta de dientes.
1: Y es la sexta vez que te digo que le jales al baño.
0: Al baño. Y no. o que levantes la tapa. Oye, ¡no!
1: Mira, Mitch, nos dice, por favor, con muchísima discreción, no vayan a decir mi número ni mi nombre. Dice, yo me divorcié porque el susodicho aquel no se lavaba las manos después de ir al baño.
0: ¡No! Carla.
1: Y lo diremos de broma, no, Michelle, pero justo son cosas no. que mira, divorciada quedó. Pues dices, es que a lo mejor
0: le llenó el buche de piedritas.
1: No, y aparte, justo dice, muchos piensan que me fue infiel, me violentó. No, no, simple y sencillamente era un puerco.
0: Puerco, sí.
1: Era un.
0: Exacto. Carla, volvemos al caso este de, en el que la pareja huele feo. Uh-huh. Oye, báñate. Oye, ya me bañé. Pues vuélvete a bañar. No, ¿sabes qué? ¿Qué te pasa? Ya me bañé. Y se arma el tuyo mío. Y pues ponte más desodorante. Óyeme, ¿qué te...? Ya se lo cargó.
1: A ver, aquí tenemos otro. Está interesante.
0: Ay, no, abuelo, por favor, vais a dormir. Usted huele...
11: Buenas noches, Carla Chantre.
1: Ah, huele otro falso.
11: Le digo que ya la cortes, hijo. Ya, ni le hables. Gostéala. No le hagas caso, Chantres. Con una persona así, pues ni que fuera vaca, Michelin.
1: Ni que fuera porque mastica con la boca abierta.
12: ¿Otro? Hola, Carlita y Michelle, buenas noches.
0: Buenas noches, buena.
12: Yo creo que una pareja es para que uno aprenda de la otra persona.
1: Claro.
12: Si hay esa voluntad de ser pareja, también debe haber la voluntad de aprender del otro. Y con el tiempo, ir modificando algunas cosas, que estar abierta a la persona a modificar cuestiones que pues que no son tan agradables para el otro, por ejemplo, como decían, las uñas largas, el mal olor de los pies, la buchaca. Entonces esto debería de entrar en cosas que probablemente le diga en un futuro, decirle, oye, tú te molestarías si yo te dijera algunas cosas que me molestan de ti y tú me dices las que te molestan de mí.
1: Claro, exacto. Es que, híjole, qué difícil.
0: ¿Sabes qué, Carla? Eso se llama pláticas sinceras. Claro. No, hay los psicólogos o las personas que se encargan de llevar una buena relación en pareja, es lo que te dicen. A ver, vamos a sentarnos.
1: Vamos a tener pláticas incómodas.
0: Exacto, ¿qué te gusta de tu pareja?
1: Pero es necesario.
0: Y ni modo, y muchas parejas terminan mentándose la maíz.
1: Y ¿sabes qué? Esto me recuerda al caso del chico de ayer. Que apenas 21 añitos y ya quiere comprometerse con la novia. No. Espera, mira, escucha, chico. No, mi hermano, escucha, no. Estas cosas. A ver.
0: Escucha, hermano.
1: Escucha, amigo, date cuenta.
13: Rapidito. Solucionistas, buenas noches.
1: Buenas.
13: Soy Alfredo de Tlaxcala.
1: Saludos a
13: Tlaxcala. Digo mi nombre y voy a decir esto.
0: Sí existe.
1: Órale.
13: Sin ofender a nadie.
1: Adelante.
13: Y porque sé que mi esposa no escucha esto.
1: Ok.
13: Pero hay algo que, o sea, por ejemplo, para este amigo... Le molesta mucho que coman con la boca abierta. Yo tengo un problema con mi esposa. Ella es muy gritona, muy gritona. Y he tenido que lidiar con eso hace 16 años.
1: ¡Tras!
13: Y si te dice ahorita que no le agrada, o sea, si no te agrada, brother, vete. Porque a mí cuando éramos novios tampoco me agradaba, pero ella me encantaba y la amo, de verdad puedo decir que amo a mi esposa, pero esa parte de mi esposa es algo con lo que no he podido lidiar. Sí. Escucho su voz cuando grita y la verdad
1: me enerva.
13: Me pone mal, me enoja demasiado.
0: Sí, tienes razón.
13: Me pone muy de malas. Fíjate. Entonces... Si no te agrada, brother, vete de una vez. Te digo, yo amo a mi esposa, no me voy a ir, no la voy a dejar nunca. Pero si yo podía cambiar algo de mi esposa, sería eso, nada más.
0: Sí, tienes razón. Ahí está, ¿eh? Mira, ¿cuántas personas no aguantan a su pareja porque ronca?
1: Y mira, aquí nos están poniendo en un mensaje de texto. Es que aquí abrimos debate. ¿Qué tanto por amor estamos dispuestos a tolerar? Porque se nos dice que también por amor hay que tolerar. Sí, pero también...
0: Pero te digo, esto de los ronquidos, Carla, es un tema también. O sea, y no siempre, no, la mayoría de veces es el hombre, pero también las mujeres tienen ese problema. Entonces llega un momento que, ay, pues es mi mujer. Llega un momento que pasan los años y tú, no puedo dormir. ¿Por qué? Porque mi pareja ronca.
1: Ay, no, eso debe ser horrible.
0: Horrible.
1: Que interrumpan tu cansancio y tu pareja por no roncar.
0: Hay personas que han perdido el oído, Carla.
1: Por los ronquidos.
0: Por los ronquidos de la pareja. Llega, oiga, doctor, no escucho. Oiga, pues es que ya se acabó el oído. ¿Cómo? Ah, es que mi marido o mi esposa ronca mucho. Pues si se cambia de lugar, se va a quedar sorda. Entonces quédese mejor. Así.
1: ¿Tú crees? Dios mío. No mira, manches. Ya hoy, Mitch, ya se puso buenísimo, pero ya son las 10 en punto. Mira, rapidísimo. A ver, ahora con mensajes de texto, ¿te parece? Aquí Anabel nos pone, yo creo que el chavo también es un inmaduro, porque no ha sido capaz de decirle a la chava de frente cuál es el problema, solo la anda ignorando. Y dice que ella ya le preguntó y él solo le saca la vuelta. Si es así al principio, no hay futuro. Eso también estoy de acuerdo. También dice, y por amor se toleran muchas cosas, pero ¿cuál es el límite, chico Morales? También tenemos aquí, dice el buen Erlich, para empezar, vamos a ver una cosa. Hay hábitos que sí se pueden quitar y hay condiciones fisiológicas que ya son innatas y no se pueden quitar. Por ejemplo, lo que ustedes acaban de mencionar. En fin, Mitch, es un tema que da muchísimo. Igual y lo podemos retomar el día de mañana porque ya 10 de la noche en punto.
0: Ya vienen las duplas.
1: Ya vienen las duplas.
0: El martes y miércoles, los días de M de la semana son de duplas de Mimi Mitchell. Y bueno, pues vienen las duplas. Y luego vienen Paranormal, hoy de Tarot.
1: Y para eso, para finalizar muy bien, Mimi Mitchell, ¿se te da?
0: Te voy a decir rápidamente un chiste. Vale. El tarot de hoy está espectacular. Normalmente hemos visto el tarot de cartas, está el tarot de péndulo y ahora esta noche vamos a tener el tarot de fotografía. Te digo algo, no tengo idea cómo es eso.
1: Pero la vamos a descubrir.
0: Vamos a descubrirlo a las 11 de la noche en Paranormal.
1: Así que nos vamos ahora con la frase solucionista para este caso.
0: Vámonos, pare usted la oreja. La frase solucionista es... Ya no soportas el ruido de su masticar. Parece una vaca que empieza a rumiar. No le digas la causa de tu cruel desamor. Mejor inventa una excusa llena de honor. Dile que un monje tibetano ahora tú eres y que el voto de silencio es lo que quieres. O que un trauma acústico sufre en tus oídos y te asustan los platos que son compartidos. Huye de frente sin herir su autoestima. Que busque a otro que aguante esa tarima. Si te pregunta por qué ya no la ves, dile que te volviste sordo en un mes. Sí, qué buenos pretextos allá. Bye, bye, bye.
1: Con
0: bye,
1: permiso.
0: Sí, no manches.
1: 10 de la noche con 2 minutos y Michelle Cepeda. Llegó el momento de despedirnos también del Facebook Live.
0: Ok. Sí. Oh, pero.
1: Siéntelo.
0: Y esta caguama.

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1: Muchísimas gracias por ser parte de una emisión más aquí con Los Solucionistas. 10:02. Te quedas en las noches del
0: Molito Verde.
1: En este martes Rockstar, mi Michelle Cepeda. Nos están solicitando tremendo temazo de los Red Hot Chili Peppers. ¿Tú qué buscas? Personas que resuelven, nosotros somos
0: Los Solucionistas.
1: Unidad de víctimas miserables y que la solución
0: esté contigo.
1: Te quedas aquí en Ultra 92.5.
0: ¡Vienen las duplas!

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10: ¡Ándale pues! ¡Muy buenas noches por la noche! Estamos arrancando las duplas 10 con 11. ¿Cómo le va? A todos aquellos que les encanta este programa. Bueno, pues ¿cómo van? Tenemos listas las líneas en cabina para que participes. Échame tu llamada al 22. Ahí te va, anótala. Es 2224-820925 o, bueno, mejor les digo 222-482-0939. ¿Listos? Ya tenemos a alguien en la 939. Queda disponible en la 925. Soy Mimi Michel Cepeda. Recuerden, una vez que tengamos los dos temas, las dos llamadas, las dos canciones, podrás votar vía WhatsApp audio al 200, bueno, al WhatsApp de cabina, que es el 2226-535615. ¿Sale? Bueno, ya tenemos una llamada. Si no cae la otra, con la pena. Ah, sí, ya cayó. Bueno, ya le iba a entrar yo. Nos vamos de Abolón Pingó porque hoy tenemos el martes de tarot en paranormal. Ahora va a haber tarot de fotografía. ¿Quieres investigar de qué se trata? Nos vemos a las 10. Conéctate en el Facebook Live de Ultra 925 y en el de mimimichel.cepeda.radio. Arrancamos las duplas. Buenú, las duplas, buenas noches.
11: Hola, buenas noches.
10: ¿Qué hubo? ¿Quién habla? ¿Quién habla?
11: Mi nombre es Alan Michel.
10: ¿Quién? ¿Alan?
11: Sí.
10: ¿Alan Po o Alan de Magneto? Digo, para saber, para ubicarte, mi hermano.
11: No, solo Alan.
10: Solo Alan. Alan el único, no copias. Bien, Alan, eso. Quiérase tantito. Oye, Alan, ¿primera vez?
11: Así es, mi amigo.
10: Qué bárbaro. Bueno, ya te escuchas como que ya vas por la quinta. Pero bueno, vamos a pensar que eres la primera vez aquí en el programa. Muy bien, Alan. ¿Dónde nos escuchas, Alan? ¿Dónde andas?
11: Yo ando aquí ahorita por La Paz.
10: Por La Paz. No, sí, ya sé, todos andamos por La Paz, tranquilos, no nos metemos en broncas, pero... Ah, en la colonia La Paz. Muy bien, muy bien, muy bien. Oye, ¿y qué estás trabajando? ¿Vas de paseo? ¿Qué haces?
11: No, muy chido, aquí ando en la manejada un rato.
10: Bien, tus huracanados, pues bienvenido, Alan. Espero que te guste el programa ahora que estás participando, que te guste más, ¿no? ¿O cómo? ¿Verdad?
11: Sí, eso. Bien,
10: ya está. Suerte, Alan, vamos a ver cómo te va contra... Mañón, las duplas, buenas noches.
11: Bueno.
10: ¿Qué? ¿Miguel? ¿Eres Miguel? Entonces, Miguel, saca la mano y juega con... ¿Cómo estás, Miguelón?
11: ¿Qué onda, abuelita?
10: ¿Qué hay, compadrito? Eso. No, pues no te reconocía, Miguelón.
11: No, señor, recuérdame.
10: Uy, ¿eres el recuérdame?
11: Así es.
10: Ahora, ¿qué? ¿Y esa voz? ¿Qué comiste, duraznos?

0: ¿Te tragaste los huesos?
1: No, de que comí durazno, comí durazno.
0: Ah, bueno, haces bien. Yo también lo haría si pudiera, pero son muy caros los duraznos. Muy bien, recuérdame, pues vamos a dar la bienvenida aquí al Alan. A ver cómo le va, ¿eh? Órale. Ya está. Entonces, mi querido Alan, pucha de tu teléfono cualquier tecla, menos el asterisco. Es doloroso. Ajá, cualquiera. No. Ni Dios lo mande. A ver, vamos. Púchale. ¡Eso! ¡Comenzamos las duplas!
2: Movidas contra...
0: ¿Contra qué? ¿Contra qué?
2: Movidas.
0: Ah, pareja la cosa. Movida contra movida. Así que, Alan, búscate un tema movidic, de esos que te sacuden el alma, ¿eh? Ahí está. Y recuérdame, pues ya sabes, ¿no? Haz lo propio igual con movidas. A ver, entonces, dime, Alan, ¿ya tendrás algún tema a la mano?
3: Sí, podríamos intentar con la de... We are Mirage.
0: Ok. A ver, vamos a ver. Mirage. Ok, con Eric Brights. Ahí está.
3: Sí,
0: órale, estás elevadísimo, mi querido Alan. Pues vas, no se diga más. Pídele al público selecto y conocedor que voten por ti. Adelante.
3: Buenas noches, mi público. De espero que voten por mí. Para pues, que te reche esta noche y a ver si ganamos en el debut.
0: Eso. Se va a ir feo, pero para estrenar a Alan, bueno, su tema. Ahí está. We are Mirage. Eric Fritz. Casilla 1. ¡Vámonos!

0: papá. Buena rola, ¿eh? Qué bruto, tiene rato que no escuchábamos. Eric Fritz, muy bien. We are Mirage. Bien, todos, Alan. Vamos, ahora sí se la pones bien difícil. Dejémosla así, a mi querido, recuérdame. A ver, recuérdame, ¿con qué nos vas a sorprender?
1: Dura nada más me la ponen la chica camote.
0: Por eso dije, difícil. ¿Dura? ¿Dura? Ahí tus cochinadas tú sabes, yo no sé nada. A ver, cuéntamelo todo. ¿De qué va a ser? Tenemos de rajas.
1: Son una electrónica.
0: A ver.
1: Son algo de David Tavares. Hot Summer Night.
0: ¿Cómo? ¿David Tavares cuál?
1: Hot Summer Night.
0: Hot Summer Night. A ver, acá está. Acá está. Acá está. Listo.
1: Me canté como quiera el video.
0: Sí, ya vi. Todo muy bien, pero bueno, pues ahí está. Mira nada más. Pídeles, pídeles mientras vemos el video, mi querido, recuérdame.
1: Amigos Ultra, voten por esta rolita y conéctense al app o al rojo para que vean el video.
0: ¡Eso! ¡David Tavares! ¡Casilla 2-2-2-2-2! ¡Que comiencen los votos! Oye, las dos están buenas. Vamos a ver qué dice el Alex. ¡Suerte, Alan! ¡Bienvenido!
1: Están
0: buenas las dos. Es como cuando vas a la playa, ¿no? Volteas y checas el dato y tú, sí, están buenas. A ver, ahí va. Vamos a ver. Aquí está el primero. ¡Adonde, caminante!
2: Padre Santo.
0: ¿Qué tal, Alex?
2: ¿Dónde te agarró la granizada?
0: No.
2: Vamos con los atentamente, Alex.
0: Ok, ¿con quién dijo? ¿Con quién? Vamos, ¿con quién?
2: Vamos con los atentamente, Alex.
0: A ver, déjame checar porque está rezando acá, mi.
2: Vamos con los atentamente,
0: Alex. Alex, no te entiendo.
2: Vamos con la 2 que no es la 1, atentamente la 2.
0: Ok, la 2 que no es la 1, ok, atentamente la 2, ya estuvo. Ok, así que recuérdame, ya tienes el primer voto. Ahí estás.
1: Oye, tranqui. ¿Crees que lo reprima esa señora, tú?
0: ¿La qué?
1: Lo reprime esa señora. En lugar de que lo estima, lo reprime.
0: Lo reprime. Tuvo que hacerlo rápido o lo iban a agarrar en el trabajo al Alex. Y ya lo estaban cachando. ¿Qué está haciendo? ¿Qué? Y vámonos. A ver, vamos a ver qué dice.
3: Michel, pues ¿vos? Vámonos por el Alan. Vamos ¡vámonos! A darle el voto para darle su primer empujón. Para que ya no sea nuevo en esto
0: sí,
3: de las
0: sí, claro, duplas. Claro, con un empujón ya. Alan, acabas de perder la racha de cero, la racha de cero. Así que ya tienes tu voto, Alan, ¿eh?
1: Está bien.
0: Eso. Dicen por ahí, recuérdame, el primero es doloroso, pero después, mira, se te olvida.
1: Se va.
0: Ya sé. A ver, vamos con otro voto para el MTF. MTF, ¿qué dice? Adelante, compañero.
4: Buenas noches, señor Meche. Ese Alan va a seguir quintito todavía porque no se va a estrenar. Votamos por la número 2.
0: No, pues ya perdió el... ¿Verdad? Ya tiene un voto, ya. Es como cuando te sale el primer pelícano en la mano, ya tienes uno.
1: Ya la brincó.
0: Exacto, ya lo demás es lo de menos. Vámonos con el WhatsApp.
5: ¿Qué pasó? Michel, excelente noche, Michel.
0: ¿Qué voles?
5: Oye, Michel, esa canción de la número uno, ajá, está como para estar bien hi-fi, mano. O como se dice cuando quieres estar o estás bien WhatsApp. Vamos a votar por la número uno, Michel, por favor.
0: ¡Eso!
5: Perdóname, recuérdame, pero este señor acaba de poner un señorón rolón. Eso. Que mi rato me va a prender uno de los que pone feliz a Michel.
0: Dice, que me pone feliz a mí. Se nota que él le reencanta, le pasote, ¿estás de acuerdo? Que no me venga. Bueno, a ver, vamos con el siguiente. Ya empataron, ¿eh? 2-2. Vientos, Alan. A ver, ¿qué onda? ¿Qué dice Rosario? ¡Charito!
6: ¡Hola!
0: ¡Sopas!
6: ¡Mi Michel! ¡Ay! En esta noche.
0: Sí.
6: Tengo mucho frío.
0: ¿De veras? ¿Qué pasa, Charito?
6: Y estoy temblando toda.
0: ¿De veras? ¡Uy!
6: ¡Ay! En esta ocasión.
0: Sí.
6: Vamos a
0: Tabasco.
6: Darle su buena estrenadita a Alan. Hola, Alan.
0: ¡Sopas!
6: Besitos.
0: ¡Híjola! Hijo, Alan, ya hiciste charquito, Alan, no manches. ¿Ya ves cómo te estás a la charito, Alan? Ya ves, te dio tu bienvenida.
1: Es un buen inicio.
0: Y recuérdame, yo así nomás, como los chinitos, no recuerdo nomás Milando, pues, ni modo.
1: Sí, le tendremos que dar su rozón y no se clavó de la charito.
0: Vamos con el hermanito.
7: Mi Michel Cepeda. Hermanito. Ahora sí pusieron dos buenas rolas.
0: Sí, la neta sí.
7: ¿Quién se la puso dura? ¿Quién sabe?
0: Ay.
7: Vamos por casilla número uno.
0: ¡Sopa!
7: Para que estrenemos al reciente.
1: Ya lo pusieron en cuatro.
0: Exacto, ya estás en cuatro, Alan. Cuidado, no te voy a pegar un aire. Es peligrosísimo, ¿eh? Bueno, ya sé, ya te la saben. Vamos a ver qué dice aquí. Mara, Mara, está presente. Adelante. Ay, ¿qué dijo? Déjame ver, déjame analizar. Espérame. Dijo que vota por... Silencio todos, a ver.
8: Hola, buenas noches, voto por la número 2.
0: ¡La número 2! ¡Ahí está, recuérdame! Ya tienes el tercero de la noche. ¡Uy! A todo dar, si cae el cuarto para... Recuérdame, Alan, pasas también con empate. Y me da tiempo de ir al baño
1: a meditar.
0: A meditar, claro, recuérdame. A meditar. ¿A qué va uno al baño? A meditar. Exacto.
1: Al trono.
0: No, bueno, ¿a tronar a quién? Ah, perdón, vámonos con el pollón, a ver quién está por acá. ¡Adelante, pollón!
9: Michelin, la uno.
0: La uno.
9: Hay que darle su estrenadita a Lalan.
0: ¡Ya, no, ya! ¡Sí, recuérdame! ¡Gana el Alan! ¡Hijo de la vida! Mira nomás.
1: Como buen quinto.
0: Exacto.
1: Le dio su estrenadita.
0: Fíjate, dijeran por ahí, la recta final sacó por una punta o como por una nariz. Bueno, ya cada quien lo dice como que. Alan, bienvenido. Ganó tu rola, papá. Ya te las sábanas. Pues bienvenido, Alan. Haz lo propio. Marca más veces para que te quieran y te odien al mismo tiempo. ¿Sale? Órale. ¡Suerte, Alan!
1: Gracias por todo,
0: Michel. Nos vemos, compañito. Recuérdame. Ahí estuvo.
1: Ahí estamos.
0: Órale, pues. Bye.
1: Al ratito vemos a las tarotistas. Con
0: las tarotistas. Órale, para que te lean tus cartas. Órale. Adiós. ¡Vámonos! ¡We are Mirage!

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1: ¡Qué rolón hizo el Alan! Su bienvenida. Se le dio su bienvenida, ya digámoslo así. No entremos en detalles y vámonos con la siguiente dupla. ¿Quieren dupla? Pues órale, ¿cómo van? Marquen en este momento a cabina. El teléfono de cabina, vamos a despejarlo en este momento. La tenía yo agarrada, ahí está. Ya la soltamos, el 222-482. A ver, espérame, ahí está. 222-482-0925 y 0939. ¿Qué esperas? ¡Suéltese ahí! ¡Marca cabina mejor, hombre! No hay mejor cosa que en este momento estar haciendo, ¿verdad? Sí, pues sí. Así que órale, tenemos ya despejada la 939. Ya tenemos a alguien en la 925. 939, listo para que marques. Bueno, las duplas, buenas noches. Mi querido Conta, apenas fue su día de los contachistes. Bienvenido, felicidades por su contachiste.
2: Ayer, Michelin.
1: Fue ayer, bienvenido. Cuéntenos, cuéntenos un chiste.
2: Me escucho doble, Michelin.
1: Ah, bueno, pues deja de tomar. O sea, tu cochina costumbre de estar ingiriendo alcohol para las duplas. No, espérate.
2: No, esas son costumbres de la volante.
1: No, la abuelita usa doble pañal, por obvias razones. Sí, estás de acuerdo.
2: Tiene que estar lavando, ¿no? Después.
1: La pobre abuela. A la abuelita le encanta. Mira, tenemos una chica que votó. Vamos a ver quién es. Deja escuchar. Mira, a ver quién es.
3: Hola, buenas noches. Buenas noches. Votamos por la casilla número 1.
1: Muy bien, Joy, bienvenida. Oye, tenemos nuevo público, mi Conta.
2: No, qué bueno, mejor que marque, ¿no?
1: Sí, bueno, puede ser. Oye, mi querida Joy, marca. Vamos a decir que marque. Marca.
2: Una voz muy agradable.
1: Claro. Oye, pero pues no sé por qué no quieren en la 939. Vamos a checar. Ahí está. Está despejada. Ahí está despejada en este momento.
2: Pero sí me escucho doble.
1: 222-482-0939. Pues mira, te voy a decir una cosa. Tengo un amigo que es cirujano. Podrías checar ahí tu problema, no te preocupes.
2: A lo mejor tienes... No, checa tú tu ese aparato. No,
1: espérate, Conta. Estamos al aire, deja de hablar de mi aparato. Estás viendo y no ves. Luego los critica, luego me confunde con el chamaco. ¡No manches!
2: Baja la voz, Michelin.
1: Bueno, vamos solos, ni moño.
2: A ver, pues, Michelin.
1: ¿Sale? Pues vas contra amigas. Así que vamos a despejar la línea. Nadie quiso marcar. ¿Querían su dupla? Pues ya no la tienen. Se acabó. Listo. Entonces, púchale como anoche, mi querido y ponderado Conta. Vamos.
2: A ver, ahí te va. Agárrate.
1: ¡Hora! ¡Chin! Vas. ¡Eso! Ya. Jaló. Pues es de Taiwán la máquina. Dale.
0: ¿Inglés versus
1: qué?
0: Retro.
1: ¡Vámonos!
2: Tómala.
1: Inglés contra retro. Ya estás peinado y para atrás. A ver, mi hermano, cuéntamelo todo, mi Conta. ¿Qué se te antoja para esta noche?
2: Ahí en el WhatsApp,
1: ajá,
2: te mandé la canción que quiero. Se llama Inner Bloom, de Rufus.
1: ¿De Brutus?
2: Rufus.
1: Ah, Rufus. Yo, espérate. Ando buscando
2: tú. Que se escucha doble la máquina.
1: Bueno, si se escucha... Sí, tienes razón. Cuando escucha triple, ya es... Es peligroso. Te digo.
2: En medio dijera el de Rocky.
1: A ver, vamos a ver. Voy a poner tu... Hasta me lo mandaste con el... No, pero mira, ni jala esta cochinada.
2: Espérame. Radio Edit.
1: Radio Edit. Espérame, vamos a ver si... Primero que jala esta cochinada y luego vemos qué onda. Espérame.
2: Oh,
1: espérame. Mira, estás viendo y no ves. A ver, ahí está. A ver si sí. Es esta, supuestamente, la que me mandaste.
2: A ver, Michelin.
1: Inner Bloom, Radio Edit, ok, con Rufus Du Sul.
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1: ¡Wow! ¡Buena rola! Sí, pues pídeles, mi querido Conta. Votos.
2: Pues bonito público de Ultra. Gracias, y ojalá puedan votar por mi canción. Gracias.
1: Where I'm fading. Inner Bloom, Rufus Du Sul, casilla 1-1-1-1.

0: bueno, ¿eh? Pues me va a tocar a mí poner un tema retro. Ya que estamos bien... Bien, ¿cómo se le puede llamar, mi querido Conta? ¿Bien electrónicos? Pues ahí va otro tema electrónico. Sí. Ahí te va uno del señor David, de apellido Guetta. Sí, sí, sí, que le encanta hacer muchas canciones, muchas canciones. El tema Titanium. Ay, me acordé de una cerveza, ¿no te acuerdas? La Titanium. Casilla 2.
1: ¿Te gusta?
0: Ah, me encanta. Oh, pero ahí están dos canciones electrónicas. No, bueno, yo creo que se quedaron pegados con el picados, ¿no? Con el programa de ayer de, ¿sabes? De los lunes de tendencias de las redes. Sí, pura electrónica, papá, nomás. Ah, sí, sí, sí, ¿qué estás pensando? ¿Otro tipo de picadas? No, espérate. No, pues tú, no, pues tú. Échate aceite para que no te quedes pegado. Dale. David Guetta, Titanium contra Inner Bloom. Y esto con Rufus Du Sol. Va, va, va. Están buenas las dos. Vamos a ver de qué lado más que más de iguana. Ya sabes cómo es esto. Así que vámonos con los primeros votos.
1: Me la pusiste dura.
0: Mira, mira, Conta, luego hablamos de eso. Vamos a...
2: Buenas noches a todos. Vamos a votar por el Conta, Mish.
0: Vámonos.
2: Rola. Oye, ¿sí? Mish,
0: ¿qué pasa, bro?
2: No es chisme, pero al Conta lo vi parado en los tacos ahí de la Diagonal, Mish. Le gusta comer parado. Saludos, Mish.
1: A lo mejor vio un musculoso guapo.
0: No, espérate, espérate. No, yo no fui. Ah, de que te... Ok, ok. Bueno, pues ahí está. Primer voto para el Conta. Y yo, gracias, cero con el Guetta. Vamos a ver este otro. ¿Qué dicen por acá?
3: Guasa, guasa, guasa, Michel. Michel, Michel, este, ¿sí? Ya me estoy dando cuenta de quién pone las canciones para dormir los viernes en las noches, mano. Pero pues mira, yo critico, yo nomás digo. Este, vamos a votar por el encantador de fierros, al que le encantan los fierros. Ese que dice que nomás va a levantar fierros al gimnasio, mano.
0: Conta, Conta, ya tiene usted dos votos. ¿Qué importa, Conta, que lo ataquen? El chiste son sus votos.
1: No,
0: sí.
1: No me tocó, Michelin, me ¿no? agarró la palabra.
0: No, no, no, Conta, primero que se le pone uno duro y luego usted agarra fierros. No, ya, mire, Conta, mejor vamos con los votos.
1: Ah, el WhatsApp de negro, no, el WhatsApp de negro de WhatsApp.
4: Hola, mi buen Mini Mich.
0: ¡Yúboles! ¿Qué pasó?
4: Votos por la casilla 1.
0: ¡Uno! ¡Sopas!
1: Bueno, gracias,
0: amigo. ¿Qué madrina David Guetta? Bueno, pues es que a mí me tocó retro. ¿Yo qué?
1: Oh, chidas,
0: ¿estás de acuerdo? A ver, ¿qué
1: se
0: por acá? Oh, aguántame las carnes.
5: Voto por la número 2.
0: Ahí está, ya ves, tengo porra. ¡Gracias! Ya me salvé. Ya me salvé. Las féminas, así es esto. A ver, vamos a ver qué dice el mira acá, el pollón.
4: Michel, pásatela de pelo.
0: Ya estás.
4: Vamos por el Brutus del Conta.
0: ¡Vámonos! Está bien. Está bien, hombre. Ay.
1: Me traen de subida y luego de bajada. Sube y baja esto.
0: Ya sé. ¡Ay, Conta, voy!
1: Que
0: estoy abriendo,
1: mi... Michelin, te gusta el baño.
0: Es que ya están llegando las tarotistas, entonces me tengo que polvorear la ya sabes todo. Bueno, entonces
1: no, sí,
0: 4-1. Pues ya se acabó esto, ¿eh? Ya se acabó esto. Yo creo que este es el voto para ti y se acabó esto. A ver, vamos a ver. Charito.
6: Muy buenas rolas.
0: Opas, Charito.
6: Pero
0: sí.
6: En esta ocasión.
0: Dinos, Charito.
6: Vamos por.
0: ¿Cuál, Charito? ¿Por cuál?
6: Vamos por la tuya, Michelle.
0: Ay, mi amor. Híjola. ¿Sabe qué, Conta? No escuché el último mensaje de la Charito, nomás voy a repetir la parte final que dice.
6: Ay.
0: Esta parte está.
6: Por la tuya, Michelle.
0: Ay, cabrón.
6: Vamos por la tuya, Michelle.
0: Es que yo qué puedo hacer. Mira, yo qué puedo hacer.
6: Vamos por la tuya, Michelle.
0: Se trabó esto. Se trabó, Conta. ¿Yo qué? Ya. Se trabó. Deja de estarte asomando, cochino. Bueno, vamos.
1: Ay, se trabó todo. No manches.
0: No puede ser. Vamos con, mejor con él.
5: Mi Michel.
0: ¡Qué ole!
5: Pues no sabemos cuándo la siente más dura, si con las declaraciones o cuando levanta el fierro, pero vamos con el contra.
1: Gracias,
0: Qué bárbaro, contra ahora sí. Bueno, todos se dieron cuenta que les encanta, que le encanta levantar el fierro. Bueno, pues ahí está.
1: Muchos que me ayudan, ¿eh?
0: ¡Uy! A mí Charito me ayudó mucho. Ahí está. Ahí está su rola, conta. Bien ganado, ¿eh?
1: No, hombre, gracias. Saludos a toda la banda, ¿eh?
0: Ya estás. Cuídate.
1: Adiós, amigo.
0: Bye, mi conta. Vámonos. Inner Bloom.

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1: ¿Qué es esto de la Vesta del Teste? Ya son 10:43. 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Bueno, pues vámonos, ya tenemos a alguien en la 939 y la 925. ¿Qué creen? Está todavía bloqueada. Ahorita la desbloqueamos, 2-3 cachetadas guajoloteras, picada de ojos, calzón chino, listo. Ya puedes marcar el 222-482-0925. Está despejado ahorita, ¿sale? Y es la última dupla de la noche. ¿Quieren dupla? Pues marquen. No hay de otra, ¿sale? Y mañana miércoles también tendremos duplas. Nada más, ya son dos noches. Martes y miércoles. Los días con M de Mimimiche son de duplas. Ya tenemos las dos llamadas. Vamos con la primera. Las duplas, buenas noches.
2: WhatsApp.
1: ¿Qué estás fumando, WhatsApp? No sea cigarro de lechuga, ¿verdad? No.
2: Pues mira, Michel, yo nada más te puedo decir que ando como la estación.
1: Verde.
2: Bien verde.
1: Verde. Muy bien, muy bien. Te haces bien. Pues no seas gacho. A ver si pasas. Muerto. Marihuano. Ese es otro, WhatsApp. Muy bien, WhatsApp. Oye, puro electrónico esta noche, ¿no? A ver si no te toca una en español. Y de mujer, a ver si sacas un tema. Es electrónico, ¿no? ¿Quién sabe?
2: Pues mira, Michel, ojalá y me toque una la Charito.
1: Ah, que te toque una la Charito. Ah, qué cochino eres. Bueno, pues cada quien, ¿no? Muy bien, a ver, vamos a ver contra quién vas, WhatsApp. A ver, ¡bañú! Las duplas, buenas noches.
3: Michel.
1: Ay, no, abuelo, por favor, con razón olía daftalina, me lleva la.
3: Oye. Que... Michelin, yo ahí tengo una foto, pero estoy encuerado. ¿Sirve para el tarot?
1: Abuelito, pero se van a dar cuenta que yo tengo una larga vida y eso no está bien. No.
3: Ah, pues es que dije, como va a ser, se me va a ver el péndulo. ¿Sirve ver, o no sirve?
1: Déjame ver. WhatsApp, tú tienes... Olvídalo del péndulo. No, WhatsApp, no manches. Estás bien. Por favor. Estás viendo que el abuelo está de grosero, está de cochino. Entonces, bueno, abuelito, es que no mancha, abuelito. Caramba.
3: Pues ya se quedan familia. Escuché salivar, ¿qué pasó?
1: Salivar. Ahí se fue el WhatsApp. Perdón, WhatsApp, ¿eh? Todos escuchamos que salivaste.
3: El WhatsApp anda en otra galaxia.
1: Sí, pues ahorita está así como de. ¿Qué hay, abuelo? Mira.
2: No, espérate, Michel, espérate. Ese ya es del depredador sexual.
1: ¿Y qué son ustedes dos? Bueno, ya.
2: Entonces... Pero si no te mordiste, ¿eh?
1: ¡Ay, papá! ¡Por Dios! Aquí el enfermo es el abuelo. Perdón, abuelo, usted es un enfermazo. Punto, se acabó, ya.
3: No, eres el
1: Chavachau. Ah, no, el Chavachau habla así con cierto retraso mental.
3: Nomás anda quejando de todo.
1: Ay, de veras. ¿Quién escucha el Chavachau?
3: No, es que lo vi en un Oxxo pidiendo para su camión.
1: A ese paso sí, ¿eh? A ese paso no tarda. Bueno, vamos a arrancar entonces con el WhatsApp. WhatsApp, déjate ahí. Vamos contigo, ¿sale? Apachúrale como anoche. Órale. Eso, ahí está. Ya se trabó esto. Ahí está. Vamos a ver qué sale. A ver qué sale.
0: Español contra.
1: te dije. Úchale, ya se trabó esta cochinada, hombre. ¿Contra qué?
0: Solista masculino contra.
1: Bueno, ok, es lo mismo, pero más barato. Ok, solista masculino contra español, ¿sale? Listo.
3: ¿A mí cuál me tocó?
1: ¡Esta!
3: ¡Ay, no. Juega!
2: Oye, Michel, espérate, apenas son las 10:47, mano.
1: Es que me altera el abuelo. El abuelo es como el de Ernesto, acuérdese. Óigame, no me ahorque, oigan. Así me pasa con el abuelo, de veras, me saca de mis casillas.
3: Bendito Cristo, que no te quito. Ay, que estaría yo preocupado.
1: Sí, tienes toda la razón, cochino abuelo, pero bueno, está bien. A ver, entonces, WhatsApp en español, ¿qué te vamos a poner? Tenemos rajas, salsa verde.
2: Pues mira, Michel, vámonos con una canción. Ajá. de Camila, por favor, aléjate de mí.
1: Vámonos. ¿Se la dedicas a alguien?
2: A ti, Michel.
1: Joder, abuelo, ahora no me quiere el WhatsApp. Yo que lo vine a hacer, lo alimenté. Caramba.
3: Le diste leche, Michelin.
1: Fórmula, abuelo, fórmula.
3: Es chismoso.
1: No, se dice bueno. fórmula. Sí, wow. A ver, WhatsApp.
3: Es diversifica, pero no creo que se le haga agua a la canoa.
1: Ah, pero tiene buenos huesos, gracias a mí. A ver. Qué horror. WhatsApp, pide votos mejor, hombre.
2: WhatsApp. Pues voten por esa bonita canción de las señoras de Camila. ¡Aléjate de mí!
1: ¡Gracias! Casilla número uno, Camila.
4: Aléjate de mí, hazlo pronto antes de que te mienta.
1: No, hombre, WhatsApp.
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3: ya está camina. Enamorado el WhatsApp.
1: Está enamorado. No, pues es que oyó dos audios de la Charito. Aléjate y ya está. Hombre. Ya está trabajando.
3: Yo cuando escuché a la Charito me piqué un ojo sin querer.
1: Abuelo. Me está pasando lo mismo con este audio que mandó Charito. Escuchen, esta parte es la que me llama la atención.
5: A ver.
6: Vamos por la tuya, Michelle. No,
3: más que sí, le doy una recomendación a Charito. Que busque, agarra una lupa. Porque igual y no la encuentra.
1: ¡Abuelo! Chivas, de veras. WhatsApp, no le creas, ¿eh?
5: Charito. Ahorita con estas lluvias sonas bien mojarras y viendo bien para.
6: Vamos por la tuya, Michelle.
5: Mira cómo está, Michelle. Impresionante.
1: Oh, esténse en radio, no puede ver nadie nada. Esténse, Chihuahua. Bueno, vamos con quién, con el abuelo. Órale, abuelo. ¿Quieres media hora?
3: Ahorita como no tengo imaginación porque ya es hora de dormir. Ponte esa de tacones rojos de Cerrastre. Ese,
1: el Yatra. No es Viagra, es Yatra. No es Viagra, es Yatra.
3: De ese vende mi tía, del Jafra. Por catálogo.
1: Niño Avon.
3: A ver. Pensé que iba a ser Niño Gerber.
1: Oiga, abuelo, ¿quiere nomás con Sebastián Yatra o también lo quiere con el otro cuate? El otro.
3: No, yo no quiero con ningún cuate, no, con ninguno.
1: Con el John Legend. No, quiere con el John Legend, no.
3: Nah, pon la que sea, es tu programa de todos modos.
1: Me lleva la que me traigo. Entonces le vamos a poner la original ya, para que no se enoje el abuelo y se vaya a dormir. Su lechita, bueno, su fórmula y a dormir, ya, la goma.
5: Ahora sí que, Michel, pues haz lo que haces todos los viernes, poner lo que tú quieras, mano. Ay, perdón, lo digo.
1: DJ Mole. Abuelo, pida votos antes de que se nos vaya. Digo, a dormir.
3: Ah, bueno, mientras no me venga, no hay problema. ¡Abuelo! Con un beso y te pone. Voten por mi canción y pregunten qué tal van vestidas las del péndulo. ¡No!

0: Abuelito, les recuerdo que la última persona que conoció usted de tacones rojos no era mujer.
1: Pues ya le dije que estaba yo tomado. No se vale. Estaba yo muy tomado y el antro que me llevaste no reconocí que tenía una bandera de colores. Pensé que era la bandera de las Chivas.
2: Oye, Michel, está bien que estaba borracho, pero pues ya la tercera cita.
0: Sí, sí, sí. Las primeras 15 veces se las creo, pero ya, después ya, ya. Ya, eso de que se equivoque cada rato el abuelo, ya.
2: Es como el Michel con el corazoncito.
1: El Uber me llevaba para allá.
0: ¡Vamos con Charito! ¡Charito está votando! Mira nada más. Vamos a ver, Charito.
1: Espérame.
0: No, no, abuelo, no.
1: No,
0: abuelo, no. A ver, a Charito, por favor. Sí.
3: Vamos por.
0: Sí.
2: ¿Por quién?
3: Hoy. Ajá. Vamos por el WhatsApp. Ay, WhatsApp. Ay. No me alejes de ti, WhatsApp.
0: WhatsApp, déjate. WhatsApp. Ya lo perdimos, abuelo.
2: ¿Te puedo pedir un favor? Mándame esa audio,
0: por favor. Ya quiere el WhatsApp su ringtone. ¡Sáquese que! ¿$20? Sí, por lo menos. Pues no manches, de gratis nada. Pues, caramba.
2: Híjole, Charito, yo que decía que no iba a volver a ser vengativo y mira. Ya me
0: metí
2: en un gacho.
0: Ya vi. Qué feo, de verdad. Ay, de verdad.
2: Gracias, Charito.
0: Ya, no, sí, ya vimos, ya estás más relajado. Qué bueno, WhatsApp. Estábamos todos bien preocupados. A ver, vamos con el voto.
2: Estaba yo bien tenso, Michel.
0: Menso.
2: Medio,
0: no, dice,
2: tieso,
0: no, no, no era tenso, era menso.
2: Ah, pero también.
0: A ver,
4: buenas noches, Michel. Votamos por la casilla número 1.
0: Vámonos, el
4: tu
0: WhatsApp.
4: Abuelo piensa que es Viagra, no, pero no es Viagra, abuelo.
0: ¿En qué anda pensando el abuelo? De veras, abuelo, déjese ahí, cochino. Pues sí.
2: Yo con Catonaba diciendo que la escondieras, Michel, por cosa que llegues.
0: Ya sé. A ver, vamos con otro voto. Me reviento los chones.
2: Gracias, gracias.
0: Ahí está, 2-0. A ver.
5: Hola, mi Mich.
0: ¿Qué vos?
5: Y votos por el decrépito. Hola. Oye, abuelito, ¿de qué tamaño será el perrito de Charito?
0: A ver, abuelo, conteste esa pregunta.
1: Pues mira, yo deja todo el tamaño. Yo espero que sea como un chihuahua así, peloncito, así. Como diría aquel, un lengüetazo de amor.
0: ¡Ah, bueno! Se rumora que los chihuahuas son muy, muy ruidosos, ¿eh? Bueno, yo nomás le digo eso, abuelo.
1: Bueno, mira, mientras no me sople.
0: ¿Qué? Vamos con otro voto. ¡Víctor!
6: ¿Qué onda, Michel?
0: ¿Qué pasó, Vic?
6: Oye, creo que vamos a votar por...
0: ¿Por quién?
6: ¿Por quién? ¿Por quién? Por el WhatsApp.
0: ¡Vámonos!
6: Ay, Charito, mi amor.
0: Sopas.
6: No te he dicho, pero estoy... Ando mal del corazón. Y puede existir ese riesgo de que se pueda parar con esa voz. Chiquita, póntelo donde quieras, mami. Ahí.
0: Mire,
2: qué
0: no,
2: bueno que no lleva pasaje el del micro, ¿eh, Michel?
0: Ya sé, ya sé. Pero mira lo que responde Charito. ¿Qué pasó, Charito? ¿Nos quiere decir algo?
1: Ay.
3: Vamos por la tuya, Michel.
2: Oye, Michel, a ver si se responde su voto ahorita.
1: Está dejando una idea millonaria.
0: A ver, vamos a ver por $20 que nos va a dar el WhatsApp.
3: Ay, vamos por el WhatsApp. Ay, WhatsApp. Ay.
0: Ok. ¿En qué estábamos?
2: Oye,
0: así.
2: Oye, Michel,
0: sí, sí, sí, lo
2: a
0: sé.
2: A este audio le faltó el WhatsApp. Charito, a ver si puedes mandar otro audio, manda ese audio.
0: Lo necesito. Le urge el WhatsApp antes de irse a dormir.
1: Pero que mande uno sin nombre para que todos lo ocupemos.
0: Se dice universal, abuelito, universal. A ver, vamos con el voto de Charlie.
7: Michel.
0: ¿Qué pasó, Charlie?
7: ¿Qué tal? Buenas noches.
0: Noche
7: excelente
0: buena.
7: Programa.
0: Gracias, mi hermano.
7: Como que hay mucha interferencia ahí en tu estación.
0: ¿Sí?
7: Y tantas antenas paradas por ese Charito. Vamos por él, abuelastro.
0: ¡Abuelo! ¡Ya tiene usted dos! Ya se estaba yendo de lado.
1: Siempre. Uno se me pregunta que me pegué en la bici, pero mira, regresó. ¡Ah! ¿Te acuerdas cuando me sobaste?
0: No, no me acuerdo. Si no me acuerdo, no pasó. Punto. Ya, sí.
1: Cálmate, talío.
0: A ver, vamos a ver qué dicen por acá.
8: Michel.
0: ¿Qué hago?
8: Los audios, dile que duren un poquito más, porque se me corta la inspiración.
0: ¡Charito! O sea, el Perry no votó por nadie, nada más quería pasar su mensaje.
1: Sí, Perry, nada más quiere manosearse.
0: A ver, ya mandó un audio Charito, ¿qué dice Charito? A ver, adelante. Ay, Charito. A ver.
3: Vamos por la tuya, Michel.
0: ¡Oh, Michel! ¡Oh, qué quieres! A ver, cuando tengas tu estación de radio, cuando tengas tu programa, tú mandas, papá. Yo qué. ¿O no, abuelo? Usted me enseñó eso. ¿Qué es ser gandallas?
1: No, yo no te enseñé nada. Tú me viste por accidente. Y eso porque me estaba yo bañando.
0: ¡Abuelo! ¡Me lleva! Ya, vamos con la siguiente. ¡Me lleva! No puede ser un programa normal. A ver, vamos a ver qué tenemos ahí. Bueno, digo
9: Mitch, ¿qué hago? Vamos a darle poquito al abuelo que le hace falta para seguir respirando. Vámonos con el abuelo.
0: Abuelo, ya tiene tres.
1: Mira, en mis viejos tiempos iba a aventar yo tres. Y sacapunta.
0: Ya prometo uno, pero bien. Qué bueno. Estábamos con la duda todos, ¿eh? Qué feo, de veras. Bueno, tenemos el 3-3, van empatados como los patos. Vamos a ver ya los últimos votos. Ya nos vamos, ya estoy hasta la...
1: ¿Enojados?
0: No, empatados.
1: Ah, yo pensé sí,
2: como que... Como que
0: empapados,
2: Michel, pues
0: si
2: que fuéramos la Charito.
0: Ah, pues es que con tantos audios de la Charito ya se pusieron.
2: Hablando
0: así.
2: Hablando de Charito, ¿podrás poner mi voto de Charito ahorita? No lo escuché.
0: Claro, a ver, ¿no lo escuchaste?
1: Sí, para dormir tranquilo.
0: Híjole, oiga, abuelo, pero usted está como que limpiando la lámpara de Aladino. A ver, aquí está el audio de Charito, ¿qué dice? Es nuevo, ¿eh? Espérame, este es nuevo.
1: Espérame.
0: ¡No! ¡No, abuelo!
3: Tan fría. Quiero que me caliente.
0: ¡Sopa!
3: ¡Ay! No. Quiero levantarlos. No. Todos los días. ¡Ay! Así. Así.
0: No.
3: ¡Ah! Besitos a todos.
1: ¿En dónde, Charito? ¿En dónde? Para colocarlo bien.
0: No, a ver, no querían un saludo universal, así fue. Ahora sí que ustedes se lo acomodan donde se les quieran. Ahí está ya. Bueno. Ay, ¿en qué estábamos? Así en los votos.
1: Ya puedo dormir tranquilo, ya no me importa si gano o no.
10: Michelin, ya que se vaya a dormir el abuelo.
0: Ya, ¿verdad? Que debe estar.
10: Votamos por la canción de los aretes.
0: De los aretes.
10: Tacones rojos.
0: Ah, ya. Ahí está el voto del abuelo. Hijo la WhatsApp.
1: El príncipe de Bulgaria. Hablando, híjole, con sus neperadas.
0: Ay, híjole, por favor. Híjole, Michel.
2: Pues mira, ya... Yo no sé si gano o pierdo, pero ya estoy como un vendedor de Lala.
0: ¡No!
2: Al fin de la noche,
0: man. ¡No! ¡WhatsApp!
2: Ando bien desde...
0: ¡Ya sé!
1: Tienes razón, yo también. Ya se me espera la leche del Tetra Pak.
0: Desformulados, se dice. Desformulados. A ver, vamos con... Eso. A ver, ¿qué es el hermanito?
11: Mi Michel Cepeda. Hermanito, vamos a votar por el octogenario.
0: ¡Sopas!
11: Porque ya la tierra lo reclama al abuelo.
0: Pues sí, abuelito. No, lo reclama el baño. ¡Vais a bañar!
12: Es una voz.
0: Ahí estuvo.
1: Bueno, mi moño.
0: Ganó, abuelito. ¿Ya? ¿Ganó usted? Se lleva su tema completo.
1: ¿Se ganó algún premio o algo?
0: Sí. WhatsApp, ¿qué se ganó el abuelito?
2: Se ganó un vasito de Yocul, mi querido.
1: Ya no quiero nada. Ya no voy a
0: llevar, chavito. ¡Adiós, abuelo! ¡Adiós, WhatsApp! ¡Majaderos! ¡Ay! ¡Ah, esto fue Las Duplas, señores! ¡Prepárense! ¡Ya viene! Paranormal Tarot, hoy con fotografía. Mande su foto vía WhatsApp o entra al Facebook Live. Mande su foto y así le van a leer esta noche el tarot. ¡Buenas noches! ¡Mañana hay más duplas!

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7: Tienen más de 4.000 años de historia, pero ¿sabes realmente qué contienen las salchichas que pones en tu mesa? Hoy te traemos el estudio de calidad de salchichas. Quédate para conocer todo sobre él.
6: Revista del Consumidor. Las salchichas son un alimento cotidiano en la despensa de muchas personas, debido a su accesibilidad económica y practicidad. Pero, ¿sabes cuál es el origen de este embutido? Este se sitúa en Mesopotamia, en el año 2000 antes de nuestra era.
7: Hoy en día, las salchichas están hechas principalmente de carne y agua. De hecho, el agua puede representar hasta el 70% del producto final. Dependiendo del fabricante, también se les llegan a adicionar harinas, féculas, almidón o soya.
6: En el mercado existe una gran variedad, pero hay un detalle al que debes prestar mucha atención. ¿Sabes cuál es la diferencia entre una salchicha con pavo y una de pavo? Suena casi igual, pero no lo es. Cuando la etiqueta dice con pavo, significa que es una mezcla de pollo y pavo. El fabricante está obligado a declarar qué porcentaje de pavo le añadió. En cambio, si dice de pavo, significa que toda la carne que contiene proviene exclusivamente de esta ave. Eso sí, tome en cuenta que la cantidad total de carne en el producto siempre dependerá de la fórmula de cada marca.
7: El Laboratorio Nacional de Protección al Consumidor revisó diversos productos para verificar sus aportes nutrimentales y el cumplimiento de su regulación. Se analizaron 37 productos, 8 viena o tipo viena, 7 de pavo, 7 con pavo, 1 de pechuga de pavo, 3 para hot dog, 3 de pavo para hot dog, 2 con pavo para hot dog, 4 frankfurt y 2 para desayuno.
6: Se verificó toda su información comercial, la cual se encuentra en las etiquetas de cada producto. Estas tienen que cumplir con los requisitos de la norma oficial mexicana.
7: También se evaluó su calidad sanitaria, verificando la ausencia de agentes patógenos, como la salmonela, ya que son un riesgo para la salud.
6: Asimismo, se determinó la cantidad de nutrientes, como proteína, grasa, carbohidratos y agua. Estos nutrientes son esenciales para el funcionamiento de nuestro organismo, ya que le proporcionan energía.
7: Igualmente, se verificó que su contenido no excediera la cantidad de nitritos permitidos. Estos se utilizan como conservadores para inhibir el crecimiento de bacterias dañinas y mantienen el color rosa de los embutidos.
6: Se determinó la presencia de sodio y se verificó que coincidiera con el contenido declarado en la etiqueta. Finalmente, se calculó el aporte calórico por cada 100 gramos de producto.
7: Los resultados fueron los siguientes. Primero, debes saber que debido a que los embutidos suelen presentar cantidades elevadas de sodio, Todos los productos resultaron con exceso de este mineral. Todos pasaron la prueba de calidad sanitaria, además de cumplir con el sodio y contenido neto que declaran.
6: Las salchichas que contienen más nitritos de lo permitido son dos de la marca Bafar, de Viena y Frankfurt, y Parma Savory, de pavo.
7: Los productos que no son veraces en su información comercial y declaran más proteína o grasa de la que contienen son las salchichas Viena de las marcas Bafar y Capistrano Clásica, las de pavo de Bernina, para Hot Dog de Bafar.

0: tu carrito y ser lo primero en guardarse en el refrigerador al llegar a casa. Verifica los ingredientes. Si tienes alguna alergia, es importante revisarlos antes de la compra.
1: También consulta a tu médica o médico, ya que estos productos tienen cantidades elevadas de sodio y no es conveniente que las personas con hipertensión lo consuman.
0: La recomendación de la OMS para adultos es no rebasar los 2 miligramos diarios, es decir, menos de 5 gramos o una cucharadita de sal. En el caso de niñas, niños y adolescentes entre 2 y 15 años, esta cantidad debe reducirse aún más, ajustándose a su edad y sus necesidades energéticas.
1: Compara precios y calidad. 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
0: Revista del Consumidor Radio.
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0: Hola, ¿qué tal? Después de un programa muy, ¿cómo le podemos llamar? Controversial. Ya estamos transmitiendo algo serio, algo que sí está bonito, que es Paranormal Tarot. Ahí está mi cara de moped y en este momento estamos transmitiendo en vivo, en directo, en el Facebook Live de Ultra 925 y en el de mimimichel.cepeda.radio. Hoy, martes de tarot, donde para variar, tenemos a nuestras invitadas que ya están acá, Felipe, sí, con tenis, con todo. Mi querida Arce, qué gusto saludarte, ¿cómo
1: Hola,
0: estás?
1: Hola, Mitch, muy bien, muchas gracias. Súper contenta de estar aquí, como siempre.
0: No, hombre, yo encantado de recibirte como todos los martes.
1: Muchas gracias. Y pues bueno, el día de hoy nuevamente está con nosotros Aline, que ya Aline tenía rato de no estar aquí.
2: Así es. Exacto. Andaba yo un poquito indispuesta, pero ya andamos de nuevo aquí vibrando bonito.
0: Eso es todo. Muy bien, muy bien. Pues qué creen, les tengo una sorpresa. Mi querida Aline, te vas a tener que pasar para enfrente.
2: Ni invites.
0: Tenemos, se puede decir que doble cámara mocha. No puede ser. Okay. Qué coraje.
2: ¿De entonces, este lado?
0: Exactamente, ponte
1: siempre
0: junto a Arce.
1: Siempre que venimos nosotros.
0: Sí, ¿eh? O sea, ¿por qué Arce?
1: Todo se descompone.
0: Ay, bueno, mientras en lo que hacen algo el movimiento telúrico. Ahí. Me gusta eso, Aline. Me gusta eso de que hay algo que moverle ahí. Muy bien, me gusta. Mientras les platico, hoy va a ser una noche especial. A todos aquellos que quieran que se les lea el tarot vía foto, lo van a poder hacer. ¿Esto cómo va a ser? Ustedes pueden mandar su foto vía WhatsApp al 2226-535615. No, allá junto a...
2: ¡No, Pitis!
1: Sí, porque yo también que... te entendí que acá.
0: Sí, no, junto a Arce. Y yo acá. ¿Qué está pasando, Michelle? Ahorita regresamos la cámara. Dejen que están jugando a las sillas, alinearse. Bueno, no les digo. ¿En qué estábamos? Ah, sí. Ustedes van a mandar su fotografía a través de nuestro WhatsApp, que es el 2226-535615, o en su defecto, en el Facebook Live de Ultra 925 o en el de mimimichel.cepeda.radio. Que por cierto, Arce, también estás compartiendo el programa en tu Face, ¿no?
1: Claro que sí, lo compartimos en La Velada Negra Radio TV. Ajá. Por Instagram, por YouTube, por Facebook y creo que ya.
0: Ya con eso, perfecto. Y me queda Lin, tú no tienes
2: Face. Pues vamos.

0: a transmitir en TikTok.
1: En TikTok, ok. Perfect. Entonces ahí los vamos a encontrar. Bueno, pues no se diga más. Entonces vamos a arrancar. Ya son muchos los que están conectados, cosa que me encanta, que la gente le fascine obviamente este programa. Aquí sí son tarotistas profesionales, no charlatanes como... luego hablamos de eso. A ver, me da coraje.
2: Nah. Ya cualquiera lee el tarot.
1: Hágame el tarot. Pero bueno, pues vamos a iniciar. Acuérdense, aquí lo importante, mi querida, que es que manden que su nombre, no.
2: Que manden su fotografía y obviamente pues a lo mejor el nombre, el primer nombre, si no quieren mandarlo completo, para que sepan de quién estamos hablando, ¿no? Porque si no van a decir, bueno.
1: ¿Quién es?
2: Porque tenemos ya muchos mensajes por el WhatsApp de cabina, pero muchos no mandaron su nombre, entonces para que identifiquen de quién es la lectura.
0: Y súper importante, no filtros, pero que sí salga el rostro, el principalmente rostro. Los ojos.
1: Ok, perfecto, va, mírate chocolate. Bueno, pues vamos a iniciar. ¿Qué te parece entonces? ¿Quieres empezar con los de WhatsApp? Adelante.
2: Aquí tenemos ya varios. A ver, dice, para la lectura... Michelle, please. Él es José Mora y esta es su foto.
0: A ver, José Mora. Mira, eres una persona muy fijada más en los aspectos exteriores, pero te dicen, cuida más de tu corazón, de tus emociones. No todo es emoción, conecta un poco más con la tierra para que puedas estar enfocado. También aquí lo que me marca como energía principal, hay que cuidar bien los intestinos, ¿ok? Porque eso puede estarte generando un problemita a futuro.
1: ¡Wow! Intestinos. Okay, ahí estamos hablando de una buena alimentación, ¿no? Una buena costumbre, bueno, obviamente en este caso... Buenas, hábitos de alimentación, ¿no?
0: Sí.
1: Bueno, vamos a ver, ya vemos en el Face, ya están por acá conectados. Laura Elizabeth Trejo, listísima, esperando la hora para escuchar los saludos.
2: Hola, Eli.
1: Arce.
2: Eli me mandó una foto, te la voy a enseñar, Lynn. A ver. Denme tantito.
0: Igual acá en TikTok, pues vaya.
1: Ya tenemos.
0: Aún no han enviado fotografías.
1: Ok.
0: Aquí. Pero están bien al pendiente.
2: Aquí quieren saber.
1: A ver.
2: A ver, ¿qué puedes alcanzar a ver en esta fotografía?
1: Ay, caramas.
0: Ok. Hay que cuidar, la energía principal que está es cuidar los huesos. Posiblemente pueda estar teniendo ahí una desvariación, pero tiene que ver más con los glóbulos rojos. Tiene que cuidar bien esos aspectos. Energía física. En cuestiones... energéticas, tiene altibajos, debe estar un poco más protegido. La serina sería muy bueno para también ayudar a desintoxicar su cuerpo.
1: Ok.
2: Ok, ahí estuvo Eli. Esta es la lectura que tú me pediste. Y si quieres nos vamos con el WhatsApp de aquí.
0: A ver. Vamos a ver con WhatsApp.
2: A ver, él es... Dice, hola, buenas noches, gran equipo. Les envío mi foto para lectura del tarot. Muchas gracias. No puso su nombre, pero aquí el nombre del WhatsApp es Jorge Arturo con terminación 5911.
0: Ok, a ver, principalmente, parte de tu energía principal. Ay, corazón, ten muchísimo cuidado en cómo puedes estar... apoyando al universo, vamos a ponerle en el aspecto de marcar procesos de justicia, estás en un proceso de cierre, de muchísima transformación, no te preocupes, tú todavía te queda un buen rato en cuestiones de vida, aunque puedas estar sintiendo mucha ansiedad. Mencionando aquí también que hay que poner en práctica ya todo el conocimiento adquirido, para que también puedas cuidar bien de tus dientes. Hay algo ahí que habría que observar.
2: Perfecto.
1: Wow. Oye, una pregunta, Lynn. Cuando ves lo de la fotografía, digo, Más que la iluminación, más que otra cosa, te vas por los rasgos, ¿no? O por, ¿o
0: una lectura de foto no solamente se lee los rasgos físicos de la persona, sino que también se le ven más los ojos, porque los ojos son la puerta del alma y esa te emite una vibración. Obviamente el entorno, el lugar en el que tú estés, este va a influir muchísimo y en este te va a decir si tienes algún bloqueo energético, si es un proceso karmático, o sea, te puede arrojar muchísima información y obviamente con el apoyo de el tarot, del péndulo, este te puede dar mayor información.
1: Ah, ok, bueno, pues ahí está, digo, para aquellos que tenemos la duda, ¿no?, de cómo se está leyendo a través de las fotos. Por acá por el Face, dice, feliz noche, hermosa, saludos, dice Mara.
2: Hola.
1: Buena onda, dice Lee Yamilet Rojas, ¿qué día pasan los relatos paranormales? Mañana es videos y, bueno, psicofonías, y el jueves son las historias, Yamilet, ¿sale? Bueno, ayer fue de ovnis, o bueno, ya más que ovnis son, ¿qué? Fanis, ¿no? Fanis, que ahora ya es más moderno. Fanis, sí, fenómenos.
2: Ok.
1: Bueno.
0: Aquí puntos importantes.
1: A ver.
0: Para cuestiones de su fotografía, que no tengan filtros, por favor. Eso es muy importante porque alteran la energía de la persona. Y de preferencia que sea una selfie así, tal cual. ¿Va
2: sí,
0: que va?
2: Algo lo más natural posible. Esta foto es de Jesús Maldonado.
1: Bien.
0: Bueno, su energía principal, preocupación económica, a pesar de que los caminos se le puedan estar abriendo, debe de enfocarse un poquito más. Sí, él requiere un poquito de una limpieza energética, principalmente en sus manos y de lo que corresponde del plexo solar hacia arriba. ¿Ok? Esa es parte de la energía, pero también mencionan acá que, bueno, si estás buscando que sea una persona muy honesta, leal, pues tampoco, ¿ok? Es medio mentirosillo, pero sí es muy inteligente y sabe cómo negociar.
2: Okay. Perfecto. Ahí estuvo Chucho.
1: Chucho, mira, por acá les manda saludos. Jesús Maldonado. Ah, bueno.
2: Ah, es la que acabamos de leer.
1: Ah, mira, qué buena onda. Y por acá dice Gustavo Calvario, mira. Hola, Michelle. Hola, Arce. Hola, Lin.
0: Oli, oli.
1: Aquí listos para nuestro tradicional martes en tarot de paranormal.
2: Los dos.
0: Ah.
2: Aquí es Alejandra y Alejandro.
1: A ver.
0: Ok. Mis queridos Alex. Alejandro. Aparato circulatorio. Alejandra, hay que checar bien las articulaciones, eso en cuestiones del área de la salud. Dos, abrir un poquito más la comunicación, porque a pesar de que todo va fluyendo bonito, lindo, entre comillas, dejaron de tener tanta conexión. Aquí habría que aplicar un poquito más el platicar, abrirse, volverse a conocer, volverse a enamorar. En cuestiones económicas, les va a ir bien, ¿ok? Ahorita están pasando por una rachita no tan linda, pero van a estar bien. Un bañito con plantas amargas estaría muy bien. Y después unas dulces.
1: Vámonos.
2: Muy bien, muchas gracias.
1: Mira, por aquí.
0: Mis queridos, si quieren mandar sus fotografías, adelante.
1: Exacto. A ver, les voy a mandar esta, que nos mandaron una foto por Facebook.
2: Por WhatsApp. Ah, ok.
1: Por Facebook. Entonces te mando el screenshot.
2: Ok.
1: Para que ustedes puedan decirnos. Es de Karen. A ver, aquí está, a ver si sí. Uy, ahí está, a ver si lo ves. Hay que ampliar mucho la imagen. A ver si lo ves.
0: Por Dios.
2: No, porque aparte se le ve de la nariz para abajo. Perfil.
0: A ver no si puedo acceder.
2: Ajá, de preferencia de frente, lo más clara posible.
1: Así es,
0: así
1: Karen.
0: Así es.
1: Entonces, mándala, Karen. O mándala vía WhatsApp tu foto más completa, Karen. Bueno, por acá tenemos otros. Carlos Morales, saludos a la mejor tarotista. Ay, te mando saludos, Aline, ya ves.
0: Ah, yo.
1: Ya tienes a tus fans. Por acá, Azul Quetzali, Maldonado, hasta que se me hizo verte en vivo. Azul, dice Quetzali, Maldonado. ¿Quién? ¿En vivo a quién? ¿A mí? ¿Las hermosas?
0: Sí.
1: No creo, dice saludos hermosas. Entonces, vete a saber, pero ya nos vio en vivo. Bueno, por acá. Oye, una pregunta, Arce. Muchos me preguntan. ¿Qué es lo que tú, bueno, realmente haces? ¿Qué es lo que tú puedes ofrecer al público que en este momento nos está viendo?
2: Pues mira, nosotros, bueno, lo que es el equipo de La Velada Negra, hacemos limpias energéticas, tanto en casas como en persona, negocios, lo que tú necesites, cualquier tipo de limpia. También preparamos amuletos, talismanes, cualquier tipo de protección que necesites también. Si tienes bloqueos en el amor, en el dinero, en el trabajo, también. Son diferentes tipos de limpias de acuerdo a la necesidad que tú tengas.
1: Oye, me gustó eso de eso, en negocios, ¿no? Luego sí, muchos tienen su negocio que no jala, que no, sí, sí, que no venden ni nada.
2: Sí, sí, sí. Ahí, han acudido, ¿no?, muchísimo a nosotros precisamente con esa problemática.
1: Claro.
2: Y sí, vamos a limpiarlos. Precisamente porque nos topamos con gente que va a dejar como que su carga negativa. Uh-huh. Entonces, si no limpias y si no lo sabes hacer, obviamente es como un círculo vicioso. Uh-huh. Entonces tenemos que limpiar forzosamente para que se abran los caminos y se quiten esos bloqueos.
1: Excelente, muchas gracias, mi querida Arce. Pues ahí está la información que nos pedían. Y bueno, pues continuamos. ¿Qué tenemos más, WhatsApp?
2: Sí.
1: Adelante.
2: Tenemos muchos.
0: Mira, aquí tenemos a una.
2: Es de Jackie.
0: Jackie, mi vida, necesitas... bueno, acá lo que me marca es parte de... energía de santería. Uh-huh. Habría que volver a rodar cabeza o un proceso de purificación, porque lo que me están marcando acá es que varios de tus campos han estado moviéndose muchísimo a un nivel nada favorable. Aquí voy a sacar una carta para ti y sí, me vuelven a marcar que hay energía de magia emocional muy fuerte. Ok, entonces hay que ir con, digo, no sé cuáles sean tus creencias, pero sí habría que ir con alguien que te apoye, ok, adelante.
1: Aquí va.
2: Ok, aquí estoy, espérenme.
1: Mientras, mira, por acá tenemos vía Facebook, Carolina Morales, saludos a la mejor tarotista, órale.
0: Salud,
1: pues,
0: saludos.
1: Traes porras, Aline, tú muy bien. Tú
0: con
1: muy bien.
0: Toda la energía.
1: Bendito sea el Señor. Por acá tenemos a Fedex Hernández, hola a todos y a todas en cabina, ¿me hola. Pueden decir cómo va a ir en el trabajo y en el amor? Soy Federico Hernández, 10 de mayo del 85, el buen Fedex.
0: Okay.
1: A ver.
0: ¿Félix?
1: Fedex, bueno, Fedex, me imagino a Federico, ¿no? FedEx. Bueno, vete
0: okay,
1: a ver.
0: Ok, mi Federico. Ajá. Ay, cuestiones del amor es lo que te está moviendo, pero cañón, ok. Mencionando acá, súper puntual, no pierdas las esperanzas. Puede haber mucho enojo, pero primero platica contigo. Llega a acuerdos contigo para que las cosas se puedan armonizar a favor. Vas a estar cerrando ciclos y uno de los ciclos puede estar generando un pleito, algo muy fuerte. Acá te aconsejo darte un bañito con albahaca para que también la economía se empiece a restaurar.
1: Perfecto, ahí está. Miren, aquí tenemos un comentario de alguien que ya le habían leído las cartas, de Arturo García. García dice, hola Michel, buenas noches y a las hermosas tarotistas. Dice, lo mejor para ustedes, mis últimas lecturas que me hicieron ustedes han sido aceptadas. ¿Qué hago? Sigo esperando que el karma haga su trabajo por ser una persona muy mentirosa. Soy del 8 de diciembre del 68, soy Arturo, gracias.
0: A ver, Arturo.
2: Okay.
1: A ver.
0: Conecta poco más con tu espiritualidad, hay que empezar a separar ambas, toda parte, o sea, somos parte de todo, ¿ok? Pero te dicen, cuida el aspecto económico, tu espiritualidad y tu físico. Si tú te llegas a sentir muy solo y sientes que las cosas literal se han estado moviendo, te dicen, confía en ti y en que las cosas se empiezan a acomodar. Principalmente porque sí vas a ver cómo los de tu entorno empezarán a caer, pero no juzgues, porque si juzgas, también te la van a aplicar.
1: Te la vas a aplicar, eso, en otras palabras, te la
0: sí.
1: aplicas. Ok, muy bien, se vio claro.
2: A ver, aquí ya tenemos otra.
1: Sale.
0: Ok,
2: es el WhatsApp de cabina.
0: Con Luisa.
2: Luisa.
0: Mi querida Luisa, ten cuidado con la magia que también llegas a aplicar, porque tú solita te me puedes estar metiendo la pata horrible, ¿ok? Aplica un poquito más de las leyes hermetistas y te aconsejo también empezar a ver videos de filosofía estoica. Eso te va a ayudar muchísimo, vas a estar muchísimo mejor en todos tus campos. Solamente este consejo que te doy te va a ayudar demasiado.
1: Excelente. Saludos a Estrellita FC. Hola, Michelle, saludos. Gracias, Estrellita. Y a Facebook. A ver qué tenemos, Arce, porque aquí...
2: Ok, bueno, aquí en el Facebook o en... Espérenme. Pati dice, Pati Gutiérrez, saludos, Arce, ¿podré tener una consulta? Nunca lo he hecho. Claro que sí, Pati. ¿Qué es lo que quieres? ¿Una consulta de tarot, de fotografía? Si es de fotografía, necesitas mandar tu foto de frente, lo más natural posible. Y si es de tarot, pues nada más con tu nombre y tu fecha de nacimiento es suficiente.
1: Perfecto.
2: Y...
1: Por aquí dice Líbano López Juan Carlos. Hola, buenas noches. ¿Podrían ayudarme? Claro, Líbano, pero pues dinos en qué.
2: De hecho, sí escribió, ¿no?
1: Sí.
2: Dijo, aquí arribita, espera.
1: Líbano López Juan Carlos, ¿sí?
2: Sí, yo vi su mensaje.
1: Ah, perfecto. Ahí está también, mira, Karen MX dice, ya mandé mi foto, Michelle, es la única, gracias.
2: Dice, estoy desesperado por el trabajo, emprendo y no se me da. Soy del 15 del 10 de octubre de 1990, por favor.
0: Ok, a ver, sácate una de las moraditas, por fin.
2: Este es el oráculo de Los Ángeles y dice, aceptación. Mírate a ti mismo y a los demás con los ojos de los ángeles, es decir, con amor incondicional y aceptación. De este modo inspirarás y animarás a todo el que se halle a tu alrededor para que alcance su máximo potencial.
0: Y en cuestiones acá del tarot, mira, me mencionan acá que has estado perdiendo muchísimas cosas. Noticia mala. O sea, como que ya tanto caos que hay en tu alrededor, dices, bueno... ¿Ya para dónde quiero? ¿Y qué más quiero? Sin más, porque estoy luchando, dolores de cabeza, en cuestiones del amor, nada. Me marcan acá también que hay mucho engaño en tu entorno. Aquí, ¿qué te aconsejo? Ah, busca una veladora que se llama Rompecadenas, ¿ok? Y la vas a prender sobre todo en día sábado a las 6 de la mañana con el Salmo 91.
1: Ok. ¿Cómo se dice? ¿Alguien que se llama la vela?
0: Rompecadenas.
1: Ok, ¿es de algún color en especial o...?
0: Esta puede estar de color verde o negra.
1: Ah, ok. Rompecadenas, ok.
2: Acá en el WhatsApp de cabina dice, me gustaría saber cómo están mis hijos en general. Es Mateo Bortolotti Zamora y Maximiliano Bortolotti Zamora. Yo soy Carolina Zamora Alcántara y esta es su foto.
0: Ok, tenemos tres energías diferentes. Vamos, marcan proceso de justicia, de equilibrio, proceso karmático. El segundo, desequilibrio, posible otra ingreso a hospital. Y tu energía marca depresión, ansiedad y mucha premura. Proceso de cierre de karmas, ya, me marcan acá que hay un periodo de 9 a 11, mes 11, para que se realicen estos cortes.
1: Ok.
0: ¿Me puedes sacar tres cartitas de las moradas, por favor?
2: Claro.
0: Hay que trabajar la ley del perdón, liberarse de lo tóxico y enfocarse en cuestiones de la energía del amor. Mencionan también que hay que empezar a generar el proceso del equilibrio en... Ojo, y esto va para con todos. Hay que aplicar el yo siento, hablo y pienso de manera coherente para que así la transformación sea la más ligera posible. Habrá que estar purificando mucho el cuerpo de los tres porque están llenos de muchísimas toxinas.
1: Qué fuerte. Mira, por acá nos piden una lectura de cartas. Dice Yeyetsi Perlita. Buenas noches. ¿Me podrían decir si se me va a dar mi cambio de área en el trabajo por uno mejor? Soy Violeta, del 25 de febrero del 93.
0: Violeta. Así vamos es. A ver. Del 93, vamos a checar, Violeta. Ok. Te están poniendo la pata, pero bien feo. Puedes estar perdiendo más de lo que puedas estar ganando, corazón. Ten cuidado porque no quieren que avances. Ten cuidado con los documentos. Estos son tamaño oficio y te dicen que estos papeles va a haber un desorden en el campo de lo laboral, de modo que no puedas ascender o llegar a esa meta que estoy ya.
1: Vámonos, ahí está para Violeta. Muy
2: aquí
1: bien.
2: Aquí tengo otra foto. Uh-huh. Dice, es mi papá Alberto Sánchez. Buenas noches, espero me puedan ayudar. Aquí está la foto.
0: Tiene inflamación en próstata.
1: Uy.
0: Y puede estar sufriendo bastante, pero también tiene que checar un poquito más allá. No descuide el campo médico, por favor. Para evitar situaciones desagradables, la energía. A ver, muéstrenme la carta de la energía. Ok. Tiene que empezar a checarse ya. Puede estar viendo muchos documentos de por medio. No tienen a saco roto lo que les digo.
1: Ok.
0: La bueno, siguiente.
1: A ver, tengo esta otra. Dice Estrellita. Buenas noches. ¿Cómo? Quiero saber si voy a ser feliz.
2: ¿Qué te pasó este?
1: Estrellita es del 28 de febrero del 88. Si va a ser feliz. Digo, una pregunta bastante directa.
0: Ambigua.
1: Ambigua, claro. Pero vamos a ver. ¿Qué dicen las cartas? A ver.
0: Va a lograr obtener la felicidad de acuerdo al concepto de felicidad que tiene esta personita.
1: ¿Estrellita?
0: Uh-huh. En cuestiones del área económica te dicen vas a estar bien. Pero si tú te sigues esforzando por algo que aún no materializas al 100, todos tus sueños pueden estarse cayendo constantemente. Mencionan acá que sí necesitas ser un poquito más, fijar bien, aconsejo, llevar terapia para que puedas organizar todos tus mundos y no te juzgues tan fuerte.
1: Ok, ahí está para Estrellita. Por acá tenemos otro, dice Pati Gutiérrez, 18 de julio.
2: Ya la mandó.
1: Ah, ya la mandó, perfecto.
2: Aquí está su foto.
1: Ahí está, mejor.
0: Ok, mi querida Pati, eres un corazón enorme. Sí. Deja de estar confiando tanto en la gente. Hay que empezar a hacer una transformación de la coraza emocional para que también no te estés sintiendo que todo mundo te está traicionando. Ocupa cuarzos verdes, rosas y lilas. Tráelos, por favor, engarzados y que te lleguen en la zona del corazón, vaya.
1: Uh-huh.
2: Ok.
1: Ahí está. ¿Tienes algo más, Arce? Sino aquí. Aquí hay.
0: A ver, las moraditas. Para Pati. Vamos a checar. Pati, concéntrate en servir. Tu alma desea servir con entusiasmo y obtener la felicidad eterna. Ello te proporciona sin cesar todo lo que necesitas. Permanece en la corriente de dar y recibir. Esto hará que puedas enfrentarte a cualquier situación.
1: Ok.
2: Aquí hay otra, es Xochitl, lo mandó al WhatsApp de cabina.
0: Ok, Xochitl. Corazón de melón, de melón. Híjole. Acá, puntos importantes. Ten cuidado lo que estés mencionando porque cosas pueden estarse ocupando en tu contra. Ten cuidado de aquello que esté saliendo. Y te dicen también, parte de tu energía principal, que hay que depurar el hogar porque parte de la salud está siendo bloqueada por parte del hogar, dentro del hogar, ¿ok? Hay que mover los muebles, hay que desechar lo que ya no sirve porque eso te está generando estancamiento en todos los niveles.
1: Fíjate nomás, ahí está. Oye, qué padre, dice, qué bueno que regresaron al Facebook. Sí, sí,
2: ay, sí.
1: Sí,
2: sí, la verdad.
1: Hacía falta, ¿eh? Regresar al Facebook. Qué bueno, qué bueno. A ver.
0: A ver aquí.
1: ¿Qué tenemos?
0: Ok, mis amores, pueden conectarse también en Facebook e incluso me pueden mandar sus en comentarios quién va a querer lectura de fotografía o sus preguntitas en cuestiones del tarot, ¿ok?
1: Ahí está.
0: A ver, saludos a todos, muchas bendiciones. Ok, hay muchísimos mensajes.
1: Muchos, qué padre. Mira, acá tenemos otro, te lo paso. Dice, dale. Carlos Nolasco, buenas noches. ¿Me pueden ayudar? Soy Carlos del 31 de enero del 91. A pregunta seria sobre mí.
0: ¿Cuál es la pregunta seria?
1: Pues sobre mí.
2: Dice. Mándala completa, mejor. Mándala completa.
1: Sí, Carlos Nolasco, especifica.
2: Mira, acá tenemos una. A ver. Mario Martínez, su foto.
1: Sí.
0: Oh, su madre. Ok, tu manera de pensar puede ser en momentos muy cuadrada y eso puede estar generando muchos conflictos, principalmente, sí, tubo digestivo, aparato circulatorio, necesitas un muy buen masaje descontracturante porque andas trabado, ahora sí que trabado por tanta emoción y por tanto estrés. La cuestión económica se va a equilibrar, pero necesitas más una limpia ya, mira.
2: Échamela.
0: Ve nada más la energía oscura que
2: sí,
0: tiene.
2: Sí, sí, sí, se ve bastante. Sí necesita,
0: ay, mira,
2: una limpia.
0: Y automáticamente salió. ¿Me lo puedes leer por fin?
2: Claro. Dice el oráculo, no hay nada que temer. Estás a salvo, la providencia divina y el orden universal controlan la situación. Dedícate exclusivamente a sentir el amor y a experimentar los efectos que éste provoca en ti. De este modo obtendrás los resultados más elevados sin necesidad de esfuerzo alguno.
0: Y una carta del tarot te menciona, ábrete a grandes oportunidades. La emoción de impulso no siempre es buena, ten cuidado y piensa un poquito más allá de la nueva invitación que te van a hacer.
1: Órale, ahí está. Mira, por acá tenemos otro, dice Jan. Buenas noches, mi amigo Michel, soy el Beta Negro. Quiero saber si me están haciendo algún trabajo, ya que me ha estado yendo mal y esto pues ya llegó a padecimientos físicos, ya que me encuentro enfermo. Soy del 66 del 91.
0: Ok, si puede mandar igual una foto, estaría genial. Excelente. Para ver y descartar. Uy, uy, uy.
1: Beta, mándanos tu foto a WhatsApp, ¿no? De una vez para... Sí, pero ya. Ahorita mismo, córrele, Beta, tómate la foto.
0: Principalmente acá lo que me están marcando es un bloqueo en cuestiones económicas, sentimiento de soledad. Sí, esto me marcaron que fue un pedimento, una solicitud a alguien... Una mujer que tiene una trenza amplia, ojo, ok, entonces sí puede mandar la fotografía, estaría fabuloso. Aquí, mis amores, si tienen alguna pregunta, adelante, mándenmela aquí en TikTok.
1: Por acá, Patti Gutiérrez, 18 de julio del 79, ¿cómo estará mi economía? Tengo 8 bebés que mantener, ya envié mi fotografía al WhatsApp.
2: ¿Pati?
1: Ajá,
2: ya se la leímos.
0: Ya la leímos y que tiene que mover todo en casa para que pueda fluir y necesita orear su casa.
1: Orear. Ahí también, además de la oreada, ¿una limpia?
2: Una limpia, sí, por supuesto. Acuérdense que la limpia es limpieza, o sea, real, y la limpieza energética, porque en las casas o los negocios que no están limpios, ahí es donde tiende a entrar la energía negativa. Sí, o sea, primero tienes que estar limpio, ordenado y demás, y después limpiar energéticamente.
0: Okay. Y mira, léele ese mensajito tan precioso que mira que...
2: Dice, aire fresco. Ay, yo también estoy medio ciega. Tu organismo necesita respirar aire, pero cargado de oxígeno, procedente de hierbas, árboles, plantas y flores. Hoy debes salir fuera y disfrutar de la naturaleza. Ventila también la casa, retira las cortinas y abre las ventanas. Lo que decías tú.
0: Uh-huh. Ale.
1: Muy
0: trae
1: bien.
0: Una depresión tremenda, pero esta ya es un proceso depresivo. Ojo, aquí ya tendría que hacer cortes con enlaces generacionales. Okay. Dos, parte del proceso depresivo que ella tiene ya es algo rezagado, algo de muchísimo tiempo. En cuestiones de con ella, cómo va a estar preocupada por las cuestiones económicas, habrá que lavar las manos. Ojo, aquí cualquiera, todos los que tengan alguna situación económica, pueden lavar sus manos con 4 guayabas, manteca de corojo, miel, una cucharadita pequeña de sal y sobre todo van a pedirle al viento y obviamente van a tener también canela en polvo, le van a pedir que toda sal elimine el bloqueo y que venga el dinero sin bloqueo, que venga abundante y sonante porque esto es lo que yo merezco.
1: Muy bien, a ver, Aline, ¿eran 4 guayabas?
0: 4 guayabas, manteca de corojo, miel, sal. ¿Qué más les dije? Miel, un cachito de sal y estas se van a lavar las manos, ¿ok? Esto lo pueden realizar por 4 semanas de preferencia en día lunes.
1: Lunes. ¿Qué? Las guayabas y todo se mezcla, o sea, lo haces sí. Como puré.
0: Tú vas a tener, vamos a poner, estas son mis guayabas. Okay. Las voy a partir en 4.
1: Sí.
0: Y estas las voy a estrujar. Voy a agarrar la miel y la voy a revolver en mis manos. Okay. Voy a tomar la manteca de corojo. Ajá. Voy a agarrar miel y sal. Todo esto lo voy a revolver en mis manitas. Y me voy a lavar las manos. Obviamente las manos van a quedar algo como cebositas.
1: Sí, sí.
0: Con una sensación, algo al inicio, algo incómoda. Pero con esto ya, una vez que se quitaron esto, pueden tomar su jabón especial para manos, de preferencia jabón neutro.
1: Ajá.
0: Y ya no se van a secar las manos, solamente van a sacarle así y al aire.
1: Al aire, perfecto. No más. Ahí está, para que no digan, espero que hayan tomado. Si sienten que fue muy rápido, acabando el programa, pueden checar este video,
2: exacto,
1: el programa, con más calmita, ¿no?
2: Claro. Perfecto. Aquí tenemos otra, Miguel Zambrano.
1: A ver.
0: Miguel. Mucho que transformar, muchísimo. No todo lo que tú veas que es cuadrado significa que sea cuadrado. Puede ser rectangular o de otros niveles. Hay que abrirse a otras ideas y a otros pensamientos. Está bien que seas, que te guste observar, que te guste hablar, pero tanto que callas puede estar lastimando tu garganta. Hay que saber cómo mediar y expresar las emociones.
1: Excelente.
0: Y lo que incomoda y más.
1: Ya está. Mira, acá tenemos otro mensajito que nos llega vía Facebook. Dice, y con los que están incompletos, como, por favor, yo, y me dan su fecha. ¿Y luego qué, Blau Ángel? Please, especifica qué quieres saber, ¿no? Uriel Aguilar dice, oye, buenas noches. Soy Uriel Aguilar del 3 de marzo del 2006. ¿Cómo me va a ir en el año?
0: Ah, okay. Lo que resta del año, yo creo, ¿no?
1: Me imagino. Sí, pues sí. Ya lo que... Digo, parece que no, pero ya, son 6 meses, 7 meses.
0: Pero no. ya menos 6.
1: Sí, es cierto. Dijera Peña Nieto, más.
0: Ok. Hay muchos puntos de miedo a perder las cuestiones económicas, al perder un estatus. Ordena tu mente, estás tomando acciones muy impulsivas a cuestiones... todos tus entornos y esto puede estar generando que estés manifestando lo que no quieres y eso de que no quiero lo puedes sentir como un proceso karmático. ¿A qué me refiero un proceso karmático? A un proceso de vivir el resultado de las decisiones no conscientes que has llegado a tomar.
1: Ahí está.
0: Pero te va a ir bien, solamente ese consejo, piensa más, invierte pero con algo que te ayude a avanzar, pero aplicándolo desde otro sentido, dependiendo del giro en el que te muevas.
1: Ahí está.
0: Adelante.
1: Jonathan Vargas dice, ¿y dónde está Pedrito? No sé, Jonathan, por favor, no, Pedrito está...
2: Atrás de Michi.
1: No, Arce, estás viendo y no ves. Oye, dice
0: Carlos.
1: ¿Ya llegó? Ay, qué miedo. Ay, bueno, pues esto fue paranormal, buenas noches, ahí se ve. Dice por acá, Carlos Nolasco, nada más nos da su nombre, no nos da la fecha. Dice, sobre lo que me espera, por favor, y en el amor. Carlos Nolasco.
0: A ver, Carlos. A ver, ¿me puedes sacar una de las moratitas? Claro. ¿Por qué?
2: Okay. ¿Te la leo o la lees?
0: ¿Me la puedes leer en lo que abro acá? Dice, aguas con las cuestiones pasionales.
2: Ay. Ah, acá dice, nueva relación. Por orquestación divina conocerás a alguien especial. Fíjate en las nuevas personas que entren a tu vida. La reconocerás porque te resultarán familiares y a su lado te sentirás cómodo y seguro.
0: Y que mira que aquí, ten cuidado con las situaciones pasionales. Estarás conectando con una energía muy, vamos a ponerle fogosona. Vas a estar brillando muchísimo, pero debes de tener cuidado porque de estas tres personitas que van a estar, dos van a estarte generando una un dolor de cabeza porque solamente quiere dinero, la otra hay un tema en documentos, y la tercera, que es la que está destinada hacia ti, le puedes tú dándole a un lado, aguas ahí.
1: Uy, qué fuerte. Y por acá dice Jonathan, soy del 14 de diciembre del 96, ¿cómo me va a recibir estos meses la vida? Bueno, yo me imagino, ¿no? Lo que resta el año.
0: ¿Cómo me van a recibir estos meses la vida?
1: ¿Cómo me recibirá estos meses la vida? ¿Qué será? Lo que resta del año.
0: Conecta con la intuición. Muchas cosas se han estado moviendo. Y principalmente para que, de igual manera, puedas conectar y hacer tus sueños realidad. Deja de estar teniendo miedo. No seas tan rudo hacia contigo. Mencionando también que estarás moviendo muchos documentos. Mencionan acá también que puedes estar teniendo un desorden y un alejamiento. Ten cuidado con una mujer de cabello negro, medio largo, que pueda estar amarrando constantemente, porque esta persona sí te puede estar generando ahí un buen trago amargo.
1: Sopas.
0: En proceso ahorita intuitivo, emocional.
1: Wow, cabello negro, pues ahí está. Para que lo vaya checando. Muy bien. Por acá tenemos otro. Dice, buenas noches. Quiero saber si se van a andar lo de mi casa. Soy Teto. 13 de mayo del 84.
0: A ver, Beto, vamos a checar qué onda con cuestiones de tu vivienda. Hay mucho bloqueo. Te percibo con mucho bloqueo. No. Y te vas a meter el enojo de tu vida, ¿ok? Aquí me marcan que hubo dos personas de por medio que supieron cómo hacer esta jugarreta.
1: Chin.
0: Adelante, siguiente.
1: Ok, por acá dice Miguel Zambrano, Arce es muy guapa.
0: A ver, ¿dónde está?
1: Dice Guillermo Pérez, le mando mi foto. Uy, Guillermo Pérez, uy, para encontrarla ahí. ¿Quién sabe?
2: Manda tu foto por WhatsApp o en el mismo Facebook. Bueno, no sé si se pueda ahorita en el Facebook.
1: Pues.
2: Pero igual puede ser por WhatsApp de la cabina.
1: Más rápido, ¿no? Ajá, porque aquí ves que tendría que ser el screenshot. Exacto. O al menos que les llegue ahí. Por aquí dice Jan. De JR, ya les mandé mi foto, amigo Mitch. Por acá, Blau Ángel. Hola, sí mandé, por favor, que algo en general. Ah, Blau Ángel. Ajá, a ver, el que nos mandó hace rato. Quiere algo en general, Blau Ángel. Bueno, vamos a ver, Blau Ángel. Ajá, dice, buenas noches. Yo, por favor, algo en general. Ajá, algo en general. Amor, economía, gracias. 28 de septiembre del 80.
0: A ver, un momentito. Y aquí tenemos a terminación 1634, Aram Armenta.
2: Es correcto.
0: Y quiere saber a cuestiones de la situación económica y de salud. Mencionan acá que en cuestiones de la salud hay que cuidar muy bien el aparato, el sistema circulatorio, ¿ok? hay muchísimos conflictos, muchísimas peleas, y estos son los que no te permiten el conectar con la abundancia y más te estresan. Además de que ya has estado moviendo documentos, ya has estado moviéndolo desde hace ya aproximadamente unas 3 semanas, estarás recibiendo una respuesta de los documentos que has estado moviendo. Mencionan acá, en cuestiones de la salud, bueno, necesitas checarte porque puede estar generando quizás proceso hemorroide, varices, algo fuerte, y eso sí sería nada favorable porque te detendría. Entonces, aguas.
1: Ok.
0: Ahora.
1: Bolas.
0: ¿De quién me estabas comentando?
1: De Blau Ángel, 29 de septiembre del 80. Quiere amor, economía.
0: Amor y economía.
1: Pues sí.
0: En cuestiones de amor.
1: A ver.
0: Economía. Oye, vas a estar muy bien. En cuestiones del amor, bueno, aquí mencionan que vas a estar llegando a un equilibrio y estarás en contacto con una mujer de tez clara. Esta puede ser muy autoritaria, posiblemente, y eso no te gusta al 100%, pero así que, pues los opuestos como que medio se atraen y tú vas a quedar maravillado, ¿ah? Aunque también debes de ser muy astuto en el hecho de que no por tener mucha inteligencia te dejes engañar. En cuestiones del área económica, así que se va a escuchar muy grotesco, no aflojes.
1: Ay.
0: Esas cuestiones, porque si no, nada más va a estar pierde y pierde y pierde y pierde. Pero te va a llegar una persona de cabello ondulado a apoyarte para que te vuelvas a equilibrar. Aquí está.
1: Ahí está, mira. Dice Javi Vázquez: oye, buenas noches, quiero saber sobre mi salud. Soy del 28 de octubre del 87. Luis Javier Vázquez.
0: Luis Javier Vázquez. No mandó fotografía, ¿no, verdad?
1: Pues aquí hay foto.
0: ¡Wow! Son muchísimos.
2: Sí, son muchísimos.
1: Está cañón.
0: Ok, a ver, de este caballero que me acabas de mencionar.
1: Uh-huh.
0: Hay que sanar a mamá.
1: Así.
0: Perdón, no sé. Y te dicen que, bueno, para equilibrar todos tus campos, empieza a meter el orden que necesitas en el darle el lugar a donde le toca, lo que le corresponde, sobre todo la responsabilidad, y deja de estar asumiendo cosas que no son tuyas, porque esto te va a seguir metiendo en problemas. Uh-huh. Uh-huh. En la salud, bueno, dolores de cabeza, tiene que checar la columna, porque puede estar ahí apretando un nervio. Y esas sensaciones que has sentido en el pecho son esa ansiedad.
1: Wow, muy bien. Híjole, Arce, yo creo que nos vamos con fotos ya, porque sí, se nos está acabando el tiempo.
2: Ya casi 3 minutos.
1: 3 minutos, hombre.
2: Dice: hola, buenas noches, ¿cómo me irá en mi trabajo? He tenido muchos problemas y en el amor no se diga. ¿Seguiré sola o encontraré a alguien? Mi fecha es 7 de agosto de 1976, Claudia Sánchez Rojas.
0: Ok, Clau. Acá sí tienes un proceso de bloqueo porque te estás poniendo expectativas muy altas que ni tú misma puedes hasta cierto punto como creer. Dices, sí, sí, soy merecedora y más, pero hay una parte interna que también lo está rechazando. Ahora, mencionan acá que vas a conectar con una persona. Al inicio no te va a gustar, pero te va a encantar. Y ojo, no es para que tú hagas y sea el amor de tu vida. No, es para que te ayude a continuar avanzando y progresando. Puede empezar a vivir juntos muy rápido. Ahora,
1: okay.
0: Vamos a cuestiones del trabajo. Vas a cambiar de trabajo.
1: Vamos. Pero es bueno. Digo, pregunta obligada. ¿Es para bien o para mal?
0: Pues para bien. Al inicio no le va a gustar al 100, pero va a ser muy bueno. Ok, muy bien. Vamos a este audio. Ah, excelente programa. A ver, futuro.
2: Ya lo leímos.
0: ¿Ya lo leímos? Ok. ¿Qué me depara en el amor? ¿Qué me depara en el amor con mi mejor amiga Erika?
2: Sí. A ver, Hugo, Jared.
0: Vas a tener otra pareja.
1: Vámonos.
0: Ten mucho cuidado, porque si vas a seguir con ella, te la van a aplicar horrible. Entonces, bueno, viene otra energía, pero para que empieces a conocerte en otros campos.
1: Vale, okay.
0: Ahora, vamos con el siguiente y rapidísimo. Terminación 87-86, Fernando. Estoy encima, en la cima económicamente. Vuelvo a tener gastos inesperados y vuelvo a quedarme sin dinero. Hay que gestionar la economía. Ay, no, mi vida. Ay, él sí iba a necesitar no nada más unas clases de gestión económica, sino que necesita también darse baños de albahaca con una moneda de 10 pesos y los va a hacer los días lunes, miércoles y sábados para que la economía le empiece a fluir mejor. Ojo, es invertir, no gastar por gastar.
1: Muy bien.
0: Ok, bueno, aquí...
1: Pues entonces yo creo que
0: ya estamos. Ya son las 12.
1: Ya son las 12. Qué coraje. Bueno, para todas las personas que obviamente quisieron recibir su tarot, su lectura o en su defecto una limpia, pues ¿qué les parece si nos dan su información? ¿Dónde los podemos localizar, mis queridísimas? A ver.
2: Bueno, a nosotros La Velada Negra Radio TV por Facebook, Instagram, TikTok y YouTube.
1: Así, La Velada Negra
2: Radio TV.
1: Radio TV. Así las encuentran. Y mi querida
0: Aline, a mí me pueden buscar en todas las redes sociales como Aline8Cats Picasso. Y de preferencia que sea por vía WhatsApp, que mencionen que nos han visto aquí en Ultra.
1: Eso.
0: Y tendré promoción en lecturas todo este mes, al igual que cursos. Entonces, si gustan, mándenme WhatsApp.
1: Ah, pues sí, aprovechar porque ya se va a acabar el mes, Aline, se acaba la promoción.
2: Exacto.
1: En sí. 4 días se acabó.
0: Ay, bueno. No, el estrés.
1: Ya sé. No, pues a todo dar, pues, oigan, muchísimas gracias para variar, de veras, que mira, cuánta gente, de veras, fue impresionante, ve la cantidad de fotos que mandaron, se quedaron
2: sí,
1: ahí.
2: Sí, se quedaron muchas pendientes.
1: En el Face igual, está atascado de mensajes, pero pues no nos iba a dar tiempo en
2: sí,
1: una hora.
2: Sí, una hora no es suficiente.
1: Aquí no da tiempo. Normalmente, ¿cuánto tardan en la lectura de cartas para que la gente vaya considerando su tiempo?
2: Bueno, no sé, como 40-45 minutos aproximadamente, no
0: bueno,
2: sé tú.
0: Yo la tengo dividida por secciones.
1: Ah, ok.
0: Y la más sencillita, desde unos 15 minutos, ajá, a una extensa, completa, a una hora, casi 2 horas.
1: Casi 2 horas, muy bien. Y mi quedarse, para la limpieza, ¿depende mucho el lugar o depende mucho?
2: ¿En qué aspecto?
1: No sé, ¿cuánto tiempo tardaría en promedio?
2: Ah, más o menos, bueno, sí, efectivamente sí depende el espacio, si es un negocio chiquito, si es una casa chiquita, departamento. Prácticamente es un poquito más rápido, tal vez nos llevamos una hora, pero cuando son casas muy grandes sí nos llevamos bastante tiempo.
1: Claro, o el negocio que sea muy grande.
2: Exactamente, ¿no? Apenas hicimos una casa en Cholula, ajá, y sí nos tardamos como 3 horas.
1: Fíjate nada más, eso sí. Para negocios, casas y etcétera.
2: Exactamente.
1: ¿Y es cuando para persona? O sea, para nada
2: para persona también es dependiendo el caso, porque hay personas que sí vienen extremadamente cargadas. Entonces, okay, si es como consulta, te tienen que platicar qué es lo que han pasado y demás para saber en qué vamos enfocados.
1: Ok, pues ahí está. Pues no se diga más, digo, para todos los interesados, ahí están, obviamente, las redes de Arce y de Aline, que esta noche nos acompañaron. Oigan, chicas, pues muchísimas gracias.
2: Gracias
1: a
2: usted. Gracias
1: a usted. Es su casa cuando
2: muchas
1: quiera.
2: Muchas gracias.
0: Ay, ojalá que sí, voy a hacer una
1: perfecto
0: pijamada.
1: Haremos una pijamada luego, estés tranquilo. Ya con esto nos despedimos. Yo soy Mimi Michel Cepeda. Esto fue el martes de Tarot en Las Noches del Mole. Mañana tenemos psicofonías, videos, fotos y bueno, ya sabe todo este rollo que ustedes quieran enviarnos. Y el jueves, historias, puras historias. Nos escuchamos mañana a las 8 con los ilusionistas Carlita Chantés y tu servilleta. Somos tu par nocturno. Hasta mañana, buenas noches. Y ahora sí, chicas, díganles adiós a sus fans.
0: Adiós.

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1: Buenos días, faltan 10 minutos para las 6 de la mañana en este 27 de mayo. Caroline, recién llegada, yo creí que ya no iba a regresar de Iztapa, pero ya regresó. Pepe González, ¿cómo estás? Bueno, vamos al resumen. En lo local, el gobierno del estado confirmó que instalaciones deportivas resultaron dañadas por la fuerte, muy fuerte lluvia de ayer. Hubo granizada, azotó a Puebla la tarde de ayer martes y se activaron todos los protocolos.
2: Y el secretario de Educación Pública, Manuel Vivero, subrayó que tras el mensaje amenazante dirigido contra docentes de la secundaria técnica 45 ubicada en Coronango, las unidades implementaron un código azul para resguardar a los 700 alumnos, pero no se localizó ningún arma.
1: En Puebla no se aplicará el operativo Mochila, pero sí una estrategia integral de seguridad y cultura de paz, dijo el secretario de Educación.
2: El coordinador del gabinete, José Luis García Parra, sostuvo que los abusos, arbitrariedades y actos de corrupción que se cometieron en la SEP por gobiernos pasados serán dados a conocer, aunque los delitos ya hayan prescrito.
1: José Luis García Parra, el mismo, habla de la construcción del cablebús, dice que no iniciará hasta que el gobierno del estado tenga todos los permisos, licencias y manifestaciones de impacto ambiental.
2: Y se concluyó la construcción del puente que suplirá a La Panga, esto sobre la presa de Valsequillo, se inaugurará a mediados de junio, en tanto la Universidad del Deporte ya lleva un avance del 99%.
1: Un nuevo sistema de movilidad se instalará en Puebla, adelanta José Luis García Parra.
2: Y en próximos días el gobierno del estado de Puebla enviará una iniciativa de reforma a la constitución local, esto para restablecer un máximo de 15 regidurías en los ayuntamientos, informó también García Parra.
1: Y estuvo en la UAP Cristian Duverger, el hombre que dice que Bernal Díaz del Castillo no escribió nada, ¿se acuerda? Lo hemos comentado aquí. Tiene un libro que leímos mi esposa y yo sobre todo este tema, yo lo platicaremos.
2: Y por unanimidad, el Cabildo Capitalino aprobó la integración del Consejo Municipal de Desarrollo y Vivienda, esto para analizar la planeación y crecimiento de la ciudad.
1: Tiempo de escándalos. El señor Rochamoya compareció ante la Fiscalía, esto allá en Sinaloa, y no declaró, sí publicó un tuit, ahora X, en los que, entre otras cosas, dice: no dejaré de luchar porque la verdad prevalezca.
2: Y también compareció a Insunza ante la Fiscalía General de la República, esto en Sinaloa.
1: El vicefiscal Damaso Castro compareció en Sinaloa para atender el citatorio, él sí declaró.
2: Y la Cámara de Diputados recibió la solicitud de juicio político contra Maru Campos por parte de Morena de Chihuahua.
1: Además, ayer Maru Campos afirmó que había recibido otro citatorio el mismo día, o sea hoy, para la Ciudad de México, a raíz de una denuncia por secuestro de Javier Corral. La Fiscalía de la Ciudad de México rechaza categóricamente haber imputado delito alguno a María Eugenia Campos Galván.
2: Y convocan a manifestación en apoyo a Maru Campos en ciudades de Chihuahua y Juárez. La gobernadora, pues hay que, como decías, pues está citada a comparecer ante la Fiscalía.
1: Amenaza el PAN, nos vamos a volver locos si le ponen un dedo encima a nuestra gobernadora, dice el líder Jorge Romero Herrera.
2: En tanto, pues acusaron a Jorge Romero de que es un delincuente protegido, es un delincuente protegiendo delincuentes, aseguró Montiel, quien acusa que también pues Maru Campos está victimizando ante este citatorio.
1: Ariadna, la presidenta Montiel, recuerde, es la líder de Morena que estuvo en la manifestación contra Maru Campos, una manifestación que no salió muy bien, con la que fue, la acompañó Andrés Manuel López Beltrán, pero nadie más de Morena. Eso llamó la atención a muchos medios, ¿no? Manuel Añorbe, priista, dice que la movilización de la 4T el 31 de mayo, la que está planeando la presidenta, es para desviar la atención de los escándalos de corrupción. Dice: todos los caminos llegan a Andy.
2: Y Morena denuncia a Samuel García y Mariana Rodríguez, esto por presunto peculado.
1: Diputados avalan en lo general aplazar la elección judicial a 2028.
2: Y registros del Banco Nacional de Datos Forenses confirman el rezago y llaman a transparentar la información.
1: Bloqueos obligan a que se den clases virtuales en el estado de Colima.
2: Y avanzan reformas sobre la elección judicial e injerencia.
1: Detienen a Isaí N., sobrino del Chapo y operador del cártel de Sinaloa. Estados Unidos solicita su extradición.
2: Y por otra parte, pues también denunciaron nuevamente a Samuel García ante la Fiscalía.
1: Oye, Iván, me queda claro que se me hace que van sobre Nuevo León sobre Chihuahua, ¿eh? Les traen ganas, les traen ganas. Bloquea la Coordinadora Nacional de Trabajadores de la Educación acceso al aeropuerto de Oaxaca y a la planta de Pemex.
2: Y pues los integrantes del CENTE aseguran que se manifiestan no por capricho, sino por legítima defensa de sus derechos.
1: Gobernación advierte a la coordinadora sobre riesgos en su intento de llegar al Zócalo y les plantean alternativas para instalar el plantón.
2: Y justamente en este plantón pues murió un profesor de la CENTE en Ciudad de México.
1: Al parecer fue infarto, pero la coordinadora culpa al gobierno de la muerte de este maestro.
2: Y la histórica Secretaría de Mujeres cumple 40 días sin titular. La presidenta Claudia Sheinbaum reconoció la tardanza por la revisión de perfiles.
1: Híjole, 40 días. Bueno, una empresa ligada a la pareja de Yunes Márquez recibió contratos millonarios en Veracruz.
2: Y están entendiendo mal, dice Sheinbaum a Tadei, por la iniciativa para blindar a los candidatos. Asegura que no se le pide al INE que le resuelva.
1: Claudia Sheinbaum rechaza la intervención extranjera rumbo a las elecciones del 27 en México, decide el pueblo y nadie más. ¿Cómo vamos a entender eso? Está muy complicado. ¿Qué pasa si un periódico dice, fulanito es un mal candidato? Un periódico extranjero, supongamos. ¿Qué pasa continuamente? ¿Qué pasa con los asesores de Morena que participan en todos los debates habidos y por haber? El señor Monedero, que ha estado en este noticiero, Abraham, ¿cómo se llama? Mendieta, hay varios. Bueno, entonces, unos sí y otros no, ¿cuál va a ser el rasero? No queda claro.
2: Y Morena contra Morena critican a Andy López Beltrán por no tener domicilio en Tabasco y aspirar a la diputación.
1: Claudia Sheinbaum rechaza haber ejercido censura tras el llamado No vean TV Azteca y acusa que hay una ofensiva contra su gobierno.
2: Y TV Azteca refutó a Sheinbaum, lamentable que insista en que sus dichos no son más que una opinión personal, dice.
1: Carlos Slim considera irracional la baja de calificación que nos hizo Moody's.
2: Y la presidenta respaldó el llamado del Papa a regular la inteligencia artificial a grandes corporaciones tecnológicas.
1: En más de los asuntos internacionales, encarcela el gobierno de Trump a más de 6,000 niños migrantes.
2: Y Estados Unidos plantea un ataque contra Cuba la próxima semana, asegura la gobernadora de Puerto Rico.
1: Ojalá y no, ¿eh? Abren investigación penal a Gustavo Petro, el presidente de Colombia. ¿Sabe de qué lo acusan? De estar interviniendo en la elección que será el domingo. Nada que no hayamos visto en México agudizado en los últimos años. Se había dado, pero a los niveles de los últimos años, no. Pues se ve que en Colombia andan en la misma, ¿eh?
2: Y el presidente Donald Trump aseguró que su examen médico salió perfecto.
1: No, pues no se esperaba menos. Si él es perfecto, ¿cómo va a salir cualquier análisis? Pues perfecto. Si no se regula la inteligencia artificial, hay riesgo de una guerra sin fin, dice el Papa.
2: Y el historiador Timothy Garton Ash obtiene el premio Princesa de Asturias de Ciencias Sociales 2026.
1: Bueno, cuando son las 5 de la mañana con 57 minutos, es la hora Chevrolet Perina Centro, tendremos deportes. Desde luego, Israel Valero nos va a decir que Mauricio Pochettino, entrenador de la selección de Estados Unidos, nombró ya a los 26 jugadores que representarán a este equipo en el Mundial 2026. Entre ellos figura el jugador de Águilas, Alejandro Sendejas. La FIFA reveló los lugares donde las 48 naciones establecerán sus bases de entrenamiento para el Mundial. De estos 48 equipos, solo 7 estarán en México, empezando por la Nacional, que se entrenará en la CAR de la Ciudad de México, Colombia y Corea del Sur en Guadalajara, Sudáfrica en Pachuca, Túnez en Monterrey, Uruguay en Cancún e Irán, que trabajará en la Casa de los Xolos en Tijuana. La capitana del Barcelona y dos veces ganadora del Balón de Oro, Alexia Putellas, anunció su salida del equipo azulgrana tras 14 temporadas. Y el campeón del fútbol mexicano, Cruz Azul, va por el defensa Julián Araujo, que juega en el Celtic para la apertura de 2026. Mucho, perdón, mucho que informar en esta mañana, así que nos iremos muy ágiles. Hoy, Ana Belén nos acompaña en la música, una voz de privilegio, una personalidad de privilegio. Así que, bienvenidos, bienvenidas, estamos arrancando.
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0: Bueno, pues Ana Belén, ya platicaremos de ella, pero vámonos con la información. Compareció, pero compareció con absoluta discreción. Rubén Rocha Moya solamente publicó un tuit, no dio ninguna declaración. Entre otras cosas, dice: hoy comparecí ante la Fiscalía General de la República con sede en Culiacán. Tengo la firme determinación de acudir a todo llamado que me haga la autoridad investigadora en el momento en que así lo juzgue necesario. Lo haré porque creo en el sistema judicial mexicano, confío en nuestro Estado de Derecho y respeto nuestras instituciones de justicia, que el movimiento de la Cuarta Transformación ha venido saneando y legitimando a través de múltiples acciones reformadoras que profundizan la vida democrática y de justicia de las y los mexicanos. Por ello, y con la frente en alto, no dejaré de luchar porque la verdad prevalezca, inspirado además en el liderazgo honesto y de estadista de nuestra presidenta indiscutible, jefa del Estado mexicano, que lucha con inteligencia y profundo patriotismo por el absoluto respeto a nuestra soberanía nacional frente a cualquier intento de mancillarla. Pues es más bien un manifiesto político, ¿no? Uh-huh. Y de sumisión total a las instituciones y a la presidenta. Compareció también el señor Insunza, que es uno de los personajes más polémicos de todo este paquete, hermano de quien era presidenta del tribunal electoral en aquella elección del 21, senador de la República, que le andaba mandando videos muy sugerentes a sus compañeras de trabajo, etcétera, etcétera, compareció, tampoco dijo gran cosa, más bien lo comunicó por escrito.
1: Así es, y es que Insunza, quien no se ha presentado en la Cámara Alta, pero sí ha sido visto platicando en el club privado con su colega Javier Corral en Culiacán, dijo que acudió al requerimiento sin acompañamiento jurídico en medio de señalamientos por los presuntos vínculos con los Chapitos y el cártel de Sinaloa. Acudí sin acompañamiento jurídico y como abogado de mí mismo, expresó también en sus redes sociales esto tras ser visto ingresando en una camioneta de lujo a las instalaciones federales. Ratificó su disposición indeclinable en atender todo pues el requerimiento y sin y ampararse en la excepción de que la razón de su cargo de legislador establece que el artículo 90 del Código Nacional de Procedimientos Penales, es decir, pues es este perdón, este fuero que se tiene también, ¿no?
0: Bueno, el que sí habló fue el vicefiscal Dámaso Castro Saavedra. Compareció el martes en la Fiscalía General de la República para atender el citatorio con relación a una carpeta de investigación por su presunto vínculo con integrantes del crimen organizado. Aquí está.

0: a disposición de cualquier situación.
1: ¿Qué vamos a esperar?
0: No, atentos a la diligencia, cualquier diligencia que se practique.
1: Dígame, ¿usted está seguro, confía
0: en siempre, siempre nosotros en el trabajo, bueno, honesto y en el trabajo institucional.
1: ¿Es inocente?
0: Siempre.
1: ¿Rechaza estas acusaciones siempre que hace el gobierno?
0: Así es.
2: ¿Cómo se siente?
3: ¿Qué es lo que espera precisamente durante esa entrevista?
4: Bueno, ponga usted punto y aparte, esto es el caso Sinaloa, los señalados y demás. Tenemos otro caso vivo que parece que se duplicó, pero está muy confusa la cosa. Es el caso de Chihuahua y de Maru Campos. La Cámara de Diputados Federal recibió solicitud de juicio político contra Maru Campos de parte del partido Morena en Chihuahua. Y este tema tiene que ver con los oficiales de la CIA que participaron en aquel operativo. Es que aquí hay dos vías, ahorita le platico. Esta es la primera, el tema de los oficiales de la CIA, y a raíz de esto pide Morena Chihuahua juicio político a Maru Campos. Escuchemos.
5: Sí, efectivamente, casi creo, mi querido Pancho, que te lo informaron a ti y a mí a la vez. Me acaban de pasar hace unos minutos el documento. Sí, tiene, dice, recibí 26 de mayo a las 9:51, es esta solicitud de escrito inicial de juicio político. Se presentó hoy y bueno, pues en términos procedimentales tienen 3 días para ratificar.
4: Este es un tema, este es un caso, el de Maru Campos y el operativo en Chihuahua y todo esto, y la presencia de miembros de la CIA. Ayer mismo Maru Campos lanzó un video denunciando que tenía otra denuncia, la de Javier Corral. Uh-huh. ¿Se acuerdan que Javier Corral fue gobernador panista de Chihuahua, peleadísimo con Maru Campos? Una vez que Javier Corral termina, se va a la Ciudad de México, se cambia a Morena, y un día que estaba en un bar en México, llegaron policías de Chihuahua a detenerlo por presunto peculado, estaba la acusación en Chihuahua. El tema es que la policía de Chihuahua no le avisó a la policía de la Ciudad de México que iba a intervenir. Llegó a salvarlo Ulises Ruiz, el actual vocero de la fiscalía, ex marido de Lenia Batres. Él lo salvó de aquel embrollo. Pero ahora Javier Corral, bueno, no ahora, desde entonces, fincó una denuncia de intento de secuestro contra Maru Campos por esta detención. Ayer, Maru Campos hace alusión de que recibió un citatorio de la fiscalía para presentarse hoy, cuando tiene el otro citatorio para presentarse en Ciudad Juárez por el tema de los cuates de la CIA. Esto es lo que dijo ayer Maru Campos. Escúchela con atención, porque viene un desmentido después de esto de la Fiscalía de la Ciudad de México, que es la que está metida en esto.
6: La última semana se ha levantado contra mí todo el aparato del Poder Federal. Me acusan de delitos sin una sola prueba por haber desmantelado un narcolaboratorio. Ya formalizaron la solicitud de juicio político para destituirme. Me citan inconstitucionalmente a comparecer ante el Ministerio Público Federal. Y ahora intentan reabrir un caso que ya estaba cerrado. Hace unas horas, durante la madrugada, recibí un citatorio para otra audiencia en la Ciudad de México por una denuncia que presentó Javier Corral en mi contra, por supuesto.
4: Bueno, esto es lo que dice la gobernadora Maru Campos. ¿Qué dice la Fiscalía de la Ciudad de México? Cuéntanos, Caroline.
7: Así es, Fer. La Fiscalía General de Justicia de Ciudad de México negó que exista una imputación contra la gobernadora de Chihuahua, María Eugenia Campos Galván, por delitos denunciados por el senador Javier Corral. Se reitera de manera categórica, no se ha imputado delito alguno a María Eugenia Campos ni a ningún otro servidor público derivado de la denuncia presuntada por el senador Javier Corral. Jurado, informó la institución. El funcionario pues señaló que a la gobernadora por delitos de privación ilegal de la libertad, como tú ya nos pusiste en contexto, esto tras este operativo en la colonia Roma en 2024.
4: Bueno, Javier Corral sí presentó una denuncia contra Maru Campos por este asunto, el presunto delito de secuestro, por el fallido operativo en este bar, el Yin Yin, en 2024. La Fiscalía General de Justicia de la Ciudad de México determinó inicialmente el no ejercicio de la acción penal, es decir, cerró la investigación, consideró que no había delito. Pero Corral impugnó esa decisión. Por eso Maru Campos recibió un citatorio reciente para una audiencia en la Ciudad de México relacionada con esta impugnación. Maru Campos lo califica de persecución política, pero la Fiscalía de la Ciudad de México dice, no, nosotros no hemos hecho nada. Esas son las versiones que tenemos y la verdad, bueno, pues está muy confuso, ¿no? Ella dice que recibió un citatorio por el segundo asunto, el de que Javier Corral, y la Fiscalía de la Ciudad de México dice no. Se reitera de manera categórica que no ha imputado delito alguno a María Eugenia Campos Galván, como nos dijo Caroline. Ahora, están convocando para hoy en Chihuahua a una manifestación de apoyo a Maru Campos, como le dijimos que había convocado Morena para una aquel sábado. Para hoy están convocando, pues me imagino que es el PAN de Chihuahua y los seguidores de Maru Campos, para dos manifestaciones, de hecho, una en Chihuahua y una en Ciudad Juárez. La convocatoria fue lanzada por el movimiento Ciudadanos Unidos por el Rescate de México, que buscan hacer una manifestación frente a las instalaciones de la Fiscalía General de la República para mostrar así su apoyo a la gobernadora. Pero el PAN nacional también fija postura y dice, nos vamos a volver locos si tocan a nuestra gobernadora, Caroline.
7: Así es, Jorge Romero, líder del PAN, lanzó varias advertencias al respaldar a la gobernadora Maru Campos, quien pues ya fue llamada a comparecer por la Fiscalía General de la República, y pues aseguró que van a tener total apoyo los panistas a favor de la funcionaria, dejando en claro que el partido se volvería loco. Escuchemos.
2: Y gritamos nuestro total apoyo a nuestra gobernadora, todo el partido Acción Nacional. Nos vamos a volver locos si le ponen un dedo a nuestra gobernadora Maru Campos. Morena persigue políticamente a nuestra gobernadora Maru Campos.
8: Se presentaron dos notificadores.
4: En cambio, Morena abiertamente dice lo contrario. El debate, esta pugna entre Morena y el PAN por el caso de agentes de la CIA en Chihuahua, tuvo un paso más. Ayer martes, la presidenta nacional de Morena, Ariadna Montiel, se refirió al hombre que usted acaba de escuchar, al líder nacional del PAN, Jorge Moreno Herrera, como un delincuente protegiendo delincuentes. Así se llevan, así es la disputa política hoy por hoy en nuestro país. Escuche.
9: Jorge Romero, hoy presidente de Acción Nacional, que es un delincuente, porque él fue el promotor inicial de este cártel y sabemos que es el jefe político de Acción Nacional en la Benito Juárez y hoy es el jefe político de todo Acción Nacional en el país. Adelante. En esta presentación son tres elementos que traemos.
4: Señalamientos. ¿Y qué dice el PRI de todo esto? Pues uno de los priistas más sonados, que no es Alito, es Manuel Añorbe, coordinador del PRI en el Senado, y dice que la movilización de la 4T, la que piensa hacer Claudia Sheinbaum, para el próximo domingo 31 de mayo, que es una explicación y todo lo que nos ha dicho la presidenta, dice Añorbe que es para desviar la atención de los escándalos de corrupción, porque todos esos escándalos, todos esos caminos, llegan a Andrés Manuel López Beltrán. Este es Manuel Añorbe, para que tenga usted de todos los sabores.
10: La caída de Morena está muy fuerte, lleva más de 20 puntos, y lo que quieren es levantar ánimo a su estructura, pero eso de hacer movilizaciones en todo el país, con el discurso patriotero, porque se amenaza la soberanía, no, yo no veo ningún ejército amenazando a México, pero lo que sí les voy a decir es algo, muy claro. Ellos tratan de cambiar la narrativa de lo que no han podido, ya un señalamiento de narcopartido, un señalamiento de...
4: Así las cosas, ¿eh? Este es el nivel del debate que tenemos en México hoy, entre unos y otros. Además, ahora hay un tema nuevo, un nuevo frente. La dirigencia estatal de Morena en Nuevo León acudió a la Fiscalía General de la República para presentar una denuncia formal por los delitos presuntos de peculado y triangulación de recursos públicos contra el gobernador de Nuevo León, Samuel García, y su esposa Mariana Rodríguez Cantú, y quienes resulten responsables. Aquí lo tenemos.
11: La Fiscalía General de la República, como ustedes lo acaban de ver, acabamos de entrar y acabamos de entregar ya una denuncia formal por hechos que podrían constituir el delito de peculado previsto y sancionado ya en el artículo 223.
4: Bueno, esta mujer es la dirigente de Morena en Nuevo León, Anabel Alcocer Cruz. Vámonos a una pausa, regresamos con más, que hay temas para dar y prestar. Pero tiene usted todas las versiones, tiene usted toda la crisis que estamos viviendo de señalamientos, acusaciones. Aquí, entre ellos, el más chimuelo más catuercas, ¿eh? No, no, no, que narco, que traidor a la patria. Son acusaciones tan serias. Que bueno, es lo que nos toca contarle, porque nosotros no podemos contarle lo que nos gustaría ni lo que nos imaginamos, sino lo que está sucediendo de la manera más completa posible, ¿no? 6:13, hora Chevrolet Perrina Centro, pausa.
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0: muchas personas, debido a su accesibilidad económica y practicidad. Pero, ¿sabes cuál es el origen de este embutido? Este se sitúa en Mesopotamia, en el año 2000 antes de nuestra era.
1: Hoy en día, las salchichas están hechas principalmente de carne y agua. De hecho, el agua puede representar hasta el 70% del producto final. Dependiendo del fabricante, también se les llegan a adicionar harinas, féculas, almidón o soya.
0: En el mercado existe una gran variedad, pero hay un detalle al que debes prestar mucha atención. ¿Sabes cuál es la diferencia entre una salchicha con pavo y una de pavo? Suena casi igual, pero no lo es. Cuando la etiqueta dice con pavo, significa que es una mezcla de pollo y pavo. El fabricante está obligado a declarar qué porcentaje de pavo le añadió. En cambio, si dice de pavo, significa que toda la carne que contiene proviene exclusivamente de esta ave. Eso sí, tome en cuenta que la cantidad total de carne en el producto siempre dependerá de la fórmula de cada marca.
1: El Laboratorio Nacional de Protección al Consumidor revisó diversos productos para verificar sus aportes nutrimentales y el cumplimiento de su regulación. Se analizaron 37 productos, 8 viena o tipo viena, 7 de pavo, 7 con pavo, 1 de pechuga de pavo, 3 para hot dog, 3 de pavo para hot dog, 2 con pavo para hot dog, 4 frankfurt y 2 para desayuno.
0: Se verificó toda su información comercial, la cual se encuentra en las etiquetas de cada producto. Estas tienen que cumplir con los requisitos de la norma oficial mexicana.
1: También se evaluó su calidad sanitaria, verificando la ausencia de agentes patógenos, como la salmonela, ya que son un riesgo para la salud.
0: Asimismo, se determinó la cantidad de nutrientes, como proteína, grasa, carbohidratos y agua. Estos nutrientes son esenciales para el funcionamiento de nuestro organismo, ya que le proporcionan energía.
1: Igualmente, se verificó que su contenido no excediera la cantidad de nitritos permitidos. Estos se utilizan como conservadores para inhibir el crecimiento de bacterias dañinas y mantienen el color rosa de los embutidos.
0: Se determinó la presencia de sodio y se verificó que coincidiera con el contenido declarado en la etiqueta. Finalmente, se calculó el aporte calórico por cada 100 gramos de producto.
1: Los resultados fueron los siguientes. Primero, debes saber que debido a que los embutidos suelen presentar cantidades elevadas de sodio, todos los productos resultaron con exceso de este mineral. Todos pasaron la prueba de calidad sanitaria, además de cumplir con el sodio y contenido neto que declaran.
0: Las salchichas que contienen más nitritos de lo permitido son dos de la marca Buffard, de Viena y Frankfurt, y Parma Savory, de pavo.
1: Los productos que no son veraces en su información comercial y declaran más proteína o grasa de la que contienen son las salchichas Viena de las marcas Buffard y Capistrano Clásica, las de pavo de Bernina, para hot dog de Buffard y para desayuno la marca Obertal.
0: Los productos que destacan tener pavo, pero contienen muy poco, son las marcas Swan Premium y Kir con pavo. Aunque destacan el ingrediente, solamente contienen el 4% de este cárnico.
1: Si vas a comprar salchichas, lo mejor es que sigas estas recomendaciones. Lee la etiqueta, revisa la fecha de caducidad y los ingredientes. Asegúrate de elegir el producto que deseas. La salchicha de pavo tiene el 100% de este tipo de carne, mientras que la que dice con pavo tan solo tiene del 4 al 25%.
0: Evita romper la cadena de frío. Deben colocarse hasta el último en tu carrito y ser lo primero en guardarse en el refrigerador al llegar a casa. Verifica los ingredientes. Si tienes alguna alergia, es importante revisarlos antes de la compra.
1: También consulta a tu médica o médico, ya que estos productos tienen cantidades elevadas de sodio y no es conveniente que las personas con hipertensión lo consuman.
0: La recomendación de la OMS para adultos es no rebasar los 2 miligramos diarios, es decir, menos de 5 gramos o una cucharadita de sal. En el caso de niñas, niños y adolescentes entre 2 y 15 años, esta cantidad debe reducirse aún más, ajustándose a su edad y sus necesidades energéticas.
1: Compara precios y calidad. Recuerda que cuidar tu consumo es cuidar tu salud y tu bolsillo.
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0: Son las 6 de la mañana con 18 minutos, 6 de la mañana con 18. Sigamos con todo lo que tenemos. El Pleno de la Cámara de Diputados aprobó este martes en lo general la reforma constitucional del Ejecutivo que posterga de 2027 para 2028 la elección judicial para evitar que este ejercicio se lleve a cabo al mismo tiempo que los comicios ordinarios del año próximo. 6 de la mañana con 19 minutos, hora Chevrolet Peregrina Centro. Los datos más recientes que ha recabado el Banco Nacional de Datos Forenses registrados en las diversas bases de datos que concentra demuestran rezago y subregistro de esta herramienta fundamental para remontar la crisis de identificación forense en nuestro país. Como parte del cumplimiento de la sentencia que obligó a la Fiscalía General de la República a poner en marcha el banco en 2023, luego de impugnar sus responsabilidades en varias ocasiones, esta reportó que en octubre de 25 el registro de personas fallecidas y no identificadas, por ejemplo, cuenta con solo 546 registros, pese a que se estima que en el país hay al menos 70,000 cuerpos sin identificar. De ese tamaño y con esa lentitud avanzan las cosas. Colima, Caroline.
1: Así es, fue la gobernadora de Colima, Indira Vizcaíno Silva, anunció la suspensión de clases presenciales en los municipios de Tecomán, Manzanillo, Armería e Ixtlahuacán, luego de que pues, los hechos violentos que se registraron y los bloqueos carreteros, esto durante las últimas horas. Las actividades escolares pues se realizaron de manera virtual el martes, mientras continúan los operativos de la región a través de redes sociales. Pues fue la mandataria quien informó que la decisión se tomó debido a estas complicaciones en la circulación de las carreteras derivado de los operativos que se están realizando en Tecomán, y la situación pues afecta principalmente pues el traslado de docentes y estudiantes.
0: Bueno, ya le dijimos que avanzó la reforma para que la elección judicial se pase para el 2028, pero está la ley de injerencia anular una casilla, un distrito, un estado, una elección, dependiendo de la injerencia extranjera. Si hay injerencia extranjera, pero aquí uno está muy ambiguo, ¿qué es injerencia extranjera? ¿Que una columna en el Washington Post suelte un guamazo a alguno de los candidatos? Pues puede ser, y en el mundo global sucede. ¿Que se meta alguien de fuera en la elección? Están metidos desde siempre, en la derecha y en la izquierda, asesores extranjeros. Se acusó mucho los asesores que ha tenido el PAN, sí, sí ha tenido. Y Morena tiene asesores españoles. Uno de ellos ha pasado con frecuencia en este noticiero, Juan Carlos Monedero. Es asesor de la izquierda en varios países. Abraham Mendieta. Bueno, entonces, ¿no vino la señora Ayuso el otro día invitada por los grupos de derecha de México? Pero también hay gente, asesores cubanos y asesores venezolanos y demás, ¿o no? Que ese es un problema. Y el otro, ¿quién va a ser el juez? Porque a lo mejor al juez le parece enriquecimiento del debate público lo que dice Caroline, pero injerencia extranjera lo que dice Jaime. Y tómale, ¿no? Detienen a Isaí N., sobrino del Chapo, Caroline.
1: Así es, en Nogales, Sonora, autoridades federales detuvieron a Isaí N., sobrino de Joaquín el Chapo Guzmán, quien cuenta con una solicitud de extradición a Estados Unidos, informó Omar García Harfuch, titular de la Secretaría de Seguridad Seguridad y Protección Ciudadana. En este sentido, pues informó que fue identificado como operador logístico del cártel Sinaloa y encargado de la producción y distribución de drogas sintéticas hacia Estados Unidos y Costa Rica.
0: Entre tanto, la Coordinadora Nacional de Trabajadores de la Educación bloquea el acceso al aeropuerto de Oaxaca y a una planta de Pemex. Tenemos escenas. Son imágenes de apoyo, ¿eh? Imágenes que tiene usted ahí. Pero, además, la coordinadora dice que no se manifiestan por capricho, sino por legítima defensa. La secretaria general de la sección 22 de Oaxaca, la maestra Jenny Araceli Pérez Martínez, aseguró que no es capricho que estemos en las calles, sino por la defensa legítima de nuestros derechos laborales y de la educación pública. Sin embargo, hay una advertencia de la Secretaría de Gobernación que suena cercana a la amenaza, ¿no? Escuche usted, Caroline.
1: Así es, la Secretaría de Gobernación indicó que, bueno, la sección 22 de la coordinadora, pues fue advertida de riesgos en su intento al llegar al Zócalo de la Ciudad de México para instalar un plantón en el marco de la colocación de la infraestructura para el FanFest. En este sentido, pues el gobierno de la Ciudad de México llevó a cabo una inspección en la plancha del Zócalo y representantes de dicha sección para que pudieran verificar la realización de las maniobras de la instalación, pues obviamente de las pantallas, las estructuras metálicas, por lo que, pues por recomendación de Protección Civil, se les comunicó que representaba una situación de riesgo para que ellos realizaran sus actividades con grandes grupos de personas en este sitio.
0: Suena como corren peligro, peligro por Protección Civil, pero bueno. El profesor de la Coordinadora Nacional de Trabajadores de la Educación, Ignacio Ismael Arriaga, murió la madrugada de ayer por un paro cardíaco en el plantón que mantiene la sección 22. Esto reportan fuentes médicas. Murió por un paro cardíaco, que le puede pasar a cualquiera dormidito en su casa o en una manifestación, eso. Pero la coordinadora culpa al gobierno de la muerte de este maestro, Caroline.
1: Así es, los profesores, maestros de la Coordinadora Nacional de Trabajadores de la Educación, pues responsabilizaron al gobierno federal, esto por la muerte ocurrida durante estas movilizaciones el lunes, esto en su intento por ingresar al Zócalo capitalino, y pues vamos a escuchar parte de lo que comentaba Jenny López, quien es la
2: secretaria. Lamentamos definitivamente el comité nacional, precisamente se encontraran movilizados.
0: Pues oye, muy confuso porque está el altavoz atrás con el discurso, ¿no? Y fíjese, la Secretaría de las Mujeres, dependencia federal que fue definida cuando se fundó como un acto de justicia histórica, cumplió ayer 40 días sin titular. Citlali Hernández renunció, se fue a apoyar a Morena rumbo a la elección del 27, pero no han designado, dice la presidenta, que está en la revisión de los perfiles, pues 40 días. Pero en fin, se ha tomado su tiempo, ¿no? Vamos con más, Caroline, 625, ahora Chevrolet Peregrina Centro.
1: Así es, Fer, y una investigación de Latinus reveló que Fernando Yunes otorgó adjudicaciones directas a Miriam Jurado Roca, identificada como pareja de su hermano Miguel Ángel Yunes.
0: Así se reparten el dinero en Veracruz. Son panistas de origen, pero ya se morenizaron para la reforma judicial, ¿usted se acuerda? Bueno, había demandas sobre ellos. Porraterazos. Ahora ya se purificaron. Son las 6:26. La presidenta Sheinbaum aseguró que la consejera presidenta del INE, Guadalupe Tadei, entendió mal la iniciativa que busca blindar a los candidatos de cualquier vínculo con el narco mediante la creación de una comisión de verificación de integridad de candidaturas. Esto fue lo que dijo Claudia Sheinbaum.
3: ¿Las instituciones?
4: Yo creo que ella lo está entendiendo mal la propuesta que estamos haciendo. La idea es que una comisión del INE de consejeros esté en contacto con las instituciones de inteligencia, investigación y justicia, quienes son la UIF, la Fiscalía General de la República, para que si un partido político dice yo quiero que investiguen a estos candidatos, a través de esa comisión se le pregunte a las autoridades competentes.
0: Bueno, así lo entendió pues la presidenta. También rechaza la intervención extranjera rumbo a las elecciones del 27. En México decide el pueblo y nadie más. Y sí, presidenta, lo que pasa es que, ¿qué vamos a entender por intervención? ¿Una columna en un periódico? Porque mire, si alguien ha tenido intervención descarada, ha sido Andrés Manuel López Obrador. Diario en las mañaneras intervenía. Claro, él no es extranjero. Tienen un problema en Colombia, está denunciado el presidente Petro, ahí sí denuncian, por interferir. Pero aquí estamos hablando de extranjeros. ¿Qué vamos a entender por eso cuando tenemos fotos de gente de Morena portando camisetas a favor de Hillary Clinton en 2016? ¿Era intervención mexicana en la elección gringa o qué? Es un terreno muy, muy, muy pantanoso. Escuchemos a Claudia Sheinbaum.
5: Está a tiempo para hacer...
0: No, Sheinbaum rechaza intervención. Esa es.
5: Y seguramente ya tiene previsto eso.
0: Ah, le están preguntando.
5: El compañero Andrés Manuel López Beltrán, pues también va a, como lo ha anunciado en la carta que envió el CEI, pues va a participar y eso no le quita el derecho a nadie más.
0: No, bueno, hay alguna confusión ahí, porque tiene que ver con López Beltrán. Por cierto, en Tabasco, Jesús Selván, dirigente local de Morena en Tabasco, reconoció que Andy López Beltrán no vive en el estado y que si quiere representar al 4 Distrito Electoral de la Cámara de Diputados, deberá cambiar su domicilio. Pues un poco el fenómeno de López Obrador con la Ciudad de México, ¿no? Había contendido para la gubernatura de Tabasco y luego por la Ciudad de México y se requerían 5 años mínimo de residencia, ¿no? Bueno, Claudia Sheinbaum rechaza haber ejercido censura tras el llamado que hizo No Vean TV Azteca. Esto es lo que dijo.
4: No Vean TV Azteca. Ellos dicen, es una censura. No, no es una censura, es una opinión. Bueno. Una opinión. ¿Por qué? Porque no los estamos censurando. Ayer pudieron decir todo lo que quisieron decir en sus programas de televisión.
0: Es una opinión, pero no es una opinión de una persona común. Usted es la presidenta de todos los mexicanos, no la jefa de un partido. Déjelo a Ariadna Montiel, presidenta, no se desgaste. Usted es la única presidenta que hay. Medios hay muchos. Medios hay montones. Y el auditorio puede cambiar de medio, no puede cambiar de presidenta. Es usted, le elegimos a usted. Hágalo equitativamente. Deje estos temas que desgastan mucho, que son de picapleitos y demás, para gente de su partido. Ariadna Montiel la hace muy muy bien en ese renglón y tienen voceros por todos lados. Van a los medios, híjole, Arturo Ávila sale más en la tele que Mauricio Garcés en los 60s, me cae, y no deja hablar a nadie, interrumpe. Ahora está un poquito menoscabado por lo que pasó, pero es culpa suya, ¿no? Pues bueno, TV Azteca refuta a Sheinbaum, le dice es lamentable que insista en que sus dichos no son más que una opinión personal, son la opinión personal de la presidenta de la República. Sí. Ese es el tema, ¿no? Ese es el tema. ¿Cuántos noticieros hay en Puebla? Pero gobernador hay uno. Entonces, usted con que le dé vuelta o con que le diga a su aparatito este que se llama Alexa, cámbiate con nos, ¿quién se cambia? Pero el otro no cambia, ¿no? Vámonos a la pausa. Tenemos mucho también a nivel internacional. Vamos a empezar con el gobierno de Trump, que ha encarcelado a más de 6,000 niños migrantes. Venimos 6:31, hora Chevrolet Peregrina Centro.
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0: Waldo Gámez, rápidamente vamos.
18: Hola, ¿qué tal, Fernando? Auditorio, muy buenos días. Fernando, una cúpula de calor amenaza a varios países de Europa. Los meteorólogos europeos advirtieron ayer de un calor excepcional para mayo. Aquí en Alemania se reproduce un repunte tras el lunes 25 de mayo con temperaturas récord, claramente superiores a los 30 grados centígrados, mientras que en Francia registró el día más caluroso de mayo desde que esto lo informó su agencia meteorológica. En medio del fenómeno que abraza varios países, el gobierno de Francia vinculó ayer martes, directa o indirectamente, 7 muertes, de ellas al menos 5 por agotamiento, con la ola de calor que atraviesa el país en los últimos días. Esto lo declaró su portavoz. Una llamada cúpula de calor de aire cálido procedente del norte de África, atrapada bajo un sistema de altas presiones sobre Europa Occidental, está detrás de estas temperaturas que normalmente no se observan sino en pleno verano, es decir, el 21 de junio. El fenómeno obligó a que se impusieran restricciones al trabajo al aire libre en parte de Italia. Las playas del suroeste de Francia se llenaron antes de lo habitual. Y por cierto, los agricultores, Fernando, informaron de que sus cosechas serán adelantadas, ya que las temperaturas superaron los 30 grados. En España se esperan que las temperaturas alcancen sus máximos a fines de esta semana, de 38 a 40 grados, mientras en el Reino Unido la agencia meteorológica informó de que el lunes fue el día de mayo más caluroso desde que se tienen registros, con temperaturas que alcanzaron los 35 grados. Así las cosas, Fernando.
0: Gracias, Waldo. Adiós.
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0: Son las 6 de la mañana con 36 minutos en Puebla. 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Como parte de su ofensiva contra los inmigrantes, el gobierno de Donald Trump ha enjaulado a más de 6.000 niños en centros de detención. Más de 205.000 menores han sufrido la detención de por lo menos uno de sus padres, a veces ambos, y después de años todavía no se ha logrado reunificar a más de 1.000 pequeños con sus familias tras ser separados durante el primer periodo de Donald Trump. Eso es crueldad y no jaladas, ¿eh?
1: Y por otra parte, Fer, la gobernadora de Puerto Rico, Jennifer González, de derecha y partidaria del presidente de Estados Unidos, Donald Trump, afirmó que el ejército estadounidense está planteando un ataque contra Cuba la próxima semana, esto en una entrevista con medios locales.
0: Y ahí la duda, ¿sabe algo? ¿O le está midiendo el agua a los camotes, le encargó Trump? Tú suéltalo y vemos qué reacciones hay. O nada más está de imaginativa, no lo sabemos, ¿eh? Por otra parte, la Comisión de Investigación y Acusación de la Cámara de Representantes en Colombia abrió una investigación penal de oficio contra el presidente Gustavo Petro por presunta intervención en política de cara a las elecciones presidenciales, cuya primera vuelta se celebrará el próximo domingo, según documento que se conoció ayer martes.
1: Y el presidente de Estados Unidos, Donald Trump, que cumplirá 80 años el mes que viene, declaró que todo salió perfectamente bien tras someterse a exámenes médicos en el Centro Militar Nacional Walter Reed, luego de un año de la atención pública por sus problemas de salud, aparentemente menores.
0: Él dice, vamos a ver si se hacen públicos, porque aquí nos prometieron, ¿se acuerda cuántas veces López Obrador dijo que iba a enseñar sus exámenes? Nunca los enseñó, nunca los enseñó, y tenemos derecho a saber. Claro que es vida privada, y chocan dos cosas. Oiga, mi expediente médico es secreto, es mío, pero eres un personaje público con tal responsabilidad que, bueno, en fin. Son en Puebla 6:38, 6:38. El Papa León XIV urge a los gobiernos a frenar y regular a detalle el desarrollo de los sistemas de inteligencia artificial. En su primera encíclica, Magnifica Humanitas, Humanidad Magnífica, que se publicó antier, advirtió que las plataformas digitales difunden desinformación, favorecen conflictos y corren el riesgo de llevar al mundo a un camino de guerra sin fin. De hecho, la propia presidenta Sheinbaum ayer habló de respaldar esta intención que tiene el Papa, el llamado que hace para regular la inteligencia artificial.
1: Y por otra parte, Fer, el historiador, periodista y ensayista británico Timothy Garton Ash fue distinguido con el Premio Princesa de Asturias de Ciencias Sociales 2026, informó pues la Fundación Princesa de Asturias, quien destacó su defensa de los valores democráticos y su análisis de la historia reciente de Europa.
0: Bueno, ahí está. Vámonos a la nota sobre la nota y al clima, que tenemos mucho. Son 6:39 en Puebla.
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0: Bueno, pues como le decía, ayer se aprobó pasar la reforma judicial, la votación de los jueces que está pendiente para el 2028, para que no coincida con la elección que tenemos en 27. Pero también avanza esta propuesta de Ricardo Monreal. Se ve que ya de salida de su carrera política le encargaron una cosa que se puede convertir en una aberración. Desde luego a nadie en ningún lugar del mundo le interesa que otros países definan su futuro. Pero ¿qué significa que un país intervenga en la elección de otro? Veremos si en las leyes secundarias que derivan de esta ley nos queda claro, porque sí se corre el riesgo, sobre todo con la poca credibilidad que podemos tener en los tribunales y que siempre hemos tenido y que no se ha resuelto. ¿Quién va a decidir si un país intervino? Es decir, si en una elección local, ponga usted, en una elección de la capital de un estado, pongamos Monterrey, capital de Nuevo León, los gringos de la frontera publican que tal candidato es mejor que el otro, o que el otro es muy malo y demás, se puede anular la elección. ¿Sí o no? ¿Porque alguien en la prensa lo diga? ¿Porque alguien en un programa de entrevistas lo diga? Y entonces, ¿qué ocurre si el partido en el poder le gana la capital de Nuevo León un adversario de Movimiento Ciudadano, del PAN o de quien sea, y dice, es que hubo intervención, y se anula la elección? No porque haya habido sesgo, sino porque no le convino al partido en el poder. Esas trampas ya las vimos y las denunciamos aquí. ¿Qué pasó en 2006? Cuando las trampas de Vicente Fox, lo dijimos aquí, para los que estaban, ¿se acuerdan? Los que no. El tribunal acabó diciendo, gana Vicente Fox. Claro, digo, gana Felipe Calderón. Claro que Fox se pasó y no sé qué. Pero no hay modo de medir qué tanto afectó la afirmación de Fox a la elección. Y como no hay modo de cuantificarlo, toma la barbón, gana Calderón. ¿Eso es lo que quieren? Yo pensé que uno de los objetivos de los países es avanzar, ser más honestos en sus procesos electorales, más claros, castigar al tramposo. Pero esto nos pone en riesgo en una regresión peor de la que tuvimos en 2006, que fue dura. Pero en fin, el que se quejó tanto de las trampas, ahora resulta que parece estar sofisticando esas trampas porque la ley como está no es clara. Y tiende, desde muchos puntos de vista, y si usted lo analiza muy fríamente, a ser completamente sesgada. Ay, es que Caroline publicó no sé qué, y como Caroline es argentina, intervino para mal en la elección, que se anule. Hágame el favor, ¿eh? ¿A dónde se puede llegar con eso? Pero en fin, hay quien, viniendo de allá, aplaude todo. Aquí no, aquí analizamos las cosas, no por interés partidista, sino por interés democrático, para que no le hagan a nadie lo que les hicieron a ellos, que fue una trampa. ¿Cómo nos oponemos a que Israel le haga a Gaza lo que les hicieron a ellos en la Segunda Guerra Mundial? Ya venimos.
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0: Bueno, va a ser un día nubladón, ¿eh? Pero sobre todo aguas. Podemos tener lluvia de 1 a 2 y de 5 a 7 de la tarde. Ya ve que la de ayer estuvo fuerte, ¿eh? Un poquito más fresco que ayer. Hoy vamos a tener 24 máxima y para mañana 12 la mínima. En Ciudad de México empezamos con sol, pero se nubla a partir de la 1. Lluvia de 1 a 4 de la tarde. Lluvia de 6 a 7 de la tarde. Máxima 24 y mínima 11. Para Acapulco tenemos sol con muchas nubes, un día bastante nuboso, a partir de las 6 completamente nublado y lluvia probable de 5 a 7 de la tarde. En Acapulco la máxima es 32, la mínima es 26. Cancún bien nublado hasta las 5 o 6, bueno, un ratito en la mañana hay sol con nubes, pero predomina lo nublado. Lluvia de 8 a 9, lluvia de 11 a 12, lluvia de 3 a 5. Así está Cancún hoy con máxima de 32, mínima de 26. En Veracruz bastante sol, pero se nubla después de las 2, 3 de la tarde. Sin lluvia, máxima 33, mínima 25. Para Cuetzalan tenemos sol con nubes hasta mediodía, de 2 en adelante bien nublado y lluvia probable de 2 a 4 de la tarde. En Cuetzalan máxima 31, máxima 19. Nos vamos ahora hasta Huauchinango. Querido Huauchi, saludos, gracias por recibir nuestra señal. Sol con nubes, algunas nubes pues, pero bastante buen sol en la mañana. A la 1 se nubla y tenemos lluvia probable de 1 a 3 de la tarde. El resto del día bastante nublado. Máxima 23, mínima 14. En Chignahuapan, buen sol hasta las 12, después completamente nublado. Y con lluvia probable, muy alta probabilidad, de 4 a 7 de la tarde. La máxima 24 y la mínima 12. Tehuacán, con nublado fuerte todo el día. 77% de probabilidad de lluvia de 1 a 3 de la tarde y 58 de 7 a 9 de la noche. Máxima 31 y mínima 16. En Atlixco muy nublado con lluvia probable de 3 a 5 de la tarde. Atlixco tiene máxima 26, mínima 13. Y Tlaxcala tiene sol con nubes hasta las 11, 12. Después muy nublado. Y hay lluvia probable hasta de 90% de probabilidad entre la 1 y las 4 de la tarde y otra vez entre las 7 y las 9 de la noche. Para Nueva York, un día bastante soleado, aunque abre lloviendo, ya a partir de las 10 hay sol y luego se nubla a partir de las 8 de la noche, podría llover a las 10 en Nueva York. Máxima 28, mínima 18 para nuestros paisanos.
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0: Bueno, pues en Puebla, cuando son las 7 de la mañana, menos 10 minutos, o sea, 6:50, vámonos con un resumen. Gobierno del Estado confirmó que instalaciones deportivas resultaron dañadas por la fuerte lluvia con granizo que azotó Puebla la tarde de ayer.
1: Y el secretario de Educación Pública, Manuel Vivero, subrayó que tras un mensaje amenazante dirigido contra docentes de la Secundaria Técnica 45 en Coronango, las autoridades implementaron el Código Azul para resguardar a los más de 700 alumnos, pero no localizaron ningún arma.
0: Hablando de educación, en Puebla no se aplicará el operativo Mochila, pero sí una estrategia integral de seguridad y cultura de paz.
1: El coordinador del gabinete, José Luis García Parro, sostuvo que los abusos de arbitrariedades y actos de corrupción que se cometieron en la SEP en años pasados serán dados a conocer, aunque los delitos ya hayan prescrito.
0: El propio García Parro dijo que la construcción del cable bus no va a empezar hasta que el gobierno del estado obtenga todos los permisos, licencias y manifestaciones de impacto ambiental y la concesión de 3 parques urbanos.
1: Y ya concluyó la construcción del puente que suplirá la panga sobre la presa de Valsequillo. Este será inaugurado a mediados de junio, en tanto que la Universidad del Deporte ya lleva un avance del 99%.
0: En suma, un nuevo sistema de movilidad se instalará en Puebla, adelantó el coordinador del gabinete.
1: Y en próximos días el gobierno del estado enviará una iniciativa de reforma de constitución local, esto para establecer un máximo de 15 regidurías en los ayuntamientos, informó también José Luis García Parra.
0: Dictó una conferencia en la UAP el antropólogo e historiador Cristian Duvergel, que sostiene que Bernal Díaz del Castillo no escribió la verdadera historia de la conquista de la Nueva España. Destacó además que la relación México-Francia en tiempos de guerra se fortaleció la literatura.
1: Y por unanimidad, el Cabildo Capitalino aprobó la integración del Consejo Municipal de Desarrollo Urbano y Vivienda, esto para analizar la planeación y crecimiento de la ciudad de Puebla.
0: Crece la disputa y las tensiones en el país. El señor Rocha Moya compareció ante la Fiscalía. No dio declaraciones, pero subió un X o un tuit diciendo que no dejará de luchar porque la verdad prevalezca y se deshace en flores y piropos a la presidenta Sheinbaum.
1: También compareció Insunza ante la Fiscalía General de la República en Sinaloa.
0: Y el vicefiscal Dámaso Castro compareció ante la Fiscalía para atender el citatorio. Él sí hizo declaraciones que ya le dimos a conocer.
1: Y la Cámara de Diputados recibió la solicitud de juicio político contra Maru Campos por parte de Morena en Chihuahua.
0: Esto tiene que ver con los agentes de la CIA y el operativo en Chihuahua. Pero ayer mismo Maru Campos afirmó que le llegó un citatorio por el caso de Javier Corral, que hace 2 años la denunció por intento de secuestro cuando llegaron policías de Chihuahua tratando de detener en el Jin Jin por acusaciones de peculado a Javier Corral. Corral le habló a sus cuates de la Fiscalía de la Ciudad de México, llegó Ulises Ruiz a salvarlo, pero además la Fiscalía de la Ciudad de México dice, no hay un convenio firmado, no nos avisaron que venían, esto tenemos que tener conocimiento del asunto. Ahí hay otro punto en disputa, pero la Fiscalía de la Ciudad de México sobre este caso dijo ayer que se reitera de manera categórica que no hay imputado delito alguno en este sentido a María Eugenia Campos, aunque sí hay denuncia de Corral.
1: Asimismo, pues ya convocaron a una manifestación en apoyo a Maru Campos en las ciudades de Chihuahua y Juárez. La gobernadora, está citada a comparecer.
0: Nos vamos a volver locos si le ponen un dedo a nuestra gobernadora, dice el PAN. Jorge Romero lanza la advertencia y respalda con todo a Maru Campos.
1: Y la dirigente de Morena, obviamente Ariadna Montiel, aseguró que Jorge Romero, dirigente del PAN, pues es un delincuente protegiendo delincuentes.
0: Manuel Ayorbe, senador del PRI, dice que la movilización que piensa hacer la presidenta el día 31 de mayo tiene como objeto desviar la atención de los escándalos de corrupción que hay en Morena y añade, todos los caminos conducen a Andy.
1: Y Morena denunció a Samuel García y a Mariana Rodríguez, esto por presunto peculado.
0: Así que otro frente ahora en Nuevo León. Diputados avalan en lo general aplazar la elección judicial para 2028.
1: Y los registros del Banco Nacional de Datos Forenses confirman el rezago y llaman a transparentar la información.
0: Bloqueos obligaron a clases virtuales en el estado de Colima.
1: Y avanzan las reformas sobre elección judicial e injerencia.
0: Esta de la injerencia extranjera es delicadísima, ¿eh? Detienen a Isaí N., sobrino del Chapo y operador del cártel de Sinaloa, Estados Unidos, solicita su extradición.
1: Y la Coordinadora Nacional de Trabajadores de la Educación bloqueó el acceso al aeropuerto de Oaxaca y una planta en Pemex.
0: No nos manifestamos por capricho, sino por legítima defensa de nuestros derechos, dice la coordinadora.
1: Y la CEGOP pues advirtió a la coordinadora sobre los riesgos de su intento al llegar al Zócalo. Le están planteando algunas alternativas para su plantón.
0: Hay riesgos por recomendación de Protección Civil, no se vayan a lastimar. Y pues, de hecho, murió un profesor de la coordinadora en el plantón en la Ciudad de México. Se supone que murió por infarto. Puede pasar, ¿eh? Uno no está exento. Sí, ¿no? Que una... Pero la coordinadora culpa al gobierno por la muerte de este maestro.
1: Y la histórica Secretaría de las Mujeres cumple ya 40 días sin titular. Sheinbaum pues reconoció la tardanza por la revisión de perfiles.
0: Una empresa ligada a la pareja Yunes Márquez recibió contratos millonarios en Veracruz. A lo mejor le están pagando el favor del voto a favor de la reforma judicial a este par de panistas señalados de cuanto pecado, pero recibidos con todo amor por Morena.
1: Y está entendiendo mal, dice Sheinbaum a Tadei, por la iniciativa para blindar candidatos. Aseguró que no se le pide al INE que resuelva.
0: Claudia Sheinbaum rechaza intervención extranjera rumbo a elecciones de 2027. En México decide el pueblo, nadie más. Pero como le digo, es un terreno terriblemente pantanoso y que puede resultar terriblemente chueco. Pero en fin.
1: Y Morena contra Morena critican a Andy López Beltrán por no tener domicilio en Tabasco y aspirar a una diputación.
0: Bueno, pero también le están advirtiendo que está a tiempo de mudarse, pero ya. Claudia Sheinbaum rechaza haber ejercido censura tras el llamado que hizo No Vean TV Azteca y acusa que hay una ofensiva contra su gobierno.
1: Y TV Azteca refutó a la presidenta y aseguró que es lamentable que insista que sus dichos no son más que una opinión personal tomando en cuenta su investidura.
0: Carlos Slim considera irracional la baja de la calificación de Moody's a México.
1: Y en temas internacionales, encarcela gobierno de Trump a más de 6,000 niños migrantes.
0: Estados Unidos planea un ataque contra Cuba la próxima semana, asegura la gobernadora de Puerto Rico, Jennifer González, simpatizante de Donald Trump.
1: Y abrieron una investigación penal contra el presidente Gustavo Petro por su intervención en políticas de cara a las elecciones presidenciales.
0: Le digo, son terrenos muy pantanosos. Asegura Donald Trump que su examen médico salió, ¿cómo cree? Perfecto.
1: Y si no se regula la inteligencia artificial, hay riesgo de una guerra sin fin, aseguró el Papa León XIV.
0: Dice que la propia presidenta Sheinbaum respaldó esta iniciativa del Papa para regular a la inteligencia artificial y a las grandes corporaciones tecnológicas.
1: Y el historiador Timothy Garton Ash obtuvo el premio Princesa de Asturias de Ciencias Sociales.
0: 6:58 horas, Chevrolet Pereira Centro, hay desde luego deportes.
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0: ¿Cómo te va, Isra?
3: Muy bien, Sergio, ¿qué tal? Buenos días a todos. Vamos con la información deportiva. La selección de Estados Unidos, encabezada por Pochettino, dio a conocer el listado de 26 jugadores que asistirán al Mundial de 2026 y destaca la convocatoria del jugador de las Águilas del América, Alejandro Sendejas. De esta manera, el equipo americanista suma un elemento más a esta selección estadounidense y junto con sus elementos que están con la selección mexicana, pues es también de los equipos que estarán presente en esta Copa del Mundo cuando estamos a 15 días de arrancar la competencia. Y también cabe destacar que se dieron a conocer las bases de los equipos que estarán entrenando previo al Mundial y de los 48 naciones participantes, 7 estarán estableciendo su base en México. Destaca, por supuesto, en la selección mexicana que estará en el centro de alto rendimiento en Toluca. También estarán presentes gente como Uruguay, que estará en Cancún, Corea del Sur estará en Guadalajara, y el equipo de Irán se quedará en Tijuana, en la casa de los Cholos de Tijuana. Allí estará trabajando y pernoctará e irá a Estados Unidos a cumplir con sus respectivos compromisos. 7 de las 48 naciones tendrán su base de entrenamiento en nuestro país, en México completamente. Por el momento es todo, Fer, más adelante el resto de información deportiva.
0: Te mando abrazo, muchas gracias, mi querido Isra.
3: A ti, Fer, muy buen día.
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0: 7:00 de la mañana. Hoy celebramos a San Agustín de Canterbury, de latín Augustinus, que quiere decir Augusto. Ranulfo viene del germánico, quiere decir el cuervo lobo, con los mismos elementos, pero al revés, se hace Vulfrano. Ranulfo, así se llamaba Juan, que hoy es su cumpleaños. Juan Huerta era Juan Ranulfo, si no recuerdo mal. Restituta, que ha sido restituida. Y Carolina, forma diminutiva y femenina de Carlos. Así que Carolina, Restituta, Ranulfo y Agustín, muchas felicidades. Los que cumplen años, Juanito, abrazo hasta donde estés, porque hoy es tu cumpleaños. O los que celebran algún aniversario en especial, pues un abrazo con mucho cariño. Son las 7:01 en Puebla.
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0: cancionón este, verdadero cancionón. Creo que es de Chico Buarque, si no me equivoco. Bueno, ahorita revisamos. Violeta García, el aguacerazo de ayer dañó incluso instalaciones deportivas y demás. Fue terrible granizo, pues.
1: ¿Qué tal? Muy buenos días. Te saludo con muchísimo gusto a ti y a todo el auditorio de Ultra 92.5. Pues ante estas intensas lluvias y la caída de granizo la tarde del martes en la zona de Puebla, bueno, en gran parte de Puebla, pues resulta que en la zona de los estadios, la Secretaría del Deporte y la Juventud detalló que diversas áreas deportivas resultaron cubiertas por una importante acumulación de hielo, lo que activó de manera inmediata los protocolos de atención y supervisión. Le pido a mi compañero Jimmy que nos pueda presentar las imágenes de el hielo que se acumuló y que da hasta 20 centímetros, si no es que más, 30 centímetros, entre espacio, entre, pues, hubo vehículos afectados, vehículos varados, por ejemplo, el estacionamiento y la explanada del gimnasio Miguel Hidalgo, así como la cancha de fútbol del Polideportivo Mario Vázquez Raña y el velódromo Salomón Jauli, pues resultaron afectados y fue necesario, pues, el traslado de personal para poder limpiarlo. Ante estos acontecimientos, el gobierno del estado, a través de la Coordinación General de Protección Civil y Gestión de Riesgo de Desastres, activó los protocolos correspondientes para brindar, pues, atención en caso de emergencia. Hasta aquí el reporte, Fernando.
0: Muchas gracias. Arturo Cravioto, ¿qué reporte nos das de ciudad?
2: Pues la Agua de Puebla y el Ayuntamiento realizaron acciones ayer tras estas intensas lluvias por parte de Agua de Puebla. Reportó atención a 21 puntos por encharcamientos, por las lluvias atípicas que se registraron la tarde de ayer, por lo que se atendieron estos 21 puntos con fuerte encharcamiento y granizadas, por lo que se realizaron acciones de limpieza y desasolve y monitoreo en distintos puntos de la ciudad. Los puntos atendidos, destacó Agua de Puebla, fueron la colonia 21 de noviembre, antiguo camino real a Cholula, en la colonia Santa Cruz Guadalupe, donde se identificó problema hidráulico derivado de la acumulación de basura, además de que la zona no contaba con red ni accesos pluviales. También en la lateral del puente de San Felipe, con dirección a la autopista, en la colonia Bello Horizonte, donde se afectó limpieza y retiro de residuos en rejillas. En la calle Rafael Osuna, entre de La Rosa y Maratón, en la colonia México 68, en Infonavit, Bosques de San Sebastián, sobre Boulevard Atempan, en la 31 Poniente y Esteban de Antuñano, en Ampliación Reforma. También en Boulevard Norte, entre Avenida Héroe de Nacozari y Boulevard Carmen Cerdán, en La Loma. En calle Fresno, entre Cristóbal y Ciprés, en la colonia Santa Cruz Buenavista, en la zona de La Capo, en el barrio del Refugio, en la colonia Clotilde Torres, también en la zona de La Margarita, en Fidel Velázquez y Vicente Suárez. En ese contexto también el Ayuntamiento de Puebla reportó también atención a justamente también a los 21 puntos, los mismos, donde se reportaron caídas de ramas, árboles y otros elementos estructurales en colonias como Calera, Azcárate, la Junta Auxiliar de San Baltasar Campeche, y estas acciones se llevaron a cabo en coordinación con la Secretaría de Servicios Públicos y áreas de la Secretaría de Seguridad Ciudadana y Protección Civil. También de manera complementaria, cuadrillas del alumbrado público atendieron la caída de un poste en la calle Ignacio Aldama, en la colonia Insurgentes, y se implementaron medidas necesarias para delimitar la zona y prevenir riesgos para peatones. También el organismo operador del servicio de limpia reforzó acciones preventivas en distintos puntos estratégicos mediante limpieza integral de avenidas principales con barredoras mecánicas, así como labores permanentes de limpieza, desasolve de barrancas, vasos reguladores y alcantarillas. Por su parte, también Movilidad e Infraestructura continuó con los trabajos preventivos de limpieza y desasolve en los 21 puntos prioritarios de la capital. Y a grandes rasgos, esto fue lo que realizaron ayer las autoridades municipales y Agua de Puebla. Hasta aquí el reporte.
0: Bueno, gracias. En Puebla son 7 de la mañana con 9 minutos, 7 con 9. Tengo una llamada aquí de terminación 7333. Por favor, vuélvanos a llamar. Háblele a Javier Puga y nos ponemos de acuerdo, porque justo hemos tratado de averiguar exactamente qué pasa, pero nos decían que hay un acuerdo de confidencialidad y hay personas que no pueden tocar el tema. Ayúdenos con eso, ¿no? Si usted, que nos dice, es experto, échenos la mano y por supuesto que estamos ahí, ¿eh? Ahorita márquenos en un ratito con Javier y desde luego que le ponemos a la puerta de su casa de oficina un reportero para que nos dé toda la información. Vámonos a la pausa, 7-9, regresamos con más.
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17: De este miércoles 27 de mayo de 2026 le comentamos que tráfico complicado en la autopista a Orizaba en sentido a Mosoc, esto a la altura del puente de Xonacatepec. Dos agentes municipales fueron atropellados. Tenga paciencia si va para allá. Sobre la autopista México a la altura de la puerta 1 de la planta Volkswagen hay un vehículo accidentado.

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0: Ana Belén nos acompaña hoy. Más adelante vamos a oír una canción que solo he oído cantada por Ana Belén y Joaquín Sabina. Nunca la he oído con Sabina solo. Y me fascina La sombra de un león, no la he oído. Es la historia de un loco, ahorita le platico. Un loco que se escapa del loquero, ¿no?, del manicomio de Ciempozuelos. Y como está enamorado de la estatua de las Cibeles, se va al Corte Inglés, una tiendota, y se roba un anillo. Y se lo lleva como anillo de pedida, como anillo de bodas. Pero llega un policía y entonces lo detienen. Le roban el anillo y el anillo aparece en la mano de la novia de un policía. Y la Cibeles se pone a llorar. Y al ver todo esto, quedó mudo al ver cómo lloraba un taxista que pasaba. Y chocó contra el Banco Central, que está justo frente a la estatua de las Cibeles, a la fuente de las Cibeles. Una canción brutalmente madrileña y brutalmente tierna. Ya la platicamos, ¿no? El secretario de Educación Pública, Manuel Vivero, subraya que tras un mensaje amenazante dirigido contra docentes de la Secundaria Técnica 45, se activó el Código Azul 2, que es el que se aplica en estos casos. Afortunadamente no localizaron ningún arma ni ningún riesgo, pero el susto sí que se lo llevaron. Viole.
1: Así es, Donando, ya que las autoridades activaron el Código Azul 2 en la Escuela Secundaria Técnica 45 en el municipio de Coronango, esto, como tú lo acabas de señalar, con un mensaje amenazante que iba dirigido a los maestros. Esta medida permitió resguardar a más de 700 alumnos tras una inspección conjunta con las autoridades en materia de seguridad, así como la Secretaría de Educación Pública, pues afortunadamente se descartó el hallazgo de armas de fuego y por esa razón se declaró que el plantel pues no representaba ningún riesgo. Vamos a escuchar lo que al respecto comentó el secretario de Educación Pública en el estado, Manuel Viveros.
2: Se refiere a las situaciones de amenazas, pues nosotros solamente tuvimos un reporte de una supuesta amenaza contra docentes. Realmente nosotros hicimos la parte que nos corresponde y en las decisiones que nosotros tomamos, queremos decirles que se llevó a cabo una inspección por parte de la unidad de reacción inmediata en Coronango, personal de prevención del delito, personal de Consejería de Seguridad Pública y Tránsito Municipal. Se resguardaron a los alumnos, fueron evacuados, después fueron entregados a los papás y las mamás que ya
1: aquí el reporte, Fernando.
0: Bueno, ya que estamos con Educación, Viole, nos seguimos. En Puebla no se aplicará el operativo Mochila, pero sí habrá otras estrategias. Cuéntanos cuáles, ¿no?
1: Así es que en conferencia de prensa encabezada por el gobernador Alejandro Armenta, el secretario de Educación Pública, Manuel Viveros, Narciso, bueno, pues subrayó que la idea es fortalecer a las prácticas con los estudiantes, que no es necesaria la implementación de revisiones o mochilas a los jóvenes ni a los pues escolares, por lo que la prioridad en estos momentos será fortalecer acciones preventivas dentro de las instituciones educativas. Y por esa razón, las primeras jornadas, de acuerdo a lo que se ha dicho y lo que se va a realizar, son prácticas, son foros, el próximo 12 de junio en el Centro Escolar José María Morelos y Pavón y el 24 de junio en la UPAEP, donde se abrirán espacios de diálogo

0: para construir propuestas que fortalezcan la convivencia escolar y la seguridad en las aulas. Vamos a escuchar.
1: Pensando, dialogando para poder avanzar de la mejor forma posible y armonizar las leyes de nuestro Estado con la Federación, para tal efecto, con relación a ello, el Estado de Puebla, diríamos que más que un operativo o mochila, se está trabajando en una estrategia de educación integral con la seguridad y cultura de paz, con el propósito de fortalecer entornos seguros en las instituciones educativas de educación obligatoria. Esto tiene que ser con un enfoque de derechos humanos y atendiendo el principio del interés superior de niños, niños, adolescentes y jóvenes.
0: La información, Fernando.
2: Violeta, sigamos con temas educativos. Son las 7:20, es la hora Chevrolet Peregrina Centro. Resulta que el coordinador de gabinete, José Luis García Parra, sostiene que los abusos, las arbitrariedades y los actos de corrupción que se cometieron en las CEP en años anteriores, en gobiernos anteriores, van a ser dados a conocer. Aunque ya hayan prescrito los delitos, se va a saber. ¿Qué nos dices de esto?
0: Así es, Fernando, comentarte a ti y a toda la auditoría de Ultra 92.5 que aseguró que la auditoría que se inició por parte de esta administración y que van a ser revisadas pues todas las administraciones pasadas, incluidas las del PAN, esto en la Secretaría de Educación Pública, donde pues se han encontrado diversas anomalías que incluso pueden derivar en conductas delictivas y que pues lamentablemente por el paso del tiempo pues ya muchas de ellas preinscribieron. Bueno, pues dijo que todas estas irregularidades se van a dar a conocer, aunque no puedan ser sancionadas por el tiempo, porque a lo mejor el delito ya prescribió, bueno, pues se van a ser exhibidas públicamente. Vamos a escuchar lo que al respecto comentó.
3: Una vez concluido, vamos a explorar la posibilidad de, como bien lo mencionas, auditar lo que hicieron en gobiernos pasados. Imagínate lo que hicieron hace 10 años en esa etapa oscura con Puebla, con el PAN, donde todas las instituciones se utilizaban para beneficiar a los cuantos. Lo vamos a explorar, seguramente, porque así puede estar sucediendo en esta auditoría actualmente, seguramente algunas de las conductas delictivas las vamos a encontrar como prescritas, porque ya pasaron muchos años. Pero sí podemos exhibir las mañas que el PAN tuvo en Puebla cuando.
0: Y es que aclaró que hasta el momento pues se han presentado 6 denuncias ante la Fiscalía General del Estado y 6,000 plazas han sido revisadas. El reporte.
2: Bueno, vamos a cambiar de tema, no de personaje, porque en este tema también participa José Luis García Parra. Vamos a hablar de transporte. Ayer García Parra decía que la construcción del cablebús no va a empezar, en tanto gobierno del Estado no tenga todos los permisos, licencias, manifestaciones de impacto ambiental, incluso la concesión de 3 parques urbanos de este tema que ha sido ya bastante polémico. Adelante, Violeta.
0: Así es la desincorporación de 3 parques, entre ellos el de el Parque Juárez, que está ahí en la 31 y la 43, Boulevard 5 de Mayo, así como el de Amalucan y otro más, que se comentó que en 2 meses podría dar inicio la obra física del nuevo sistema de transporte por cable, ya que siguen en estos momentos con el trámite de los permisos. Aclaró que se está trabajando en esta desincorporación de los 3 parques del municipio, entre ellos, como ya te decía, el Parque Juárez, Amalucan y uno más que no recuerdo en estos momentos el nombre. El funcionario estatal dijo que se presentaron 6 amparos, mismos que fueron desechados porque no tenían fundamento en los señalamientos que se hacían. Y vamos a escuchar lo que comentó.
4: Hasta que tengamos todos los permisos, yo sé que el Cabildo va a sesionar, parece que hoy, después tienen que pasar algún tema en otras comisiones. Yo calculo que unos 2 meses más o menos para que podamos iniciar, a diferencia de lo que hicieron con el Ruta, con las ciclovías, donde generaron una tala de 1,400 árboles y iniciaron, arrancaron las obras sin permisos, sin autorizaciones, el PAN eso hizo. Nosotros desde el principio dijimos, no vamos a iniciar hasta no contar con todos los permisos, licencias, autorizaciones, manifestación de impacto ambiental, y así lo vamos a respetar.
0: Y en el caso de la Benemérita Universidad Autónoma de Puebla, donde se tiene, donde está la Universidad de los Adultos, en la 11 Sur y la 43 Poniente, dijo García Parra, coordinador del gabinete, que se tendrán, por supuesto, sorpresas, y comentó que pues esto deriva de una ampliación en la cobertura de este transporte. Hasta aquí el reporte.
2: Muy bien, Violeta, muchas gracias. En suma, cuando son las 7 de la mañana con 25 minutos, el propio García Parra dice que va a haber todo un nuevo sistema de movilidad instalado en Puebla. Te escuchamos, no, pero antes tenemos el puente de La Panga, y luego ya complementa ya con todo el sistema de movilidad. ¿Qué onda con La Panga, que ya está?
0: Así es, ya está en un 100% el puente de la transformación, que va a suplir a La Panga y que se va a quedar como un atractivo, solamente un atractivo turístico. Bueno, pues el puente ha sido concluido al 100% y será inaugurado a mediados de junio, mientras que la Universidad del Deporte de Puebla lleva un avance del 99%. Ayer, por cierto, no ha sido inaugurado este inmueble, esta sede, esta Universidad del Deporte. Sin embargo, ayer se estrenó, porque resulta que a partir de ayer y hoy hay una serie de pláticas con expertos en deportes, y esto lo comentó el propio secretario de Infraestructura, Manuel Contreras de los Santos, y el coordinador del Gabinete Funcional García Parra. Vamos a escuchar.
5: Con respecto a la pregunta de Violeta, la Universidad del Deporte, una obra que formará campeonas, campeones poblanos también para los seres de comunicación, pueden asistir. Esta se programará la inauguración y cuando inicien los cursos, ya formalmente, ya programaremos la inauguración. El avance ya llevamos un 99%. Y sin ningún problema estará listo para el inicio de los cursos.
0: El reporte, Fernando.
2: Ahora sí, habló García Parra de todo un nuevo sistema, un nuevo concepto de movilidad para Puebla. ¿Qué dijo? ¿Cómo lo describió?
0: Pues no dio muchos detalles el coordinador del gabinete, pero sí hizo alusión que se pretende agilizar el traslado de personas en los próximos 15 años. Y es que comentó que el gobierno del estado prepara el ambicioso proyecto de movilidad que promete cambiar la forma en que millones de personas se trasladan. Comentó que permanecen aún pues con este trabajo, junto con la Secretaría de Movilidad y Transporte que encabeza Silvia Tanús, y adelantó que se hará una obra histórica con una inversión multimillonaria y un sistema de transporte que tiene que ver con una letra T. No quiso abundar, por más que se le insistió, no quiso soltar prenda José Luis García Parra. Sin embargo, sí dejó en claro que actualmente el gobierno del estado analiza diversos proyectos, entre ellos la posible construcción de dos nuevas líneas de ruta, aunque aclaró que aún no hay decisiones definitivas, el sistema de transporte por cable, la construcción de ciclovías, donde habrá una inversión de 100 millones de pesos, entre otros más. Vamos a escuchar.
3: Y proyectos que se pudieran realizar para mejorar la movilidad. Y habla de una gran cantidad de intervenciones que serían, si se llevan a cabo, más de 25 mil millones de pesos para realizar todas las que están en este momento, que arroja como las opciones para mejorar la movilidad del pueblo. Entonces, por eso que estamos seleccionando para esta administración el sistema integral de movilidad, como bien lo mencionaba, el sistema de transporte por cable, las redes ciclovías, con esta red de bicicletas públicas en el estado. Muy pronto les vamos a presentar otro proyecto de movilidad que me regaló el señor gobernador. Ya estamos avanzando, la secretaria Silvia Tanús, la secretaria de movilidad y transporte, justo anoche me envió un mensaje que prácticamente está lista para presentar la propuesta.
0: El reporte, Fernando.
2: Bueno, en Puebla son las 7:29, gracias Violeta. Vámonos a la pausa, 7:29, Laura Chevrolet Peregrina Centro, y regresamos con más. Cita.
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2: Bueno, hoy tenemos a Dante Alighieri, autor de La Divina Comedia. Está enterrado en una ciudad preciosa de Italia, en Ravenna. Ahí hay mosaicos del siglo IV. Son unas cosas monumentales. Tú ves la iglesia por fuera y pues dices, no, una construcción normalita, no es nada espectacular. Entras y ves aquello. Mosaicos como los cuadritos de los baños, los que tienes en el baño ahí, que eran chiquitos, ¿no? De esos cuadritos. Algunas albercas o algunos lo tienen, ¿no? Así, y hacen unas figuras, te vas para atrás, en Ravenna. Bueno, en esa ciudad está enterrado Dante, en el mero centro, puedes pasar a ver su tumba, el autor de La Divina Comedia, uno de los grandes, grandes de Italia. Oiga, qué bonita cita. No menos que el saber, me complace el dudar. Otra vez, Descartes, que viviría muchos años después, lo retoma y te dice, duda de todo, de absolutamente todo, duda de ti mismo. Y de ahí dice, bueno, de algo no puedo dudar, de que estoy dudando. Y saca su primera frase filosófica, pienso, luego existo. Que realmente primero es dudo, luego existo. Y si dudo estoy pensando, pienso, luego existo. Y de ahí se saca todo el universo, a Dios y a todo, de esa simple pregunta y esa simple respuesta. Es el idealismo de Platón llevado al máximo en las ya pasando el Renacimiento, digamos, ¿no? En 1600. Un pensador brutal, René Descartes. Dante, mucho antes, en 1200, decía, no menos que el saber, me complace el dudar. Y es el principio de todo conocimiento, la duda. Vámonos.
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0: son ya 7 de la mañana con 35 minutos, 7 con 35. 25 para las 8, horas de Perina Centro. Sigamos con la información, 7:35. Pues, a ver, un tema realmente apasionante. Resulta que estuvo en Puebla Cristian Duvergé. Cristian, ¿mandé? Ah, nos faltó lo de José Luis. Yo creí que lo habíamos pasado antes de Duvergé. Violeta, en próximos días, gobierno del estado va a enviar una iniciativa de reforma a la constitución local. Sí, cierto. Ya se había hablado. ¿Quién empezó con este tema? Ay, no me acuerdo, es reciente. Que los ayuntamientos tenían un número, cada ayuntamiento tenía un número loco de regidores. Se habló cuando la reforma, ¿cuál? La electoral. Sí. Bueno, lo tuvimos ahí en la agenda hace poquito.
1: Fue en la electoral, pero...
0: Bueno, ahí se habló mucho de lo disparejos que están los ayuntamientos. Y entonces en Puebla se va a enviar una iniciativa de reforma a la constitución local para que, cuando mucho, los ayuntamientos tengan 15 regidurías. Vamos otra vez con José Luis García Parra.
2: Ayer, Fernando, y es que de manera paralela detalló el coordinador del gabinete, José Luis García Parra, que también se preparan modificaciones a la Ley de Ordenamiento Territorial y Desarrollo Urbano, así como en la Ley Orgánica Municipal. Abundó que será responsabilidad de los legisladores analizar las propuestas, aunque expresó confianza en su eventual aprobación al considerar que buscan mejorar las condiciones de la sociedad. Y es que subrayó que el gobierno estatal respeta la autonomía del Congreso local, pero también puntualizó que el número actual de integrantes que hay, pues ha generado pues un rezago legislativo. Es por ello que solicitó a los 41 legisladores de la coalición, de todas las coaliciones, a regresar a sus distritos para informar a la ciudadanía sobre su trabajo. ¿Por qué? Bueno, pues porque resulta que en una encuesta se detalló que la ciudadanía no conoce ni a sus legisladores ni a sus regidores, y por esa razón, bueno, pues dijo que es necesario hacer trabajo de territorio y no de escritorio. Vamos a escuchar.
3: Una agenda basada prácticamente en bienestar, en materia de seguridad y en materia de educación. Para este periodo enviaremos distintas iniciativas en este sentido. Les puedo adelantar algunas de las reformas a la Ley de Ordenamiento Territorial y Desarrollo Urbano, la Ley Orgánica Municipal, y desde luego que en materia municipal vamos a presentar una reforma constitucional, que buscará generar la condición limitante para el máximo de regidurías, que será de 15. Eso lo estaremos enviando.
2: La información, Fernando.
0: Muy bien, muchas gracias. Resulta que en Juan de Palafox y Mendoza tenemos 14 horas sin energía eléctrica. Juan de Palafox y Mendoza, entre la 26 y la 28 norte, llevan 14 horas sin energía eléctrica, obviamente con estas temperaturas. Bueno, luego nos dice Terminación 42, qué curioso, quieren dar a conocer delitos del pasado. Pues no dijo la presidenta que no tiene caso culpar a alguien por errores de hace 30 años. Pues miren, no entiendo, porque la presidenta dice que cómo le culpan a Raúl Castro cosas de hace 30 años, y ella le reclama a Cortés cosas de hace 500. Entonces, ¿tenemos memoria o no? Pero ahora quieren dar a conocer delitos del pasado, nos dice Terminación 42, como estrategia para desprestigiar a la oposición con fines electorales. Eso va a ser y se va a agudizar, ¿eh? En el caso de Andy López Beltrán, renuncia al cargo que tiene en Morena para buscar la candidatura por una diputación en Tabasco. Está buscando tener fuero y evitar ser investigado. Eso no lo ha confesado él, eso se lo imagina Terminación 97. Cravioto, estuvo el polémico Cristian Duvergé, historiador, en la UAP ayer. ¿De qué habló?
4: Pues destacó la relación entre México y Francia, de la cual dijo que en tiempos de guerra se fortalecieron las artes y la literatura. Esto por la conmemoración del bicentenario de las relaciones diplomáticas entre México y Francia, que se realizó la conferencia desde Víctor Hugo hasta estos dos siglos de literatura francesa fascinada por México, a cargo del investigador Christian Duvergier. Recordó que los vínculos entre ambas naciones comenzaron en 1826 cuando Francia reconoció la independencia de México. Además, destacó la relevancia de la historia de México y su impacto en las grandes personalidades de Francia como Napoleón Bonaparte y Víctor Hugo. Expresó que el arte ha suavizado la historia. El estudio incluye los conflictos porque los hombres son hombres y en la historia de los hombres hay guerras, hay conflictos, pero siempre en la historia nos da un mensaje porque los hechos son los hechos sin interpretar y el arte transfigura los hechos y los transmuta en cultura y en interacción. Y esto es parte de lo que destacó este académico, antropólogo e historiador en esta conferencia en la UAP.
1: Entonces, el mensaje de hoy es que la relación de México con Francia y existió en otro campo que el campo de batalla. Y precisamente presenté algo que toca la literatura para explicar que sí, hubo una influencia muy fuerte de la historia mexicana en Francia y en la literatura. Entonces, es una manera... Es cierto de explicar que esa relación entre México y Francia es antigua, porque hoy hablé de principios del siglo XIX, con la ópera Fernán Cortés, La Conquista de México y Hernani de Víctor Hugo, pero se desarrolló de manera permanente hasta Lucrecio, que tuvo el premio Nobel y que su último libro se llama Trois Mexiques, Tres Mexiques. Entonces es una manera de conmemorar en un día de batalla, conmemorar la relación.
4: Hasta aquí el reporte, Fer.
0: Gracias mil. Este hombre pasó a destruir una de mis ilusiones y me resisto a creerla, aunque tiene muchos argumentos. Christian Duverger es un historiador que dice que Bernal Díaz del Castillo no escribió nada, nada. Y lo argumenta. Primero dice, a ver, un soldado analfabeta, con ese vocabulario para describir Tenochtitlán, pues es punto menos que imposible, ¿no? Un soldado analfabeta de Medina del Campo que se le pegó a Cortés y vino a la conquista. Segundo, no hay ningún documento de su acta de nacimiento, algo que diga que realmente existió. Tercero, según Duverger, es muy difícil que un soldado raso estuviera tan cerquita de todos los momentos cumbre de Hernán Cortés. Entonces, pues también eso siembra dudas, ¿no? Tuvo acceso a hechos increíbles. Y luego, como era analfabeta, dictó en Guatemala ciego toda la historia de la conquista de la Nueva España, la verdadera historia de la conquista de la Nueva España. Dice Duverger, es prácticamente imposible. Y luego analiza que el lenguaje de Bernal es muy parecido al de Cortés en las cartas de relación. Y sí, se parecen los hechos. Claro, si los vivieron juntos, en caso de que hubiera Bernal, hubiera existido, pues coincidirían. Pero ¿qué dice finalmente Duverger? Que Cortés escribe las cartas de relación como un reporte al rey Carlos V, pero que escribe la verdadera historia de la conquista de la Nueva España como un reporte para la posteridad. Para los que no somos nobles, ni reyes, ni nada, lo leyéramos y lo admiráramos. Eso dice Duverger. Me pega porque le digo, yo he estado dos veces en la tumba de Bernal en Antigua Guatemala, ahí se fue a morir. Me cuido mucho de ponerme del lado de Bernal, porque junto a Bernal está el criminal asesino de Pedro de Alvarado, que se hicieron desgraciado, y la iglesia se cayó en un temblor. Entonces está usted en la mera, donde estaba la cúpula, estás al rayo del sol, parado junto a la tumba de Bernal. Y yo paso en los lugares así a dar las gracias a gente que ha contribuido a mi educación. Y fui a dar las gracias a Bernal Díaz del Castillo. He estado dos veces ahí, una ciudad preciosa. Y cuando leí este libro de Duverger, dije, no, ya me deshizo el mito. Me encantaba pensar en aquel anciano que se enamoró de Tenochtitlan cuando la vio. La descripción es brutal. Gracias a él sabemos que había profeco. Es decir, había gentes que... En el mercado de Tenochtitlan, si no estabas conforme, te ibas y te quejabas y hacían justicia. Había restaurantes. En fin, todo lo que describe. Y luego el romanticismo de este viejo dictándolo ciego en Guatemala todos aquellos recuerdos. Y llega Duverger y me los desbarata. Pero bueno, yo me resisto. Prefiero seguir pensando que Bernal Díaz del Castillo existió. Son las 7:45 después de la pausa Coparmex.
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0: Bueno, pues en esta Puebla nuestra son 7:48, es Laura Chevlet Perina Centro. Me estuve reservando porque antier que fue presentado este libro, que además es una obra padrísima, hay libros que te sientes orgulloso de ser poblano de verlos, porque la fotografía, los textos, todo esto, dices qué padrísimo, estos libros de arte son increíbles. Lo presentó el gobernador, un trabajo que coordinó Claudia Hernández, saludos Claudia, pero hoy el gobernador dijo, Beatriz, y ya explícanos tú, que para la ampliación del aeropuerto había 1,000 millones de pesos y que la iniciativa privada, y te menciono a ti, iban a participar. Ahí sí, no entiendo, te van a dar 1,000 millones y ustedes se los gastan, ¿o qué? O van a supervisar, van a sugerir. ¿Cuál va a ser la función de la iniciativa privada en este proyecto de ampliación y refuerzo del aeropuerto?
19: Mira, en primer lugar, reconocer la disponibilidad en cuanto a la disposición de invertir en el aeropuerto, en la modernización y la ampliación del aeropuerto después de que llegan 12 vuelos nuevos. Y entonces un grupo de empresarios, los presidentes de los organismos empresariales concretamente, le solicitamos al gobernador insistentemente que hubiera una inversión para que se pudiera modernizar. Pero también le solicitamos que pudiéramos todos estar más que en la administración, en la vigilancia, en la transparencia, en el Estado de Derecho, en procesos de licitación abiertos y competitivos, en donde pueda haber transparencia y que inviertan los constructores poblanos y los empresarios poblanos, más que empresarios que vengan de otros lugares. Ese es concretamente
0: en la infraestructura, porque incluso el gobernador decía, ya los hoteles que los hagan los hoteleros y los restaurantes, los restauranteros, es decir, él habla de la infraestructura vinculada
19: así
0: con el aeropuerto.
19: Es la ampliación del aeropuerto, la obra pública, la ampliación de salas, de bandas, de un segundo estacionamiento, es concretamente modernizar y que el aeropuerto tenga condiciones para poder recibir a los turistas que vienen de estos 12 nuevos destinos, que no es menor. De hecho, cuando surge esta noticia, pues fue lo primero que nosotros nos sentamos a solicitarle al gobernador y le pedimos que hubiera una fuerte inversión en el aeropuerto, que pudiera haber, que sea un aeropuerto moderno, un aeropuerto grande, digno para los turistas que vamos a...
0: Un aeropuerto además, mediano, no tiene que ser un monstruo,
19: pero sí, decoroso, puede ser un aeropuerto digno, alterno al aeropuerto de la Ciudad de México. Y también para nosotros, para Coparmex, tú sabes que como vigilantes del Estado de Derecho, tuvimos reunión con el general que está a cargo del recinto fiscal, de la aduana de ese lugar,
0: pues habrá que ampliarlo,
19: porque a nosotros lo que nos interesa mucho es que aquí sean los despachos de las mercancías, porque estos 12 vuelos tienen que utilizarse para transporte de mercancías también, para poder fortalecer el ecosistema del desarrollo económico, y en ese tenor nos sentamos con quien está a cargo de la aduana, con el general, para poder vigilar este despacho de mercancías y no se vayan a Veracruz y no se vayan a Manzanillo, sino que también sea utilizada la aduana poblana, y él con toda la disponibilidad, y el objetivo es que haya cero corrupción. Y en ese sentido, Coparmex somos los que estaremos poniendo ahí la observación. Es lo que nos corresponde al sindicato patronal, vigilar que haya Estado de Derecho, transparencia y principalmente cero corrupción en el despacho de aduanas, y es lo que nosotros vamos a vigilar en lo que implica esta supervisión de la inversión de los
0: dinero,
19: aeropuertos.
0: Pero van a saber dónde fue a parar.
19: Así es, no vamos a nosotros a manejar los recursos. Oye, los organismos no administramos recursos públicos, pero sí podemos ser vigilantes y garantes del Estado de Derecho para que haya transparencia en los procesos de licitación.
0: Hablé dos veces con Jorge García Rojas, que es la cabeza, el que toma decisiones en Volaris ante el Consejo de Administración, propone y demás. Son 12 destinos, pero son un montonal de vuelos, porque no es un vuelo a la semana.
19: Sí.
0: Son 3 a la semana en Newark, 3 a la semana aquí, 3 al... Es un titipuchal de vuelos, de operaciones aéreas que transforman el aeropuerto. Un aeropuerto que a lo mejor tenía 30 operaciones a la semana va a tener 60, porque aquí van a ser más de 30. No me acuerdo el número. ¿Te acuerdas, Caroline, el número exacto? Pero además son para que venga turismo, para que nosotros salgamos, qué cómodo, qué padre, pero también para que venga turismo y vengan mercancías.
19: Ese es lo importante, por supuesto. El traslado de las mercancías va a fortalecer el ecosistema económico en Puebla, porque sabemos, y siempre lo hemos dicho, que una de nuestras grandes fortalezas por nuestra posición geográfica es la logística, y entonces ser un hub logístico Puebla para traslado de mercancías, aprovechando estos vuelos, pues por supuesto que fortalecerá el ecosistema económico en nuestro estado.
0: Me da mucho gusto. Ahora, la presidenta había hablado de un tren Puebla-Veracruz. Esto para mercancía de carga, puede ser para mover carga. Te voy a decir, Panamá se convirtió en el hub. Antes de aterrizar en Panamá, 20 minutos están diciendo, si usted va a Buenos Aires, la sala tal, si va a Bogotá, la sala tal, si va a Cartagena, la sala tal, si va a Ecuador, tiene en el momento en que tú estás aterrizando 40 destinos ya por despegar, para que nada más hagas la transferencia. Sí. Y eso detonó a un Panamá brutalmente distinto. Sí. Se volvió el enlace de América. Eso pretendía el aeropuerto que iba a ser Peña Nieto. Era un poco robarle a Panamá eso. Pero Puebla puede ser, no esas dimensiones, pero puede ser muy importante para muchas cosas.
19: Sí, totalmente. De hecho, en esas acciones que anunció la presidenta de la República hace algunas semanas, donde estuvimos las promotoras del Consejo Promotor de Inversión, sí puso a la disposición una fuerte inversión en conectividad, pero ferroviaria, precisamente para el transporte de mercancías y acuérdate que hoy, con este nuevo cambio de orden mundial, tenemos que fortalecer las regiones para que podamos todos formar parte de cadenas de suministro globales. Y para esto necesitamos conectividad, sí, ¿no? Claro. Y habrá inversión en conectividad y, por supuesto, que va a beneficiar no solamente al transporte de personas, sino al transporte de mercancías.
0: Que, por cierto, me preguntaba un radioescucha, ¿qué pasó con Samuel Ruiz? Que ahora lo están denunciando y no sé qué. Y el nearshoring, ¿se dejó de hablar de pronto el nearshoring? No nada más Tesla para Monterrey. En general, lo enfrió mucho Trump.
19: Sí, pero definitivamente. Sigue estando ahí. Lo que pasa es que cada región tiene que fortalecer sus vocaciones para que se pueda uh-huh. existir el nearshoring. Tiene que haber profesionalización en las vocaciones para subirse a las cadenas de valor desde la región hacia el mundo. Y pues para eso tenemos que cambiar mucho la política económica. De hecho, el TEC de Monterrey está haciendo hoy un estudio de las vocaciones poblanas uh-huh. para poder fortalecerlas y podamos ser mucho más competitivos. Se tarda un año aproximadamente en hacer este estudio. Entonces, en febrero, en marzo, esperemos tenerlo listo, pues para que todo lo que tengamos que tener de estrategia económica vaya enfocada a fortalecer la vocación de Puebla, que sabemos que es la automotriz, sí, pero también está la agroindustria, pero también está logística, y sobre eso tenemos que voltear a ver todos los inversionistas para poder fortalecer a Puebla.
0: Pues te invitamos con Viviana cuando esté listo, y lo pego con el evento del lunes. Si ese libro que se presentó el lunes sobre Puebla está en destinos turísticos, donde tengamos conexiones de vuelos, te garantizo que mucha gente va a decir, oye, pues vamos.
19: Así es.
0: Tenemos que cuidar mucho la seguridad. Nadie va a un lugar donde se siente en riesgo, pero si avanzamos en eso, Dios mío, ¿cuánta gente se brinca con gusto la Ciudad de México? Quizá porque ya la conoce, porque es complicada, ruidosa, contaminada, aeropuertos saturados, y puede venir de aquí como puerta a Oaxaca, a Veracruz, incluso al mismo sureste. Si tú rentas un coche de aquí al sureste, tienes lugares realmente maravillosos. De aquí a Mérida ves cosas enormes, el Museo de la Cultura Olmeca y Maya en Villahermosa. Ves Tlacotalpan, paras en Etzná, en Campeche, ves la ciudad de Campeche con sus dos fuertes en los extremos de las murallas, ahí hay unas máscaras de jade que no se puede perder en la vida. Entonces tienes ahí un detonador de un montón de cosas.
19: Totalmente de acuerdo. Y yo creo que también es importante la disponibilidad y la confianza que los empresarios tenemos que tener para poder invertir. Creo que eso es sumamente importante, por supuesto, claro, que siempre pidiendo el Estado de Derecho, seguridad, que es fundamental para que podamos tener esta confianza. Pero bueno, pues tenemos que ir dando grandes pasos. De hecho, vale la pena mencionarte que cuando yo inicié en la mesa de seguridad, que pusimos mucho hincapié en el robo de la autopista México-Puebla, que había 240 robos mensuales, hoy en el mes de mayo llegó a 63 robos en la autopista México-Puebla, la cuarta parte.
0: Bueno.
19: Y esto ha sido el resultado de la insistencia de estar trabajando todo sobre el tema en la mesa, de todas las acciones que se han tratado de hacer, y bueno, pues ahí vamos más o menos en buen camino.
0: ¡Qué maravilla! Y te cuento una anécdota, porque la misma llegada a la propia Puebla, cuando llegó Manuel Bartlett, que no tuvimos una relación con fricciones, porque decía que yo era panista porque recibía a Gabriel Hinojosa, luego decía que yo era perredista porque recibía a Norberto Amaya, Aquino y demás, pero me dijo, dime una obra que quieras. Le dije, haga la carretera de Cuetzalan a Yohualichan. Yo había alfabetizado por allá, en fin, con grupos indígenas y todo, pero para ir de Cuetzalan a Yohualichan tenías que irte en un camión de redilas, para que no se volteara, porque en coche era imposible, eran rocas y llegabas. Llegas a Yohualichan, una pirámide maravillosa, y de ahí al Tajín hay 70 kilómetros, y me decía la gente de por ahí, de aquí al Tajín hay como 10 pirámides iguales, en línea recta, pero la de Yohualichan era maravillosa. Bueno, y al final del sexenio, me dijo, ya vete a ver la carretera que te hice. Le dije, no, me lo hizo a mí. ¿Cuál? La de Yohualichan. Hice una carretera para que bajaras a Yohualichan. ¿Tú ves eso? Estás en Cuetzalan, Baxan, Yohualichan.
19: Sí.
0: La Sierra Norte tiene un potencial turístico descomunal.
19: Así es.
0: Porque la gente ya no está buscando grandes ciudades.
19: Cierto.
0: Le gusta mucho el turismo de pueblo chiquito, cercano, contacto con la gente.
19: Sí. Con la naturaleza, cera, con lo verde.
0: Naturaleza. Así es. Hay una cantidad de grutas brutal.
19: Sí.
0: En Europa está de moda el turismo de granja. para que los niños los despiertan en la mañana. ¿Quieres ir a recoger tu huevo que te vas a desayunar? ¿Quieres ir a ordeñar la vaca? Para que se enteren que la leche no sale del refrigerador.
19: Claro, claro.
0: No, sale de las
19: vacas. Sí, sí.
0: Eso nos tiene un potencial brutal.
19: Totalmente. Y Puebla lo tiene con los pueblos mágicos,
0: no, hombre, no,
19: que están en este libro que la verdad que
0: sí,
19: lo empecé a ver. Está fantástico este libro y se me hace una muy buena idea porque sí se va este libro teniendo en todos los estados, en donde, como tú bien lo dices, están hoy las rutas del aeropuerto que vamos a tener nuevas. Yo creo que
0: y tenemos el tianguis
19: que se conozca más Puebla aquí. Es algo que lo va a fortalecer.
0: Y el año que viene el tianguis turístico va a ser aquí. Libritos para que se los lleven y los promuevan.
19: Sí.
0: De la vista nace el amor, tiene fotografías brutales y textos brutales. Me parece padrísimo esa promoción que va a tener Puebla,
19: sí,
0: con el libro, con el aeropuerto, con el tren Puebla-Veracruz.
19: Sí.
0: Estamos en un momento en que si lo sabemos aprovechar, Puebla se convierte en una potencia económica y además, al ser potencia económica, requiere más empleos. Y si se satura el empleo, si ya todo el mundo está empleado, suben los sueldos automáticamente, ¿eh? No por decreto.
19: Sí, sí, ¿sabes qué? Yo creo que hay que resaltar que en Puebla hay voluntad política. Porque surgen algunas situaciones y se abren las puertas, se abren mesas de trabajo, se abre el diálogo. De hecho, en ese tema de movilidad, nosotros hemos estado trabajando con la secretaria Silvia Tamuz porque nos invitó a formar parte de este consejo donde se transparenten las 800 concesiones que se van a dar. Estamos la iniciativa privada, estamos las universidades, pero también solicitamos que nos involucren en este plan de movilidad que se tiene a la vista, en donde se requieren las nuevas dos rutas más, en donde se requiere modernizar la movilidad de Puebla, porque la movilidad es un derecho constitucional, es un derecho humano, y se abre la puerta, nos vuelven a escuchar, se vuelve a analizar lo que ellos ya tenían, cambia, y creo que cuando hay voluntad política se pueden hacer muchas cosas, Fer.
0: Pues hoy trajiste una tonelada de esperanza para el Estado, pues, porque necesitamos mucho, mucho desarrollo. Y qué bueno que lo tengamos en perspectiva. ¿Algo más?
19: Ya, Fer, invitarlos a todos a Coparmex, a los empresarios que se afilien. Necesitamos más empresarios comprometidos con el bien común. Y empezar por la empresa, creo que es importante distribuir la riqueza desde la empresa, desde en donde se genera el recurso. Creo que es algo que va a contribuir al desarrollo social, que es en donde nos tenemos que enfocar y no nada más al desarrollo económico.
0: Si va de la mano la inversión del empresario con un gobierno de izquierda que tiene que estar muy pendiente de la repartición de la riqueza,
19: sí, sí,
0: pues se puede lograr una fórmula padrísima, porque si no hay inversión tampoco hay que repartir.
19: Y no hay desarrollo de personas, no, y no, eso no es lo más importante.
0: Ya está, Beatriz, gracias por venir.
19: Gracias, Fer,
0: buen día. En esta pueblita nuestra son las 8 de la mañana con 3 minutos, hora Chevrolet Peregrina Centro, ya volvemos.
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28: Amigos del auditorio, muy buenos días. Los saludo con muchísimo gusto desde la Secretaría de Seguridad Ciudadana, donde les compartimos el reporte vial. Encontrarán tráfico fluido en Boulevard Esteban de Antuñano, de Avenida 15 de Mayo a Prolongación de la Reforma. Hay buen avance sobre Boulevard Atlixco de Circuito Juan Pablo II a la Avenida Juárez. Y se presenta buena circulación en la Avenida Nacional, de Avenida 105 Poniente a Boulevard Municipio Libre. Por otra parte, tomen sus precauciones porque se registra carga vehicular en Boulevard Carmen Cerdán, de Boulevard Norte a la Autopista México-Puebla. También en los bulevares Atempan y Xonacatepec, en Bosques de San Sebastián, y se presentan ligeros asentamientos en el circuito Juan Pablo II, de calle Ejido a calle 24 Sur. Amigos del auditorio, por favor, conduzcan con muchísima precaución y a la mínima velocidad. Hasta aquí la información y deseamos que tengan un excelente y feliz día.
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0: Bueno, en las casi dos horas que tenemos por delante para informarle, le diremos que por unanimidad el Cabildo Capitalino aprobó la integración del Consejo Municipal de Desarrollo Urbano y Vivienda para analizar la planeación y crecimiento de la ciudad de Puebla. El presidente municipal, Pep Chedraui, dio inicio a los trabajos de pavimentación en la Junta Auxiliar de San Jerónimo Caleras. El DIF municipal consolidó su alianza con la Fundación Telmex Telcel mediante la entrega de 51 apoyos funcionales y tecnológicos a personas en situación vulnerable. La Secretaría de Bienestar, Laura Artemisa García, realizó el foro Mujeres Futuro de Bienestar para Todas, destacando que las mujeres deben contar con redes de apoyo. El presidente del Congreso, Pavel Gaspar, confirma que la presidenta Sheinbaum visitará Puebla para supervisar los trabajos de ampliación de la carretera en la Mixteca Poblana. El Congreso dará seguimiento a la concesión de los paraderos que fue autorizado al municipio de Puebla, confirmó la diputada Guadalupe Vargas. Gobierno del Estado aseguró contar con la capacidad presupuestal para hacer frente al aumento salarial anunciado por la presidenta Sheinbaum. Y el Ayuntamiento reportó avances en trabajos de rehabilitación vial del tren capitalino de pavimentación que ahora opera en la Junta Auxiliar Ignacio Zaragoza. Actualizamos además información nacional, básicamente la mañanera de la presidenta Sheinbaum. Te escuchamos, Caroline.
4: Así es, Fer, y es que la titular de la CEGOP, Rosa Isela Rodríguez, dio a conocer pues una campaña que se llama Te extrañamos en el salón, la cual busca motivar a las juventudes a no abandonar sus estudios. Aseguró que visitaron casa por casa buscando a los jóvenes que no estudian y bueno, pues se les está buscando retornar a las aulas. Según informó, se han logrado que 6,798 personas pues regresen a los estudios, por lo que esta iniciativa continuará este cierre de ciclo escolar y hasta el próximo ciclo también. Y pues también se da a conocer que hay una baja en el homicidio doloso, con una disminución del 49% en este tipo de delito desde septiembre de 2024 a mayo de 2026, y pues aseguran que esto tiene una gran relación con las operaciones de la Guardia Nacional. Es parte de lo que está ocurriendo en esta mañanera, Fer.
0: Muy bien, gracias, Carolina, en 810. Si quieren, adelantamos el corte y nos vamos con una batería de notas para tenerlo usted bien, bien informado. Hoy nos acompaña Ana Belén, que es sensacional, una gran actriz además, una mujer con un talento increíble. Alguna vez, y gracias a René León y a Berry, cuando hicieron la gira El Gusto es Nuestro, que venían Serrat, Miguel Ríos, Ana Belén y su marido. ¡Ay! ¿Cómo se llama? Víctor Manuel. Víctor Manuel San José. Pues estuvimos con ellos un rato, Lidia y yo, ahí tomando el trago, nos conocimos, bueno, básicamente con Serrat, que es nuestro amigo, pero ahí nos presentó a los otros, y alguna vez que vino Serrat solo, 20 años después, estaban por repetir la gira, le comenté eso en una entrevista que le presenté aquí, qué había pasado en esos 20 años con ellos, y decía, crecimos como músicos, pero sobre todo como amigos, mantuvimos una relación padrísima en estos 20 años y demás. Bueno, cosas que han pasado en estos tiempos, ¿no? Tanto tiempo juntos. 8:11 es la Chevrolet Peregrina Centro.
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0: Decía Dante Alighieri, los juicios precipitados se inclinan con preferencia a parte equivocada, y en ocasiones la pasión ofusca el entendimiento.
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0: No, bueno, la puerta de Alcalá. Todavía recuerdo quién me dijo, ¿no has oído la puerta de Alcalá? Dije, no, no, tienes que oírle, no es que no había internet en aquellos tiempos. Y me deslumbró, fue Leonardo Corro, mi amigo Leonardo Corro, quien me presentó esta canción. Y dice, otra vez, es raro que tengamos en la música, así en las canciones, algo tan épico como la puerta de Alcalá. Porque finalmente las canciones hablan de sentimientos, del amor, de me dejaste, te conocí, el beso, el pura cuestión subjetiva. Hacerle una canción a un monumento tiene que ver más con la historia, con lo épico, que con lo lírico. Y aquí lo que hacen estos es un recorrido por todo lo que ha visto la Puerta de Alcalá a lo largo del tiempo. Las guerras napoleónicas, en fin, Carlos III bajó de su caballo, se quitó el sombrero, en fin, hasta los años 60, aires de libertad, años 70. Bueno, ¿qué tal una canción así al Monumento a la Revolución? ¿Qué no ha visto el Monumento a la Revolución, caray? Y otros aún más viejos, ¿no? Bueno, vámonos. Arturo Cravioto, por unanimidad del Cabildo Capitalino, aprobó la integración del Consejo Municipal de Desarrollo Urbano y Vivienda. Te escuchamos.
1: Así es, Fer, durante la sesión del Cabildo de Puebla, por unanimidad de votos se aprobó esta integración de la instalación del Consejo Municipal de Desarrollo Urbano y Vivienda, órgano que estará encargado de analizar y dar seguimiento a temas relacionados con la planeación y crecimiento de la capital. Y se informó que su primera sesión se realizará dentro de los próximos primeros 15 días hábiles. Sin embargo, el regidor panista Carlos Montiel señaló que la instalación del Consejo podría tener como trasfondo la desincorporación de predios para el proyecto del cablebús. De igual modo, también se aprobó por unanimidad el punto de acuerdo en el que se establece como punto diverso para la comunidad LGTBTTIQ+, al nodo cultural LEC Huexotitla del Instituto Municipal de Articultura de Puebla. Y esta es parte de la votación que se dio ayer para la aprobación de este Consejo Municipal de Desarrollo Urbano y Vivienda.
2: Informo que con 25 votos a favor, 0 votos en contra y 0 abstenciones, se aprueba por unanimidad.
1: Hasta aquí el reporte, Fer.
0: Listo, oye, el audio fue breve, pero breve. Se aprueba por unanimidad. Punto final. Bueno, son las 8 de la mañana con 18 minutos, 8:18. El presidente municipal, José Chedraui, arrancó trabajos de pavimentación en la Junta Auxiliar de San Jerónimo Caleras. El ayuntamiento está manejando mucha información de este tipo, el gobierno del estado también, porque dadas las condiciones en las que estuvimos, están pavimentando a ritmo acelerado. Ahora, no da tiempo para pavimentar todo en un año, ¿eh? Está la ciudad, todavía hay muchas calles que dices, chin, ¿cómo está? Muchas de las calles en las que yo circulo las dejaron re bien, otras pues todavía no. Es que el descuido ha sido monumental, la falta de dinero ha sido monumental. En fin, te escuchamos, Arturo.
1: Así es, Fer, y esto fue en la Junta Auxiliar de San Jerónimo Caleras, donde el presidente municipal destacó que estos trabajos de pavimentación incidirán directamente en la mejora de la calidad de vida de miles de habitantes que diariamente transitan por esta zona de la ciudad y se beneficiará a zonas habitacionales, comercios, planteles educativos, espacios religiosos, así como usuarios del transporte público. También precisó que la administración municipal ha atendido hasta el momento 1.484 calles para este año y

0: se atenderán 2.926 calles más. En ese contexto, el titular de Movilidad e Infraestructura, David Ahiza, informó que durante los trabajos se intervendrán un total de 2.060 metros cuadrados ahí en La Calera a través de acciones de construcción de subsane, base hidráulica, guarniciones, banquetas con guía podotáctil para personas con debilidad visual, rampas, colocación de volardos, aplicación de señalética horizontal, instalación de señalamientos verticales y luminarias. También añadió que se colocará carpeta asfáltica en una longitud total de 171.5 metros cuadrados con un ancho de vialidad de 8.40 metros, lo que permitirá agilizar la circulación vehicular de esta zona de la ciudad. Y esto es parte del mensaje del presidente municipal, José Chedraui.
1: Que tiene 40 años pidiéndose y solicitándose, y bajo las instrucciones de nuestra presidenta, la doctora Claudia Sheinbaum, y el gobernador Alejandro Armenta, tenemos que atender todas y cada una de las calles de la capital. Por eso vamos a estar haciendo casi 4.400 calles en lo que llevamos. Ya se hicieron 1.484, vamos por 2.926. Esto es en Puebla capital. Esto es aparte de lo que está haciendo el gobierno del estado, el gobernador Alejandro Armenta, que ya hizo 5.000 calles, obras al 100. Son 5.000 calles que están haciendo, y aparte ya anunció el gobernador que va a ser 13.000 más. Es la primera vez que un gobernador se fija en la capital y le mete toda la infraestructura que se necesita en Puebla capital. Y como bien dice nuestra querida amiga, no nomás es hacer la calle, sino tienes que iluminar la calle. Tienes que tener las banquetas y las guarniciones correctas. Entonces, eso es instrucción directa de nuestra presidenta y del gobernador.
0: Hasta aquí el reporte, Fer.
2: Muy bien, oye, el DIF municipal consolidó su alianza, traen una alianza con Telmex Telcel, es decir, con Carlos Slim, mediante la entrega de 51 apoyos funcionales tecnológicos destinados a personas en situación vulnerable. Qué bueno que se les apoye, caray. A ver, ¿de qué trata esto?
0: Pues con esta suma de esfuerzos, es una suma entre sociedad, iniciativa privada y gobierno, se realizó la donación de 30 sillas de ruedas, 18 bicicletas y 3 tabletas electrónicas, en total 51 equipos y apoyos que permitirán mejorar la movilidad, acceso a herramientas tecnológicas y la calidad de vida de los beneficiarios, destacó el director del DIF municipal, Jesús Alejandro Cortés, quien explicó que la Fundación Telmex Telcel se ha convertido en un aliado fundamental para el DIF y cada uno de estos apoyos llegará a manos de personas que verdaderamente lo requieren. Dijo también que con ello el gobierno de la ciudad abona el cumplimiento del compromiso de impulsar alianzas estratégicas que permitan fortalecer el bienestar de las familias como esta. Y esto es parte del mensaje que dio durante la entrega de estos equipos.
3: Teniendo en cuenta al sistema municipal DIF, un agradecimiento de parte de nuestro presidente municipal, Pepe Chedraui, y obviamente de nuestra presidenta, la señora Marilis. De verdad que son unos aliados muy importantes para nosotros en el municipio y principalmente para el DIF municipal. Entonces queremos agradecerles y que tengan la certeza que todos estos apoyos llegarán a las personas que más lo necesitan.
0: Hasta aquí el reporte, Fer.
2: Muy bien, Arturo, gracias. En Puebla son 8:23 minutos de la mañana. 8:23, qué rápido se va el tiempo, ¿no? Bueno, tenemos también mucha información. Javier Puga, la titular de Bienestar, que es Laura Artemisa García, realizó el foro Mujeres Futuro de Bienestar, hablando de redes de apoyo para mujeres.
4: Así es, Fer, y bueno, pues al dar a conocer las conclusiones de los trabajos realizados precisamente en este foro, la maestra Laura Artemisa García Chávez destacó que fueron 5 las principales conclusiones: que las mujeres deben contar con redes de apoyo, la necesidad de crear nuevos contenidos y narrativas que fortalezcan la autonomía e independencia, que la educación deje de ser un obstáculo y se convierta en el camino hacia la acción transformadora. También en el cuarto punto, la implementación de talleres sobre conciencia y equidad de género, así como cero tolerancia a la violencia, visibilizando sus diferentes formas, incluyendo la psicológica, y creando rutas claras de denuncia y acompañamiento. Y la quinta propuesta es plantear integralmente el fortalecimiento emocional y trabajar de forma más cercana a la inteligencia emocional como eje central del aprendizaje. Y la maestra pues adelantó que pues bueno, habrá para el 6 de junio un encuentro de mujeres productoras del bienestar donde se retomarán todas estas propuestas y serán compartidas con artesanas, cocineras tradicionales, agricultoras, emprendedoras, comerciantes, entre otras. Hasta ahí la información, Fer.
2: Muy bien, en Puebla son las 8:24 minutos de la mañana. Vámonos con más. Oiga, qué cantidad de información hemos tenido estos días, Presidente del Congreso, Pavel Gaspar, confirma, Claudia Sheinbaum visitará Puebla. concretamente la Mixteca Poblana, para supervisar trabajos de ampliación de la carretera. No sé si también venga la capital o pura Mixteca, pero tú lo sabrás, Angélica.
5: Fernando, buenos días a ti, a todo el auditorio, pues en este momento solo se ha señalado que iría a la zona de la Mixteca. En ese sentido, el presidente de la Junta de Gobierno y Coordinación Política, Pablo Gaspar, destacó las acciones de infraestructura carretera en la Mixteca Poblana, pues la autopista libre...
2: O entretener al auditorio, adelantamos el corte, ¿quieres? Ah, o tenemos el video, vámonos con el video y nos vamos a pausa, ¿no? Algo pasó con la línea.
6: Fortalecer la infraestructura carretera es indispensable para poder detonar el verdadero potencial económico y social de nuestras regiones. La construcción de la carretera de 4 carriles que atravesará la Mixteca representa un proyecto histórico. El que dispongamos de vías de comunicación modernas y seguras no es solo un avance técnico, es la llave para la transformación, el traslado eficiente de mercancías y bienes y la movilidad segura de las personas, resguardando su integridad y aumentando las oportunidades de ampliación.
2: Bueno, ahí está. Caroline, ¿qué entiendes tú por narrativa? La palabra narrativa, ¿qué te dice?
7: Pues algo que nos van a contar, ¿no?
2: ¿Eh? Yo siento que ha cambiado el contenido de la palabra narrativa. Justamente antes tenía que ver con la narración, uh-huh, vinculada sobre todo con la literatura. Uh-huh. La narrativa era el cuento, la novela, por ejemplo, la novela corta, o la habilidad que tiene alguien para platicarte algo, alguna historia. Ahora cambió. ¿Qué es hoy la narrativa? Se refiere básicamente a la versión que construyen distintos actores. La narrativa del gobierno. Y tú oyes, por ejemplo, a los debatientes en muchos programas que se dan en la televisión, que se abrieron a debates, que va la de Movimiento, que va el Cero Votos, que va la no sé qué, van de distintos partidos políticos y se acusan de la narrativa. Es que es una narrativa muy del gobierno, o una narrativa muy, uh-huh, panista, muy, como que cambió el contenido de la habilidad para contar historias a la habilidad de construir visiones o hasta mentiras, ¿no? Yo siento que hubo un cambio ahí, la narrativa. Lo digo porque hace rato, Javier, la mencionaste, ¿no? La narrativa de tal, de tal, de tal. Se modificó el contenido, me da la impresión. La narrativa dominante. Hay que cambiar la narrativa. Bueno. En Puebla son las 8:27. ¿Cómo ves si nos vamos a la pausa? Sí, bueno, vamos a la pausa y ya venimos.
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2: Bueno, cuando en Puebla son las 8 de la mañana con 31 minutos, me da mucho gusto tener aquí en el estudio a la maestra Rosalinda Merino Calderón. Ella es titular de la Vicerrectoría de Extensión y Difusión de la Cultura. Es una de las chambas más bonitas que hay en la universidad, ¿no?
23: Sí, me encanta.
2: ¿Verdad? Bueno, Rosalinda, y traen una cosa que se llama Domingos Culturales.
23: Sí, ahora los venimos a invitar a al próximo Domingo Cultural, este 31 de mayo, uh-huh. Ahí en Casa de las Bóvedas, en Juan de Palafox 406, ay, que es una casa preciosa, hermoso. Caray. Y bueno, empezamos nosotros nuestro domingo a las 11 de la mañana, donde vamos a tener el recorrido en el Carolino. Los esperamos en la puerta del Carolino para que les den la explicación de los principales espacios, el Salón Barroco, el Paraninfo, los
2: es
23: patios.
2: Es monumental el Carolino, ¿eh?
23: Después tendremos también talleres de artísticos y algunos juegos de mesa que tengan que ver con el arte también. También tendremos stands de nuestros compañeros de la Facultad de Artes Plásticas. Y a las 12 tendremos fandango de tarima con nuestras agrupaciones artísticas Xanat y Puebleando, que son agrupaciones compuestas por estudiantes y docentes, donde podrán ver música, folclore, entonces tenemos un poquito de todo. La entrada es libre, es para todas las edades, y lo que buscamos es convivir con la sociedad todo lo que hace el talento universitario.
2: Me parece una idea padrísima, y ¿sabes qué? Es que tenemos que reconocer a la BUAP el rescate de tantas casas coloniales, que sin la intervención de la BUAP a lo mejor se hubieran venido abajo. Hay muchas descuidadas, muchas que necesita una inversión fuerte.
23: Tenemos 45 casas.
2: ¿45 casas?
23: Y la Dirección de Patrimonio Histórico de nuestra compañera, la doctora Loreto, uh-huh. es quien lleva esa coordinación, la Dirección de Patrimonio Histórico. Y
2: ¿se pueden visitar todas?
23: Justamente este viernes tenemos el de par en par. Se abre una casa cada mes por parte de la dirección y nos da un recorrido donde nos explica.
2: Avísanos.
23: Sí, entonces justamente este viernes a las 5 de la tarde se abre una de las casas y pueden ir a, pues los invitamos a que busquen ahí nuestra información en las redes sociales Cultura UAP, porque no solamente tenemos eso, se viene el coloquio de la fragua de cumple 140 años.
2: La biblioteca.
23: Años. Sí, entonces tenemos muchísimas cosas, talleres, un todo.
2: Santiago.
23: Sí, entonces hay muchísimas cosas que hacemos diariamente, sí, sí, teatro, sí. Talleres, entonces sí es muy importante que visiten nuestras redes sociales. ¿Cómo no? Cultura
2: fíjate
23: UAP.
2: Que el que conozca esas 45 casas de la UAP va a tener un acervo artístico en su alma,
23: sí.
2: Porque son la mayoría de ellas cosas brutales, esta de las bóvedas fuera de serie, el Carolino es una cosa que no tiene desperdicio, qué bárbaro, ¿no?
23: Sí, y la verdad es que el preservarlos es pues es súper rico, porque además algunas son para temas administrativos, otras para temas de academia, ¿no? Pero todas están muy bien cuidadas.
2: No, qué bueno. ¿Qué sería de ese centro histórico sin lo mucho que ha puesto la UAP? Sí en dinero, pero sobre todo en enseñarnos a valorar y a quererlas. No es nada más lana, es amor por estas cosas.
23: Es un reflejo de la universidad, de la esencia de la universidad.
2: Qué bueno. Pues yo también lo creo, Rosalinda, sí lo creo, porque eso es buena parte de lo que la universidad...
23: Sí.
2: Lo que vincula a la universidad con la sociedad.
23: Sí, justamente con estas actividades es lo que buscamos, ¿no? Que haya una vinculación. Creo que un tiempo se había perdido un poquito. Entonces, ahorita es fortalecer otra vez la sociedad, la universidad, que estamos haciendo, que lo conozcan. Y digo, en un domingo donde vamos a misa, vamos a desayunar, y ¿por qué no entramos? Gratis, para todas las edades.
2: ¿A qué hora en el Carolino?
23: A las 11 de la mañana.
2: 11 de la mañana, es muy buena hora. Sí. Conocen el Carolino, llévenlos chiquitos, sí, porque ahí sí pueden ir los chavos.
23: Claro.
2: Caminan los niños, van aprendiendo a conocerlo. Uno no puede proteger lo que no ama.
23: Exacto.
2: Y no puede amar lo que no conoce.
23: Y se pueden seguir, ¿no? Porque pueden ir después a la Casa de los Muñecos, claro, al museo, pueden estar recorriendo el centro histórico, hay muchísimas cosas que hacer.
2: Maravilloso. Gracias por venir, Rosalina. Gracias. Merino Calderón es la vicerrectora de Extensión y Difusión de la Cultura con esta invitación, Domingo Cultural. Gracias.
23: Gracias.
2: Vengan más seguido.
23: Sí.
2: Bueno, en Puebla son en este momento las 8 de la mañana. Con 35 minutos, 8:35. Esta es Laura Chevrolet Peregrina Centro. Y nos vamos con más temas con... cerramos la sección de la UAP, perdón. Y nos vamos con más temas.
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0: Fíjense que los covers son bien difíciles. Hacer un cover bien hecho cuesta mucho trabajo. Primero, porque suelen hacerse covers de grandes músicos, de grandes versiones. Ya la versión original dices, úchale. Tienes que aportarle algo en la letra, en el lenguaje, que preserve la identidad de la canción. Los covers de la época del rock eran totalmente distintos en los 60s, 70s. Aquí hay un respeto enorme a lo que Billy Joel trata de retratar como un viejo pianista, amoladón, medio alcohólico y demás. Lo traducen, no literal, pero sí espiritualmente, muy bien. La versión en la voz, sin imitar a Billy Joel, sacan una versión brutal, la voz de Ana Belén ahí luce y conservan la esencia de la canción. Me parece tan difícil de lograr en un cover y esta canción yo creo que lo logra, no sé usted, ¿no? Y espero que lo esté disfrutando mucho. Bueno, vámonos, el Congreso del Estado va a dar seguimiento a la concesión de los paraderos que fueron autorizados al municipio de Puebla. Esto confirma la diputada Guadalupe Vargas. ¿Qué sabemos, Angélica? Meno, meno. ¿Está Angélica o no está?
1: Bueno.
0: ¡Ahí estás, Angélica! ¡Te escuchamos!
1: ¡Sí, aquí estamos!
0: ¡Pues dale!
1: En ese sentido, la legisladora precisó, Fernando, que los antecedentes sobre la autorización de la concesión, desde la aprobación de Encabildo, la notificación al Congreso, el análisis al interior de la Comisión de Hacienda y Patrimonio y todo el trabajo realizado, aseguró que con esto se hizo un diagnóstico exhaustivo y en el que se expone la falta de personal y de una partida específica para mantenimiento de los parabuses, por lo que no existían condiciones en su momento para que el municipio se encargara de estos espacios. Derivado del análisis, se destacó que después de este análisis y después de que se trabajara de manera coordinada con el ayuntamiento, se logró solventar estas observaciones, por lo que fue aprobado. Pero eso será para que también el Congreso va a estar pendiente de cómo se desarrolle esta concesión. Escuchemos parte de lo que dijo.
2: Personal, considero que no existe relación entre ambos hechos. Es importante dejar muy claro que estos temas siguen rutas distintas, por supuesto. El dictamen se encontraba pendiente desde el periodo anterior como parte o miembro y presidenta de la Comisión de Hacienda y Patrimonio Municipal. Se hizo un desahogo exhaustivo con información complementaria. Consideramos que el dictamen se encontraba en la espera de que la Junta de Gobierno pudiera hacerse de más información y poder tener completo el análisis correspondiente. Así se determinó que se pudiera incorporar en el orden del día del pasado jueves 21 de mayo y nosotros no politizamos este tema.
1: La información.
0: Bueno, muy bien, Angélica, son las 8 de la mañana con 39 minutos. Le anticipo. Vamos a información del Congreso, pero le anticipo. El viernes vamos a invitar a Claudia Hernández, que coordinó la edición de este libro. Se llama, ¿cómo se llama? Por Amor a Puebla.
3: El Latido de México.
0: La verdad, el libro, le va a encantar. Un buen poblano debe tenerlo, aunque sea en versión digital, pero véalo, léalo, disfrútelo y compártalo. Es una enorme promoción para Puebla y es una obra de arte. Hay libros de esos que pesan un chorro por la calidad del papel, la impresión y demás. Pero hay libros sobre catedrales, sobre esto, sobre lo otro, que son joyísimas, ¿eh? Este es uno. ¿Por qué? Porque tiene Puebla adentro. Y la verdad, qué bueno. Vamos a invitar a Claudia, que coordinó todo esto, para darle vuelo, ¿no? Bueno, son en Puebla las 8 de la mañana con 40 minutos, 8 con 40. Si quiere, vamos a la pausa. Vamos a... Tenemos información del Congreso y le seguimos con mucho, mucho gusto.
4: Las diputadas Esther Martínez Romano, Celariana Hernández, Susana del Carmen Riestra, Norma Estela Pimentel, Laura Guadalupe Vargas, María Fernanda de la Barreda y María Soledad Amieva presentaron una iniciativa de reforma al Código Penal del Estado para que se juzgue con perspectiva de género en los casos donde se actúe en legítima defensa, relacionada con el contexto de violencia familiar o de género. La iniciativa para reformar el artículo 27 y adicionar el artículo 27 bis al Código Penal del Estado Libre y Soberano de Puebla establece que, cuando el exceso en la legítima defensa se relacione con el contexto de violencia familiar o de género, la autoridad competente deberá valorar los hechos con perspectiva de género y enfoque contextual. con el propósito de actualizar el marco legal para fortalecer la protección de las víctimas y promover la solidaridad social ante el uso de las tecnologías y medios digitales. La diputada Ana Lilia Tepole presentó una iniciativa para adicionar un segundo párrafo al artículo 350 del Código Penal del Estado en materia de abandono de personas. La propuesta establece que cuando una persona encuentre abandonado a un menor incapaz de cuidarse a sí mismo o de una persona herida, inválida o en situación de peligro, y en lugar de solicitar apoyo inmediato o brindar auxilio mínimo, decida grabar, transmitir o difundir imágenes, audio o video de la víctima, se le impondrá, además de la sanción establecida en la norma, una multa de 50 a 100 unidades de medida y actualización.
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0: Bueno, estamos recordando a Ana Belén, hoy es su cumpleaños, nada más que ahí le vea. Ella canta una canción que dice: yo también nací en el 53, Niguas, nació en el 51. Ya se pasó a rasurar, se hizo el favor con 2 añitos. Y hoy cumple 75 años. Prodigio de voz, de actuación, casada con Víctor Manuel San José, también cantante asturiano. Muy buenos, ¿no? Bueno, viene Smart City y nos acompaña la licenciada Fabiola Vega. ¿Qué tal, Fabiola? Buenos días.
1: ¿Cómo estás, Fernando? Buenos días.
0: Pues muy contento y con muchas preguntas. Los contenidos de Smart City este año, ¿por dónde van a caminar?
1: Pues mira, como sabes, ya es un evento que lleva pues muchos años celebrándose aquí en México. Y bueno, pues los contenidos van enfocados a todo esto que tiene que ver con ciudades inteligentes, ¿no? Temas de movilidad, temas de sustentabilidad, temas de urbanismo. Este año hay una línea muy específica del evento enfocada en todo lo que tiene que ver con colaboración entre el sector privado y el sector público, con colaboración entre los propios niveles de gobierno, federal, estatal, municipal. Entonces, bueno, pues es un evento que afortunadamente ha tomado ya un papel importante, se ha ido posicionando en los años y estamos prácticamente a una semana de iniciar con este
0: evento. ¿Cuántos países participan?
1: Mira, pues tenemos representación de más de, yo te diría, 60, 70 países.
0: Ah, caray.
1: De distintas partes, obviamente, del mundo. Sobre todo, mucha presencia de regiones de Latinoamérica. Tenemos una participación importante de pues gente de Colombia, gente de Brasil, gente de Argentina, que todos los años nos siguen y nos acompañan. Y este año, aparte, tenemos una vinculación importante con Estados Unidos, con el Departamento de Estado de Estados Unidos. Entonces, bueno, pues estamos emocionados, seguro será una buena edición que se va a traducir, como siempre lo hemos pretendido desde Pronus y desde Smart City, pues en resultados tangibles, no nada más en el evento y en lo que pasa estos 3 días, sino en que realmente pues haya una trascendencia de lo que sucede.
0: Eso es lo que te quería preguntar. Son ciudades, 60 ciudades, lo que tú me digas, que tienen experiencias positivas, se comparten con otras ciudades. En el seguimiento que obviamente supongo que le dan a esto, ¿qué tanto una buena experiencia se replica? No sé si una buena experiencia de Bogotá, una buena experiencia de Buenos Aires o de Puebla se replique, no creo que se replique en las 60 ciudades que vienen, pero ¿cuántas veces han alcanzado a ver que en promedio se replica una buena experiencia? ¿2, 5, 20?
1: Mira, varía mucho según la edición del evento. Al principio, la verdad es que cuando iniciamos aquí en México en el 2016, pues como que la gente ni siquiera terminaba de entender bien de qué iba el evento y cómo...
0: No me acuerdo. Hace 10 años ya.
1: 10 años, sí. De hecho, el año pasado tuvimos nuestra 10ª edición. Pero, bueno, con el tiempo hemos ido logrando tener mejores resultados. Yo te diría, por lo menos, digo, nosotros con que se logre una, dos, ¿no? Con que dos soluciones que se encuentren en el Smart City se logren implementar en las regiones, para nosotros es suficiente. Entonces, bueno, varía mucho. El año pasado sí hubo un par de soluciones, sobre todo en términos de seguridad, que se hablaron y se analizaron de casos en Latinoamérica, que se habían aplicado pues sistemas de videovigilancia, de seguridad, ¿no? De todo esto, y que se han venido aplicando. Yo siento que a México todavía le falta un poco como que entrar en este mood, en esta dinámica, como que se resisten, pero bueno, la verdad es que ahí vamos cada vez mejor.
0: Yo me acuerdo muy bien de una presidencia municipal, no me acuerdo si era Morelia, una aplicación que tú reportabas un bache. Si a los 3 días no estaba tapado, esa queja pasaba del departamento de quejas al subsecretario. Si no estaba tapado en 3 días, que tú avisaras como ciudadano que estaba tapado, pasaba al secretario. Y si no, al presidente municipal. De manera que si en 8 o 10 días no estaba cumplida la orden, le podía costar la chamba al secretario. ¿Por qué? Pero la aplicación ya no... Lo decidía la propia aplicación. Mientras tú no dijeras asunto resuelto, se iba subiendo, iba escalando.
1: Escalaba.
0: Y me parece re buena, ¿no?
1: Sí, la verdad.
0: Porque luego el de arriba no se entera de todo lo que pasa.
1: Totalmente.
0: Y en medio la cadena de mando se rompe, ¿no?
1: No, y aparte aquí, como bien dices, la ventaja también es la tecnología, ¿no? Que bueno, hoy tenemos una tecnología que la verdad nos puede facilitar muchísimo todo este asunto, ¿no? Ya ahora con todo el tema incluso de la inteligencia artificial, en fin, hay muchas cosas que se pueden automatizar, perfecto, que se pueden atender y que se pueden resolver, que es lo importante al final.
0: Y ahí es contagiar lo bueno, ¿no? A ver, hicimos esto y nos salió bien. Ahora también requiere responsabilidad. Este ejemplo que puse requiere que el ciudadano diga: oiga, ya taparon el bache, ¿no? Igual corren al secretario. Exacto. Y sí se había tapado.
1: Claro, claro.
0: Requiere una...
1: Una reciprocidad,
0: por
1: ¿no?
0: Por supuesto. ¿A quién están invitando esto? ¿Quién puede ir? ¿De qué profesiones o de qué áreas prefieren que vaya gente, desde luego sector gobierno, ¿no?
1: Sí, mira, en realidad es un evento abierto al público. Por el tipo de evento, pues sí, la gente que se decanta finalmente a asistir es un sector pues más bien de profesionistas, ¿no? De gente egresada de la universidad, inclusive gente que está ya en maestrías, doctorados, ¿no? Que ya es gente que trabaja, que vive en el día a día pues las situaciones de cada una de las regiones. Y hay una asistencia importante del sector público, de gobiernos, como bien dices, que lo que vienen o lo que tendrían que venir a hacer es aprender a escuchar casos de éxito de otras regiones y, por supuesto, la iniciativa privada que expone soluciones, ¿no? Y entonces lo que hacemos en estos días del evento pues es hacer un match entre el que necesita una solución y el que tiene la solución, ¿no? Y sentarlos y reunirlos en estos 3 días. Nosotros no es que hagamos como tal los encuentros, pero sí pues ponemos todas las condiciones para que suceda, ¿no? Y se dé naturalmente.
0: Se deben dar por naturaleza,
1: ¿no? Así es.
0: Es, en pocas palabras, que se fusile usted ideas que han funcionado, pero con la autorización de fusilárselas, no se las va a robar. Las puede hasta tropicalizar, modificar algo, claro, para la ciudad de que se trate. Pues muy bien, arrancan, es en el Centro Expositor.
1: Sí, es en el Centro Expositor, del 2 al 4 de junio. Son 3 días, el formato es el que solemos hacer siempre, es un formato de expo, donde están pues la mayoría de los expositores son del sector privado, y aparte tenemos la zona de congreso con distintos formatos de sesión, paneles, diálogos, ponencias. Tenemos este año la participación de Rigoberta Menchú, que va a estar dando una conferencia pues aquí en el marco del
0: una
1: Smart City.
0: Que la sufrió, la historia de Rigoberta Menchú es terrible porque obedece a las guerras, a las purgas que hubo en Guatemala. Su papá murió quemado, en fin, una situación terrible.
1: Sí,
0: pero ella se dedicó a la paz y mira qué bien lo ha hecho.
1: Pues sí, la tenemos de invitada de honor y pues seguro nos va a estar compartiendo cosas que nos van a servir mucho a todos.
0: Muy bien, Fabiola, gracias por avisarnos. Síganlo haciendo, y qué bueno, sigue Pilar Conesa ahí.
1: Sí, Pilar Conesa es la que lidera todo el tema de curaduría, de contenido. Sí,
0: me acuerdo muy bien de ella de hace 10 años. Pues gracias, mil gracias por estar en Ultra.
1: Gracias, Fernando, un gusto.
0: Bueno, pues en Puebla son las 8 de la mañana con 53 minutos. Si quiere, adelantamos el corte. Está Isra, vamos a Cápsula de Deportes con Isra. Le tengo una muy buena, la buena de hoy es muy buena, tiene que ver con nuestro arte, y sabe que nuestro cine nos da una cantidad de satisfacciones. Vamos a hablar de González Iñárritu. Me acuerdo cuando era productor, ¿tú te acuerdas de él en Canal 5?
2: Sí.
0: Cuando el 5 del Canal 5 se hacía un patito en la tele, todos eran ideas creativas de él, estuvo de creativo muchos años, y luego de ahí al Oscar, compañero. Bueno, de eso platicamos al regresar.
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4: Hola, Fer, buenos días a todos una vez más. Vamos con información deportiva. Anoche los Pericos de Puebla lograron su victoria número 20 de la temporada, ganándole 9-6 al equipo de los Conspiradores de Querétaro en el Estadio Finsus. Esto al iniciar la serie que se juega precisamente el mantiene en cuarto lugar de la zona sur, a juego de distancia de los líderes, los Guerreros de Oaxaca, y es la tercera victoria del equipo bajo el mando de Ramón Orantes, después de la salida de Darryl Brinkley la semana pasada. Y cabe mencionar, por supuesto, que los Pericos de Puebla buscarán este día pues conseguir la segunda victoria, asegurar la segunda serie de manera consecutiva a partir de las 7:00 p.m, el partido programado allá en Querétaro. Y rápidamente les platicamos que la zona sur está liderada por el equipo de los Guerreros de Oaxaca, y que tiene 2 juegos de ventaja sobre los Rojos del México. Después están los Olmecas de Tabasco y los Pericos de Puebla, 3, lo mismo que los Bravos de León, a 3 juegos. Y a 8 juegos ya se están separando el Águila de Veracruz, después está Conspiradores, Tigres, Piratas de Campeche, y en el fondo los Leones de Yucatán, que están a 12 juegos de distancia. Prometo es todo, Fer, más adelante el resto de información deportiva.
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0: Muy buena. El Colegio Nacional realizó el acto protocolario para incorporar al director mexicano Alejandro González Iñárritu a su institución. Es la primera vez que abre un espacio para un miembro dedicado al arte cinematográfico. González Iñárritu mencionó, abro comillas: "Recibo esta distinción con asombro, gratitud y responsabilidad. Agradezco a los miembros del Colegio Nacional por abrirme las puertas de esta casa del pensamiento y también me da un poco de miedo. Me conmueve especialmente que por primera vez reconozcan al cine como una forma viva de reflexión, memoria y lenguaje. ¡Qué bonito! En el evento se reunieron parte de los miembros del organismo, personalidades de la comunidad cinematográfica, como Marina Staffenhagen, Daniela Michel, Carmen Aristegui, Mardonio Carballo y Luis Mandoki. El presidente del Colegio Nacional, Felipe Leal, fue quien dio la salutación a Alejandro González Iñárritu, luego de dar la bienvenida a los presentes amigos y familiares del condecorado. Leal hizo un resumen de la biografía de Iñárritu, desde sus años de estudiante, su paso por la emblemática estación radiofónica WFM, los estudios teatrales, de la que fue más tarde director, y su serie Detrás del Dinero. Además, por supuesto, la carrera cinematográfica. Amores Perros, 21 Gramos, Beautiful Birdman, The Revenant y Bardo. Leal mencionó, sus proyectos han obtenido 5 premios Oscar y es el único director que ha ganado 2 de esos premios de manera seguida. Además de Con Amores Perros, ganó el gran premio de la Semana de la Crítica del 53 Festival de Cine de Cannes, entre otros pormenores de su reciente miembro. González Iñárritu procedió a dar lectura a su ponencia titulada La alucinación consensuada, que se concentró en la importancia y elaboración de su cine, poniendo de ejemplo su propia obra fílmica. Pues ahí queda, ¿eh? Ahí queda. Y cuánto talento hay en nuestro cine. Bueno, está González Iñárritu, está Arau, están, bueno, una larga lista. Guillermo del Toro, bueno, qué orgullo, ¿no? Qué orgullo.
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0: Bueno, lo más importante en esta temporada es que prevea las lluvias, porque luego, hijo, la granizada de ayer, ¿eh? A ver, ojo, vamos a tener probable lluvia de 1 a 2 de la tarde, 54%. Y luego probable lluvia de 5 a 7 de la tarde, 67% probabilidad de 5 a 6 y 58% de 6 a 7 de la tarde. Así que, en todos los casos, la probabilidad es de más de la mitad. La máxima para hoy es de 24, la mínima es de 12 y ahorita estamos a 19. Ya la semana pasada algún día habíamos llegado a 21, ¿no, Juan Pablo? Uh-huh. Bueno, a 19, no es que haga frío, pero sí se ajustó un poquito la temperatura. De hecho, hoy que llegué como 10 para las 5, me decía el Poli, nuestro compañero, el que cuida aquí las instalaciones, decía, no, pues sí está más fresquillo, pues sí, bajó el calorón, bajó. Bueno, vámonos, seguimos.
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0: Fíjese qué tiempos. En 1265 nació Dante Alighieri, que se dio a conocer con un libro político, un tratado que se llama De Monarquía, una exposición de sus ideas políticas, como la necesidad que veía él de que existiera un sacro imperio romano. Y también planteaba, desde entonces, la separación de la iglesia y el Estado. Y luego escribió La Divina Comedia, una obra monumental. Un día como hoy, en 1564, murió Calvino. El fundamento del calvinismo radica en una doctrina según la cual ciertas personas están predestinadas por Dios a la salvación y otras a la condenación. Casi, casi que la voluntad humana, pues, no cuenta, ¿no? El calvinismo legitimaba el espíritu de empresa burgués de la época de la acumulación originaria. Esto se expresaba en el hecho de que se declarasen como virtudes cardinales la templanza y el ahorro. Y se preconizaba la observación de un régimen de ascetismo civil. ¡Wow! En 1703, Pedro el Grande proclama a su ciudad San Petersburgo como capital. Puso San Pedro en honor a sí mismo y mandó construir la ciudad. Mandó a buscar arquitectos venecianos y la ciudad es una verdadera joya, los edificios de la misma altura. Todas las avenidas que se llaman Prospectiva coinciden en un punto, digamos que en uno como punto de fuga. Es increíble, realmente una chulada. Y luego, como se agobió de la corte y del Palacio de Invierno y toda la enorme ciudad, y dijo que estaba lejos del mar, se mandó a hacer un palacio en el bosque. Y como en el palacio dijo, ay, estoy lejos del mar o del río, se mandó a hacer un río artificial que lo conectara, porque en San Petersburgo pasa el río Neva. Estos salvajes, una vez que estuvimos allí en mayo, era primavera, pues hacía un frío, venían bloques de hielo nadando en el río Neva. Todo en Rusia es enorme, los ríos anchísimos, los bloques de hielo, y ahí se echaban a nadar los rusos. A ver quién aguantaba más. No, imagínese la temperatura del agua. Bueno, pues este se hizo su palacete. Eso les pasa. Los Luis se hicieron Versalles. Y luego dijo, no, ya estoy agobiado. Se hizo su pequeño Versalles ahí en los jardines al fondo. Se llama el Trianón. Lo mismo aquí. Pedro el Grande se hizo Petroforest, el bosque de Pedro. Pero, pues como no tenía contacto con el río, mandó a hacer un canalito para poder navegar. Un día como hoy, en 1792, ¿qué invento? Se utilizó por primera vez la guillotina en Francia para ejecutar a un ladrón. Bueno, era una ventaja, porque antes el verdugo a veces te mataba de un hachazo, pero a veces
16: ¿y si
0: no?
16: ¿Le fallaba?
0: Le fallaba y te tenía que dar 4 o 5. Con la guillotina estaba calculado, también afilado, y tan desde arriba la dejaban caer que te ponían la canastita del otro lado y ahí caía la cabeza, ¿eh? Es parte de la evolución de la humanidad, ya sabe usted.
16: Qué bonitos métodos, inventos, ¿no?
0: Métodos más refinados para matar a la gente.
16: Humanitarios.
0: ¿No? Se utilizó por primera vez en 1792. 1840 nació uno de los grandes de la música, pero también lleno de mitos, Niccolò Paganini. un hombre que decían que tenía pacto con el diablo porque nadie podía tocar el violín como él. Era Ligorio, era feo, pero pues seducía a las... Saliendo del concierto, todas querían con él. No, era así como... Bueno, en 1801 compuso más de 20 obras en las que combinaba la guitarra con otros instrumentos. Aquí hemos oído obra de Paganini para guitarra, porque era guitarrista y violinista. Él compuso 4 conciertos para violín, pero dejó diseñados 2, que ya sus alumnos completaron, un poco el Requiem de Mozart, ¿no? Que compuso hasta La Lacrimosa, y luego lo demás tenía bocetado, un boceto de las partituras, qué melodía, más o menos, y lo acabó de hacer Süssmayr. Incluye su obra 24 caprichos para violín, solo, que son brutales, 6 conciertos, 4 concluidos por él, varias sonatas, y se decía que había hecho pacto con el diablo. Era un hombre además muy generoso, le gustaba el juego, era destrampadísimo, ¿no? Mujeres, juego y demás. Y cuando se enteró que Berlioz, el gran compositor francés, andaba pasando penurias, pues se dedicó a mandarle dinero. Un hombre con un gran éxito. Ya hay de Paganini, no fotografías, pero sí daguerrotipos, que es, digamos, el antecesor de la fotografía. Luego, un día como hoy, en 1894, nació Dashiell Hammett. Es uno de los grandes, junto con Raymond Chandler, de la novela negra estadounidense. La típica novela de asesinatos, de un detective que es medio alcohólico, solterón, ligorio, aventurero, en fin. Y logra crear personajes así, novelas así. Por ejemplo, una gran película, El Halcón Maltés, está basado en una novela de él. Ahí actúa el imperdible Humphrey Bogart. Estuvo casado con una gran escritora, bueno, no casado, fue su compañera sentimental, compañera de vida, Lillian Hellman. Con ella vivió más de 30 años. Murió en 1961. Un día como hoy nace un individuo, una perversidad, en 1923 nació Henry Kissinger, nombrado secretario de Estado por Nixon. No, los compadritos. Él es el autor del golpe de Estado en Chile. Él pone en marcha el golpe de Estado con la AT&T y con Milton Friedman. Aplican el modelo económico neoliberal como experimento en Chile. Bueno, Henry Kissinger, que decía, era un tipo muy feo, pero tuvo mujeres guapísimas. Y él decía, es que el poder es afrodisíaco, el poder las atrae. Mi querido Juan Huerta nació un día como hoy en 1949, estaría cumpliendo 76 años. Igual que, no, 77 años, perdón, estamos en 26. Y lo sigo extrañando, mi querido Juan. Por ahí andará armando quién sabe qué desguaces en el cielo. Pero siempre presente, no puedo olvidar los viernes, ¿no? Ya lo copiaron hasta otros noticieros del país. Que ¿ya? Llegaba aquí a las 8, 8 y media, decía, declaro inaugurado el fin de semana, ya ni voy a trabajar. Ya hay algunos que o lo pensaron igual que él, puede ser. O alguien les dijo, ya lo aplican, querido Juan. 1951 nació Ana Belén, no se vaya con la finta cuando ella canta Yo también nací en el 53. No, se hizo el favor de rasurarse 2 añitos. Hoy cumple 75 años Ana Belén. Guapa, gran actriz, desde muy pequeña inclinaciones musicales. Estudió solfeo con un profesor que tenía el estudio en la misma calle. Nació en el barrio madrileño, famosísimo de Lavapiés. La canción Madrid de Agustín Lara, que Agustín Lara le compuso canciones a varias ciudades de España. Cuando vayas a Madrid, chulona mía, voy a serte emperatriz de Lavapiés. O sea, emperatriz del barrio de Lavapiés donde nació Ana Belén. Bueno, es una de las grandes figuras del cine contemporáneo en España. Y también canciones como El hombre del piano, España camisa blanca. Y vamos a poner en el minuto de música A la sombra de un león. Una canción que solamente he oído, la versión que hacen juntos Ana Belén y Sabina. Nunca la he oído con Ana Belén, sin Sabina, ni con Sabina sin Ana Belén. Y es la historia de un loco que se fuga de Cienpozuelos, el manicomio, y se va al Corte Inglés a mangarse, a robarse un anillo de pedido. Y se lo lleva a su novia, que es la estatua de las Cibeles, la fuente de las Cibeles. Cuando le está poniendo el anillo, llega la policía y se lo llevan. Y el anillo aparece en la mano de un policía. De la novia del policía, perdón.
15: Curioso.
0: De la novia del policía. Y la Cibeles se pone a llorar. Y la canción termina. Quedó mudo al ver cómo empezaba la Cibeles a llorar, un taxista que va pasando, y chocó contra el Banco Central que está justo enfrente de la Cibeles. Es un poema de canción brutal, ese loco que se fuga de Ciempozuelos y se va a robar ese anillo para las Cibeles. ¿Qué ideas de Sabina tan maravillosas, ¿no? Bueno, ahorita la oímos. En 1856 nació Giuseppe Tornatore. ¿Usted vio Cinema Paradiso? ¿Y vio Malena con Mónica Bellucci? No, peliculísima. Una mujer que era solitaria, prostituta y demás, pero había tenido algún encuentro, alguna relación con los nazis en la Segunda Guerra Mundial. Y un día el pueblo la desconoce y le da... Bueno, muy, muy dramática, muy conmovedora. Tornatore es un gran director de cine, ¿eh? Oscar a la mejor película en lengua no inglesa por Cinema Paradiso en 1989. Y premios, el BAFTA, un montón, un montón. Tiene más películas. La Sconosciuta, que es La Desconocida. La Correspondenza, La Migliore Offerta, tiene varias, ¿eh? Y un día como hoy, no hombre, se les ocurre llevar la estatua de Tlaloc, el dios de la lluvia, al Museo Nacional de Antropología e Historia, que construyó Díaz Ordaz. Ya era... No, espérame, Díaz Ordaz empezó en 64, en diciembre, se construyó en tiempos de López Mateos. Y un día como hoy, en 64, llevan el Tlaloc, que era el dios de la lluvia, no, se cayó el cielo. No podían inaugurar, no, un aguacero. Se ve que Tlaloc le molestó que lo movieran de su recinto, de su casa, y protestó. Fue de los aguaceros más memorables, y la gente pues lo agarró de choteo, decía, no, pues se enojó Tlaloc, ¿para qué lo andan moviendo? Un día como hoy se inauguraba obra de Pedro Ramírez Vázquez, entre otras grandes obras que hizo, un enorme arquitecto, un museo sin parangón, y ahí está el célebre calendario azteca, ¿eh? Una joya, joya, joya de museo. Pues hasta aquí con la humanidad y su obra, cuando son las 9:13, hora Chevrolet Peregrina Centro.

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0: ¿Qué tal? Hazte una canción.
1: Sin desperdicio.
0: Es una obra de teatro la canción.
1: Sí.
0: El loco que se fuga con su capirote de papel, lo echan de menos en la cena y tal, y este va y se roba un anillo para llevárselo a las Cibeles. ¿A quién se lo ocurre? Y luego el desgraciado, el policía, que lo detiene, pero le da el anillo a su novia. Pues, hijo de la mañana.
1: Dicen que lo que es de España es de España, no, no. De los españoles. Ah, no, bueno, es lo de México.
0: Pues una de las canciones menos interpretadas de Sabina, no conozco más que esta versión. Yo no sé si se le hizo directamente a Ana Belén. Vámonos a la pausa.
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1: ¿Cómo te va, Sergio?
2: Muy bien, Fer. ¿Y ustedes?
1: ¿Todo bien?
2: Todo bien, muy a gusto, como siempre.
1: Qué bueno.
2: Trabajando y conviviendo con estos enanos de cuatro patas que nos dan
1: magníficos,
2: vida.
1: Magníficos,
2: y nos dan mucho cariño.
1: Oye, ¿cómo se asustan con los truenos, caray?
2: Pero mira,
1: es
2: habituación, ¿no? Por lo regular que queremos que todo mundo se acople a nuestros
1: sí,
2: perros.
1: No, no.
2: Pero cuando los encargados de eso son los tutores.
1: Pero son personalidades,
2: hombre,
1: ¿no? Por
2: ejemplo, son individualidades.
1: Laila, mi queridísima labradora, oía un trueno y se salía a echar brinco y le ladraba al cielo como si no te voy a romper
2: el queso.
1: Pacífico. Tucho
2: claro.
1: Tiembla. Tucho tiembla, bueno, pues son temperamentos.
2: Cada uno tiene su propia individualidad
1: sí,
2: y su propia realidad. Hace algún tiempo hubo una tormenta muy fuerte en casa, que yo estaba en la sala, que no puede pasar nada, y tenía miedo de estar oyendo los rayos
1: ahora,
2: y
1: lo
2: los
1: que
2: truenos.
1: Sí es mortal los cohetes, mano, cómo los desesperan, los asustan.
2: Mira, yo a fin de cuentas creo más en el apoyo que puede hacer cada uno con su propio perro. Si los habitúas, el perro puede hacer amigos.
1: ¿Qué le haces? No te preocupes.
2: Mira, le das comida, le pones ruidos que se van alejando y se van acercando.
1: Los distraes.
2: Y el perro está feliz y cuando está plena tormenta, ¿qué hacemos? ¿Qué?
1: No,
2: ¿Salgo
1: pues
2: a correr?
1: No puedo hacer nada, ¿no?
2: Entonces, pues, es disfrutarlo. Pero a fin de cuentas, es mucho más fácil buscar que el de allá enfrente cambie. ¿Sí?
1: Ah, no.
2: No eches cohetes porque espantas a mi perro. ¿Por qué no mejor habitúas a tu perro?
1: No, mejor acostumbra al perro porque el necio de enfrente...
2: Es necio.
1: No, yo tengo
2: vecinos
1: que les explicas, estás ensuciando el cielo de la patria. No quemes llantas el 15 de septiembre. Ahí van. Y luego, a ver, el fuego artificial, si quieres un espectáculo bonito.
2: Los fuegos pirotécnicos.
1: Esos, pero los que son el buscapiés,
2: puros,
1: la bruja, el no sé, la
2: puros
1: paloma,
2: tronidos.
1: Puro tronido. Y además, hubo una vez que pasamos una Navidad en Antigua Guatemala. No, vaya, tuvimos que encerrarnos en el cuarto, no podías respirar de la cantidad de pólvora
2: quemada.
1: Y pasaron horas para que se disipara, ¿eh? Te ahogabas, Sergio.
2: Sí, claro, pero pues es lo que hay. Imagínate cuando nosotros vamos al polígono de tiro, cuando nos tocó estar en Colombia, en la sede nacional de los binomios caninos, donde pues tienes que acostumbrar al perro a los plomazos.
1: Claro. Pues sí, el binomio canino
2: de
1: la policía.
2: Y desde cachorros, y eso no huele a pesta pólvora.
1: No, claro.
2: ¿Sí?
1: Claro.
2: El hecho de ir en un camión blindado, entonces sí es acoplamiento.
1: ¿Fuiste
2: ¿no?
1: a eso en Colombia?
2: Sí, claro. Claro,
1: para el entrenamiento
2: parte del entendimiento, que es parte de lo que hoy queremos platicar, el hecho de que cuando vas a buscar ayuda con algún profesional, realmente te asegures de que estás hablando con un profesional.
1: No, para todo, pues ya viste lo de Zabaleta y la cirugía, ¿no?
2: A mí me preocupa mucho, ¿no? Porque habitualmente pensamos que algo lo más baratito va a ser lo mejor.
1: No.
2: Y tristemente en lo que es comportamiento animal y demás, de igual forma que en la cirugía humana, lo más barato no necesario.
1: Es lo más riesgoso.
2: Claro. Oye, sal corriendo. Es que me ofrecen adiestramiento de $2,000, córrele, pero en sentido contrario.
1: ¿Sí?
2: Porque cada quien, a ver, qué certificaciones tienes, qué sabes, modificación de conducta.
1: Porque además todo eso implica que hay muchos cursos, muchos diplomas atrás.
2: Mucho conocimiento.
1: En el extranjero que son una inversión, ¿no?
2: Efectivamente. Oye, ¿por qué me vas a cobrar eso?
1: ¿Sabes? ¿Qué quieres?
2: ¿Sabes cuántas horas nalga son de estar ahí?
1: ¿Y de estudio? No.
2: Y de estar trabajando,
1: de
2: desplazarte,
1: no
2: de ir.
1: Caminando, corriendo, haciendo todo lo que...
2: De ir, venir.
1: Busque.
2: Entonces, cierto.
1: Es que para todo busque a alguien que sepa de qué se trata. Si no, ¿sabes qué? Le vas a pagar barato ya lo güey y luego corregir lo que hizo te va a salir más caro.
2: No, y aparte en cosas,
1: si hay corrección, ¿eh?
2: En cosas tan graves como puede ser una mordida, cosas por el estilo, es increíble el ver que cada vez los perros están más empoderados, los tutores menos, y cada vez hay situaciones más graves.
1: Cuidado.
2: De mucho, mucho peligro.
1: Para eso, oiga consejos y asesórese con profesionales.
2: Sí, el ver de dónde vienen. Digo, a fin de cuentas, echémonos una rosa, llevamos 18 años al aire. Algo debemos de saber de esto.
1: Ojalá que algo haya servido, que mucha gente haya modificado sus conductas, no las de los perros. Las nuestras son las que...
2: Para convivir mucho mejor con nuestros perros.
1: Muy bien.
2: Y no podemos olvidar hoy saludar a nuestro amigo Omar García, fiel radioescucha de Ultra Noticias.
1: Ay, don Omar.
2: Don Omar, un abrazo gigante.
1: Abrazo y un millón de gracias.
2: Y aquí nos acordamos
1: qué bueno.
2: De usted. Pórtense mal, que tengan un excelente día.
1: Gracias, maestro.
2: Y nos oímos en 8.
1: Adiós, Alejandra. Gracias. 9:25. Eduardo Chorres, Peregrina Centro. Ustedes dicen, cita, corte o qué. Notas. Ya van.
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0: ¿Qué tal en Desolation Row? ¿Qué calle, no? Desolation Row. La calle de la desolación. Bueno, vámonos, gobierno del estado. Ah, sí, ya pasamos la de la capacidad presupuestal. Ah, pues sí, el gobierno del estado asegura que tiene la capacidad presupuestal para hacer frente al aumento salarial que anunció la presidenta Sheinbaum para maestros. Te escuchamos, Viole.
1: Así es, Fernando, ¿qué tal? Te saludo de nueva cuenta aquí, ya que habla auditorio de Ultra 92.5. Pues de acuerdo a lo que señaló el propio coordinador del gabinete, José Luis García Parra, comentó que el incremento salarial representaría un impacto cercano a los 860 millones de pesos para las finanzas estatales. Y es que detalló que la administración estatal ya contempla una previsión financiera para absorber el ajuste salarial, aunque aún esperan conocer los lineamientos oficiales para definir qué porcentaje será destinado directamente al salario y cuál a prestaciones. Vamos a escuchar.
2: De aumento al 9%. Me parece que será directo al salario y puede ser que sea un 1% a prestaciones. Estamos hablando de alrededor del 10%. Y nosotros tenemos una previsión para hacer frente a este 10% que impactaría en las finanzas del Estado en alrededor de 860 millones de pesos este aumento. Lo tenemos previsto en la Secretaría de Planeación, Finanzas y Administración y ya nada más vamos a ver esas condiciones, que es directo al salario y que se va a prestaciones. Les vamos a informar. Gracias.
1: Cabe recordar, Fernando, amigos de Ultra 92.5, que la presidenta de México, Claudia Sheinbaum, anunció el pasado 15 de mayo, en el marco del Día del Maestro, un aumento salarial del 9% para docentes de todo el país. Hasta aquí el reporte, Fernando. Buen día.
0: No, bueno, y más nos vale tener el dinero, si no, imagínate, ya oyeron la promesa, sales con que no y no quiero ni pensar, ¿no? Ya ves los de la coordinadora cómo andan en la Ciudad de México y ya muy cerquita del Mundial. Eso quieren, presionar, porque ya estamos a días del Mundial, ¿eh? Bueno, Arturo Cravioto, el ayuntamiento reporta avances de trabajos de rehabilitación vial en el tren capitalino de pavimentación. Yo sé que esto puede resultar medio tedioso, porque pues, si no es la calle que tú conoces, quién sabe ni dónde esté. Pero hay trabajo, y un trabajo que va lento porque hay que invertirle y hay que atender muchísimas calles que están destrozadas. No va a ser pronto, le deseo que tenga la suerte de que su calle sea de las primeras, pero no pueden ser todas las calles las primeras en atenderse, es la desgracia, ¿no? Adelante, Arturo.
3: Así es, Fer, estos trabajos están ya en la Junta Auxiliar Ignacio Zaragoza con intervención de la Avenida 5 de Mayo para beneficio de más de 20,000 colonos. Esto es también como parte de la intervención de la Avenida 5 de Mayo, se rehabilitará un total de 17,479 metros cuadrados con acciones de fresado, barrido, aplicación de riego de liga, colocación de carpeta asfáltica y compactación. También se instalarán señalamientos verticales y se aplicará señalética horizontal con una longitud de 1,270 metros, esto en un ancho de vialidad de 13.5 metros. Cabe destacar que estos trabajos en la Avenida 5 de Mayo son para beneficio directo de más de 20,000 capitalinos, principalmente de las colonias Vicente Suárez, La Joya, Héroes de Puebla, Mirador La Calera y Rincones de La Calera. Hasta aquí el reporte, Fer.
0: Gracias mil, son las 9:31, vamos a hacer un rápido recorrido por municipios para que sepa usted qué pasa en el interior del estado. Empezamos con Atlixco, Javier.
4: Efectivamente, Fer, y bueno, pues con el objetivo de fortalecer la capacidad de respuesta ante emergencias y brindar condiciones de trabajo al personal operativo, la presidenta de Atlixco, Ariadna Ayala, realizó la entrega de nuevo equipamiento, herramientas y uniformes especializados para la Jefatura de Bomberos, Protección Civil y Ambulancias. Esta es una inversión que supera los 1.5 millones de pesos y contempla la adquisición de cascos, botas, guantes, trajes estructurales, cuerdas de rescate, mangueras contra incendio para el área de bomberos, además de uniformes tácticos y prendas de seguridad para el personal operativo, y en ese sentido Ariana ya la reconoció la labor y el compromiso de su personal de emergencia, destacando que su trabajo es fundamental para proteger la vida y la seguridad de las familias atlixquenses.
0: Bueno, ahí estamos, vamos ahora a San Martín Texmelucan.
4: Y el gobierno municipal de San Martín Texmelucan, a través de la Tesorería Municipal, llevará a cabo las jornadas itinerantes para el cobro del impuesto predial en las juntas auxiliares del municipio durante el mes de junio. En ese sentido, bajo la campaña Pon en Orden tu Predial, pues bueno, se protege el patrimonio y pues sobre todo la tesorería da facilidades para que las personas puedan hacer este trámite, evitando traslados y agilizando el servicio. Comenzará a partir del 1 de junio de 10 de la mañana a 3 de la tarde en diferentes comunidades de como San Juan Tuxco, 3 de junio en Temaxcalac, 5 de junio en Tlanalapan, y así nos seguiremos hasta el 24 de junio en San Lucas Toyatenco, donde pues bueno, los ya estaremos informando más adelante sobre estas comunidades, y se informa a la ciudadanía que los pagos deben realizarse únicamente en los módulos oficiales de la tesorería, por lo que se exhorta a no entregar dinero a las personas que visiten domicilios particulares, ya que podría tratarse de un fraude.
0: Muy bien, ¿qué sigue?
4: En San Pedro Cholula, pues bueno, el gobierno municipal que encabeza Tonantzin Fernández realizó el evento Eco Cholula, Recicla y Transforma en la explanada del Parque Soria. Pues ahí se realizó este día con motivo del Día Mundial de Reciclaje, donde las familias cholultecas pues pudieron llevar los materiales que ya no requieren, sobre todo tratándose de eléctricos. Y durante esta intervención, Carlos Carrillo, el secretario de Gobernación, destacó la importancia de adoptar hábitos sustentables desde el hogar, señalando que el verdadero cambio comienza con la educación ambiental y la responsabilidad compartida, donde pues, bueno, se recolectaron PET, aluminio, electrodomésticos, cartón, tetrapac, botellas de vidrio, aceite de cocina usado, así como pues bueno, no se permitió el acopio de focos ni de llantas. Ahí la información en San Pedro Cholula.
0: Bueno, ¿qué nos falta?
4: Cerramos nada más con Cuautlancingo.
0: Vamos.
4: Donde pues se registró un decremento en la incidencia delictiva por parte en los primeros tres meses del año, y esto pues con cumpliendo los lineamientos presupuestales en materia de seguridad y en reconocimiento a esta labor, pues bueno, Petróleos Mexicanos donó un camión de desasolve a Cuautlancingo a fin de reforzar las labores preventivas.
0: Anda muy dadivoso Petróleos Mexicanos. Pues al gobierno está le ha donado toneladas de grava para pavimentación, carreteras y demás, pero en serio,
4: Y bueno, pues en ese sentido fue reconocido el municipio de Cuautlancingo, donde el alcalde Omar Muñoz señaló que la llegada a dicha unidad hidroneumática, cuyo costo asciende a cerca de los 13 millones de pesos, obedece igualmente a las gestiones realizadas por autoridades federales, así que bueno, pues quedará a cargo esta unidad en el sistema operador de agua potable de Cuautlancingo, que pues, trabajará de manera coordinada con el ayuntamiento para fortalecer la infraestructura hidráulica y sobre todo prevenir contingencias.
0: Hasta la información. Bueno, vámonos a la pausa, son 9:34, todavía hay más, pero tenemos que hacer pausa. 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

No es el error mundano más que un soplo de viento, que ahora viene de un lado y ahora de otro. Y cambia nombres, porque cambia de sitio. Dante Alighieri.

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6: A ver, tenemos pase doble para ver Pericos contra Piratas el 30 de mayo. Dos pases dobles, Pericos contra Piratas el 30 de mayo. Las personas que nos manden captura de pantalla de que están suscritos a nuestro canal de YouTube, las dos primeras tienen pase doble para Pericos Piratas 30 de mayo. Póngase abusado porque dentro de un ratito le doy otros y salen boletos. Bueno, tenemos quejas muy fuertes del Cerezo. Hacen aquí denuncias muy, muy fuertes sobre que cobran los materiales, por ejemplo, para que hagan manualidades y trabajen, se los cobran un ojo de la cara. En fin, una denuncia muy fuerte de corrupción. Espero, vicealmirante, que cheque usted y tome cartas en el asunto. ¿Cuál es el nombre del libro? Va a venir aquí el viernes, El Latido de México. Viene Claudia Hernández y vamos a hablar de ese libro. Roberto Gil Suar defendiendo lo indefendible. Maru Campos en su carrusel, nos dice Terminación 69. Hablando de temas de pavimentación, San Isidro Castillo, la avenida San Isidro lleva años que dejaron la pavimentación y en un 10%, así que atiéndanlas. Qué buen gusto musical, dice Terminación 59. Gracias, favor que usted nos hace. Tendrás manera de, nos manda fotos, hacer saber los que pavimentan en el gobierno, en el municipio, para que pavimenten la calle Palma de Loma Bonita, San Jerónimo Caleras. Buen día, hoy solo paso a saludar. Qué buena puntada. Gracias, 80. Andrea Banzo, gran pianista, dice Terminación 59. Requerimos apoyo, se está llevando a cabo la Olimpiada Nacional de Lucha en el velódromo de Cuautlancingo, pero hay serios problemas, falta de agua en los baños. Con las lluvias se inunda el lugar. Ayúdenos comentando esto al aire para que quien monitorea pase el reporte y hagan algo al respecto. Nos preocupa el bienestar de todos los atletas y sumado a ello nos preocupa que estamos dando una muy mala imagen. Ahí está, pues, para que se tomen las medidas, espero que se haga, y nosotros seguimos con información. Bueno, ¿ya salieron los dos primeros o no? Mándenos captura de pantalla que nos está oyendo y está suscrito al canal de YouTube, y le regalamos a las dos primeras personas pase doble para Pericos Piratas el próximo 30 de mayo. Entre tanto, hay más información, espérenme que me pase a la página. Ya estamos en la página. No estamos en la página. Ahora sí. Vamos con mi compañera Caroline Rodríguez Bocardo, que se fue. Ni a Dios dijo, estaba aquí en la guardia. De pronto. Y Caroline no está. Caroline, ¿estás en la línea?
7: Sí, pero ya estoy
6: bueno,
7: en la línea.
6: A ver, cuéntanos del Consejo Nacional Empresarial Turístico. Invitó a los poblanos a hacer uso de las nuevas 12 rutas aéreas que tiene Puebla desde el 1 y 2 de junio.
7: Así estaría unos días de que se inauguran las nuevas rutas aéreas que saldrán desde el Aeropuerto Internacional de Puebla hacia distintos destinos. El presidente de la Cámara Nacional Empresarial y Turística, Gregory Camacho Huertle, destacó la importancia de que los poblanos hagan uso de distintas rutas con el propósito de garantizar su permanencia. En este sentido, informó que estará haciendo promoción cruzada con los vecinos a fin de que haya precios bajos y mantenerlos. Explicó que en caso de que esto sea favorable, pues más aerolíneas pondrán sus ojos en Puebla y con ello pues se busca atraer más vuelos. Agregó que se están haciendo las inversiones necesarias para mejorar la periferia del aeropuerto, así como la misma infraestructura de este espacio. Escuchemos.
8: Ampliación del número de vuelos. La verdad es que creemos que vamos a tener unas alianzas estratégicas con las ciudades en las que tenemos un vuelo directo. Vamos a hacer una promoción cruzada en los diferentes aeropuertos. Tenemos que aprovecharlo los poblanos. Esta es una invitación a todos los usuarios del aeropuerto a que aprovechemos esos vuelos, que volemos desde Puebla para mantener los precios bajos, para mantener los vuelos vigentes y para entonces empezar a inspirar a las aerolíneas a que abran todavía más vuelos en Puebla.
7: Es el reporte, señor.
6: Muy bien, Carmen, ya le gustó el turismo, es un tema apasionante, ¿no? Sobre todo cuando uno viaja. No, Caroline. A ver, Puebla obtiene 91 de las 112 medallas que concursaron, que se dieron en el 15 Concurso Nacional de Marcas de Mezcal. Sale 91 de las 112 medallas. No, pues ya nos mezcalizamos rete bien en Puebla. Es un chorro, Caroline.
7: Así está la Secretaría de Agricultura y Desarrollo Rural a cargo de Ana Laura Altamirano, en conjunto con el presidente de la Academia del Mezcal y del Maguey, Luis Fernando Otero, pues hicieron entrega de estos certificados a los mezcaleros ganadores de este certamen, siendo Puebla pues el primer lugar. En este sentido, la funcionaria federal indicó que han invertido más de 1.200 millones de pesos en toda la cadena productiva con el propósito de fortalecer e impulsar la comercialización y condiciones de los productores. Precisó que también se están fortaleciendo las políticas públicas orientadas al desarrollo integral del sector mezcalero. Durante 2026, pues se ha destinado un total de 50 millones de pesos para el fortalecimiento de toda la cadena productiva y recordó que lo que se busca es que sean los mexicanos quienes más valoren el sabor de estas bebidas ancestrales. Por su parte, Luis Fernando Otero, el presidente de la Academia del Mezcal y del Maguey, refirió que en Europa, pues el mezcal poblano es el más sabroso, ya que, pues a decir de los catadores, pues tiene un sabor diferente y ellos lo describen que en cada trago pues está tomando el corazón de un mexicano. Hay distintas categorías donde pues Puebla se llevó justamente estos premios en las de medallas de plata, en las medallas de oro y en gran oro. Algunos pues de los premiados, incluso hasta en tres veces, fueron las marcas Once Latidos, Los Fuegos, Agave Rosa, Amor de Mujer, entre otras. Escuchemos.
9: Destacar cómo las juventudes, en hombres y en mujeres, empiezan ya con esta actividad tan importante, como también quienes en algún momento buscaron el sueño americano, hoy ya tiene una oportunidad de vida en esta actividad. Y esto se logra solamente si lo hacemos en conjunto y en equipo. Y yo reitero que esta comunidad de hermanos y hermanas mezcaleras es la que más siento que hay hermandad, que estamos consolidados, que cuando preparamos hoy lo que se llama el Encuentro Nacional del Mezcal, todas y todos participan de alguna u otra manera. Nos dan sugerencias, nos dicen cómo, y bueno, ya se viene.
10: Es el reporte, Fer.
6: Bueno, salen dos boletos para Star Wars Sinfónico, a quien nos mande captura de pantalla de que están suscritos a nuestro canal de YouTube. Mándenle al WhatsApp y los dos primeros se llevan un pase doble, o sea, van a ir gratis cuatro personas a Star Wars Sinfónico, pero dar a la captura de pantalla ya, que vienen más boletiux. Angélica Patiño, el diputado Julio Huerta, exigió al área jurídica del Congreso que acelere el análisis de su propuesta de revocación de mandato porque lo tiene la congeladora legislativa.
11: Así es, Fernando, y es que en ese sentido el diputado local señaló que desde, a pesar de que se ha presentado desde hace varios meses esta propuesta, que está coordinada con el Ejecutivo del Estado, derivado de lo que había señalado el gobernador Alejandro Mena del proceso de revocación de mandato, en el área jurídica siguen sin analizarlo. Es por eso que les hizo un llamado para que se pongan a retomar esta propuesta que fue presentada hace meses, con la finalidad de poderlo realizar lo más pronto posible, ya que recordó que se tienen que hacer foros y meses de trabajo con especialistas para garantizar que esta propuesta sea aprobada por unanimidad. Escuchemos parte de lo que dijo.
12: Armenta, así fue como la presentamos. Se determinó la ruta que se ha de seguir. Desafortunadamente no ha habido avance en ese sentido y por eso pues aprovecho esta rueda de prensa para hacer un exhorto respetuoso a los órganos jurídicos y administrativos de este Congreso, para que le demos pauta ya a los foros que teníamos programados, que como ustedes ya bien lo saben y lo he repetido en varias ocasiones, son tres, y ya posteriormente pasar a revisar la ley de revocación de mandato. También hay varias iniciativas en ese mismo sentido que tienen que ver con la ley de participación.
11: Información, Fernando.
6: Oiga, corrijo, tenemos un pase para Star Wars Sinfónico, pase doble, y uno para Harry Potter Sinfónico, son dos, ¿sale? Dos distintos. Le informo además de 5 a 10 años de prisión es la sanción que propone el diputado Alejandro Aureoles por el uso y venta de vapeadores. Conste que hay quien dice prohibir, ¿qué genera? Contrabandos, encarecimientos, mejor regular, bien estricto. Pero hay quien, pues no lo piensa así, ¿no? Como el diputado Reoles. El Pacífico se prepara para recibir en sus playas a poblanos con nuevos vuelos. Ixtapas, Iguatanejo y Huatulco, ¿eh? Están esperando ya un incremento de visitantes por los vuelos y pues están esperando poblanos, ¿no? Finalmente, dos cosas. Volkswagen de México y el Instituto Nacional de Investigaciones Forestales, Agrícolas y Pecuarias siguen colaborando con el sitio experimental de bambú, ubicado en Huitzamalco, y la temporada de calor disparó los casos de gusano barrenador en Puebla, por lo que se ha intensificado la revisión de ganado y su atención, informan a Laura Altamirano de la Secretaría de Agricultura, que nos acaba de hablar de todo este asunto del mezcal. En Puebla son 9:49, listo Isra Valero para su siguiente colaboración de deportes, que es con lo que cerramos el noticiero.
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14: Gracias, Fer. Decíamos hace rato de la victoria de los Pericos de Puebla ayer sobre el equipo de los Conspiradores de Querétaro de 9-6 en un partido donde el equipo poblano pues llegó a tener una ventaja considerable de 6-1, pero después vino la respuesta por parte de los queretanos que apretaron un poco la pizarra y al final de cuentas el equipo de Pericos salió avante 9-6 con una gran actuación de Cristian Adames y bueno, confirmando también el tema de Stami Ureña, quien se irá fuera 6 meses debido a que fue operado del tendón de Aquiles y este tiempo será su recuperación, así es que pues las mejores vibras para que Stami Ureña se pueda recuperar. Y hablando de los Pericos de Puebla, el próximo fin de semana estará aquí el equipo de los Piratas de Campeche. Ellos iniciarán la serie día viernes a las 7 de la noche, el sábado a las 4 de la tarde y el domingo a las 2 de la tarde. Y por cortesía del equipo de la gente de los Pericos de Puebla, tenemos precisamente dos pases dobles para el partido del domingo, que es el 31 de mayo. ¿Qué tiene que hacer para ganarse estos pases dobles? Bueno, tienen la gente que mandarnos una captura de pantalla de que están suscritos al canal de Ultra Noticias y mandarla al número de WhatsApp de cabina. Con esa comprobación, pues ustedes se harán acreedores. Las dos primeras tomas de captura, capturas de pantalla, perdón, se llevarán estos pases para el partido. Dos pases dobles para los partidos de Piratas de Campeche contra Pericos de Puebla. Insistimos, ¿cuál es la dinámica? Ustedes tienen que estar suscritos al canal de YouTube de Ultra Noticias, hacer una captura de pantalla y enviarla al número de cabina de Ultra para que así pues se pueda comprobar que nos siguen a través de esta red social de YouTube y entonces, bueno, nuestra plataforma, y entonces ya puedan hacerse acreedores de los boletos para los partidos del próximo domingo, insistiendo que la serie arranca el viernes aquí en el Parque Hermano Cerdán. Por cierto que ayer el Parque Hermano Cerdán, el Estadio Cuauhtémoc, la Unidad Deportiva Mario Vázquez Raña, pues se tiñó de blanco por esta granizada que cayó en la zona norte de la ciudad y que de acuerdo a los reportes de las mismas instituciones deportivas o las autoridades deportivas, mencionan que sí hubo algunas afectaciones, pero se está trabajando precisamente para tener lo más pronto posible o estar rehabilitados y brindar el servicio a toda la gente que acude principalmente a la zona de la unidad deportiva. Por ejemplo, la Secretaría del Deporte y Juventud mencionó que la acumulación de este granizo activó de manera inmediata los protocolos de atención y supervisión. Entre los espacios afectados se encuentra el estacionamiento y la explanada del gimnasio Miguel Hidalgo, la cancha de fútbol, el polideportivo Mario Vázquez Raña, así como el velódromo Salomón Jauli Dávila, donde se atiende de manera oportuna la contingencia para garantizar las condiciones de seguridad. Se trabajó en concreto y en conjunto con la Coordinación de Protección Civil, quien realizó recorridos de supervisión y atención inmediata al exterior e interior de las instalaciones afectadas. Y la Secretaría del Deporte y la Juventud informó que no se suspendieron actividades, pero se mantiene presencia operativa de los distintos espacios deportivos y continúa con el monitoreo de las condiciones derivadas del fenómeno meteorológico. Pues sí, la verdad es que esas escenas que vimos de la zona de los estadios fueron, la verdad, un poco irreales, ¿no? Parecían incluso de inteligencia artificial, pero no. Vemos cómo el campo del Estadio Cuauhtémoc completamente teñido de blanco, el Parque Hermano Cerdán, entre otras cosas. Bueno, mucha gente agradecía que no hubiera partido ayer, sino imagínense, aparte de que se hubiera cancelado el juego, pues las condiciones en que guarda el estadio, sobre todo en el parque de béisbol, que la gente de mantenimiento es muy meticulosa, muy fina, para que se mantenga en condiciones este escenario. Y bueno, ya sabemos lo que puede provocar incluso el granizo que en este tipo de campos. Así es que pues veremos cómo amanecen o cómo amanecieron estos dos escenarios. Y bueno, pues también que ya se restablezca poco a poco el tema de las actividades en toda esa zona del norte de la ciudad, concretamente el Parque de Béisbol Hermano Cerdán, el Estadio Cuauhtémoc y el Centro de Alto Rendimiento Mario Vázquez Raña, además, por supuesto, de toda la gente que vive en esa zona, que pues vivió un momento complicado ayer con el granizo. Y para finalizar, Fer, bueno, comentarles que hay versiones de periodísticas de que Checo Pérez podría quedarse solo con el equipo Cadillac y habrá un cambio de compañero.
10: ¿Cómo?
14: Porque pues el desempeño entre los dos pilotos, entre Valtteri Bottas y Checo Pérez,
10: ya nos han puesto muy de acuerdo.
14: No, más bien el desempeño está muy por arriba el de Checo Pérez que el de Valtteri Bottas. Entonces ya se está analizando por parte de la escudería Cadillac si se mantiene a Valtteri Bottas. Pero esto después de las primeras 5 carreras en donde Checo Pérez no ha terminado una, que fue la del Premio de Canadá, por esa ruptura de la suspensión. Y bueno, también hay posibilidades de que haya ofertas de otros equipos para Checo Pérez, quien pues se mantiene como el piloto principal del equipo Cadillac, del equipo norteamericano, que se alista para debutar la próxima semana en el Gran Premio de Mónaco, este evento que es el más importante de la temporada 2026 y de toda la historia de la Fórmula 1. Así es que irán al Principado y a ver cómo le va a Checo Pérez, que ya tiene un triunfo en ese escenario con el equipo Red Bull hace algunos años. Fer,
10: eso es la gracia. Cerramos rápidamente resúmenes 12, 1, 2, 3, 4 y 5 aquí en Ultra, a las 6 en OP y permanentemente redes sociales, página de internet. En obvio de tiempo cerramos con "Hoy puede ser un gran día", canta Ana Belén, pero está también Miguel Ríos, Joan Manuel Serrat y el esposo de Ana Belén, Víctor Manuel. ¿Estamos? Gracias por hoy, lo esperamos mañana desde las 5:50 y hoy todo el día en redes sociales y página de internet. ¡Buenos días!
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1: ¿Cómo está, Puebla? Buenos días. Qué rico saludar a mi gente linda, bella, hermosa de Puebla.
2: ¿Qué andas haciendo, Lady Marcela Salazar Jaramillo?
1: ¿Cómo están? Jimmy, buenos días. Lalo Chamaco, buenos días.
2: Lady, buenos días.
1: Lady Salazar, hoy.
2: Quiero que la gente te diga, buenos días, doña Jaramillo.
1: Doña Jaramillo, pero ¿por qué doñita si yo soy bien joven? No, apenas yo soy señorita. Yo voy a un restaurante y me dicen señorita. ¿Qué te dicen, señor?
2: Caballero.
1: ¿Caballero? Bueno, pues sí, está bien. O sea, caballero es para no errar.
2: Exacto.
1: O sea, ni señor porque está muy grande, ni joven porque pues tampoco no inventes.
2: ¿A usted Jimmy, cómo le dice? Primero quiero que diga buenos días, señora Jaramillo, ¿cómo le va?
1: ¿A ti cómo te dicen en un restaurante,
2: Jimmy? Dicen,
1: señor.
2: ¿Cómo carnal?
1: No, señor.
2: Porque le va a la América.
1: ¿En un restaurante cómo te dicen, Jimmy? Señor. ¿Cómo te dicen?
2: Caballero también.
1: ¿Cómo te dicen? Ay, porque en un restaurante no se saben tu nombre, mentiroso. Es que le dicen Jimmy.
2: Pero le dicen Jimmy.
1: Este sí es mentiroso. En un restaurante no saben que te llamas Jimmy, mentiroso. ¿Cómo te dicen en un restaurante? Tío Sam. A ver, a usted, querido Radio Escucha, según como le digan en un restaurante o en un hospital, eso define de usted cómo se ve públicamente. Si le dicen señora o señor, híjole. Si tú le dicen jovencita o la señorita o caballero, está bien porque ni para allá ni para acá.
2: Caballero, caballera.
1: A mí me dicen señorita.
2: Caballere.
1: Sí, por si acaso también, porque incluyentes aquí el asunto. A mí todo me dicen señorita en donde llegue. Bendito sea Dios. Sí, eso habla de que me veo joven. Ya que estemos entrando en detalles, no sé. Pero habla de que me veo joven. No, es que estoy limpiando
2: siempre
1: mi celular con... Oiga, Puebla, hoy 27 de mayo, buenos días, ¿cómo están? Qué rico saludarlos. ¿Usted por qué no suelta su berraco celular mientras está al aire? Un momentico.
2: Porque yo puedo
1: un momentico. Déjelo.
2: Saludar,
1: usted se distrae en Instagram. Déjelo 10 segundos.
2: Puedo hacer todo.
1: Vea,
2: déjalo 10 segundos.
1: Porque voy a leer la efeméride de hoy, bobo.
2: La efeméride ya la dijeron 300.000 estaciones.
1: No, estoy segura que no, porque esta me la dio, en este momento me la dio Gemini. No me la, porque la efeméride que dice todo el mundo es esta, que es el Día Mundial de la Nutria, que es el Día de la Sensibilización de los Colágenos, no sé qué vainas, que es el Día del Celíaco.
2: No, si vas a decir algo, dilo bien.
1: Yo no sé ni qué es el celíaco, por cierto.
2: El
1: a ver.
2: Celíaco es lo que...
1: O celiaquía. ¿Qué es eso? ¿Qué es celiaquía o qué es celíaco? Nosotros estamos demasiado ignorantes y no sabemos qué es celíaco. Disculpe.
2: Sí, la verdad es que este programa es demasiado ignorante.
1: No, yo soy muy culta, pero esta vez no tengo ni idea qué es celíaco.
2: No,
1: o sea.
2: No sabes, no, si fueras culta, supieses qué es celíaco.
1: ¿Qué es celíaco, Puebla? A ver, se trata de dar información sobre esta dolencia a la población en general para que pueda servir de apoyo a las personas celíacas. La misma vaina. Que puedan llevar una vida normal. ¿Qué es una persona celíaca?
2: Entonces no sabes, no eres tan culta como lo crees.
1: Celiaquía, ¿qué es celiaquía?
2: De hecho, nadie es tan culto como lo cree.
1: A ver.
2: Y nadie es tan sabio como se dice.
1: ¿Qué? Voy a preguntarle a ChatGPT qué es celiaquía. Y mientras tanto les digo el otro. La celiaquía o enfermedad celíaca es una enfermedad autoinmune en la que el cuerpo reacciona al gluten. Una proteína que está en alimentos como el... ¡Ay! Debe ser difícil.
2: Y debe ser muy difícil. Porque
1: claro, porque alérgicos al gluten...
2: Debe provocar un dolor de estómago horrible.
1: Wow, dice, dolor, inflamación abdominal, diarrea o estreñimiento,
2: no,
1: cansancio
2: ciencia,
1: constante.
2: GPT, ¿eh?
1: Pues no, pero tampoco sabías que era celiaquía. O sea, no, es que no hay que saber mucho para saber que si eres alérgico al gluten,
2: cuando,
1: te duele el estómago.
2: Pero cuando te dicen el gluten, el estómago,
1: pues
2: obviamente.
1: Sí, es normal.
2: Y no lo leí en ChatGPT.
1: Pues es que no es necesario leer esa bobada.
2: Sí, cuando lo leí en ChatGPT. ¿O no, mi Jimmy?
1: Dolores de cabeza, problemas en la piel.
2: Exacto.
1: O sea, pero, ay, wow, te duele el estómago si eres alérgico al gluten y comes gluten, wow.
2: No, es malo.
1: Pues sí, Lalo, por eso. Es algo sorprendente.
2: Puede provocar cáncer.
1: Mira, según este.
2: Claro.
1: Hoy es el Día Mundial de la Medicina de Urgencias y las Emergencias.
2: Hay cáncer del cuello, hay cáncer de todo.
1: Pues sí, yo sé.
2: Exacto.
1: ¿Sabes cuál es el órgano más grande del cuerpo?
2: No, ¿cuál es?
1: La piel. Por eso cuando hay cáncer de piel, porque
2: Jackman,
1: es el órgano más largo del cuerpo.
2: Hugh Jackman, el actor de Wolverine, del Grand Showman, tuvo cáncer de piel. Él tuvo, cuando hizo las películas de Marvel, de mundo del DC, del mundo DC, él todo tenía que grabar con paneles verdes y adentro de foros para que no le diera el sol. Pero tiene cáncer de piel.
1: Pero le da también las luces de las lámparas, que eso afecta un poco. Sí, oigan, sí, sí. Hay varios hechos históricos interesantes, lo hablamos justo en la mañana, porque un día como hoy se inauguró el famoso, seguro tú lo conoces, el puente de Golden Gate Bridge en San Francisco. ¿Tú conoces San Francisco, no? Sí. ¿Y has ido el puente de Golden Gate?
2: Sí.
1: Yo nunca he ido a Golden Gate.
2: Tengo mi foto, va a ser mi Instagram.
1: Ah, ¿en serio? También un día como hoy... falleció Mario Puzo, que fue el escritor de Godfather.
2: ¿Cómo crees, Mario Puzo, el gran amigo?
1: Y también nació Christopher Lee. Datos curiosos para un 27
2: Lee,
1: de mayo.
2: De Tony Lee,
1: porque es una fecha que mezcla historia, salud, cultura.
2: Bruce Lee.
1: Ya que usted no me deja concentrar y yo queriendo decir cosas así. ¿Eso es en el Golden Gate? Sí, qué chévere. 3 kilómetros tiene el Golden Gate. ¿Cuánto se tarda uno en caminar 3 kilómetros? Caminar.
2: Caminar, yo creo que tardas una 20 minutos.
1: ¿Ah? ¿45 minutos?
2: No, 3 kilómetros.
1: Caminar. ¿Tú cuánto?
2: No.
1: ¿3 kilómetros es de aquí a dónde? Si estamos en la fiscalía, al frente, ¿de aquí a dónde?
2: Sí, 3 kilómetros, me los aviento corriendo en 14.
1: Ay, pero tú, pero yo hablo una persona normal caminando.
2: Caminar nosotros debemos aventar en 25.
1: Bueno, Jimmy, 45 minutos yo te creo.
2: Bueno, 45
1: al señor
2: minutos.
1: Jimmy. Bueno, al joven, al caballero, vaya, para no errarle. Oiga, Puebla, bienvenidos. Empezó el mañanero, como usted lo puede notar. Qué rico estar aquí con ustedes. Qué emocionante. ¿Por qué no se han reportado en este WhatsApp de cabina dándonos los buenos días?
2: Exacto.
1: Ya este trío dinámico está listo para empezar a pelear al aire, para empezar a acompañarlo, a distraerlo.
2: Claro.
1: La gente extraña si no peleamos. O sea, yo no. Ya ve, la gente quiere sangre.
2: Sangre, muerte.
1: Sí, porque
2: muerte.
1: Si no peleamos, ay, ¿por qué no han peleado? Si nos tratamos bien, ay, pero pues ya no son divertidos. Entonces, al fin, ¿qué? ¿Para qué estudiamos?
2: Si se las sacan chingas y se las meten llorar.
1: Oiga, Jimmy en los controles, Lalo el chamaco, Lady Salazar en los micrófonos. Hoy tenemos de todo. Le tengo también, ¿usted qué tipo de pan es según su mes de nacimiento?
2: Ah.
1: ¿Qué tipo de pan crees que eres tú?
2: Seguramente de los cuernos.
1: ¡Ah, caray! No, Lalo, no digas eso, qué pesar. ¡Ay, saludos a la novia de mi compadre! Oigan, bienvenidos, yo soy Lady Salazar, Lalo el chamaco. Ese es el mañanero.
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1: Que tu cuerpo dale alegría, cosa buena. Dale a tu cuerpo alegría, Macarena.

0: Esta canción la presentó por primera vez en el Coachella Karol G. Se llama
1: primera.
0: Después de ti. La canción usted la puede ocupar para lo que quiera. Para el fallecimiento de una persona, para una ruptura. Ella dice, de verdad no hay nada que me duela más sino esto, el estar de ti, el estar lejos de ti, el ya no tenerte, híjole. Y esta canción fue un éxito, así como la escuché romanticona, tranquilita, súper suave, la cantó en el Coachella. Y por cierto, recuerde que ella fue la primera headliner latina en un Coachella, cosa sí. Impresionante.
2: No, debe estar Bad Bunny, ¿no?
0: No, pero como headliner, no. Latinos han habido muchos, J Balvin también, pero como headliner, es decir, como la principal.
2: La principal.
0: Era ella. El domingo en el cierre, los dos fines de semana fue ella. Entonces nunca antes había pasado esto que un latino en español cantara en Coachella. Oiga, nos vamos con Chismofilia.
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0: Oh. Oigan, les tengo un chisme esta mañana que no es chisme. Ahí sí, para que veas, un chisme que no es chisme. Relájese, tranquilo, no se preocupe. Corrió un rumor que había muerto Jorge Ortiz de Pinedo. Las redes sociales esta mañana estaban reventadas, que Jorge Ortiz de Pinedo, que subió mensaje, que el último adiós, que la vaina, ya salió él mismo a desmentir, a decir, no hombre, no es para mí, tranquilos, gracias, no me maten, que no es la primera vez que lo matan, ¿eh? O sea, ya había varias veces.
2: Chabelo.
0: Sí, ya varias veces habían dicho que Jorge Ortiz de Pinedo había fallecido, pero no. ¿Qué pasó sobre el asunto y por qué lo mataron? ¿Dónde fue la confusión? Bueno, es que imagínese que él subió una historia en Instagram y fue un malentendido, pues él hizo un post que hacía referencia a un deceso, sí, pero no a un deceso, o sea, no era como que su equipo de trabajo que hablara de un deceso suyo, sino de Javier Coelho Trejo. Un gran amigo, conocido también claro. Como el fiscal de Hierro, un gran actor también, y él se refería, era a Javier Coelho Trejo. Esto hizo que se generara un malentendido, y obviamente la gente pensó que era que se estaba despidiendo Jorge Ortiz de Pinedo, o pues que su equipo había subido.
2: ¿Qué hacen los medios de comunicación? ¿Mienten para vender?
0: No mienten, oigan, somos un medio de comunicación, nosotros no mentimos.
2: Los de chismes.
0: Tampoco, es que fue un malentendido, por exacto. Eso Jorge Ortiz está desmintiendo.
2: Pero
0: el malentendido.
2: Ahí está, y qué bueno que sale él para desmentir.
0: Exacto.
2: Yo no fui, fue un texto que yo hice para dar un pésame, digamos.
0: Exactamente. Después de todo el escándalo que se desató, obviamente Jorge Ortiz de Pinedo tuvo que salir a sus redes sociales a desmentir todas las especulaciones que surgieron de que se había muerto, que no sé qué. No, de hecho, dijo así textualmente y lo subió a su Instagram. Abro comillas. Agradezco de corazón las muestras de cariño y de respeto que han externado personas del público y de los medios de comunicación por una noticia falsa de mi supuesto deceso originada por el mensaje que subí a mis redes. No va por ahí. Ay, espere que ya aquí dice. Manifestando mi pesar por la partida de mi amigo y compañero de patronato de la casa del actor, el licenciado don Javier Coelho Trejo. Me encuentro bien de salud, pero triste por la partida de mi amigo.
2: Claro.
0: Sube Jorge Ortiz de Pinedo a sus redes sociales. Usted no, tranquilo, no se ponga triste, no ha pasado nada, no se ha muerto, andaba de parranda. Pero ahora.
2: Más familia de 10 y la escuelita VIP 2.0.
0: Que le voy a decir que Jorge Ortiz de Pinedo sí ya tiene, o sea, él ha estado diagnosticado con una enfermedad pulmonar obstructiva crónica, o sea, bien de salud, tampoco es que esté.
2: No.
0: Pero no, se me ha muerto.
2: Pero sigue chambeando, sigue echándole ganas, sigue haciendo una familia de 10, sigue haciendo varias cosas, obra de teatro también, y sigue estando en la casa del actor.
0: 13 años lleva con ese padecimiento. Entonces, usted ya lo sabe, si le dicen, ay, se murió Jorge Ortiz de Pinedo, usted ya estaba triste, no sé qué, publicando. No, porque veo ahorita que estaba buscando la nota, digo, la nota la desmintió como desde las 7 de la mañana. Y ahora que la estaba buscando, todavía mucha gente está posteando que ya falleció.
2: Claro.
0: No. Si usted no lo escucha aquí conmigo en Chismofilia, no le crea a eso.
2: Un contexto rápido, creo que hizo doctor Cándido Pérez, en aquel entonces, creo que fue en los 80s, 90s, doctor Cándido Pérez, la escuelita VIP, hizo obras de teatro, estuvo de jurado en varios programas de televisión de comedia, estuvo también, lo más reciente es teatro y una familia de 10, con Daniela Luján y un chorro de actores mexicanos y extranjeros. Entonces, ¿mandé? Nada más me acordé de ella.
0: Bueno, usted ya se enteró del chisme acá en Chismofilia en el Mañanero con Lalo Chamaco y Lady Salazar. Buenos días, Puebla.
2: No se todo hasta que no lo diga Lady.
0: Exactamente.

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2: Escucha el monitor vial Ultra. Ultra. En Ultra son las
3: 10:32.
2: Alerta roja.
3: Precaución porque ocurrió un accidente en la avenida 55 Poniente, a la altura de la calle 9 Sur.
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1: Yo soy tu amigo.
2: Yo es lo que te digo, Lady, que ya me tienes cansado.
3: Yo soy tu amigo fiel.
2: No, no, no,
3: fiel.
2: No tengo fiel nada.
3: Yo soy tu amigo fiel.
2: Jamás eres tu amigo fiel.
3: Yo soy tu amigo. A ver,
2: ¿quién
3: Puebla
2: la canta?
3: Yo puedo saber, deja que la cante ellos, ¿verdad? Porque la canta es mejor. A ver, les va a contar un chisme.
2: Yo soy tu amigo.
3: ¿Y por qué pusiste chismofilia en el mañanero?
2: Yo soy tu amigo fiel.
3: Mañanero.
2: Cierra los ojos.
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3: La L y la L en el mañanero. Imagínese, Lalo, que ya va a salir Toy Story 5. Yo no me veo Toy Story desde la 1, yo creo.
2: No, tú nunca.
3: Creo.
2: Es más, tú no tuviste infancia.
3: Yo no tuve infancia, yo no entiendo.
2: Tu infancia a los 12 años era operarte.
3: Yo no entiendo qué pasó conmigo, yo no tuve infancia, nunca me vi películas de Disney, películas de Pixar, películas de... Yo no entiendo qué pasó conmigo, mamá, de verdad, ¿por qué no me vi todo esto? Pero ajá,
2: sí.
3: Me vi Toy Story 1, eso sí me acuerdo, y creo que me vi Toy Story 3, porque en Toy Story 3, si no estoy mal, es cuando el niño, ¿cómo se llama el niño?
2: Andy.
3: ¿Andy?
2: Sí.
3: ¿Y la hermanita?
2: Pues la hermanita se llama...
3: No, de verdad.
2: Molly.
3: ¿En serio?
2: Sí.
3: ¿Cómo se llama el niño Puebla y la hermanita?
2: Andy,
3: porque no le creo a Lalo.
2: Molly.
3: Andy sí le creo.
2: Yo sí tuve infancia.
3: ¿Molly?
2: Y a pesar de todo la sigo viendo porque yo sigo siendo un niño.
3: Es que está chévere. Bueno, creo que me vi la 3 porque en la 3, si no estoy mal... Si no estoy mal, creo que es en la 3 cuando Andy se va a la universidad y queda su hermanita con los juguetes.
2: Ajá.
3: Si no estoy mal, creo que es en la 3. Por eso digo, me vi la 1 porque ajá, y me vi la 3, que es cuando sucede esto.
2: Ajá.
3: Ya la 4 no me la vi, la 2 no me acuerdo, pero no importa. Lo importante es que llega Toy Story 5. O sea, el chisme es ese.
2: Ajá.
3: Va a llegar en junio, ahorita que estamos en mayo, marzo, abril, mayo, junio. Ah, el otro mes ya.
2: No, no.
3: ¿Ya está casado Andy?
2: No sé él porque no ha llegado a las 5 y en el trailer no se ve.
3: No,
2: en el trailer de Toy Story 5 dice que la tecnología ya alcanzó a los juguetes y que le compran una iPad.
3: Ajá.
2: A Molly.
3: Mira que si se llama Molly, acá sí, me dicen, Lady, sí. Sí es Molly, pero yo también desconfiaría del chamaco. Ay, es cierto. Sí es Molly, yo desconfiando de ti, preguntándole al público.
2: Pero la hermana de Andy, no me acuerdo cómo se llama.
3: Es Molly, Bobo, lo que están diciendo.
2: Molly es a la niña que Andy le regaló los juguetes.
3: Ah, ¿no es la misma?
2: No. Molly.
3: ¿No se lo regaló su hermanita, pues?
2: No.
3: Ah, ¿y la hermanita cómo se llama entonces?
2: No recuerdo cómo se llama la hermana de Molly.
3: O sea que la historia...
2: La hermana de Andy, perdón.
3: La historia de Toy Story 5 va a girar en torno a quién, ¿a la hermana o a la niña?
2: La historia de todo
3: no, no,
2: Story
3: no, de la 5.
2: Ha girado en 4 personas.
3: No, yo quiero de la 5.
2: Ok, de la 5. Va a girar solamente en Molly, Woody y Buzz.
3: O sea, sí, los muñecos. No, yo quiero de los humanos.
2: De los humanos. Molly.
3: Molly es la niña.
2: La niña morenita.
3: No, la hermanita.
2: No, la hermana no me acuerdo cómo se llama.
3: Y eso lo dices con base a que ya te viste el tráiler.
2: El tráiler, claro.
3: ¿Seguro?
2: Sí, en Disney.
3: Es que no le creo mucho, Puebla.
2: Yo tengo Disney Plus.
3: No, yo también, pero no le creo mucho. Díganme ustedes si esto si va a girar en torno a... El chisme aquí es este.
2: A ver.
3: El próximo...
2: Pero esa, no es la noticia.
3: No es la noticia. A ver, acá el público habla porque opina.
2: A ver.
4: Molly es la de la guardería.
2: Ajá, la de la guardería.
3: A ver.
5: Baby, sí se llama Molly, la hermana de Andy. Y la niña a la que le da los juguetes se llama Bonnie.
3: ¡Ah,
2: Bonnie, claro!
3: ¿Ya viste?
2: Bueno,
3: Bonnie es la hermana
2: de... Bueno, pero no estaba tan lejos de Bonnie y Molly.
3: No, pues no, pero me estás desinformando.
2: ¿Pero por qué si me pegas?
3: Y yo voy a quedar como una soroca ante el público desinformada. Y como
2: no
3: yo
2: quedar,
3: no me lo he visto...
2: No vas a quedar.
3: Bueno, el punto, porque esa no es la noticia.
2: ¡Pero esa! ¡Una noticia!
3: El chisme es el siguiente. Sí, efectivamente, ahora van a pelear es porque ya llega la tecnología y la niña la reemplaza sus juguetes con un iPad. Y entonces, pues, los jugueticos, o sea, el vaquero, la vaquera, Buzz Lightyear, todos ellos pelean es con el iPad de, bueno, ¿y usted por qué nos está robando la atención de la niña? Ajá. Pero esa tampoco es la noticia. La noticia es que va a haber un juguete nuevo.
2: ¡Ah!
3: Y ese juguete, adivina quién le va a poner voz. En inglés y en español, ¿quién le va a dar la voz? ¿Te aburre? Ya estás hasta la...
2: ¿Eugenio Derbez?
3: No. No, no, es un...
2: ¿En español y en inglés?
3: Sí, es un cantante.
2: Bad Bunny.
3: Sí, señor. Vi tu cara de Bad Bunny. Sí, señor. Imagínense que Toy Story 5 va a haber un nuevo personaje y el personaje se llamará Pizza con gafas de sol. Así se llamará el personaje, Pizza con gafas de sol, porque va a ser una pizzita, un juguetico Y quien le va a dar voz en inglés y en español justamente será Bad Bunny. ¿Cómo la ve usted que tiene gafas?
2: Ay, no.
3: Bad Bunny en todo lado. A ver.
6: Hola, hola, muchachos. De hecho, sí se llama Molly la niña. La de la otra niña se llama Bolly. Y el chamo que se llama Bolly.
2: Los bolis que venden.
3: Ah, este está loco.
2: ¿Y los bolis son los bolis que venden, que se mandó uno, por cierto.
3: Pizza con gafas de sol será el nuevo juguete, que ya no sé para qué más juguetes, porque estamos viendo que estamos peleando contra la tecnología del iPad. Y Bad Bunny es quien le dará vida en inglés y en español. Ahora solo por eso me la quiero ver. Ahora con más veras me la quiero ver.
2: Necesitas ver desde la 1 hasta la 5 para que entiendas la secuencia.
3: Ah, eso que ya se me explican.
4: De hecho, me perdí la película.
3: No, ¿cuál a perder la película, envidioso? Voy contigo para que me expliques. Y ya. Lalo, estamos al aire, ¿para qué me pones a Luis Miguel? Estamos hablando de Bad Bunny.
2: Pues prefiero poner a Luis Miguel.
3: No, pero Luis Miguel no es la voz de pizza con cara,
2: jamás
3: con gafas de sol. Ah, bueno, Bad Bunny sí se presta para eso. Y entonces, ya, 11-11. Pidan un deseo. Espérese, Jimmy, ponga
2: por
3: música. Por
2: favor, que quiten a Bad Bunny de la voz.
3: 11-11. Manifiesto mucha salud, manifiesto mucho trabajo, manifiesto grandes ingresos económicos, manifiesto una nueva camioneta.
2: Manifiesto.
3: ¿Usted qué va a manifestar?
2: Que quiten a la voz de Bad Bunny.
3: Dicen que Bonnie, Molly, Andy y Bobo, eres tú. Dice, así dijeron los nombres. Oiga, y entonces ya ahora me la quiero ver.
2: ¿Yo por qué, Bobo?
3: Le voy a decir algo. Ya me vi El Diablo Viste a la Moda 2. Me quedé dormida, se lo tengo que confesar. No está mala, pero ya me quedé dormida. ¡Lalo, le voy a decomisar ese teléfono!
2: Yo también te voy a decomisar.
3: Pero yo estoy leyendo mis notas, Bobo, para Chismofilia.
2: Yo también estoy leyendo mis notas.
3: Sí, ¿cuáles notas?
2: No, Lady.
4: Manifiesto que quiten a Bad Bunny de la película.
2: Todos los que manifiesten que quiten a Bad Bunny en la película, manifiéstense.
3: Eso no va a pasar, eso no va a pasar.
2: Sí, digo, no va a pasar, pero manifiéstense.
4: Molly es la hermana de Andy y Bonnie es la niña a la que le regalaron los juguetes.
3: Ajá, ya entendimos. Ajá. Molly, la hermana de Andy, Bonnie, la de los juguetes y Bobo, el Lalo. Ok, ya está.
2: No, sí lo dije bien porque tú me preguntaste sí, quién es la hermana de Andy. Yo dije Molly.
3: Sí lo dijiste bien, más que yo desconfío de ti. Quería que el público me cerciorara la información. Porque no, si eras tú, pues ya no.
2: No deberías desconfiar nunca de mí.
3: No, hombre. Oiga, Puebla, regresamos. Según tu mes de nacimiento, ¿qué tipo de pan bimbo eres? Se lo cuento en un ratico. Yo soy Lady Salazar.
2: ¿Qué pan bimbo eres?
3: Sí. Según tu mes de nacimiento, ¿qué tipo de pan bimbo eres?
2: O sea, puede ser un buñuelo.
3: Exacto, hay diferentes tipos de pan bimbo.
2: Puede ser
3: una mantecada.
2: Una mantecada.
3: Exacto, puede ser
2: una concha.
3: Ajá, ahorita. No, porque una concha no es de pan bimbo.
2: Claro que sí.
3: Ah, bueno, claro. Ahorita le digo.
2: Puede ser una doradita.
3: Exactamente. Pero ahorita que regresemos, la gente se va a enterar.
2: Ok.
3: Volvemos. Yo soy Lady Salazar.
2: Pico, yo soy Pico Chao.
3: Bueno, Pico Chao.
1: Y estando juntos todo marcha bien, pues yo...
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8: En Ultra son las...
3: 11:13.
8: Alerta roja.
3: Hay carga vehicular en la avenida 43 Oriente, entre el Boulevard 2 de Octubre y la calle 18 Sur.
8: Este fue el monitor vial de Ultra. 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
15: Eso es de Megan Trainor, se llama Shimer en Ultra 11:21.

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1: Lady Espinosa al aire.
2: Es lo que le da sabor a este programa.
3: El panadero con si el no, pan.
2: Si no hubiera
3: el panadero
2: si
3: con
2: no
3: el pan.
2: Si no existiera el apellido Espinosa en la
3: ay,
2: radio,
3: ay, ay, ay, cálmate
2: no
3: tú.
2: Tendría sabor. Lady Salazar, cualquiera.
3: ¿Qué pan dulce eres?
2: Lady Salazar, que pase, Lady Salazar, cualquiera.
3: ¿Qué pan dulce bimbo eres según tu mes de nacimiento?
2: Cualquiera.
3: Los horóscopos de hoy.
2: Pero con Lady Espinosa es más fácil.
3: En los horóscopos de hoy,
2: Lady
3: ¿qué pan
2: Espinosa.
3: Bimbo eres según adelante, tu mes de nacimiento?
2: Lady Espinosa, dinos
3: escucha
2: tu horóscopo. Si Lady Espinosa.
3: Si eres de enero.
2: Lady Espinosa.
3: Eres panqué de vainilla.
2: Lady Espinosa.
3: Porque es tradicional.
2: ¿Por qué?
3: Enfocado wow. Y elegante. ¿A poco un panqué de vainilla es elegante? ¿De cuándo
2: claro,
3: acá?
2: Lady Espinosa.
3: No necesitas decoraciones y extravagancias para destacar. Eres un panqué de vainilla y la gente te quiere solo
2: ¿y
3: por
2: es
3: eso.
2: ¿Es el signo de?
3: Enero.
2: Enero.
3: Ah, el mes de enero.
2: Febrero, Lady Espinosa.
3: Uf, este se ve rico, este está rico.
2: A ver.
3: Si eres de febrero, eres un mito. Los negritos de Bimbo. Si eres de febrero, ¿por qué? Único.
2: Un
3: rebelde.
2: ¿Pero CU al principio o no? CUL, ¿no vea?
3: CU, no entendí.
2: O sea, si eres un mito, pero sin CUL.
3: No entendí igual. Pero bueno.
2: A ver, eres un nito.
3: Sí, exacto.
2: C-U-L.
3: Pero igual no, porque acá sería culnito, eso no entiendo.
2: Bueno.
3: Estás bobo. Febrero.
2: Bueno.
3: Serías un...
2: Sin esto.
3: Ah, ya viste, entonces la regaste. En febrero serías un nito, porque eres único, rebelde y con una personalidad que resalta donde sea.
2: Eso creo que
3: por fuera
2: yo.
3: Pareces relajado, pero por dentro estás lleno de sorpresas cremosas. Nadie es igual a ti.
2: Sí, sería yo.
3: Si
2: tengo
3: tú eres de febrero,
2: sorpresas cremosas.
3: Eres un negrito. Bueno, si eres de marzo, ¿cuál crees que eres si eres de marzo?
2: No sé, Lady Espinosa.
3: Una mantecada. Si tú eres de marzo, eres mantecada.
2: Qué
3: porque
2: bueno,
3: eres
2: me espantaste.
3: Esponjoso, dulce, sentimental. Eres ese clásico apapacho que a todos les cae bien, te encanta
2: claro.
3: Compartir y transmites pura calidez. Las mantecadas me encantan.
2: Claro.
3: Uy, mantecada con leche, qué rico.
2: Qué
3: y
2: rico.
3: Yo no soy marzo, pero si usted es marzo y nos quiere regalar una
2: la
3: mantecada,
2: neta que sí, ¿eh?
3: Qué rico. ¡Ay, esto está bueno! Si eres de abril, ¿cuál crees que es?
2: Una oreja.
3: No, de...
2: También hay orejas Bimbo.
3: Sí, ¿a poco sí? Sí, sí.
2: ¿Hay todo el pan que hay en las panaderías?
3: Es que no le creo a la
2: también hay
3: a ver,
2: de Bimbo.
3: Voy a checar información. Bueno, si eres de abril, eres un pingüino.
2: ¡Ah!
3: ¡Qué rico!
2: El pingüino ni siquiera es de Bimbo.
3: Sí, aquí
2: es de Marinela.
3: Sí.
2: ¿O no, mi Jimmy?
3: Pero son los mismos. Pero bueno, acá. Porque eres intenso, apasionado, con mucha energía. No te
2: ahora
3: guardas nada.
2: Ya no te creo a ti.
3: Vas directo al grano. Tienes un carácter fuerte, pero un corazón dulce.
2: Yo
3: bueno, más bien,
2: al...
3: ¿qué pancito eres de lo que sea? Pero si eres de mayo, ahí sí eres una concha, para que veas.
2: Ah, una concha.
3: Si eres de mayo, eres una concha. Yo
2: oh,
3: no sabía que venían. Las conchas venían así, empaquetadas.
2: ¿Sí?
3: ¿Por qué eres una concha?
2: Y está muy
3: eres
2: buena, ellas se me tocó un pan.
3: ¿De las de Bimbo? ¿O cuál concha? De las normales, de las que hacen las personas normales. A ver, en mayo, si tú eres de mayo, el pan que te identifica es una concha porque eres amante del confort, lo clásico, los placeres sencillos. No te gustan los cambios drásticos, prefieres la calidez de una buena concha, uff, con café o con chocolatico.
2: ¡Qué rico!
3: ¡Qué delicia! Si tú eres de junio,
2: ajá,
3: ¿cuál crees que eres?
2: Eres un... Las donitas desglaseadas.
3: Sí, señor. Una donita espolvoreada si tú eres de junio.
2: Oye.
3: Porque eres divertido, multifacético y un torbellino de aire fresco. Dejas,
2: yo,
3: ahí sí, literal, dejas huella por donde pasas. Literal, las donitas glaseadas dejan huella. A mí, para que veas, no me encantan.
2: Dan buenas.
3: ¿Sí? No me encanta. Pero si eres de julio, ¿tú qué eres? ¿Junio o julio?
2: Julio.
3: Si tú eres de julio, ¿qué
2: una
3: crees
2: dona,
3: que eres?
2: Dona de azucarada.
3: Eres un panqué marmoleado.
2: Ah.
3: Panqué marmoleado, hogareño, nostálgico, protector. Te preocupa que todos estén bien y eres el lugar seguro de tus amigos. Ahora, es que el lugar seguro de tus amigos es este panqué marmoleado.
2: Tú sabes perfectamente que sí.
3: ¿Eres un panqué marmoleado?
2: Tú sabes perfectamente que sí.
3: ¿Sabes cuál es el panqué
2: marmoleado?
3: Mira, es este.
2: Pues sí, yo sí sé. Y sabes que tu lugar seguro es conmigo.
3: Ahora,
2: siempre.
3: Mi tío borracho.
2: Tú lo sabes. Mis te llenes. Haces, te haces.
3: Ahora, agosto.
2: Como el chamaco.
3: Si tú eres de agosto, lo tuyo son los roles de canela con pasas.
2: Ah, qué rico, pero no me gustan
3: porque
2: las
3: eres,
2: pasas.
3: A mí sí me gusta. De hecho, no me gusta la canela, pero sí las pasas. Igual me lo como, no importa. Con leche, lo que sea, qué rico. Porque eres extravagante, brillante y el centro de atención. Este suena más para ti que el otro, ¿eh? Tienes capas y capas y capas de personalidad. O te aman o te odian. Justo por las pasas.
2: Prefiero que me odien.
3: Jamás pasas desapercibido. Esto es más para ti el de agosto, para que veas.
2: Sí, jamás pasas
3: el rol es, o sea, el tuyo no se pan quemar moleado.
2: Cuando tú llegamos a un lugar, cuando tú y yo en personal, en lo particular, llegamos a un lugar, como que imponemos y la gente se nos queda viendo.
3: Pero volviendo a los panes, tú eres más roles que el pan quemar moleado.
2: Yo creo que eres tú una dona azucarada.
3: Vamos a ver qué soy yo. Si tú eres de ese... ¡Ah, mira, aquí está! ¡Septiembre! ¡Ay, qué aburrido septiembre!
2: Desglaciada.
3: De septiembre somos... Dice que los colchones sabor naranja.
2: Ahí están los colchones.
3: Ah, qué chiste.
2: Para que te acuestes en ti.
3: ¿Están ricos los colchones sabor naranja?
2: ¿Y se pueden acostar en ti?
3: Dicen que son perfeccionista, ordenado y extremadamente estético. Eso sí me representa un poco.
2: Estético no creo.
3: Te gusta que todo esté alineado y en su lugar y huela rico. Como el colchón sabor naranja.
2: Exacto.
3: A mí no me... No, bueno, es que creo que nunca lo he probado.
2: No manches, están deliciosos y con leche también están buenos.
3: Si eres de octubre, son donitas de chocolate.
2: Ah, qué rico.
3: ¿Tú eres de octubre, Jimmy? No, tú eres de noviembre, ¿va?
2: Yo no sabía que Bimbo tenía donitas de chocolate.
3: Coqueto, estético y amante de la armonía.
2: No te voy a ir.
3: Buscas la belleza en todo y le gustas a todo el mundo. ¡Ajo, los de octubre!
2: Soy yo.
3: A ver, y dice... Lady, ya estás como el Pedrito Sola que habla de mayonesa Hellmax y no de McCormick. ¿Y yo acaso qué hice? Oigan a este.
2: En los pingüinos.
3: Ah, pero si así es lo que dice mi publicación, es lo que dice. Si eres de noviembre, Jimmy, ahora si eres tú, eres un panqué de nuez. Así, sencillo, un panqué de nuez. Porque eres misterioso, profundo y con un toque crujiente. No te abres con cualquiera. Tienes personalidad rica.
2: Sí.
3: Personalidad rica, intensa y difícil de olvidar tu panqué de noviembre. Y finalmente, si eres de diciembre, ¿qué crees que si es de diciembre?
2: Diciembre,
3: ¿cuál falta?
2: Donita azucarada.
3: Ya los dijimos.
2: Azucarada, dijimos las glaciadas.
3: Dice, te pasas, chamaco. A ver, si son los buenos los colchones, los aplastas y esa es una bola grande de pan y con leche fría, no sabes. A ver, ¿qué creen que es de diciembre?
4: Hola, Lady, ¿cómo estás? Los colchoncitos de naranja se usan para hacer el helado frito japonés. Sabroso.
3: Ah, entonces mira que sí. Oigan, Puebla, ¿cuál creen que qué pancitos son si son diciembre? Falta uno que es muy rico, que a todos nos encanta.
2: La dona.
3: No, ya donas dijimos, glaseadas dijimos, negritos dijimos. ¿Cuál
2: no.
3: pasas? ¿Cuáles pasas? A ver, ¿ninguno supo cuál es diciembre? Les voy a contar cuál es la de diciembre.
2: A ver.
4: Los buñuelos.
3: ¿A poco hay buñuelos empacados
2: sí,
3: de Bimbo?
2: Sí, claro.
3: Bueno, pues no. Si eres de diciembre, son las rebanadas. Mis favoritas.
2: Ah, las rebanadas, claro.
3: Aventurero.
2: Pero las rebanadas tampoco son de Bimbo.
3: Que sí, mira, aquí dice. Mire. Y pídame perdón públicamente.
2: Ah, sí, cierto.
3: Lady, perdóname por desconfiar de ti.
2: No,
3: dilo.
2: No, yo
3: dilo,
2: voy,
3: dilo.
2: Toda la vida voy a desconfiar de ti.
3: Las rebanadas son de Bimbo. Aventurero.
2: Esas rebanadas son de tía Rosa.
3: Optimista y sin filtros. Eres el alma de la fiesta. Contagias felicidad a cualquiera. Qué delicia. De todos mis favoritos son las rebanadas de Bimbo. Los negritos también. Los pingüinos.
2: De
3: bueno,
2: dos
3: todo.
2: Metros diez.
3: ¿Y tú? ¿Qué pancito eres según
2: el
3: tu mes de nacimiento?
2: De octubre.
3: Ah, no, para que llego tarde.
2: DJ Mike.
3: Bueno, DJ Mike. DJ si eres Mike. De octubre, eres donita Manches. De chocolate. Porque eres coqueto, estético y amante de la armonía.
2: Y le agrada a todo el mundo.
3: Buscas la belleza en todo y le gustas a todo el mundo,
2: ah,
3: donita
2: está
3: de chocolate.
2: Mike.
3: A ver, dicen, ¿cuál está dona te Mike. Pasas? Las que no son de Bimbo son las orejas. Esas son las de tía Rosa. Ah, ¿ya viste?
2: También
3: las orejas.
2: Ahí es Bimbo. Acuérdate que Mandela y Bimbo son competencia. Como el refresco rojo y el azul.
3: No estés contradiciendo a mi público. Mi público sabe más que tú. Yo desconfío de ti, pero el público no. Ahora pídeme perdón porque sí era de Bimbo las rebanadas.
2: Te voy a decir una cosa.
3: Nada, vamos a corte. Vámonos a corte.
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0: Hasta se siente. ¿Viste? Se siente vivo Jimmy.
1: A ver, Puebla, para los conocedores del ambiente, ¿ustedes saben a qué nos referimos?
0: El LGBTQR que se echa Z más.
1: Para los conocedores del ambiente, estamos claros que ¡ajo!
0: Mi regalo
1: que esta canción la usas mucho en los antros de ambiente. Entonces, exacto. Jimmy la puso y Lalo se sintió completamente identificado. Lalo dijo, ¡sí, Jimmy, súbele! Con esta quiero despedir al mañanero. ¡Jimmy, súbele! Y Lalo lo pidió. Sí, señor, la locota pidió esta canción.
0: La verdad que sí lo sentí, lo siento.
1: Lo vibro. Me gusta, lo disfruto.
0: Y me encanta.
1: Y muchísimas el mañanero se despide gracias. Por lo alto con esta canción.
0: Nos despedimos a lo alto, a lo muy alto y de lo alto.
1: Sí, o sea, a Jimmy le encanta.
0: Más alto, mejor.
1: ¿Eh? Y a todos nos gusta. Y es una canción.
0: A Jimmy le encanta, de verdad, a Jimmy le encanta. Y me da gusto que se haya movido, que se haya bailado. Y más cuando se mueve, me gusta más.
1: ¿Por qué es una canción tan autóctona para los establecimientos de ambiente, para los antros de ambiente? ¿Por qué?
0: Pues porque es una canción que los identifica.
1: ¿Pero por qué? Explícame, pues.
0: Video.
1: Ah, es que tiene un video.
0: Tiene un video.
1: ¿Y el video baila?
0: ¿Puedes poner el video, Jimmy?
1: No tiene video.
0: No tiene video, pero tiene un video donde hay muchos trans, donde hay mucho gay, donde hay mucho stripper. Hombre y mujer, hay mucha, ¿cómo se le llama? Dancing Queen.
1: Ah, mira, por eso es que les gusta, ok, entonces ya con eso.
0: Dancing King, también.
2: Chamaco, con esa rola me trasladaste al Mamitas Mes Club por el 40 grados.
1: Ah, ¿también lo usan por allá?
0: Yo no sabía que lo pasaban ahí, pero qué buena nota.
1: Sí, ya, qué buena información, aquí
0: ahí está,
1: no.
0: Ahí está mi nota.
1: Uno se va informando de todo, descarado.
0: Ahí está.
1: Oigan, a ver, ¿qué dice el público? Esta fue la aportación de Jimmy.
3: Es que la canción, no manches, es la onda. El beat sí te pone en buen ambiente. Se pasa el aire todo, pero muy buena música.
1: ¿En dónde hay buena música? Sí. Yo ni sabía que con eso le iba a dar en la vena del gusto.
0: Me siento súper libre, súper así, ya sabes cómo, así como que wow.
1: En la vena del gusto le iba a dar a Lalo, Jimmy, con esta canción. Está buena, tú súbele, Jimmy.
0: Sí, me diste en la vena, Jimmy.
1: Con esto,
0: en la vena del gusto.
1: Nos despedimos del mañanero.
0: ¡Ya vamos!
1: Gracias, Jimmy, en los controles.
0: Pórtense bien, se quedan con Hazme Enojar con Lady Salazar.
1: Sí.
0: De verdad va a estar increíble el programa de Lady, no se lo pueden perder. Participen, pidan sus canciones.
1: Lalo el chamaco, Lady Salazar, esa soy yo.
4: Ay, chamaco, qué buena rola.
0: Está maravilloso.
1: Pero ni siquiera fue sugerencia.
0: Eso
1: fue sugerencia de Jimmy. Eso es un trío dinámico. La sugerencia fue de Jimmy.
0: Disculpen que las haya despertado a todas. Pónganse a trabajar, estúpidas.
1: Oiga, Puebla, gracias. Nos escuchamos en un ratico. Yo ya regreso con
0: cuando
1: boletos.
0: Cuando dije estúpidas me refiero a los hombres. Sí, no vayan a decir mujeres porque si no al rato... Ay, ay, ay, ay, ay.
1: Mejor de estupidez. ¿Para qué?
0: Estúpido, porque estoy diciendo, incluyendo a todos.
1: Por eso,
0: con el estupidez.
1: Ya con ese.
0: Incluye a todos.
1: Ya con ese. Por eso.
0: Bueno, estúpidos.
1: Mejor. Des, para que por si acaso no...
0: Ay, bueno, ya las locas.
1: Oigan, gracias por escucharnos. Regreso en 10 minuticos ya yo solita en mi programa en Hazme... ¿Cómo es? Hazlo sonar. Hazlo sonar con Edith Salazar. Ojalá Marco Tulio hoy se rife en la operación porque siempre es un desastre. Porque nunca puedes operar bien.
0: A ver, cuando estabas enferma, ¿quién se rifó?
1: Ay, un día al año. Pues ¿Tú te enfermas cada 3 días? Un día al año.
0: Yo aquí estoy al tiro.
1: Al tiro, ¿pero el tiro de quién? Oigan, pico, chao, gracias, pórtese mal.
0: Los queremos, por evidencias.
1: Pásela bien.
0: Por evidencias.
1: Niéguelo todo. Gracias
2: al chamaco para hablar así, Te sale bien natural.
1: Ay, te sale natural.
0: Pues obviamente me sale natural. ¡Ay!
1: ¡Pico!
0: Gracias, Jimmy, vamos.
1: Es ¡pico! Entre
0: americanistas nos reconocemos. ¡Ay!
1: ¡Pico!
0: ¡Piquito!
1: ¡Pico!
0: ¡Ay, pico!
1: ¡Pico!
0: ¡Picote!
1: ¡Pico!
0: ¡Ay, pico! ¡Pico totote!
1: ¡Pico!
0: ¡Tres,
1: uno, dos,
0: los
1: tres!
0: ¡Los picos que sean! ¡Chao!
1: ¡Pico!
0: ¡Picote!
1: ¡Ya, Lalo!
0: ¡Pues el pico!
1: ¡Uno, dos, tres!
0: ¡Pico!
1: ¡Chao!

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3: La diputada del PRI en el Congreso, Delfina Pozos, se destapó para la candidatura a la presidencia municipal de Puebla. La directora del Instituto Municipal de Arte y Cultura, Anel Nochebuena, anunció la cuarta edición del festival Escenurbia del 5 al 8 de junio, con la participación de 35 agrupaciones y artistas urbanos. En información nacional, la gobernadora de Chihuahua, Maru Campos, acudió esta mañana a la Fiscalía General de la República de la Ciudad de México por el caso de los agentes de la CIA muertos en el operativo en su estado. Maru Campos afirmó que solo acudió en calidad de testigo y no hay cargos en su contra. Una amenaza de bomba obligó al desalojo total en el Palacio de Justicia Federal en la Ciudad de México. En información internacional, la epidemia de ébola obligó a que Uganda cerrara su frontera con la República Democrática del Congo a fin de evitar más contagios. 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
3: Ya.
2: Lady Salazar al aire. Lady Salazar al aire.
3: Ya, por favor, ya. ¿Quién está
2: Hazlo
3: al aire?
2: Sonar con Lady Salazar por la estación
3: al aire.
2: Verde.
3: Ya, sí, señores. Lady Salazar Lady está al aire. Ya, Lalo, ya. No les
2: Lady
3: digo.
2: Salazar al aire.
3: Marco,
2: Lady Salazar al aire.
3: Ya, por favor, ya.
2: Lady Salazar al aire.
3: Ya, cállate.
2: Lady Salazar al aire.
3: Ay, no, ya cámbienle, por favor. Ya. Ay, ya. No, ay, no les digo. No les digo.
2: Lady
3: que por...
2: Salazar
3: ya.
2: Al aire.
3: Ya, ya, ya. Por eso este programa se llama Hazme Enojar
2: Lady
3: con Lady Salazar.
2: Al aire.
3: O sea, en cuanto me abre micrófonos este Marco Tulio me empieza a enojar ya.
4: Lady Espinosa al aire.
3: Ya, ya, no quiero más, no quiero saber más de Lady. Ni Espinosa, ni Salazar, ni ninguna. Ya cámbiame esta mujer. Ya, listo, empecemos. Puebla, quiero saber de ustedes, no de Lady Salazar al aire porque ya. Acá, vean, no he entrado a saludar, no he dado buenas tardes, no he llegado con actitud y ya me están pidiendo canciones. Ya me están pidiendo canciones. Se llama Piensan de Mike Towers.
5: Ahora cambiamos a esa mujer al aire.
3: Pero no.
2: Carla Chantrés al
3: aire.
2: Ay,
3: ya empezaste tú, fastidioso. No, ya, Lalo, no tienes que despichar ningún botón. Tú, mira, play y pausa cuando yo te diga.
2: Lady Salazar al aire.
3: Ay, Puebla, ¿qué hacemos? ¿Qué hacemos? Dicen, Lady, ¿puedes ponerme like de Jenny? De Jenny, a ver, yo no he entrado al aire ni a saludar. No les he dicho qué tema vamos a poner y ya la gente está pidiendo canciones. Entonces, ¿qué hago, Puebla? Decían ustedes, o pongo la temática que yo tenía pensado o empiezo a complacer el mundo a diestra y siniestra como se nos dé la gana y que sea de rajas chile y mole.
2: Michelle al aire.
3: ¡Ay, ya, Lalo! ¡Ya!
2: Michelle al aire.
3: ¿Qué hubo? ¿Qué quiere que hagamos, Puebla? O sea, o pongo
2: esto
3: el tema.
2: Esto no es normal.
3: Ya.
2: Es paranormal.
3: ¿Por qué no nos haces en tu
2: Ultra,
3: programa?
2: 92.5 FM.
3: ¿Por qué en tu programa de 5 a 8 no te pones a buscar la botonera? ¿Por qué en el mío? En el 5 a 8 tú te pones a buscar la botonera. Nuestro estés estropeando el mío. Ya. Puebla, ¿qué hago? ¿No les digo que me hace enojar este hombre? Ay, no, qué desespero. A ver, yo tenía un tema pensado para entrar hoy al aire con actitud antes de que este me hiciera enojar.
5: ¿Qué pensado?
3: Antes de que me hicieras enojar. Tú es que me desesperas. Entra, yo quiero entrar con actitud y tú empiezas a... Pero bueno, les hago caso a ustedes o pongo el tema que yo quería. A ver, háganme desenojar, por favor. Ayúdenme a desenojarme porque con este Marco Tulio ya no hay qué hacer. Acá dicen, hola Lady, buena tarde. No, ya no quiero saber más de Lady Salazar. Me tiene esta Lady Salazar al aire. Oigan, ¿qué hacemos, Puebla? Buenas tardes, bienvenidos. Actitud, energía, improvisación. Acá se le tiene de todo. Yo me estoy... La gente se ríe conmigo. ¿Ya viste cómo se ríen de cómo me emberracas? ¿Cómo me haces enojar todo el tiempo? Quiero venir yo a operarte tu programa de 5 a 8 y hacer puras barbaridades en tu programa y saboteártelo. Como tú saboteas el mío de 12 a 2. Qué tristeza yo aquí. Oigan, acá dicen... Pónganse el intro de Murra Inmortal. No sé qué es eso. No, ni produzcan ustedes. Acá. Marco Tulio, escucha esto, pero no quedó claro quién está al aire. Es que no quedó claro. Marco Tulio, ponte quién está al aire, que es que no quedó claro. Ay, no, Puebla. ¿Por qué pasa esto?
6: Denle unos plutazos al chamaco, lo que necesita.
3: Es que se los voy a zampar ahorita que vayamos a corte. Nomás tú quédate ahí sentado en esa silla que vas
2: Lady
3: a ver.
2: Lady Salazar al aire.
3: Por si no quedó claro quién estaba al aire. Oigan, ay, Puebla, ya, ¿qué hago? Esperen.
6: No, pues el de Monra es de 10 a 12. Ese chamaco se la jala.
3: ¿Qué no es Monra? ¿Qué estás poniendo?
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3: Lady Salazar, la inmortal.
2: Lady Salazar al aire.
3: Bueno, ya. Dicen, hay días que te arruinan, pero sabes sonreír a la vida. No, este me lo arruina diario. Diario me arruina mi programa, pero pues ya me da risa, ya qué le hago. Bueno, al final, ¿qué? Mucho saludo. Mucho jijiji, mucho jajaja, mucho saludo, pero ¿qué vamos a hacer? Yo tenía, es más, les voy a confesar. Yo no es que lo hubiera tenido propuesto. Marco Tulio, con el 0.5% de injerencia en este programa, propuso que hiciéramos hoy un miércoles de los ochentas. Que sea un TVW, un Throwback Wednesday, y que hiciéramos un regreso y que habláramos de los ochentas. Fue la sugerencia de Marco Tulio, pero aquí el público empezó luego a pedir canciones. ¿Qué hago? ¿Les hago caso a ustedes o ponemos el tema de música de los ochentas? Ustedes decidan, Puebla, empezó este programa. Aquí hacemos todo lo que se nos da la gana. Por eso hay un espacio en el que tú eliges, tú decides, tú programas, tú opinas, para que la gente que haga lo que quiera.
6: No, si Marco Tulio que produzca en su programa. No.
3: Marco Tulio, o sea, que te vayas por donde viniste, mi amor. Que tú y tu sugerencia de los ochentas nos vale 3 hectáreas. Bueno, entonces, ¿de qué quieren que hablemos? Porque aquí me están pidiendo. Marco Tulio, a ver.
7: Bueno.
8: Hola, chiquita bebé.
7: Hola. Sí, ¿quién habla?
8: El chamaco.
3: Aquí pidieron.
8: ¿Cómo estás?
3: Ay, no, Lalo. Oye, ya no quiero. ¿Por qué te robas tanto protagonismo en mi programa? ¿Por qué? Ya, fastidioso. Hazlo en el tuyo.
9: No, Lady, no le hagas caso a Marco Tulio. Eso de los 80, nah, ya ponos, tú vives para el pueblo.
3: ¿Ya vino o no? El pueblo mandó. Bueno, pero ella quiere, ¿sabes? Quiere Like Jenny de Jenny. Así que ponte esa, Marco Tulio, por favor. Like Jenny de Jenny, el público mandó. Dicen, tu programa es el mejor. Gracias, muchas gracias, Puebla. Se hace lo que se puede, porque con este...
10: Porque yo lo hago lo mejor.
3: Yo hago lo mejor. Usted no... No tengo ni siquiera fondo, ¿eh, Marco Tulio? Mira, tú estás para poner play y pausa y ni play has puesto. Ay, ponle play a esta vaina. Bueno, hágale. Manden ustedes sus canciones y sugieran. ¿De qué quieren canciones? ¿De chile, mole y rajas? ¿De lo que sea? Bueno, hágale. Yo sugerí los ochentas, pero como la sugerencia venía de parte de Marco Tulio, no les importó. A ver...
11: Ladies de todo menos del...
3: Sí, eso

0: Alerta Roja.
1: Precaución, porque un tráiler que transportaba ganado se accidentó y hubo un incendio en el arco norte a la altura del kilómetro 175 en el tramo que va de Calpulalpan hacia Ciudad Sahagún, así que mucho cuidado para que no transiten por esa zona si usted va por allá, para esos lados.
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32: Mi hijo chamaquito, eres la onda, queremos sin ti. Lady, poneme la de propuesta indecente de Romeo Santos, te la dedico más.
33: Mi amor, ustedes piden, yo complazco. Ustedes saben que en este programa Hazlo Sonar con Lady Salazar. Ustedes eligen, ustedes programan, ustedes mandan. 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Yo se la pongo.

0: Toño, ¿quién está al aire, por favor? ¿Quién está al aire? Que la gente se le olvidó. ¿Y quién es este programa?
1: Lady Salazar al aire.
0: Sí, señor. A ver.
1: Lady Salazar al aire. Lady Salazar al aire.
2: Lady, me voy a ir muy feliz y pones la canción.
1: Lady Salazar al aire.
0: Listo, mi amor, te haría muy feliz. Locura automática se le tiene, mi amor, se le tiene. Y si no, se le consigue. Usted piala nomás.

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23: Hola, Lady. Buenas tardes. ¿Me podrías poner en privado, por favor? Gracias.
24: Pues se la va a poner en público, mi reina, porque estamos al aire. Estamos al aire en la radio y pues todo el mundo se entera. Pero si quiere, le pongo en privado. En público, así de fácil. Yo soy Lady Salazar y tú estás en Hazlo Sonar con Lady Salazar.

0: Oigan, manden su audio al WhatsApp de cabina. Audio al WhatsApp de cabina. ¿Qué canción quieres? Tú pide, tú sugiere, tú programa, tú manda, caray. Aquí se te complace, se te quiere, se te atiende. Dígame que otra radio va a decir lo que usted quiere. Ay, Lady, que pongas esto, pongas esto. No, pero es que a mí se me antojó esto. Esto le ponemos, mi amor, acá se le atiende, se le trata bonito, se le complace. Pero vea, mientras usted me manda audio al WhatsApp de cabina pidiéndome la canción que quiera, obvio, del género, no vaya, pero una vaina aquí de Cártel de Santa porque no me lo van a dejar poner, pues seamos claros. Le voy a contar un dato curioso de Drake, por ejemplo. Drake, ¿usted sabía que este rapero destronó a Michael Jackson? ¡Lo destronó! Es increíble pensar, pero sí, a ver, Michael Jackson es el rey de reyes, o sea, dejémonos de bobadas, el rey de todo, el rey del pop, el rey del baile, el rey de la taquilla, el rey de los conciertos, el rey de todo, yo no sé en eso qué tanto, pero el rey de todo, por lo menos. Bueno, pues Drake destrona a Michael Jackson como el solista con más números uno de la historia. ¿Y por qué pasó? Ok, Michael Jackson tenía un récord hasta hace unos días. ¿Qué día es hoy? ¿Miércoles? Hasta el lunes, que ostentaba solamente Michael Jackson. Y es que tenía el mayor número de canciones en el número 1 de Billboard Hot 100. Michael Jackson hasta hace unos días. Y luego de haber sacado su película de Michael, la biografía, bueno, Billie Jean, por ejemplo, volvía a subir como espuma. O sea, Michael, de hecho había frases que decía, Michael Jackson vio que había tanto reggaetón y tuvo que regresar a poner orden en esta vaina, sacar su película y decir, otra vez yo soy el número uno porque ustedes aquí se me embobaron con el género. Bueno, ¿qué pasó entonces? Después del último sencillo de Drake, bueno, puso lo más alto de la lista que hoy por hoy la tiene Drake y tiene un súper empate con Michael Jackson. Pero ¿qué pasó? 42 canciones en una sola semana logró en la lista Hot 100 Drake. 42 canciones. Para este momento solamente Morgan Wallen había logrado 37 canciones en una semana. Eso fue el mes pasado, en abril. Ahora, ¿qué pasó? Que la revista, que es especialista en esta vaina, dijo, a ver, hubo 40 debuts, es el primer artista en acumular más de 400 entradas, en largo, así, o sea, inmediatamente, ¿no? Como en horas. La lista Hot 100 de los Billboard combina datos de contenido en línea, o sea, de streaming, de Spotify, de Apple Music, de todo eso, en todos los géneros de Estados Unidos. También reproducciones en radio, ventas, bueno, un montón de cosas. Que ya, según yo, no hay venta de música en físico como tal. Pero sí hay como pistas digitales que se venden en algunos lugares. Bueno, ahora Drake en la cima del éxito, después de sacar sus últimos álbumes, ya desde este mes, lleva casi 2 años anticipando un álbum. Presentando canciones de a poquitos, haciendo transmisiones en vivo, o sea, todo esto. Y hace 2 días que le dije, bueno, pues después del lanzamiento de su último disco, chao, destronó a Michael Jackson como el solista con más número uno de la historia Hot 100 de los Billboard. O sea, sí bien por Drake, sin embargo, Michael Jackson tiene ¿cuántos años de haberse muerto? 19. Y aún así seguía siendo el número uno, o sea, no inventen, esto sigue hablando del éxito de Michael Jackson, sigue hablando del poderío de Michael Jackson, sigue hablando de lo que es el rey del pop, sí señor, a mí me encanta Michael Jackson, bueno, me encantaba, hoy me encanta seguir escuchando su música, es que es el rey, sin duda. Oigan, yo soy Lady Salazar, audios, WhatsApp de cabina, hágale pues que yo los quiero escuchar, ¿qué canciones quieren? ¿Usted qué va a pedir que acá se le tiene, se le complace, se le tiene, si no se le consigue?
1: Lady, la de Tini, miénteme porque hazlo sonar con Lady Salazar.
0: Listo, hágale. Quiere para mí, miénteme. Haz lo que tú quieras conmigo. Esto es de Tini, miénteme. Me encanta a mí también esa canción. Póngala, hazlo sonar con Lady Salazar.
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2: La diputada del PRI en el Congreso, Delfina Pozos, se destapó para la candidatura a la presidencia municipal de Puebla. La directora del Instituto Municipal de Arte y Cultura, Anel Nochebuena, anunció la cuarta edición del festival Escenurbia del 5 al 8 de junio, con la participación de 35 agrupaciones y artistas urbanos. En información nacional, la gobernadora de Chihuahua, Maru Campos, acudió esta mañana a la Fiscalía General de la República de la Ciudad de México por el caso de los agentes de la CIA muertos en el operativo en su estado, Maru Campos, afirmó que solo acudió en calidad de testigo y no hay cargos en su contra. Una amenaza de bomba obligó al desalojo total en el Palacio de Justicia Federal en la Ciudad de México. En información internacional, la epidemia de ébola obligó a que Uganda cerrara su frontera con la República Democrática del Congo a fin de evitar más contagios. 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

Hola Lini, buenas tardes, ¿cómo estás? Estuve un par de meses fuera de Puebla y mira, es un orgullo y un placer escucharte nuevamente en Ultra. A ver si puedes poner Madonna de Natanael Cano. Un saludo.

0: Hágale, mi amor, que se le tiene y si no se le consigue. ¿Quién quiere saludo? ¿Quién quiere mensaje? ¿Quién quiere mi amor? ¿Cómo está? Buenos días. A mí antes, yo cuando entré a la radio, cuando entré a esta radio hace como 8 años, me decían, Lady, porfa, mándame un audio para ponerlo de despertador. Y yo, ¿qué? ¿Qué pereza despertar conmigo? Dios mío, Dios nos guarde y nos agarre confesados, qué pereza. Decían, sí, por favor, dígame, papacito, buenos días, mi amor. Hágale, ¿usted quiere despertarlo? Papacito, buenos días, mi amor. Mi reina hermosa, póngase guapa el día de hoy. Nadie tan linda como usted. Dígame, ¿cómo está esa foto que ve en el espejo? ¿Qué? ¿Cómo está esa guapa que ve en el espejo? Oigan, amores míos, corazones y otros, mande pues audio, WhatsApp de cabina, pida canciones, ¿cuál quiere? ¿Se le tiene?
1: Hola, hola, Lady, ¿cómo estás? Bonita tarde. Lady, ¿me puedes complacer con Chimba de Vacilos y Eden Muñoz? Gracias, Lady, bonita tarde.
0: Claro, ¿usted quiere Chimba? Se le tiene, mi amor. Chimba de Vacilos y Eden Muñoz. Chela, yo soy Lady Salazar, estás en Ultra.

0: Hola Lady, buenas tardes. Hoy como que se antoja un timbiriche con todos menos conmigo, por favor.
1: Gracias, buena tarde. Timbiriche siempre se antoja, mi amor. Timbiriche siempre se antoja. Con todos menos conmigo, sí señor. Usted no se puede ir con todos menos conmigo. Es más, usted es conmigo con quien se tiene que quedar en esta radio, en este programa, en este horario. Con Lady Salazar no hay otra opción. Con todos y además conmigo. Con todos menos conmigo.
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1: 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En Ultra son las...
2: Es la 1:15.
1: Alerta roja.
2: Precaución, tome cuidado porque se registra cierre total de la circulación en ambos sentidos de la carretera Puebla-Córdoba. En ambos sentidos por un accidente impresionante, así que tome precaución.
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5: Oiga, le mando un saludo a Sofi. Sofi, mi reina, ¿por qué andas medio bajoneada? Sofi, ¿por qué andas triste? Sofi, ¿qué te pasa? Tu mamá te ama muchísimo. Eres muy importante para tu mamá, para tu familia, para Ultra Caray. Así que si tú quieres un poquito de Sabrina Carpenter,

0: Lady, Lady, ya aprovechando que estamos hablando de Michael Jackson, estaría increíble escuchar Black or White.
1: Bueno, hágale, Black or White de Michael Jackson. Que por cierto, los que nacimos en septiembre, esa es la canción según que nos identifica, Black or White de Michael Jackson.

0: Aló, Lady, excelente miércoles. Ojalá me pudieras hacer sonar la de Oye, de Pitbull, porfa. Buena vibra, saludos.
1: Eso es todo, amor mío, corazón de otras. Eso es todo, claro que sí, Pitbull. Oye, oye, mi amor. Ah, no, esa no, ¿verdad? Yo soy Lady Salazar y tú estás en Hazlo Sonar con Lady Salazar. ¿Qué hubo? Los audios, canciones, ¿qué quieren? Yo se lo pongo, se le tiene, se le atiende, se le consigue, mi amor.
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2: La tuya contra la mía. A ver, Puebla, ustedes ya saben esta sección de qué se trata, mi amor. No necesita explicación, pero si hay alguien nuevo que le está poniendo a Ultra 92.5, si hay alguien nuevo que se está sumando a este team, al team de Lady Salazar, pásele, mi amor, bienvenido. Aquí lo tratamos como se merece. Aquí usted y usted, mi reina, son los reyes de este asunto. Ustedes mandan, dirigen, proponen, sugieren, programan, vaya, y yo obedezco. Bueno, eso de obedecer suena muy sumisa. Yo trabajo en equipo con ustedes, hágale. A ver, en la tuya contra la mía, ponemos dos canciones a competir y el público, como siempre, decide. El público siempre es el que manda, el que tiene la última palabra. La última vez ganó Merito porque son unos... Porque son unos vendidos, pero no se preocupe. Aquí estoy yo nuevamente esperando a tener la revancha, Puebla, la revancha. Cuando me cambia Marco Tulio a Homerito, bendito sea Dios, porque eso no pasa más temprano, Homerito compite en la tuya contra la mía. Entonces, hoy mi propuesta musical es esta, Puebla. Prepárese pues para que empiece a mandar audios y vote por mí. Vote por mí. No importa cuál ponga Homerito, usted vote por mí. Que Homerito, Homerito nada, usted vote por mí. Y mi canción es Jamaican. Esta es mi canción, es mi propuesta musical. Súbele, Homerito. Vote por mí. ¡Uh!

siento. Estás como Marco Tulio. Omer, no les digo que con... Ay, Dios, ¿qué hago con este par? ¿Qué hago con este par, Omerito? No, sí es Jamaican, pero no ese Jamaican. Es otro Jamaican. De Hagel & Salto. Omerito, ¿puedes o no? ¿Esta ya es mi canción? A ver, póngala a ver si es cierto. Tampoco me suena mucho, pero quiero sonar el corito. Ay, no está mala, ¿eh? Por si acaso. Adelante, ¿y por qué no están cantando?

0: Y la propuesta musical de Humerito es Big Mountain. A ver, escuchemos esto para ver si votamos por él. ¿A poco esa es tu canción? Ay, ¿por qué no te equivocas en esa? Ay, sí, ay, si no te equivocas en la tuya, ¿verdad? Bien vivo. A ver, súbele la tuya. No, está mejor la mía.
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0: WhatsApp de cabina, ahorita mismo. Audios, ¿por quién votas? Omerito o Lady, Lady u Omerito. Omerito o Lady u Omerito. Audios al WhatsApp de cabina. La canción que gane se queda completa. La vas a escuchar completa, porque a ti te compla. Vamos a escuchar este primer voto, a ver quién es.
1: Definitivamente voto por Omerito. Definitivamente voto por Omerito.
0: Ya empezaron los lambones. Ya empezaron los lambones. Bueno, hágale. Mande sus audios. WhatsApp de cabina, ¿por quién votan? ¿Por Jamaican o por Big Mountain? A ver, esto es la de Omerito.

manden audios al WhatsApp de cabina. Me voy para una pausa. Regresando, escuchamos los audios, vemos quién gana y la reflexión del día para cerrar con broche de oro. Yo soy Lady Salazar y tú estás en Ultra 92.5.

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27: A ver, hágale pues, la tuya contra la mía. Esta vaina se decía así de fácil. Omerito y yo estamos compitiendo canción versus canción. Listo, la mía es esta, se vuelve, Omerito.

0: tenían que votar, mandar audio votando Lady Salazar u Homerito. Homerito, Lady Salazar, listo. Ya lo que se decía, lo que decía el público, pues vámonos.
1: Lady, saludos, mi voto es por Homerito.
0: Por Homerito, caray, bueno, hágale pues otro.
2: Baby, yo creo que voy a votar por Homerito. Bueno, difícil, Lady.
0: Homerito, porque la gente está hoy tan, tan reggae, tan calmaditos, tan peace and love, tan venga, páselo, tan ae.
1: Hola, muy buenas tardes, Lady. Votamos por la canción de Big Mountain.
0: O sea, Homerito, Big Mountain, Homerito.
1: Obviamente votamos por Homerito Cepeda.
0: Uy, Homerito, me estás arrastrando, chico, me estás arrastrando.
1: Lady Salazar, muy buenas tardes, yo voto por ti, por ser la más hermosa, por tu canción, por tu canción.
0: Gracias, mi amor, gracias por no dejar que me fuera sin nada, por no dejar que me fuera en blanco, pues.
1: Lady, Lady, me voy por Big Mountain de Homerito, besos, bye.
0: Otro Homerito, otro Homerito.
3: Hola, hola, hola, votamos por Homerito.
0: No, Homerito, ¿qué onda contigo? Mañana hacemos un versus de reggae, yo creo, a ver.
3: Homerito, Homerito.
0: Ah, lambones. A ver, Homerito, aquí este.
1: Hola, Lady, buenas tardes, excelente programa. Hoy quiero votar por ti, vamos por ti. La buena tu rola.
0: Gracias, mi amor, uno por mí, bien.
1: Otra vez va a ser traicionero, pero votamos por la canción de Homerito, por la canción de Big Mountain. Esa es tu canción, Lady, nadie la conoce.
0: Eres traicionero, no mientas para convivir, eres traicionero.
1: Vámonos por la tuya, mi Lady, vámonos por la tuya.
0: Gracias, mis amores. Gracias para los tres humildes radioescuchas que están votando por mí. No dejarme ir muerta y arrastrada y humillada y ultrajada en mi programa.
1: Hola, Lady. Yo voto por ti, Lady. Por ti. La otra canción sí me gusta, pero la tuya está mejor.
0: Gracias, amor mío.
2: Lady Boy, voto por la tuya.
0: ¿Por la mía? ¿Otra vez?
2: Lady Boy, voto por la tuya.
0: Bien. Bueno, a ver, ¿cómo quedó esta vaina? 2, 4, 6, 8, 10, Homerito. 2, 4, 6, Lady. Y Homerito, espera, aquí hay otro.
2: Vamos por ti, Lady, vamos, tú puedes.
0: Bien, bien, listo, 7-10. No, ya, a menos de que lleguen tres personas ahorita mismo que voten por mí. Pero ya en este instante puedo empatar. O sea, tienen 10 segundos. Si hay otros tres, vamos 7-10. Si hay tres que voten por mí ahorita, pues ya. Si no, nos, ya qué, ya no hay. A ver, ay, Homerito, llegaron muchos audios. A ver, buenas tardes, gusto en saludarte. ¿Nos podrías compartir su...? Ya voy. Me gustaría conocer ahorita la...
2: Yo voto por ti, Lady.
0: Bien, bien, Homerito. Te voy a empatar, Homerito.
1: Por la de Homerito.
0: Ay, no, pues ya no. A ver.
1: Voto por ti, Lady.
0: Gracias, mi amor, pero no, ya. Siguió ganando Homerito. A ver.
1: Lady, se lo habías cambiado por la de Begging Bunk. Y tú ganabas. Yo, Lady, voto por ti, Lady.
0: A ver, Homerito, a ver. 7, 8, 9, 10. Sí. ¿Sigues ganando tú o ya estoy? O ya empaté. No sé qué pasó.
1: Y voto por ti, Lady, voto por ti.
0: ¡Ah!
1: Lady, buenas, voto por la de Homerito.
0: ¡Ay!
2: Yo voto por ti, Lady.
0: ¡Bien! ¡Homerito!
2: Lady, yo voto por Homerito.
0: ¡Ay! Está bien que gane Homerito, ya. Ya no me voy a esforzar más, ya no le voy a alargar más el cuento. Ya ganó Homerito, está bien, ya. Homerito, deja tu canción, Puebla. Gracias, gracias por escucharme. Gracias por ponerle a Ultra 92.5. Gracias por quedarte conmigo en Hazlo Sonar con Lady Salazar. Yo me despido, los dejo con esta canción. Ganó Homerito por enésima vez. Homerito, te va a correr de este programa a ti también. Tú y Marco Tulio, estoy haciendo casting para operadores en mi programa. Por favor, los quiero, pórtense mal. Me quedé con la reflexión, ya no me dio tiempo. Y estaba buena, ¿eh? Pone portal a huerta mañana. Pórtense mal, pásenla bien. Borren evidencias y niéguenlo todo. Yo soy Lady Salazar y regreso mañana a 10 de la mañana. ¡Picú!

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3: Trabajadores de confianza de la planta Volkswagen, principalmente administrativos, buscan la creación de sindicato que los represente. Son respaldados en este objetivo por la Unión General de Trabajadores de México. El presidente del Congreso, Pavel Gaspar, que será en este periodo ordinario de sesiones, la comparecencia del coordinador de gabinete José Luis García Parra. En información nacional, la Secretaría de Seguridad Ciudadana del Gobierno Federal aclaró que el gobernador con licencia de Sinaloa, Rubén Rocha Moya, no cuenta con ficha roja de la Interpol, aseguró la presidenta de México. La Embajada de Estados Unidos en México advirtió que son una estafa los videos virales que prometen la ciudadanía a cambio de enlistarse en el ejército de esa nación. En información internacional, Canadá suspendió el ingreso de viajeros procedentes del Congo, Uganda y Sudán para evitar un brote de virus de ébola. 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
1: 2:06 PM, iniciamos con todo este miércoles un poquitín nublado, miércoles de lágrimas de cocodrilo en Pop Friendly. Yo te presento a Sony Fodera, esto es Let Me Be In Your Arms, un temazo que está buenísimo para acompañarte en este miércoles. Yo soy Carla Chantrés y así te doy la bienvenida en la zona más Pop Friendly de la radio, a través de Ultra 92.5, iniciamos.

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1: Así iniciamos con todo este miércoles de lágrimas y cocodrilo. ¿Cómo estás? Espero que te encuentres muy bien. Y yo soy Carla Chantrés y voy a estar contigo hasta las 5 de la tarde aquí en la estación más verde, más bonita, más popera, Ultra 92.5. Prende tu radio. ¿Qué onda? ¿Qué hubo? ¿Qué andas haciendo en este miércoles algo nublado? En algunas zonas de la ciudad ya está empezando el chipi chipi, así que repórtate a nuestro WhatsApp de cabina 2226-535615. Y te recuerdo que somos estación multiplataforma. Además de estar en el 92.5 de tu FM, también me puedes ver y sintonizar a través de puebla.ultralaradio.mx, también en Roku TV y en nuestra aplicación disponible tanto para Android como para iOS. Y si tú, en tu mesita, en tu escritorio, en tu changarro, en tu local, tienes una bocina inteligente Alexa con que le digas: Alexa, reproduce Ultra 92.5, ya estás sumándote a la marea verde más rosa y más fresa de Ultra. Y bueno, miércoles de lágrimas de cocodrilo, día y sección donde vamos a desmenuzar las noticias más tristes, caray, más trágicas de tus artistas favoritos, ya sea en el mundo de la música, en el mundo de la tele, en el mundo del cine, también de las redes sociales y sí, mucho más.
2: Las gafas aquí significan tristeza.
1: Es decir, por ejemplo, más adelante te voy a decir qué película oficial lleva hasta el momento, lo que va de este 2026, el debut más bajo de una franquicia. A ver, pistas. Es una película que justo en estos momentos está en el cine. Pista número 2 es una película que se trata de universo, de galaxias y muchas guerras. Y pista número 3, lamentablemente, Lágrima de Cocodrilo no está gustando, ¿eh? También más adelante te voy a decir qué diva del pop latino, nada más por andar de inventada, confiesa haber tenido miedo por pertenecer al club de los 27. ¡Hazme el favor! Y también hoy en la hora de dar lata te voy a regalar tus accesos dobles para los poderosos pericos de Puebla para seguir apoyando al Nido Emplumado allá en el Estadio Hermano Cerdán con una buena dinámica. Ya tengo aquí los primeros saludos. Saludos, terminación 8409, que nos pone Fati. También tenemos por acá a Raúl, que nos pone que una chantres. Salúdame, por favor, a mi hijo Saúl Junior, que ya te estamos sintonizando saliendo de la escuela. Eso. 2:11 p.m. Ahora es el turno del K-Pop. Nos vamos con los chicos de BTS. Esto es Swim. Y de regreso continuamos con más. Sigues aquí en Pop Friendly a través de Ultra 92.5. 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
1: 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No te vayas porque ya llega la hora de dar lata y estás aquí en Ultra 92.5. Prenda tu radio.

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2: 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En Ultra son las
3: 2:16.
2: Alerta roja.
3: Atención, prevé tus tiempos si vas hacia la avenida 31 Poniente, porque presenta carga vehicular desde la calle 21 Sur y hasta la altura de la calle 31 Sur. Maneja con precaución.
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19: 2:23. 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

5, prende tu radio y que la fuerza esté contigo. 2 de la tarde con 24 minutos, nos vamos con Stray Kids, Endless Sun. 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
23: La presidenta Claudia Sheinbaum confirmó que México alojará a la selección de Irán en el Mundial 2026. Tijuana, concretamente en la Casa de los Xolos, será el lugar en la que la selección iraní tendrá su base y viajará a cumplir con sus juegos en Estados Unidos.
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2: Este es un temazo para iniciar con todo la primera parte de la hora de dar lata.
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2: Es más, la película no tiene necesidad de presentación porque nada más con escuchar este temazo ya sabes de qué película animada estamos hablando. Un día como hoy, 27 de mayo pero del año 2005, no lo puedo creer, Puerco Terco. Hace ya 21 años veíamos la historia de cuatro amigos animales, una cebra, un león, una jirafa y una hipopótamo, que estaban muy mimados, muy consentidos en el zoológico de Nueva York y terminan por accidente en la selva salvaje de Madagascar. Acostumbrados a una vida de lujos y comida servida en, pues ahora sí que bandeja de plata, ahora estos cuatro amigos animales deben aprender a sobrevivir en la verdadera jungla. Un gran reto surge cuando el león Alex, hambriento y lejos del cautiverio, empieza a ver a su mejor amigo Zebra como comida. Y con la ayuda de unos pingüinos expertos en escape y un grupo de lémures muy fiesteros, este divertido grupo de amigos, pues buscará la forma de salir ilesos de la naturaleza. ¿De qué película estamos hablando? Empiezo a recibir la respuesta al 22-26-53-56-15. ¿Y sabes qué? De una vez, mira, sí, estamos hablando de Madagascar. La primera película de Madagascar está cumpliendo ya 21 años de su estreno. Y por eso yo te pregunto, si Martin, Melvin, Gloria y también Alex tuvieran nombres mexicanos, ¿cuáles serían? A ver, te repito, ahí te va la dinámica para que te lleves tus accesos dobles, ¿ok? Ahí te va, fíjate. Si los animales o los cuatro protagonistas de Madagascar tuvieran nombres mexicanos o en tendencia que están, o nombres, digamos, latinos en tendencia, ¿cómo se llamarían? Por ejemplo, ¿cómo se llamaría el león? ¿Cómo se llamaría la cebra? ¿Cómo se llamaría la jirafa y la hipopótamo? Fíjate que a mí se me ocurre que en lugar de Alex, Martin, Melman y Gloria sería Santi el león, Iker la cebra, Tiago la jirafa y Pau la hipopótamo. Pau o Ana Sofi la hipopótamo. Empiezo a recibir audios al 22-26-53-56-15. Si tuvieran nombres mexas, los cuatro protagonistas de Madagascar, ¿cómo se llamarían? Recuerda que son tres machos, una hembra. Yo ya dije, ¿eh? El león se llamaría Santi, la cebra se llamaría Iker, la jirafa Tiago y la hipopótamo sería Pau. Y mientras empiezo a recibir audios a nuestro WhatsApp de cabina en esta primera parte de la hora de dar lata, ahí te dan unos datos curiosos. ¿Sabías que Madagascar, obvio, fue un rotundo éxito comercial? Fue un trancazo taquillero porque reunió más de 532 millones de dólares a nivel mundial. Segundo dato curioso, ¿sabías que la película de Madagascar compitió directamente en taquilla con, pues, más o menos grandes producciones animadas de ese año? Fíjate que la competencia directa de Madagascar, ay, y me da, híjole, mucha lástima porque esta sí fue un fracaso, pero a mí sí me gustó. Y estamos hablando de Chicken Little. Así es, la película de Madagascar venció en taquilla la película del ratón, Chicken Little.
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2: También otra película que se supone era la competencia de Madagascar, pero para nada. Resultó aplastada por estos cuatro animales, la de Robots de Blue Sky Studios. Y último dato curioso, ¿sabías que esta pegajosa canción, la del Rey Julien, esta justo la de Quiero Mover el Bote?
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2: Es un cover del éxito noventero I Like to Move It, de Reel to Reel, que se convirtió en el himno de toda la franquicia. Incluso diferentes artistas, compositores, raperos en la vida real han creado su propia versión, entre ellos, por ejemplo, will.i.am de los Black Eyed Peas. Entonces, para celebrar ya los 21 años del estreno de la película de Madagascar, en lugar de Alex, Martin, Melman y Gloria, ¿qué nombres mexas o latinos en tendencia les pondrías? A ver, tenemos acá a...
4: Carlita, bien mexas. Hugo, Paco, Luis y María.
2: Saludos, guapetona. Hugo, Paco, Luis y María. ¿Quién sería Hugo? ¿Quién sería Paco? ¿Y quién sería Luis? Miguis.
5: Los nombres serían Francisco, Pedro, Chucho, Lupita y María.
2: Lupita, sí, porque nada más sería una chica, que sería la hipopótamo. ¿Te imaginas? Chucho, me gusta el nombre de Chucho. Siento que la cebra, tiene cara y personalidad de un chucho. Tenemos por acá saludos a Luciérnaga Furiosa. También tenemos aquí a Alex que dice, no, pues sería Brian, Kevin, Iker y la hipopótamo Kimberly. También yo había pensado en Kimberly, ¿eh? A ver acá, hola.
6: Sería Juan, Juanita, Rafael y Santiago. Sí les pondría a los de Madagascar.
2: Totalmente, es que saben que el nombre de Santi está muy en tendencia. Tenemos por acá a saludos terminación 6083. Está cargando tu audio, grandísimo Luis 9260. A ver, ¿a quién tenemos por aquí? Saludos también aquí al tocayo que dice, ¿qué onda? Mándale saludos por favor a David y Alex Mares que ya salieron de la escuela. Eso es todo, David. Alex. Ah, pues mira, Alex, tú tienes el nombre de Alex el León. Que por cierto, yo siento que los verdaderos protagonistas de las franquicias de Madagascar, bueno, de la franquicia de Madagascar son los pingüinos, ¿eh? Unos genios. El doblaje en latino de los pingüinos. Hola.
7: Yo digo que serían el Kevin, el Brian, el Iker y la Kimberly.
2: Y la Kimberly. Kimberly es lo que más se está utilizando. O la más mencionada, pero obvio tiene que ser el Brian, el Iker. ¿Quién más? A ver, acá tenemos a... Hola.
8: Pues yo diría que sería Melquiades el León, Hipólita la hipopótama,
2: Polita.
8: Armando la jirafa y Sergio la cebra.
2: Sergio. Ay, el buen Checo. Checo la cebra. Ok, ¿otro?
9: Carlita, ¿qué te parece Luismi el León? Ajá. Shona la hipopótamo, Irving la cebra.
2: Irving,
9: y
2: sí es cierto.
9: La jirafa... Juan.
2: Irving es un nombre que he escuchado bastante. Ahora sí, en tendencia con las nuevas generaciones. A ver acá.
10: De la línea de drenaje. Y la mala noticia, se rompió la última pala.
11: Hola, Carlita, licenciado por Coterco.
10: Rico,
11: tengo una mejor.
10: La basura.
11: Apoditos, pala. Apoditos latinos.
2: A ver.
11: Mira, el León sería el Melenas.
2: Ajá.
11: La cebra aquí sacamos como medio... medio afro, medio aquí. Uh-huh. ¿Sí? ¿Qué onda mi chacalito? El chacalito.
2: El chacalito. O sea, tú de plano dices, no nombres, yo quiero apodos. También tenemos por acá a terminación 8059. Sí, definitivamente el León tiene cara de Santiago. Va ganando, ¿eh? Que León, en lugar de ser Alex, sea Santiago. A ver, Gonzo, ¿cómo estás, Gonzo Mix?
12: Hola, Carlita. Sería aquí Tadeo. Esos también nunca faltan.
2: Eso sí.
12: Kevin, Brian... y la pequeña Jennifer.
2: Jennifer, la pequeña no tan pequeña Jennifer, porque es una hipopótamo.
10: Sonrían y saluden, muchachos. Sonrían y saluden.
2: Kowalski, ahí está.
10: Informe de avance. Estamos a 200 metros.
2: No, les digo que los pingüinos, hay momentos donde se roban el protagonismo de cada una de las películas. Pues bueno, aquí tenemos esta hora de dar lata. Un día como hoy, 27 de mayo, pero del año 2005. Hace 21 años veíamos la primera película de esta franquicia exitosa de Madagascar. Y por eso te preguntaba, en lugar de Alex, Martin, Melman y Gloria, ¿qué nombres mexicanos o latinos en tendencia les pondrías a los animales? ¡Le gusta! ¡Mueve! Ahora sí, ya tenemos aquí. Edgar, ¿cómo estás? Hola.
13: El León se llamaría Alex. Gloria, la...
2: ¿Quién? ¿Qué nombre? ¿Qué nombre?
13: Paquita. La cebra, Irving y el otro.
2: Ay, Irving, también es un nombre que está en tendencia. ¿Qué onda, Lobo?
14: Hola, Carlita, buenas tardes.
2: Buenas, buenas.
14: Sería el Brian, el León. Kevin, la cebra. Natasha, la hipopótamo.
2: Natasha, tiene un nombre muy exótico porque es una hipopótamo, ¿eh? Tú llegaste a ver la película en cines porque al menos hoy se cumplen ya 21 años de su estreno y te digo, arrasó en taquilla, pisoteó la película de Chicken Little de la compañía del ratón y modo Chicken Little. Y también arrasó con la película de robots de Blue Sky Studios. Tus personajes favoritos, además de los pingüinos de Madagascar, ¿qué otro se te viene a la mente? Esta fue la hora de dar lata a través de Ultra 92.5. 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
6: 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Y ahora sí, nos vamos rapidísimo con el primer capítulo. Hoy es miércoles de ¿qué?
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6: Un día como hoy, 27 de mayo, pero del año 2022, lanzado este temazo como parte de su álbum Midnights, ¿qué crees? Taylor Swift no soltaba esta joya del pop, consolidada como un himno de justicia poética. ¿Por qué? Porque la canción se llama Karma. Tal cual, este temazo habla sobre cómo el tiempo pone a cada quien en su lugar, mientras quienes actúan mal cosechan su propio destino, como Kanye West. Pues para Taylor, el karma es un amigo, el karma es un gato relajado que la ama, el karma es su novio que ahora ya también es su prometido, y el karma es una recompensa brillante por haber hecho las cosas bien. Se cumplen ya 4 años de Karma de Taylor Swift y la escuchas aquí en Ultra 92.5. Prende tu radio.

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3: Trabajadores de confianza de la planta Volkswagen, principalmente administrativos, buscan la creación de sindicato que los represente. Son respaldados en este objetivo por la Unión General de Trabajadores de México. El presidente del Congreso, Pavel Gaspar, que será en este periodo ordinario de sesiones, la comparecencia del coordinador de gabinete José Luis García Parra. En información nacional, la Secretaría de Seguridad Ciudadana del Gobierno Federal aclaró que el gobernador con licencia de Sinaloa, Rubén Rocha Moya, no cuenta con ficha roja de la Interpol, aseguró la presidenta de México. La Embajada de Estados Unidos en México advirtió que son una estafa los videos virales que prometen la ciudadanía a cambio de enlistarse en el ejército de esa nación. En información internacional, Canadá suspendió el ingreso de viajeros procedentes del Congo, Uganda y Sudán para evitar un brote de virus de ébola.
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4: 3:02 PM, en este miércoles estará el día nublado, pero aquí el ánimo no se cae. ¿Por qué? Porque ahora nos vamos con Milky, Just the Way You Are, aquí en Ultra 92.5, prende tu radio.

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1: 3:06 PM. Sigues aquí en este miércoles de Lágrimas de Cocodrilo. Y pues sí, nos vamos con la primera lágrima de cocodrilo que está derramando esta productora de cine. De cine, bueno, de películas, de series de televisión. Porque, a ver, si hay algo que a veces uno creería, que hay franquicias muy exitosas, pongo en ejemplo Rápidos y Furiosos, que a lo mejor dices, ya, por favor, ya dejen de hacer películas y ahora también series o spin-off de Rápidos y Furiosos, siguen siendo un éxito, pues ¿qué crees? Para sorpresa de muchos, la película del Mandaloriano y Grogu es el debut más bajo de la franquicia de Star Wars. ¿Y sabes qué? Esto al menos a mí me llama muchísimo la atención porque sí o no, uno que dice van a lanzar nueva película de Star Wars, tú dices no, pues ya, va a ser éxito seguro nada más por el pertenecer a este universo. Pero no, este tibio arranque, este amargo arranque se suma a una racha complicada para el estudio de esta compañía del ratón en la última década, ¿eh? Así que ahí te va el top 5 de los mayores fracasos de la compañía del ratón en sus películas en los últimos 10 años, ¿eh? O sea, estamos hablando más o menos del 2015 para acá, ¿te parece? A ver, ¿qué película consideras tú ha sido un total fracaso para la compañía del ratón? Ojo, en los últimos 10 años, o sea, de 2015-16 para acá. Porque sí, la película de El Mandaloriano y Grogu tiene el debut más bajo de la franquicia. Si bien no se considera fracaso, como que sí está espantando un poquito a la compañía del ratón porque no se esperaban este mal recibimiento. Entonces, ahí te va, ¿ok? Top 5 de los mayores fracasos de la compañía del ratón en los últimos 10 años, de lo que va del 2015 para acá. En quinto lugar tenemos a The Marvels del año 2023. Fíjate que esa ni siquiera yo la vi, puercoterco. De ahí nos vamos al 2022. Esta sí la vi y yo no sé por qué tanto hate, a mí sí me gustó. Y estamos hablando de la película spin-off de Lightyear en el año 2022. O sea que tanto de Marvels como Lightyear son dos grandes películas que no conectaron con el público. ¿Y qué crees? Sus pérdidas son más de 100 millones de dólares cada una. Y lástima, ¿eh? Porque al menos a mí la película de Buzz Lightyear, o bueno, Lightyear, a mí sí me gustó.
2: Pues a mí me gusta. Tú cállate, Rosita.
1: De ahí nos vamos con otro gran fracaso de la compañía del ratón en tercer lugar. En tercer lugar tenemos a Wish, el poder de los deseos del año 2023. Híjole, y esta sí es muy amarga, muy dolorosa, porque se supone que esta película estaría celebrando o celebraba el centenario de la compañía del ratón. Pero ¿qué crees? Un completo fracaso. Cerró con números muy rojos. De ahí nos vamos en tercer lugar y sorprendentemente nos vamos también del universo de Star Wars. Han Solo, una historia de Star Wars. Así tal cual, la película del año 2018 y sorprende bastante su fracaso porque fue el primer gran tropiezo de la galaxia que perdió alrededor de 100 millones de dólares. Y yo no sé, Harrison Ford, pero yo creo que tienes que venir a Catemaco a hacerte una limpia porque el segundo lugar nuevamente lo ocupas tú con tu película Indiana Jones y El Llamado del Destino del año 2023. O sea, ni el regreso de Harrison Ford en Indiana Jones costó tanto que dejó un hueco o una pérdida de 150 millones de dólares. Y en primer lugar, aunque te diga el nombre, fue tanto el fracaso que te digo, aunque te diga el nombre de la película, vas a decir, no manches, Chantrés, ¿a poco hay una película con ese nombre? Nadie la vio. Y efectivamente, nadie la vio. Y se llama Un Mundo Extraño del año 2022. El mayor golpe de la división animada con pérdidas estimadas de más de 152 millones de dólares. Fíjate que esta película de Un Mundo Extraño también dije, ¿a poco hay una película nombrada así? Es de la compañía del ratón, es del año 2022 y básicamente la sinopsis es, digamos, un equipo de viajeros que deciden conocer pues una tierra inexplorada y traicionera junto a una tripulación pues alienígena. Y no, no pegó, no pegó. Yo te pregunto en este miércoles de Lágrimas de Cocodrilo, a raíz de que lamentablemente El Mandaloriano y Grogu debuta pues siendo la película más baja de esta franquicia de Star Wars, ¿cuál consideras tú es una película fracaso de la compañía del ratón? Yo sí tengo una, ya te había hablado de ella, y es Marte Necesita Mamás. 3:10, vámonos con más música. Ahora es el turno de... Nos vamos con Faith, Luna, y continúas aquí, en Ultra 92.5, prende tu radio.
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2: Escucha el monitor vial Ultra. Ultra. En Ultra son las
3: 3:14.
2: Alerta roja.
3: Atención, prevé tus tiempos y vas hacia el Boulevard 14 Sur. Presenta carga vehicular desde la avenida 35 Oriente y hasta la altura del Boulevard 2 de Octubre.
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2: Este fue el monitor vial de Ultra. Ultra.
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9: 3 de la tarde con 22 minutos para continuar en este miércoles nublado. Si tú tienes una persona para todos los días, es decir, por ejemplo, el lunes le das besos, el martes le das abrazos, el miércoles lo empiernas, pues ¿qué crees? Esta canción es para ti. La semana de Elena Rose con Manuel Turizo, aquí en Ultra 92.5, prende tu radio.

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1: 3 de la tarde con 26 minutos y las lágrimas de cocodrilo que está derramando Dana, al menos en redes sociales, ay, son lágrimas de inventada, ¿eh? Pero a ver, antes de contarte por qué Dana nuevamente está siendo objeto de que será burlas, memes y pues el bullying cibernético, y es que ahora sí se pasó. Ahí es cuando tú dices por Coterco, no mientas por convivir. ¿Por qué mienten por convivir, por resaltar, por sobresalir? Mira, saludos a Alex García, terminación 5031, que dice, yo por eso tengo una novia para cada día de la semana. Ay, Alex, ¿te alcanza, chiquis? Y miren nada más a quién tenemos por aquí. Me parece que eres tú, Willy.
2: Buenas tardes, Carlita Chantrés. Sí.
1: Es que ¿saben qué? Contexto. Si tú no sabes quién es Willy, Willy es un gran personaje que desbloqueamos en... en Los Solucionistas. Willy básicamente es aquel sujeto que cree que con unas palabras muy elevadas, muy romantic style in the world, ya va a caer la susodicha. Y luego a lo mejor el Willy es el típico personaje que en su mente decía, no manches, este párrafo, estos 3-4 párrafos en WhatsApp va a caer redondita. Pero una vez que les das lectura o que ya los escuchas en voz alta, dices, no, Willy, ¿para qué? Entonces te presento a Willy.
2: Buenas tardes, Carlita Chantrés. Pues nada más para comentarte que yo tengo a tres personas especiales para la semana. Saludos.
1: Me imagino, Willy, me imagino. Y más con ese don de la palabra, no tengo dudas. Pero ya, hablando en serio, también tenemos por aquí al buen Raciel que nos dice, el cielo se cae aquí por mi casa. ¿En qué zona, chico? Así que manejen con muchísima precaución, porque se ve que viene un aguacero tremendo. Pero ahora sí, nos vamos contigo, Dana, antes conocida como Dana Paola. ¿Por qué? Porque recientemente en una entrevista, Dana, no mientas por convivir, a mí se me hace esto muy pretencioso y exagerado de tu parte. Bueno, Dana confesó, ¡ay, lágrima de cocodrilo!, que al cumplir 27 años llegó a sentir miedo de formar parte del llamado Club de los 27. Hazme el favor, puerco terco. Dana incluso describe esa etapa de tener sus 27 años como una etapa muy difícil por el proceso de transición hacia los 30, donde muchas personas comienzan a replantearse su vida, sus decisiones y el rumbo que quieren tomar, y ella más como figura pública y también como artista en ese momento, en sus 27 años, no sabía hacia dónde se dirigía su música y digamos que su creatividad. Dana por eso destacó la importancia de rodearse de personas o de una red de apoyo que realmente te acompañen en el proceso, que no busquen aprovecharse de uno o de una, en este caso de ella, por su fama, sino ayudar a salir adelante. También la misma Dana explicó que su cambio de nombre, de Dana Paola a Dana, fue un momento muy especial para ella, ya que le permitió entender el poder sanador de la música. ¡Ay, ajá! El piso me da vuelta. Ahora bien, la misma Dana dice, yo también quiero sanar con mi música porque muchos fans me dicen que mi música les ha ayudado poco a poco y al final, traumas tenemos todos, pero siento que una buena terapia es la música. En eso sí estoy de acuerdo. Pero a ver, yo no estoy de acuerdo en que Dana haya revelado que tenía muchísimo miedo de unirse al famoso Club de los 27. Recordemos que ya la chica actualmente tiene 30 años. Porque yo considero muy pretencioso y exagerado que Dana se compare con leyendas de la música como Amy Winehouse, Kurt Cobain o también el mismísimo Jimi Hendrix, quienes murieron pues trágicamente a los 27 años de edad por adicciones o salud mental. Muchos en internet señalan que Dana, que te digo, ya tiene 30 años de edad, y sí, exageró su drama personal para querer llamar la atención o encajar de forma forzada en ese mundo de estrellas de rock atormentadas. Este sí es el típico no mientas por convivir. 3 de la tarde con 30 minutos. Vámonos con más música. ¿Qué te parece algo de Dana? Pero ahora nos vamos con Again. Algo de su nuevo EP Lucid Dreams o Buenos Sueños Lúcidos. Aquí en Ultra 92.5. Prende tu radio con Dana.

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2: La FIFA reveló los lugares donde las 48 naciones establecerán sus bases de entrenamiento durante el Mundial de 2026. De esos 48 equipos, solo 7 se establecerán en México, empezando con la selección nacional que entrenará en el CAR de la Ciudad de México, Colombia y Corea del Sur en Guadalajara, Sudáfrica en Pachuca, Túnez en Monterrey, Uruguay en Cancún e Irán, que trabajará en la casa de los Xolos de Tijuana.
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18: Tres de la tarde con 40 minutos para acompañarte en esta lluvia. Nos vamos con Bebe Rexha, New Religion, aquí en Ultra 92.5. Prende tu radio.

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1: Tres de la tarde con 43 minutos. A ver, para este miércoles de Lágrimas de Cocodrilo, ¿cuál consideras tú es la peor película versión live action? Que a lo mejor la versión animada, el protagonista, la protagonista era uno, y ya la versión live action dices, no, me arruinaron la historia original. Y sí, voy a hablar de la película de La Sirenita, porque justo esta semana, recientemente se cumplió 3 o 4 años de su estreno y fue un gran fracaso para la compañía del ratón, porque sí, puercoterco, a ver, nos cambiaron a nuestra Sirenita. Pero bueno, la antítesis de un ejemplo así son los Picapiedra. Porque esta versión ha sido una de las más exitosas llamadas por el público, porque cada uno de los actores y actrices se parecen a los personajes animados. ¿Y qué crees? Es nuestra efeméride pop en el mundo del cine. Un 27 de mayo, pero de 1994, hace 32 años, teníamos la película que se convirtió en el ejemplo perfecto de cómo trasladar la estética, los colores caricaturescos, el diseño de personajes de los dibujos animados a la vida real con una precisión asombrosa. Me acuerdo, puercoterco, yo amaba la película porque hasta los mismos vehículos que veíamos en la caricatura de los Picapiedra los pasaron a la versión live action. Y mira, datos curiosos de esta película, la versión live action de Los Picapiedra, a 32 años de su estreno, es que aunque la crítica de los, digamos, que sí son expertos en el cine fue dura, el público la amó por completo al lograr que los actores reales, y sí, se vieran idénticos a los rostros de cada uno de los personajes de Hanna-Barbera. Demostrando de esta manera que capturar la escena visual y el carisma original es el verdadero secreto para triunfar en este formato. Obvio, por algo se llama live action. Siguiendo esa misma fórmula de fidelidad, carisma y que también pues los actores se parecen muchísimo a las versiones animadas, aquí a continuación te voy a dar el top 4 de las mejores adaptaciones de las películas animadas a la versión live action de los últimos años. Ok, ¿qué te parece? Vamos del cuarto lugar al primero. En cuarto lugar se posiciona El Libro de la Selva del año 2016, porque el director revolucionó los efectos visuales, logrando un fotorrealismo impresionante que le dio una fuerza y madurez asombrosa a la entrañable aventura de Mowgli con el oso Balú y con la pantera Bagheera. De ahí, en tercer lugar tenemos la película, uy, me encanta, esta es de mis favoritas princesas live action, y estamos hablando de La Cenicienta del año 2015. ¿Por qué? Porque el director dirigió una adaptación sumamente elegante que incluso no perdió ni la magia, ni la fantasía, ni el icónico vestuario de la Cenicienta, principalmente ese precioso vestido azul. En segundo lugar tenemos una película 2000era y hablamos de Scooby-Doo. Scooby-Doo-Bee-Doo del año 2002 es considerada un clásico de culto que entendió perfectamente el tono ridículo y divertido de la caricatura, con un elenco que se le parecía bastante para interpretar a la pandilla de Misterio a la Orden. Y obvio, en primer lugar se ubica así. Esta película de los Picapiedra live action de 1994, hace 32 años veíamos en cines esta versión buenísima de los Picapiedra. ¿Tú cuál consideras es la mejor película live action o todo lo contrario, la peor? A ver, tenemos aquí a Terminación 8057, dice, coincido, la peor es la de La Sirenita, pero la mejor, al menos a mí me gustó bastante. ¡Ay, tienes toda la razón! La de 101 Dálmatas, donde esta chica Cruella de Vil era interpretada por Glenn Close. 3:47, yo soy Carla Chantrés y continúas aquí en Ultra 92.5. Prende tu radio. ¡Felices 32 años! Versión live action de Los Picapiedra.
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2: Dios mío, con esta lluvia, 3 de la tarde con 57 minutos y me estás sintonizando mientras vas manejando en el transporte público ruleteando por la ciudad. Deseo que llegues con bien a tu destino y maneja con muchísima precaución porque qué onda que el cielo se cae.
3: ¡El cielo se cae! ¡El cielo se cae!
2: ¿Y sabes qué? Lágrima de cocodrilo, de los archivos del pop de aquellos desterrados de tierras mexicanas, nos vamos con un clásico del año 2006 que justo hoy cumple ya 20 años de su estreno. Estoy hablando de Stop, Olvídate de Tiziano Ferro, un título que, irónicamente, se convirtió en la profecía de lo que México le aplicó a su carrera justo en ese mismo año, ya 20 años del destierro de Tiziano Ferro de tierras mexicanas, ¿eh? ¿Por qué? Porque ya sabemos que Tiziano Ferro, tras sus lamentables declaraciones en Italia, donde aseguró que las mujeres mexicanas somos feas y bigotanas, pues obviamente nosotros le dijimos literalmente stop y olvídate de regresar, porque la cancelación fue tan masiva para Tiziano Ferro que pasó de llenar estadios aquí en México a ser borrado por completo de las estaciones de radio y de los corazones de sus fans, al menos aquí en México y Latinoamérica. Pero a ver, ¿qué fue de Tiziano Ferro después de meter la pata de esa manera? Bueno, aunque el público mexicano quedó pues ya para el olvido absoluto, la realidad es que Tiziano Ferro siguió haciendo música con muchísimo éxito, al menos allá en Europa, ¿eh? Ha lanzado varios discos e incluso algunos han sido platino allá en Italia. Ha colaborado con grandes artistas e internacionales y también incluso pues lanzó un emotivo documental sobre su vida en Amazon Prime. Me lo pierdo sin falta, la neta. Así que hoy en día, a sus 46 años de edad, Tiziano Ferro sigue activo en los escenarios y también en sus redes sociales. Pero lo vamos a recordar con este temazo, un día como hoy, 27 de mayo, pero del año 2006. Hace 20 años el desterrado Tiziano Ferro lanzaba Stop, Olvídate. Y lo escuchas aquí en Ultra 92.5, prende tu radio.
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3: El alcalde Pepe Chedraui encabeza el monitoreo con drones ante las lluvias en la capital, con el objetivo de garantizar una respuesta inmediata y proteger a los ciudadanos de inundaciones. En la colonia El Salvador, el Ayuntamiento de Puebla comenzó los trabajos de pavimentación en la calle 5 Oriente, los cuales beneficiarán a más de 14.800 habitantes. En información nacional, México necesita importar hasta 35% de consumo de leche anualmente para satisfacer la demanda nacional, principalmente de los Estados Unidos, informó la Confederación Nacional de Organizaciones Ganaderas. Tras varios robos de pertenencias, alumnos de un bachillerato público en Sonora grabaron al maestro de ética y valores revisando las mochilas y llevándose objetos. Tras difundirse el video, el docente fue dado de baja. En información internacional, vamos a la guerra contra los cárteles, afirmó el secretario de Defensa de los Estados Unidos, Pete Hesset, durante una reunión de gabinete encabezada por el presidente Donald Trump.
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2: 4:06 PM y vamos a cerrar este último capítulo de Miércoles de Lágrimas de Cocodrilo. Se cumplen ya 21 años de una gran película protagonizada por Adam Sandler y también veo que sale el comediante Chris Rock, bueno, comediante, actor Chris Rock, mejor conocido como el que recibió el cachetadón de Will Smith en una entrega de los premios Oscar. Bueno, esta película trata de que un mariscal de campo estrella termina en prisión tras una noche de excesos, donde el corrupto alcaide lo obliga a armar un equipo de fútbol americano con los reclusos más rudos o peligrosos. El objetivo, bueno, este equipo de fútbol americano de los reclusos ahora se debe enfrentar contra el equipo de los sádicos guardias de esta prisión. Y con la ayuda de un viejo entrenador legendario, este grupo de, digamos, inadaptados, tendrá que aprender a jugar en equipo no solo para ganar, sino para cobrar una divertida y dolorosa venganza. Este es el partido más sucio, pero también más divertido y lleno de aprendizaje en sus vidas y también en las nuestras. Correcto, terminación 8055. Estamos hablando de la película Golpe Bajo. Golpe Bajo era estrenada un 27 de mayo, un día como hoy, pero del año 2005. Junto con Adam Sandler, y mira que yo Adam Sandler lo tengo como catalogado, etiquetado, de estos actores que nada más hacen pura comedia barata, pero con esta gran película me cayó el hociquito, puerco terco. Y ¿sabes qué? Esta es una gran película porque más allá de los golpes y las risas, la película Golpe Bajo deja una gran lección sobre la redención y las segundas oportunidades, ¿eh? Que todos merecemos una segunda oportunidad, demostrando que nunca es tarde para recuperar la dignidad perdida y también para pedir disculpas. Esta película de Golpe Bajo me encanta también porque resalta el valor del trabajo en equipo y también de la lealtad, ya que transforma a un grupo de hombres, pues digamos, marginados, rezagados, olvidados, en una verdadera familia, en un verdadero equipo compañerismo que se apoya mutuamente. Al final, Golpe Bajo, esta es una gran película, te la recomiendo para este fin de semana. Nos enseña que el verdadero respeto no se gana con abusos de poder, sino manteniéndose firme ante la injusticia. Y mira, a 21 años del estreno de esta gran película, ahí te van algunos datos curiosos. ¿Sabías que esta película es un remake de la película del mismo nombre de 1974, la cual fue protagonizada por el legendario Burt Reynolds, quien posteriormente, ahora sí, en esta versión 2000era, la vemos interpretando, pero ahora al sabio entrenador del equipo de los reclusos? ¿Y sabías que esta película Golpe Bajo en el elenco incluyó a verdaderas leyendas de la NFL como Michael Irvin y también Billy Romanowski, además de estrellas de la lucha libre? Y tiene un récord en taquilla. Nuevamente, estas películas son de las criticadas por los expertos en cine, pero amadas por el público. Se ha convertido hasta el momento en una de las comedias deportivas más taquilleras de la historia, recaudando más de $190 millones a nivel mundial.
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2: ¿Tú has visto Golpe Bajo? Es de tus películas favoritas porque definitivamente es una de las mejores o de los mejores proyectos en los que ha participado Adam Sandler. 4:10 PM, nos vamos con más música. Ya que andamos muy, ¿qué será? Como aspiracionales, muy inspiradores, nos vamos ahora con Gracie Abrams. Esto es Hit The Wall y de regreso llega una excelente marranavajas, ¿eh? No te vayas porque a pesar de que el cielo se cae y está lloviendo... Ya viene un buenísimo amarranavajas de dos grandes efemérides pop en el mundo de la música latina. Gracie Abrams, aquí tenemos a Hit The Wall y continúas en Ultra 92.5, prende tu radio. 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
2: 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En Ultra son las
3: 4:14.
2: Alerta roja.
3: Atención, prevé tus tiempos y vas hacia la calzada Zabaleta. Presenta asentamientos entre la calle 53 Sur y hasta el Boulevard Atlixco. Maneja con precaución.
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4: ¿4:22? Nos ponemos muy dramáticas con esta nueva canción, el himno, uno de los himnos oficiales de esta Copa Mundial. Ahora es el turno de Lisa y Anita. Aquí en Ultra 92.5, prende tu radio con Goals. Ya estamos.

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2: No manches, con el cielo aquí en la ciudad de Puebla separemos escenario del mismísimo videojuego de Mortal Kombat. Pues ya, tenemos un buenísimo amarranavajas porque hoy, bueno, un día como hoy, 27 de mayo, pero en diferentes años, con bastantes años de diferencia, se lanzaban los siguientes temazos. Uno es una buena canción pop latina, pero con inspiración en el tango argentino. Y la segunda es una buenísima canción pop latina, pero también con ritmos de la bachata. ¿Sabes cuál es la coincidencia? Que ambos cantantes son colombianos, tienen la sangre latina todo lo que da y la están rompiendo bastante en la industria musical. Ya está con nosotros el interventor legal Puerco Terco, preparado con sus botitas para la lluvia, Puerco Terco, para empezar a recibir tus votos al 2226-535615. Ahí te va. De este lado del ring, opción número uno, cantante compositora colombiana, nuestra icónica Shakira. Un día como hoy, 27 de mayo, pero del año 2002. Hace 24 años tiene ya este temazo, pero ¿sabes qué? Este es un ejemplo perfecto de cómo las buenas canciones nunca envejecen, ¿eh? Porque tiene buen ritmo, buena letra. Como parte de su álbum Servicio de Lavandería, Shakira nos lanzaba Te Aviso, Te Anuncio. Ahí tenemos a la icónica Shakira con estos grandes pasos de tango. Opción número uno, cumpliendo ya 24 años de su lanzamiento, Shakira con Te Aviso, Te Anuncio.
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Híjole, ahora que lo pienso, este temazo me hizo falta Puerco Terco en su última gira mundial, Las Mujeres Ya No Lloran World Tour. Pero bueno, ¿qué crees? Del otro lado del ring, opción número 2, también cantante, compositor colombiano, quien un día como hoy, 27 de mayo, pero del año 2023, hace apenas 3 años, el icónico Manuel Turizo nos lanzaba tremendo temazo inspirado en el ritmo de la bachata, cuyo nombre, tal cual, la bachata.

temazo pop latino te quedas? Tenemos a Shakira, uno de sus grandes clásicos 2000eros, o tú prefieres algo más contemporáneo, así que opción número 2, cantante, compositor colombiano, uno de los grandes exponentes del género urbano, pero se arriesgó con una buenísima bachata, él es Manuel Turizo.

Ahí tenemos los dos rivales en este ring. Empezamos a recibir votos al 22-26-53-56-15. ¿Con qué canción quieres continuar en la zona más pop friendly de la radio? ¿Con qué canción quieres cerrar este Marranavajas y acompañarte en esta tarde lluviosa? Nuevamente, opción número uno para que te sientas en videoclip musical, tenemos a la diosa Shakira con Te Aviso, Te Anuncio.

Ok, ya tenemos votos. Empezamos a recibir votos. Interventor legal Puerco Terco al 2226-535615. Recuerda que tu voto tiene que ser por audio a nuestro WhatsApp de cabina, porque nos están llegando uno que otro mensaje de texto perdido por ahí. Nos están poniendo en mayúscula: Shakira, Shakira. Chica, si quieres que gane la loba, tienes que mandar, pero audio al 2226-535615. 4 de la tarde con 31 minutos. Nos vamos con más música. Ahora es el turno de Meghan Trainor. Uy, este es un temazo. Su nuevo sencillo, Shimmer, porque ella no suda, ella brilla. Así como nosotras, chicas, aquí en Ultra 92.5, prende tu radio.

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2: El francés Kylian Mbappé, una de las figuras a seguir con la selección gala, debutó a los 19 años y 178 días en la Copa del Mundo de Rusia 2018, convirtiéndose en el jugador más joven en hacer su aparición con la selección francesa en toda la historia, y en ese evento anotó 4 goles en 7 partidos para llevarse el premio al mejor jugador juvenil.
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25: Con todo y truenos por Coterco. Pues ya, tenemos suficientes votos, nos vamos recio con tus audios al 22, 26, 53, 56, 15. Tenemos dos buenísimas efemérides pop que ambas serán lanzadas un día como hoy, pero en diferentes años. Opción número uno, cantante-compositora colombiana Shakira. Hoy se cumplen 24 años de su lanzamiento de...

0: Pero puede que se quede como Mona Lisa, sin llanto y sin sonrisa, porque la opción número 2 puede que le gane también. Cantante compositor colombiano, quien un día como hoy, 27 de mayo, pero del año 2023, hace 3 años Manuel Turizo lanzaba La Bachata.
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0: Tenemos suficientes votos, así que por tiempos, puerco terco, nada más le damos play a cada uno de los votos y yo solo digo el conteo, ¿te parece? Órale pues, a ver, tenemos aquí, iniciamos contigo, terminación 6783. ¿Cómo estás, Yes Joss?
2: Hola, Chantres, muy buenas tardes. Hola, saludos al puerco terco.
0: Aquí anda.
2: Y votamos por Manuel Turizo.
0: Ay, la de Bachata. Voto. Es que es un temazo. Primer voto para Manuel Turizo. Tenemos aquí a Raciel.
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0: Raciel. Ay, te mando un besote, el puerco terco. Tiraste factos, Raciel. A ver acá, Bambino. Ay, Bambino está cargando tu audio, también el tuyo. Ángel y terminación 1540. ¿Cómo estás, Sony?
4: Hola, Carlita.
0: Hola, Sony.
4: Yo voto por Manuel Turizo y mi mamá por Shakira.
0: Por la Shakira. Corazón mío, le das el tercer voto a Manuel Turizo y Shakira le... bueno, tiene el primero gracias a tu mami. Ahí les manda besotes el puerco terco. Saludos, chicas. Acá tenemos... ¿cómo estás, Ángel?
5: Hola, Carlita, habla Carlita.
0: ¿Qué onda,
5: no,
0: Ángel?
5: Por mucho la opción 1.
0: Ay, ok.
5: Buena tarde.
0: Bueno, por algo se la verá, porque esas caderas no mienten. Segundo voto para Shakira, con Te Aviso, Te Anuncio. Y ahora sí vamos contigo. ¿Cómo estás? Terminación 7818. ¿Huicho?
6: Carlita, buenas tardes.
0: ¿Qué onda, Huicho?
6: Órale, Carlita, con caso, la loba, siempre. Ay, la ya, loba, Carlita.
0: Ok, hubieras aullado. Ok, con esto lo acabas de empatar. 3 votos lleva cada uno, 3-3. Shakira y Manuel Turizo, pero llega el
4: por
0: buen
4: Shakira.
0: Eso es todo, corazón. ¿Por quién? ¿Por quién?
4: Por Shakira.
0: Le das el cuarto voto, corazón, a Shakira, pero ya tenemos los últimos dos y tenemos Sam.
7: Voto por Manuel Turismo.
0: Por el Manuel Turismo, ahora dice. Chico, corazón mío, con eso le das el cuarto voto a Manuel Turizo con La Bachata. ¿Y qué crees? Se acaba de empatar, puerco terco. Vamos entonces con el desempate. El primer voto que llegue en este momento al 22-26-53-56-15. Ya tenemos, a ver, Bambino.
8: Como buen salsero bachatero, vámonos por Manuel Turizo.
0: Ya tenemos el desempate. No lo puedo creer, Shakira. Serás una increíble cantante compositora colombiana. Un día como hoy, 27 de mayo, pero del año 2002. Hace 24 años habrás lanzado Te Aviso, Te Anuncio. ¡Wow! No lo puedo creer. Yo pensé que iba a estar difícil que salieras derrotada, pero así fue. ¡Te vencieron! ¡Adiós! A ver, Vero, Verito.
9: Por Shakira.
0: Ay, Verito, la empataste, pero ¿qué crees? Demasiado tarde, porque ya despelucaron a nuestra loba. ¡Adiós! Fatality. Flawless victory. Ay, vámonos. 4:45 de este lado del ring. El buen Manuel Turizo cumple ya 3 años de su lanzamiento de La Bachata. Un 27 de mayo, pero del año 2023. 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
19: Cuatro de la tarde con 54 minutos. 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Cuatro con 55, llega el momento del Ponte Pilas.
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19: Y bueno, para este Ponte Pilas nos vamos a inspirar en los 21 años del estreno de la película Golpe Bajo con Adam Sandler. Porque más allá de los golpes y las risas, esta película nos deja una gran lección sobre la redención, las segundas oportunidades y que al final el verdadero respeto no se gana con abusos de poder, sino también manteniéndose firme ante las injusticias. Y justo por eso, ¿eh? A veces nos toca transitar por escenarios donde quienes tienen el poder intentan doblegarnos con base en la soberbia, ruidos y abusos. Sin embargo, te quiero decir que el verdadero respeto jamás, jamás se conquista aplastando u humillando a los demás ni alzando la voz con prepotencia, ¿eh? El respeto se construye en silencio, con la frente en alto y con la firmeza de que quien no se deja corromper por la injusticia, créeme, que de esta manera lo puedes conseguir todo. Resistir con dignidad ante lo que está mal no es un acto de debilidad, sino la prueba más pura de un carácter inquebrantable que se niega a perder su esencia o sus valores frente al atropello ajeno. Al final, al igual que la película Golpe Bajo, la grandeza de una persona no se mide por la fuerza con la que golpea, sino por la entereza con la que se mantiene de pie defendiendo la verdad. La integridad es el único faro que ninguna tormenta de injusticia puede apagar, recordándonos que ser fieles a nuestros principios es la victoria más valiosa. Así que para este Ponte Pilas, yo te invito a que tu dignidad sea siempre tu escudo, tu integridad la jugada maestra que defina tu destino y a ponerte pilas.

4:58 PM, llega el momento de despedirme. Yo te invito a que nos sigas en redes sociales, Facebook, Instagram, X, nos encuentras como Ultra92.5 y de verdad, maneja con muchísima precaución porque el cielo se cae. Y no queremos accidentes, al contrario, deseo que llegues con bien a tu destino. Yo soy Carla Chantrés y me despido recordándote que en esta vida hay que tener más ganas que miedo. Te quedas en Ultra 92.5, prende tu radio.

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4: El alcalde Pepe Chedraui encabeza el monitoreo con drones ante las lluvias en la capital, con el objetivo de garantizar una respuesta inmediata y proteger a los ciudadanos de inundaciones. En la colonia El Salvador, el Ayuntamiento de Puebla comenzó los trabajos de pavimentación en la calle 5 Oriente, los cuales beneficiarán a más de 14.800 habitantes. En información nacional, México necesita importar hasta 35% de consumo de leche anualmente para satisfacer la demanda nacional, principalmente de los Estados Unidos, informó la Confederación Nacional de Organizaciones Ganaderas. Tras varios robos de pertenencias, alumnos de un bachillerato público en Sonora grabaron al maestro de ética y valores revisando las mochilas y llevándose objetos. Tras difundirse el video, el docente fue dado de baja. En información internacional, vamos a la guerra contra los cárteles, afirmó el secretario de Defensa de los Estados Unidos, Pete Hesset, durante una reunión de gabinete encabezada por el presidente Donald Trump.
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0: con 37 minutos, señores, es con 37, pero ahora me estaba en una junta con Juanpis. Ay, mi amor. Oigan, 6 con 37 a través de Ultra 92.5. Arrancamos con mucha alegría, diversión, buena vibra a través de Ultra 92.5. ¿Dónde está el señor José Luis Corona en la producción de este programa y en la pornografía, señores? ¿Onta mi ingeniero?
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0: ¿Onta el tilico? Quisiera yo saber dónde está el tilico. Juan, ¿tú cómo te llamas? Pepe. ¿Y el tilico? No sé, tiliquito. Tiliquitititito. Tiliquitito, parece que va a llover, el cielo se está nublando, parece que va a llover. ¡Ay, mamá, me estoy mojando! Aprieta el paso, que nos vamos a mojar. Aprieta el paso. ¿Qué? Oigan, tenemos que hacer rápido lo que no hacemos en un ratito, lo tenemos que hacer ya en este momento. Así que rápido, 482-0925, 482-0939, 22-26-53-56-15, 22-26-53-56-15, 22-26-53-56-15. Señores, 22-26-53-56-15, 22-26-53-56-15. Mándeme su WhatsApp, 22-26, no es cierto, márqueme, 482-0925. ¿Quién eres? ¿De dónde eres? ¿Quién eres? ¿Y de dónde? ¿De dónde eres, Juan Pablo? ¿De dónde eres? ¡Por amor a Jesús, Juan Pablo! ¡Solamente tres llamadas! ¡Tres llamadas! ¡Solo quiero tres llamadas! ¡Tres llamadas, Juan Pablo! ¡No más! ¡Tres llamadas! Voy a regalar boletos, señores. Voy a regalar boletos para... para cosas muy especiales y maravillosas. Así que, señores, solamente tres llamadas. 482-0925. 482-0925. Vamos a quitar la línea. Bueno.
2: Bueno.
0: Bueno, ¿quién habla?
2: Yarumi.
0: Hola, Yarumi. ¿Cómo estás, mi amor?
2: Muy bien, gracias.
0: ¿Qué andas haciendo, preciosa, cosa hermosa, chiquita? A tus órdenes, mi amor.
2: Voy camino a casa, chamaco.
0: ¡Qué bendición, mi amor! ¿Por dónde vives?
2: Por San Pablo del Monte.
0: ¡Arriba, San Polvo del Monte! ¡Les mando un abrazo! Que ahorita, no, ahorita no va a haber polvo porque está lloviendo, ¿no?
2: Así es, sí, sí.
0: ¡Qué bueno, mi amor! ¡Qué bueno, preciosa! Y aparte soy hombre, ¿eh? ¿Qué andas haciendo, mi amor?
2: Pues nada, chamaco. Salimos del entrenamiento de mi hijo porque se suspendió por la lluvia, ya sabes.
0: Ya está lloviendo. ¿Cómo crees?
2: Ajá. Uh-huh. Ya está horrible.
0: ¿Y dónde está? ¿Dónde o qué?
2: Estoy entrando justo aquí a San Pablo.
0: ¿Cómo crees?
2: Sí.
0: Arriba San Pablo. Oye, que hay muchos perros por allá, dicen.
2: ¿No?
0: ¿Que hay muchos perros?
2: Sí, un chingo.
0: ¿Un qué, perdón, señorita?
2: Un montón.
0: ¿Un qué? Ni porque viene...
2: Perdón, es que me sentí en confianza.
0: No, estás en confianza, mi amor. Sí, di un chingo de groserías. Es más, váyanse todos a la... todos ahorita, de una vez. Todo. Vámonos.
2: Tu madre.
0: ¡No, tampoco! ¡Espérate! ¡Espérate! ¿Qué quieres, que marque el teléfono rojo, que me corran o qué? ¿Eso estás buscando o qué?
2: Pero,
0: no, los niños, o sea, yo no me...
2: Aquí viene mi hijo.
0: Ya, ¿cuántos años tiene tu hijo?
2: Dinero, chamaco.
0: ¿Cómo te llamas, mi amor? ¿Cuántos años tienes?
3: Caleb.
0: ¿Y cuántos años tienes?
3: 6 años.
0: ¿Cuántos?
3: 6.
0: 6 años, y ya, así ya, mientras, y ya toda la onda.
3: ¿Cómo eres beisbolista.
0: Eres beisbolista, mi amor, qué bueno. ¡Qué bueno, precioso, hermoso, precioso! ¿Y te gusta pegarle al bat y a la bola, o eres corredor, o qué eres?
3: Soy jardinero central.
0: ¡Ah, qué bueno! Porque tengo unas ganas de que me podes el césped. Ahí tengo ahí, para que lo podes, ¿eh, mi vida?
2: Sí, claro, le va.
3: Órale, va.
0: En lo que tú lo podas, yo calmo a tu mamá por estar tan grosera.
3: Nos hemos visto en el estadio.
0: Sí, le voy a dar unas cachetadas y luego le voy a hacer así a tu mamá, mira. Cállese.
3: Bueno,
0: ¿qué? Ay, la mamá Juanpis. Bueno, está bien. No bueno, ¿eh? ¿Eh? Así le voy a hacer a tu mamá, le voy a hacer así, la voy a ahorcar y le voy a decir, cállese. Cállese.
4: ¿Mande? Hola, ¿qué, chamaco? Cálmate, chamaco, ¿qué pasó?
0: A ti nada más te vamos a dejar ver. Tú ni te
1: metas. Ah, bueno, está bien.
0: Bueno, está bien.
1: Ahí con Lady no pasa nada.
0: ¿Mande?
1: Ahí con Lady no pasa nada.
0: Ándale, tú con Lady y a nosotros nos dejas, a nosotros nos dejas lo nuestro, ¿ok?
1: Bueno, ya, ya ni modo.
0: Un gane y gane, papá. Un gane y gane. ¿Sí o no?
1: Sí.
0: Ya estás, carnal. Lo que se habla con la boca se sostiene con el medallas. ¿Eh? Les mando un abrazo, familia maravillosa, ¿eh? Cuídense mucho. Hasta San Polvo del Monte.
2: Muchas gracias, chamaco.
0: Adiós, adiós, precioso. A los tres les mando. Adiós, mi amor. Yo soy tu papá, hijo, ¿eh? Adiós.
2: Bye.
0: Me gusta que la gente se ría, Juan Pablo. Bueno. Yahoo's calling. ¿Quién habla?
4: Jorge.
0: ¿Qué andas haciendo, Jorge? Juega con él. ¿Con quién vienes, Jorge?
4: Con mi esposa.
0: ¿Cómo estás, señora linda y maravillosa?
2: Muy bien, gracias, chamaco.
0: ¿Qué andas haciendo, preciosa? Hoy este programa cada vez sale más del control. De verdad, este programa debería ser cultural, debería de ser un programa cultural, de energía positiva, con mantras, namaste, mamaste, todo debería de ser, ¿no?
4: Sí, de hecho, ¿cómo se mandamos consiguiendo té, padrino?
0: ¿Padrino para qué?
4: Para té. Para los pañales, ya los debes.
0: Ah, yo pensé que para bautizar el chiquito.
4: Sí. No, pues ya está bautizado.
0: No te preocupes, pero otra bautizada no le hace daño, tú déjamelo a mí. Oye.
4: No, va a salir con seis dedos.
0: Oye, ¿qué te iba a decir? De hecho, es el tema del día de hoy, pero primero voy con cosas que me chocan, pero que quería saber de dónde me marcaba la gente. ¿Tú de dónde me marcas?
4: Mira, vengo manejando sobre la 11 y las Torres, que oye, por cierto ya empezó a llover.
0: ¿Y qué pasa cuando llueve?
4: Te mojas.
0: Qué rico. A ver, pásame a tu esposa.
4: Pero nada más por teléfono.
0: Exacto, yo hago las preguntas, usted cállese. A ver.
4: Ah, bueno, okay. Yo tomo nota.
0: Exacto, usted nada más ve. Señorita.
4: Pero, okay, pero te grabas.
0: Y te lo mando, órale, va.
4: Y me mandas el video, sí, para cuando esté yo en la chamba.
0: Exactamente, señorita. Señorita.
2: Sí.
0: ¿Cómo le caería una horcadita y una así de cállese? ¿Cómo le caería?
2: ¡Ay, qué rico!
0: ¡Ya! ¡Los dos ya váyanse! ¡Con cuidado y con cuidado con la lluvia! ¡Los quiero y les mando un beso!
4: ¡No, si yo me quiero mojar, no! ¡Yo no me cuido de la lluvia!
0: Bueno, mi amor, mójate, chiquito, ¿eh?
4: Oh.
0: ¡Adiós, bebé!
4: ¡Adiós!
0: ¡Qué bonito! ¡Que se rían, familia, que se rían! Oigan, voy al corte comercial, vienen cosas que me chocan y el tema está increíble. 482-09-25, 482-09-39. Hoy el tema está increíble. Juan Pablo, ¿quieres saber cuál es el tema? Formas de decir, ya pisé la araña. ¿O cómo se llama? No, ¿cuál era el tema? Formas de decir... no, déjenme acuerdo porque aquí lo tengo anotado, espérenme.
5: 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En Ultra son las...
0: Ya son las 5:46.
5: Alerta roja.
0: Señores, recuerden que llueve, precaución.
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